Haz una oración ahí en tu lugar. Dile: Señor, yo quiero permanecer solo en ti. Que tu presencia nunca se aparte, Señor, de mí. Derrama tu Espíritu, Señor, sobre nosotros.

0: Sí, Señor Jesús. Solo en ti podemos confiar, Señor. Tú eres nuestro Padre.
1: ¿Cuántos saben que la verdad de Dios permanece para siempre? Que nuestro Dios es fiel y su verdad no cambia. ¿Cuántos pueden dar un aplauso a la

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1: Son las 7:30.
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2: Es verdad. No hay duda de que muchos malos, injustos y deshonestos prosperan, y prosperan mucho. Ahora bien, ¿por qué eso ocurre?
0: Antes y después de la Segunda Guerra Mundial se la conocía como la calle principal de América, ya que cruzaba pequeños pueblos, cafés, moteles, estaciones de servicio y sitios turísticos que inspiraron a la película infantil Cars. Durante los años de la Gran Depresión, muchas familias abandonaban el este industrial y utilizaban esta ruta para llegar al oeste, con California como su meta. Con la creación de la red de autopistas interestatales a finales de los años 50, la Ruta 66 perdió su importancia como conexión entre el este y el oeste del país, y sus tramos fueron poco a poco sustituidos por autopistas. Finalmente, en el año 1985, la Ruta 66 desapareció como carretera oficial de Estados Unidos y fue oficialmente bautizada como la histórica Ruta 66. En la actualidad, ha recobrado su popularidad con un aroma de sentimientos encontrados y una buena dosis de nostalgia. En la vida podemos experimentar sensaciones contradictorias. Y hablando de sentimientos, nos encontramos hoy en nuestra Ruta 66 con el Salmo 73. Allí abordaremos el tema «Ser bueno fue mi mal». Curioso asunto, ¿a que sí? Y es que muchas veces nos podemos preguntar si vale la pena hacer el bien. Pues descubre lo que la palabra de Dios tiene para ti en la exposición bíblica que empieza a continuación. Nosotros volvemos después con las preguntas.
2: Ya estamos en el Salmo 73 y nos encontramos aquí con un dilema, una clara paradoja. Y es que a veces puede parecernos que ser buenos puede resultar en nuestro mal. En lugar de que nos beneficie, aparentemente puede perjudicarnos. El Salmo 73 es uno de los salmos de la familia de Asaf, que van del 73 al 83, y están relacionados con aquel maestro de alabanza y adoración del Antiguo Testamento. Y este salmo es una reflexión profunda sobre la prosperidad aparente de los impíos. El salmista cuenta su experiencia sobre cómo se fue poniendo preocupado y estupefacto, al punto de casi desistir de su justicia, de su piedad y de su actitud correcta. La pregunta que se hacía, que se planteaba en su mente, era la siguiente. ¿De verdad valía la pena? ¿Será que el crimen, que lo malo sí compensa? ¿Será que el justo no vale nada? ¿Ser bueno habrá sido su mal, su error? Veamos lo que el texto tiene para decirnos según la Nueva Versión Internacional. Él empieza diciendo: «En verdad, cuán bueno es Dios con Israel, con los puros de corazón. Pero fíjate, en mi caso he pasado por una experiencia terrible. El versículo 2 dice que yo estuve a punto de caer, y poco me faltó para que resbalara. Y es que él pasó a observar la prosperidad de los impíos, y tuvo envidia de los arrogantes. Así que con su corazón dolido, movido por la envidia, él empieza a describir cómo las personas injustas, perversas, a menudo viven, digamos, la buena vida. Dice el texto en el versículo 4. Ellos no tienen ningún problema. Su cuerpo está fuerte y saludable. Parece que han estado incluso yendo al gimnasio. Libres están de los afanes de todos. No les afectan los infortunios humanos. Por eso lucen su orgullo como un collar y hacen gala de su violencia. Están que revientan de malicia, y hasta se les ven sus malas intenciones. Son burlones, hablan con doblez, y arrogantes oprimen y amenazan. Con la boca increpan al cielo, con la lengua dominan la tierra. Por eso la gente acude a ellos y cree todo lo que afirman. Hasta dicen, ¿cómo puede Dios saber? ¿Acaso el Altísimo tiene entendimiento? Por lo tanto, aquí lo que vemos es que el salmista se queda enojado e indignado al ver que a tanta gente mala le va bien en la vida. Él escribe con el corazón dolorido y enfermo diciendo, «Mira, ¿cómo es posible que esa gente haga tanta maldad y aún así sea popular, ya que su pueblo les busca y bebe de sus palabras? Y encima, que sean arrogantes contra el propio Dios. Así son los impíos, siempre despreocupados y aumentan sus riquezas. ¿Cuántas veces habrás pensado algo así? Ser buen chico, buena chica, buen hombre, buena mujer. Ese fue mi mal. Ese fue mi error. De haber sido más malo, de haber tenido un poco más de malicia, hoy estaría mejor. Pues bien, el salmista pasó por la misma experiencia. Y entonces él empieza a pensar sobre él mismo y dice lo siguiente: mira, creo que he perdido mi tiempo. En verdad, ¿de qué me sirve mantener mi corazón limpio y mis manos lavadas en la inocencia si todo el día me golpean y de mañana me castigan? Parece que todo me va mal. Mi automóvil es el que siempre se estropea. Siempre estoy en atascos. Siempre voy en el vagón más lleno. Siempre me toca esperar en la cola o la fila más larga. La gente del campo diría: mis vacas nunca procrean, incluso mis gallinas se ponen enfermas. Uno tiene la impresión de que todo le sale mal, que sufre constantemente aquello de la ley de Murphy. Si algo tiene que salir mal, me ha de pasar a mí. Si hubiera dicho voy a hablar como ellos, habría traicionado a tu linaje. No hay ni cómo explicar mi dolor. Cuando traté de comprender todo esto, me resultó una carga insoportable. No es posible entender por qué a tanta gente perversa le va tan bien, mientras mucha gente honesta vive a duras penas sufriendo en el día a día. Y en este auge, este clímax del dolor y sufrimiento que Dios le permitió pasar, en su corazón de repente él tuvo su gran experiencia con Dios. Y ahí, amigo mío, amiga mía, que escuchas nuestra Ruta 66, precisamente en el auge de los conflictos y de las crisis, es donde Dios obra. Tenlo en cuenta. El versículo 17 dice lo siguiente: hasta que entré en el santuario de Dios, allí comprendí cuál sería el destino de los malvados. Él tuvo una experiencia extraordinaria. Dios, de alguna manera, tocó su corazón. Y ahora, de repente, su mente empieza a cambiar su comprensión de las cosas, de la realidad. Él descubrió que aquello que parecía aparente prosperidad y bienestar no duraría tanto tiempo. Como ocurre con mucha gente perversa, de la noche al día la persona es afectada por la ruina, por la desgracia y por los problemas de la propia vida. Continúa diciendo: en verdad los has puesto en terreno resbaladizo y los empujas a su propia destrucción. En un instante serán destruidos, totalmente consumidos por el terror. Como quien despierta de un sueño, así, Señor, cuando tú te levantes, desecharás su falsa apariencia. Así que observa bien. En el auge de su dolor, de su corazón lastimado, el salmista solo era capaz de ver a los impíos en su aparente prosperidad. Pero después él empieza a reflexionar, a pensar y a meditar sobre sí mismo, a sentir, digamos, su dolor, e intentó comprender la situación. Y llegó al auge, al clímax, a la cima de esa su crisis, que Dios, por cierto, permitió que él tuviera y permite que tengamos. Y en medio de esa crisis, él tuvo una experiencia singular con Dios. Y ahora él empieza a salir del fondo del pozo, a salir de la profundidad de ese dolor tan profundo. Y él entonces empieza, por primera vez y de repente,

Y continuando ahora en el versículo 21, él sigue adelante y dice: se me afligía el corazón y se me amargaba el ánimo por mi necedad e ignorancia. Me porté contigo como una bestia. Fíjate qué cosa. Después de la gran experiencia con Dios, él ahora cambia incluso la manera de ver su propia vida. Sus ojos veían al impío de una manera. Pero después de haber contemplado la realidad de Dios, entonces él ve a los impíos de otra manera completamente distinta. Y ahí viene el proceso de cura, de sanidad, un proceso de restauración del fondo del alma. Y ahora el salmista empieza a pensar sobre sí mismo. Antes él no hacía más que sentirse víctima de una injusticia. Él pensaba: vaya, las cosas siempre me salen mal. Fíjate, fue una gran locura intentar servir a Dios. Ser bueno fue mi mal, fue mi error. Pero ahora él dice: vaya, parece que yo estaba loco, parece que me había desquiciado. ¿Cómo pude actuar como un insensato? ¡Qué tonto fui! Entonces él como que se ríe de sí mismo, se avergüenza de su actitud y dice lo siguiente: actué como un burro, como un animal irracional. Y ahora en esa autorreflexión, él va sanando de su dolor y saliendo, avanzando en la dirección correcta para entender las contradicciones y conflictos de la propia vida. En el versículo 23, él dice: pero yo siempre estuve contigo, pues tú me cogiste de la mano derecha. Me guías con tu consejo, y más tarde me acogerás en gloria. ¿A quién tengo en el cielo sino a ti? Si estoy contigo, ya nada quiero en la tierra. Fíjate qué cosa más impresionante. El salmista empezó mirando equivocadamente quién era el impío. Pero después de la experiencia con Dios, él entendió la realidad. ¿Cuán diferentes son las cosas cuando vemos de verdad a Dios? Cuando nos encontramos con Dios y lo experimentamos de verdad. De repente, él entendió la realidad. Después de la experiencia con Dios, él entendió quién era él realmente. Y ahora él es capaz de vislumbrar y entender al propio Dios. Él pensó que Dios había abandonado al mundo. Él pensó que Dios había permitido de manera culpable la injusticia y la maldad en el mundo. Pero ahora él dice: mira, yo siempre estoy contigo, pues tú me cogiste de la mano derecha. Ahora, con el corazón sanado, restaurado, él ve la acción y bendición de Dios en su vida. Y entonces viene la cosa más importante y extraordinaria del Salmo 73. Antes, ¿dónde estaban el corazón y valores del salmista? En la riqueza y en la prosperidad de los impíos. Él veía, digamos, el automóvil de alta gama del vecino, mientras en su casa tenía uno muy viejo. Y se ponía molesto diciendo: vaya, mira mi situación. Pero ahora no. Ahora él dice: no deseo nada más que estar junto a ti. El valor extraordinario al que no renuncia es el de su relación con Dios. Ahora Dios es el mayor bien de su vida. Él entiende esa realidad. Y entonces terminará de manera extraordinaria diciendo: podrán desfallecer mi cuerpo y mi espíritu, pero Dios fortalece mi corazón. Puedo debilitarme psicológicamente y físicamente, pero Dios es mi herencia eterna. Perecerán los que se alejen de ti. Tú destruyes a los que te son infieles. Y él termina diciendo: mira, descubrí lo que es bueno en la vida. Él creía que ser bueno fue su mal. Fue su error. Pero termina diciendo lo que es bueno. ¿Y qué es lo bueno, querido oyente? A lo mejor dirás que es estar en un lugar maravilloso, en una isla paradisíaca. Quizás dirás que es tener salud, dinero y amor. Quizás digas que es hacer lo que te dé la gana. ¿Y por qué no degustar los mejores platos de un buen y gran restaurante? Pero el salmista tiene una idea interesante, radicalmente sorprendente, de la que no te puedes olvidar. Él dice lo siguiente: para mí el bien es estar cerca de Dios. He hecho del Señor soberano mi refugio para contar todas sus obras. No te olvides, el buen chico descubrió que lo que realmente es bueno no es nada de

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1: Es la ruta 66 que nos lleva a un destino seguro, Jesucristo. Y aquí seguimos en nuestra Ruta 66, un programa original del profesor de Biblia Luis Sayao, en el que viajamos por los 66 libros de la Biblia. Un espacio producido por Radio Encuentro, Radio Transmundial en España, traducido por Mateu Rodríguez y presentado y adaptado por el profesor de Biblia y comunicador Fernando Díaz Sarmiento. Nos vamos a ir ahora con las preguntas aquí en nuestro programa sobre el estudio del Salmo 73. Recuerda que si tú tienes preguntas, nos las puedes hacer llegar al WhatsApp o Telegram 601 20 32 65 con el prefijo más 34 desde fuera de España o bien en el correo electrónico info@radioencuentro.net. Tanto tú como yo creemos que vale la pena ser una buena persona. Pero Fernando, mirando, leyendo atentamente este salmo, ¿será que el salmista tiene razón? Porque los malvados, de hecho, prosperan. No hay una contradicción en los términos aquí expresados. Yo creo que me estoy poniendo, no sé, un poco así.
2: De hecho, Esperanza, cuando miramos muchas cosas que pasan en la sociedad, nos ponemos a pensar, y es verdad. No hay dudas de que muchos malos, injustos y deshonestos prosperan. Y prosperan mucho. Ahora bien, ¿por qué eso ocurre? La razón por la que eso ocurre es porque vivimos en un universo injusto. Vivimos en un universo con muchos problemas debido a la presencia del pecado y de la injusticia en el mundo. Incluso hay canciones que expresan que el mundo está enfermo, que no está como debería. Incluso se canta: que pare en el mundo, me quiero bajar. Así que como vivimos en un contexto donde el reino de Dios todavía no se ha establecido plenamente, gran parte de la economía, de la sociedad, de las cosas que son hechas, se fundamentan en la injusticia. Así que tristemente es verdad. Mucha gente que es próspera, que es rica, terminó enriqueciéndose exactamente debido a sus prácticas incorrectas. Y también ocurre que al revés de aquellos que dicen que el pobre es pobre porque no trabaja, aquellos que son pobres lo son a pesar de su trabajo duro y de hacer las cosas bien. Por supuesto que no podemos generalizar estas cosas, pero sin lugar a dudas hay mucha maldad que produce prosperidad. Hoy en el mundo existe tráfico de personas y de drogas, y ocurre esto a nivel internacional, a nivel global. Y es una de las actividades que más lucro dan, por decirlo así, para vergüenza de la humanidad.
1: En la primera parte del programa, en tu exposición, mencionaste varias veces la experiencia del salmista con Dios. ¿Puedes explicar cuál fue esa experiencia que tuvo el salmista con Dios?
2: La experiencia con Dios es, por definición, imposible de traducir. No tenemos cómo explicar una experiencia con Dios. Lo que ocurre es una mezcla de elementos de naturaleza psicológica, existencial y espiritual. La única cosa que el salmista dice, que él estaba entrando en una espiral descendiente, desesperado. No sé si él participó de un culto. No sé si es que fue a buscar a Dios a solas, orando desesperado. Pero él tuvo un momento en el que experimentó un cambio. Generalmente eso ocurre cuando la persona pasa por una crisis tremenda. Él tenía toda su estructura de pensamiento fundamentada en los elementos humanos. Y eso se derrumbó. Y él entonces se quedó, digamos, sin suelo, desesperado en aquel profundo dolor. Y Dios permitió que aquel sufrimiento llegara incluso casi hasta el último momento. Y allí, justo en el fondo del pozo, es donde vemos que se han agotado las defensas humanas. Y Dios, de alguna manera, se reveló a su corazón. Y él, de repente, entonces, pasó a ver las cosas de manera completamente diferente. Y eso hasta hoy es verdad. Cuando Dios realmente alcanza nuestro ser, nuestro corazón, y realmente abrimos espacio a esa experiencia, ocurre un cambio de dimensión completo y total en la propia vida.
1: Mirando un poquito más de cerca este salmo, nos damos cuenta que el salmista estaba algo frustrado porque esperaba algo, es decir, esperaba que la vida piadosa, el vivir como Dios manda, le trajera provecho. ¿No hay algo malo con eso?
2: Mira, Esperanza, es verdad que él esperaba que la vida piadosa le diera lucro, le diera cierto beneficio. Y esa es una cosa normal, totalmente comprensible. Todos quieren trabajar, producir, para tener algún retorno, algún beneficio a cambio. La cuestión aquí no es tener lucro, no es tener beneficios ni ser prósperos. El problema está en cómo nuestro corazón se relaciona con estas cosas. Así que gran parte de las personas entiende que la razón de su vida es disfrutar de bienes materiales. El salmista, por ejemplo, pensaba que esa era la clave. Cuando decimos que a alguien le va bien en la vida, ¿qué imaginamos? Mucha prosperidad. El problema es que esa no es la razón de ser de la vida, ni satisface verdaderamente el corazón. Y de repente, con la experiencia con Dios, él cambió totalmente sus parámetros. Él cambió lo más importante, sus valores. No hay nada malo en prosperar. No hay nada malo en trabajar y obtener beneficios. Lo que está mal es la dimensión que eso tiene en nuestro corazón, la importancia que le damos. Y ahí estaba precisamente el problema del salmista. Y él fue sanado exactamente de ese problema, de esa enfermedad. Por ello, él tuvo tanta envidia de los que prosperaban.
1: ¿No entra el salmista en una situación de cierto conformismo? ¿No parece el salmo demasiado escapista? Porque da la impresión que la injusticia continuará. La situación que vemos alrededor sigue siendo la misma, ¿no es así?
2: Pues bien, aparentemente sí. Pero entonces tenemos que dividir las cosas por partes. ¿Por qué? Porque el gran problema, en primer lugar, es su situación ante Dios y la vida. Con eso, él tuvo una experiencia profunda con Dios. Una experiencia, digamos, existencial, psicológica, espiritual, que le da la posibilidad, digamos, ahora de redibujar el mapa a partir de otros parámetros. Un cambio radical. Ahora bien, ¿sigue habiendo injusticia? ¿Sigue habiendo problemas? Sí. No cabe duda. La primera cosa importante es ver que el salmista ya no entra en ese juego porque él, por decirlo de alguna manera, redimensionó sus valores. Si redimensionamos nuestros valores, el número de perversos, injustos y deshonestos en el mundo disminuirá bastante. Si nuestros valores están mal, tarde o temprano las cosas saldrán mal. La gran cuestión aquí es que el salmista sabe que él descubrió la verdad. Por tanto, no se trata de mero escapismo. No es solo algo psicológico. Él sabe que los impíos caen de repente. Porque el mal se destruye tarde o temprano a sí mismo. Y él sabe lo que dice el versículo 27. Perecerán los que se alejen de ti. Tú destruyes a los que te son infieles. Así que la prosperidad del mal solo vale la pena por poco tiempo. Tarde o temprano, la justicia triunfará.
1: De acuerdo, Fernando, pues muchísimas gracias por la explicación. Creo que se te ha entendido perfectamente y que se han aclarado muchas dudas. Y a vosotros que estáis ahí escuchándonos, estáis con nosotros, permaneced muy atentos un poquito más. Viene ahora la conclusión de nuestra Ruta 66. Este es el tiempo esperado para muchos, el tiempo de la aplicación. Así que, por favor, no os lo perdáis.
2: Hoy en nuestra Ruta 66 ha seguido nuestra reflexión sobre el Salmo 73. ¡Qué interesante! Has estudiado con nosotros, como recordarás, un tema que nos deja en qué pensar. Ser bueno fue mi mal, fue mi error. Sí, aunque se trate del libro de Cánticos, el asunto no es mera música. La gran verdad es que el salmista pasó por una crisis terrible. Ante la realidad de que la injusticia, deshonestidad, la maldad y el crimen a primera vista parecían compensar. Pero necesitamos ir más profundamente en este asunto y pensar lo siguiente. Al fin y al cabo, ¿por qué existe tanta maldad e injusticia? ¿Cuál es la raíz de todo eso? ¿Por qué incluso las personas que critican a los injustos y deshonestos también actúan con deshonestidad? La verdad es que sabemos que somos pecadores por naturaleza y que necesitamos de la misericordia y de la gracia de Dios. Pero hay un problema muy serio que necesitamos afrontar. La gran verdad es que necesitamos descubrir cuáles son realmente nuestros valores. De nada sirve protestar contra la injusticia y cuestionar la deshonestidad si nuestro conjunto de valores estuviera equivocado. Si nuestras prioridades están mal, tarde o temprano entraremos por los mismos caminos. Por eso hay tanta decepción en la vida. Así que no te olvides. Piensa de manera profunda hoy. ¿Cuáles son tus valores? ¿Cuáles son mis valores? ¿Dónde está tu corazón? ¿Dónde está mi corazón? Que Dios nos ayude.
1: Por hoy nos quedamos aquí en nuestra Ruta 66. Te esperamos para el próximo episodio de nuestra Ruta 66, aquí en esta misma emisora o en la plataforma de podcast. 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Si tienes comentarios e impresiones del programa, las puedes compartir con nosotros a través de un mensaje escrito o un mensaje de voz en el WhatsApp o Telegram 601 20 32 65 con el prefijo más 34 desde fuera de España. También lo puedes hacer usando el correo electrónico info@radioencuentro.net. Nos encantaría regalarte la guía comentario para que conozcas más a fondo la Biblia. Solicítala en las vías de contacto que te acabo de mencionar. Estuvo en la parte técnica Andrés Ocampo y te acompañó Esperanza Suárez. Nos vamos, pero contamos contigo en nuestra próxima y particular Ruta 66. Un camino abierto a la esperanza, un encuentro con el autor de la vida.
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5: Estaba pensando en este fin de semana en una novela que se hizo película después, una película extraordinaria, por cierto, que se llama Amadeus y habla de manera ficticia acerca de la relación entre dos personajes de la historia realmente, o sea, Mozart, el famoso niño prodigio que escribió obras increíbles de música clásica y quien fuera el músico de la corte de los reyes en su época, que era Salieri. Y la historia realmente se enfoca en la batalla y los sentimientos difíciles que Salieri, con los que Salieri comenzó a luchar cuando apareció en la escena cultural este mocoso al que llamaron Mozart. Era un chico súper dotado en la música, pero en la opinión de Salieri, que era un hombre de música sacra, un vulgar, un tipo corriente, un tipo indisciplinado, que era puro talento natural, pero nada de cultura ni de educación. Sin embargo, se robó el show cuando apareció en escena. Y eso le causó a Salieri, que era un hombre consagrado a Dios, a la iglesia, una ponerse literalmente verde de envidia. Hasta ese momento sus conversaciones con Dios habían sido muy buenas. Él era el hombre que escribía las corales para las misas y, en fin, estaba en el spotlight, en buen español, hasta que Mozart comenzó a ganar terreno y a robarle la atención a los reyes y a la iglesia misma. Y entonces Salieri tuvo una discusión con Dios que en pocas palabras se resumió en: tú sabes una cosa, es injusto lo que tú haces. Yo te dediqué mi castidad, prometí mantenerme puro toda mi vida porque sé que soy un instrumento de música sacra, pero ahora te oigo cantarle al mundo a través de la música de un sinvergüenza y un vulgar como es Mozart. Y esto no es justo. ¿Y qué decidió hacer? Fue tal el sentimiento que él albergó contra

te oigo cantarle al mundo a través de la música de un sinvergüenza y un vulgar como es Mozart. Y esto no es justo. ¿Y qué decidió hacer? Fue tal el sentimiento que él albergó contra

0: de un sinvergüenza y un vulgar como es Mozart. Y esto no es justo. ¿Y qué decidió hacer? Fue tal el sentimiento que él albergó contra...
1: Dice la Escritura, lea conmigo, Apocalipsis capítulo 2, versos 2 al 4. ¿Quién vive? Y a su nombre.
0: Talentos que Dios le da a las
1: dice
0: personas.
1: Dice la Escritura.
0: Esos tipos se toparon con la respuesta.
1: A ver, no los oigo leer. Yo conozco tus obras y tu arduo trabajo y paciencia, y que no puedes soportar a los malos, y has probado a los que se dicen ser apóstoles y no lo son, y los has hallado mentirosos, y has sufrido y has tenido paciencia y has trabajado arduamente por amor de mi nombre y no has desmayado. Pero tengo contra ti que has dejado tu primer ¿qué? ¿Qué había dejado esta iglesia? Estaba haciendo todas las cosas bien, estaba viniendo a la iglesia, era cristiano de hace 25 años, servía, creía en el Señor, aleluya, mejor dicho, venía a los ayunos, venía a las vigilias, aleluya, pero era ese cristiano que venía como el que no quiere, como ay, el pastor hizo una vigilia y me toca ir a la vigilia y no, yo como que ya no quiero, no, yo no sé qué es lo que me pasa, pero como que yo ya no quiero ir, como que yo ya no quiero congregarme, como que yo quiero ya más bien volverme atrás. ¿Quién vive? ¡Yuhu! ¿Cuántos están conmigo? A veces nos pasa. ¿No te ha pasado, hermano? ¿No te ha pasado el típico día que un domingo, 8 de la mañana, y tú dices, no, yo voy a seguir durmiendo? Y ese domingo no vino, pero ya vino el miércoles, y el miércoles tampoco. Y ya vino el viernes, y el viernes tampoco, y el otro domingo vino porque su familiar o su amigo, su esposo, su esposa, lo trajeron empujado. Hermano, quiero decirte que se está metiendo en tu vida la falta de amor por la obra del Señor. Y quiero decirte que en tu vida hay un problema. ¿Amén o no amén? Y ese problema es que estás dejando apagar la llama del Espíritu Santo. ¿Amén o no amén? ¿Quién vive? Y a su nombre. Mira que la palabra que me tocó no es una palabra fea, es una palabra hermosa, es una palabra que el Señor dice, ay Carlos, yo quiero que mi iglesia tenga una renovación, ¿qué? Espiritual, desde lo más interior, aleluya, he identificado, mira Carlos, yo conozco a mis hijos, yo conozco a mis hijas, yo conozco sus obras, yo sé cómo andan delante de mí y me he dado cuenta que hay algunos que no están bien, que hay algunos que están dejando apagar el Espíritu Santo en sus vidas, aleluya, en el nombre de Jesús. Y me dice, Carlos, yo quiero que tú vives esa llama allí en mi iglesia, allí en mis hijos, allí en mis hijas, aleluya, en el nombre poderoso de Cristo Jesús. ¿Quién vive? Hermano, yo no estoy aquí para regañarte. Hermano, yo estoy aquí para que el Señor avive el Espíritu Santo desde nuestro interior. ¿Amén o no amén? ¿Quién vive? Y a su nombre. Si estás conmigo, ponte sobre tus pies, aleluya. En el nombre de Jesús. En el nombre de Cristo Jesús, aleluya. Y por un momento, cierra tus ojitos delante del Señor, aleluya. ¿Sabes? El Espíritu Santo está en este lugar, aleluya. El Espíritu Santo está en este lugar, aleluya. En el nombre de Jesús. ¿Cuántos pueden creer que el Espíritu de Dios está en este lugar? ¿Cuántos pueden creer que el Espíritu de Dios está en este lugar? Yo no sé usted, pero yo...

0: Siento un fuego, ya estoy aquí, hemos dicho que subo por dentro, amén o no amén. ¿Quién vive? Aleluya, en el nombre de Jesús. Y cierra sus ojitos y dígale: Señor, mira, Padre Santo, Señor Dios de la gloria, mi Rey amado, Señor Dios de los cielos, cierto. Dígale: sí, Señor, Padre mío, Señor, he identificado, Señor Dios de la gloria, mi Rey amado, Padre precioso, Señor, que quizás, Dios mío, Señor, el sueño, que quizás la pereza, Señor Dios de la gloria, que quizás la falta de interés, Señor Dios de los cielos, Padre precioso, Señor, que quizás, Dios mío, el estar en tu presencia, Señor Dios de la gloria, han comenzado, Señor Dios de la gloria, Padre precioso, Señor, a venir a mi vida, Señor Dios de la gloria, aquello que me daba gozo, Señor Dios de los cielos, Padre, de levantarme a las 2, a las 3, a las 4, a las 5 de la mañana, Señor, a buscar tu presencia, Señor Dios de la gloria, Padre precioso, Señor, he identificado, Rey de la gloria, Padre precioso, Señor, Padre precioso, Señor Dios de la gloria, Padre Dios mío, que ya tengo una lucha para hacerlo, Padre precioso, Señor, aquello, Dios mío, que más me gustaba, Señor, Padre Dios mío, Señor, cómo es llevar tu palabra, cómo es evangelizar, cómo es hablar de ti, Señor Dios de la gloria, cómo es congregarme, Señor, cómo es buscar, Dios mío, tu rostro, Padre Dios mío, Señor, ahora me cuesta, Señor Dios de la gloria, por eso, Padre bueno, Padre Santo, Señor Dios de la gloria, en el nombre de Jesús, Señor, dígale: papito Dios, Señor, yo quiero, Padre bueno, Padre Dios de la gloria, que venga un renovar, Dios mío, en mi vida, Padre precioso, Señor Dios de los cielos, Padre precioso, dígale: precioso Rey, dígale: Señor, derrama ese poder, Señor Dios de la gloria, sobre mi vida, Señor, dígale: Señor, rompe cadena, rompe atadura, rompe ligadura, Señor, en el nombre de Cristo Jesús, aleluya. Dígale: Padre mío, Señor, yo no quiero pertenecer, Señor, a la iglesia, Dios mío, Señor, de Éfeso, Señor Dios de los cielos, Señor, allí, Dios mío, trabajaban mecánicamente, Señor Dios de la gloria, Padre Santo, Padre precioso, pero habían perdido, Señor, ese gozo, esa alegría, Señor, de servirte, de buscar tu rostro, Señor amado, en el nombre de Jesús, aleluya. ¿Quién vive? ¿Cuántos pueden dar un fuerte gloria a Dios? ¿Cuántos pueden dar un fuerte gloria a Dios? Gloria al Señor. Dele un aplauso sobre su cabeza, aleluya. Dele un aplauso sobre su cabeza y dígale: Santo, Santo, Santo es el Señor Dios Todopoderoso. Dígale: Señor, yo quiero que mi vida toda esté llena de tu gloria, Señor amado. Dígale: Santo, Santo es el Señor Dios Todopoderoso, Señor Dios de la gloria, el que era, el que es y el que ha de venir, el Todopoderoso, mi Señor Jesús, Señor. Dígale: Padre, yo sé que tú me amas, mi Rey, yo sé que tú me amas, Señor, yo sé que tú conoces mi vida, yo sé que tú conoces, Dios de la gloria, Padre precioso, mis obras, tú conoces, Señor, Dios de la gloria, mi entrar, mi salir, mi sentar, mi levantar, Señor, Dios de la gloria, precioso, ¿a dónde, Señor, huiré, Dios mío, de tu espíritu, Señor, en el nombre de Jesús, amén? Siéntate, por favor. El Señor comenzó no trayendo un regaño, como en esta noche. El Señor de ninguna manera está trayendo sobre nuestras vidas un regaño. Está trayendo un tiempo especial, amén o no amén. Y es de decirle al Señor: Señor, yo quiero que haya un renovar en mi vida espiritual desde lo más interior, Señor Dios de los cielos, Padre precioso, Señor, yo quiero más de ti. ¿Quién vive? Y a su nombre. Entonces el Señor comienza primero elogiando a esta iglesia, a este hermano, a esta persona, como en esta noche, amén o no amén. ¿Quién vive? Y a su nombre. Primero, yo conozco tus obras y tu arduo trabajo. Conozco tu paciencia. ¿Cuántos han tenido paciencia hasta este momento? ¿Cuántos en el caminar con Cristo han tenido paciencia hasta este momento? Amén. La clave del cristianismo está en la paciencia. Amén o no amén. Sed pacientes y orar, dice Santiago. Amén o no amén. ¿Quién vive? Y a su nombre. Tercero, el Señor conocía su resistencia al pecado. No puede soportar a los malos. ¿Cuántos de nosotros nos gustan los que se dicen ser cristianos y no lo son? Oh, yo sé que casi a la mayoría nos molestan, ¿cierto? Yo sé que cuando hay un mal testimonio hace quedar mal el evangelio. Y muchos no lo soportamos, amén o no amén. Muchos le pedimos al Señor: Señor, guárdanos, Señor, ayúdanos. Padre precioso, en el nombre poderoso de Jesús. Cuarto, les hace un examen cuidadoso a los falsos apóstoles, a los falsos cristianos, a los falsos creyentes. Quinto, el Señor le dice: yo conozco tu sufrimiento, tu paciencia, sin claudicación. Y toda iglesia, hermano, debe tener esas características. Amén o no amén. Una iglesia que trabaja para el Señor arduamente, con paciencia, con resistencia, resistiendo al pecado, aleluya, en el nombre de Jesús. Porque el cristiano día a día tiene que resistir, ¿a quién? Al diablo. Amén o no amén. Resistir al diablo, ¿y de vosotros qué? Entonces siempre tenemos que tener una resistencia al pecado. Amén o no amén. Y el Señor conoce todas estas cosas en el nombre de Cristo Jesús. Segundo, lo que el Señor hace allí a la iglesia de Éfeso es una reprensión. Amén o no amén. El Señor le reconoce todo lo que estaban haciendo bien. Pero luego le dice: pero tengo contra ti que estás ardiendo en el fuego del Espíritu Santo. ¿Sí le dice así? No, volvamos allá a ver qué dice. Amén o no amén. ¿Quién vive? Apocalipsis 2:2. Léalo conmigo. Yo conozco tus obras y tu arduo trabajo y paciencia, y que no puedes soportar a los malos, y has probado a los que se dicen ser apóstoles y no lo son, y los has hallado mentirosos, y has sufrido y has tenido paciencia y has trabajado arduamente por amor de mi nombre y no has desmayado. Por eso usted está hasta este momento aquí, porque usted no ha desmayado en el caminar con Cristo Jesús. Amén o no amén. ¿Quién vive? Y a su nombre. Hermano, si usted está hasta este momento es porque usted no ha desmayado en el caminar ¿con quién? Con Cristo. Levante su mano al cielo, dígale: Señor, hasta este día, Señor, no he desmayado, Señor Dios de la gloria. Dígale: Padre precioso, quizás tú conoces, Dios mío, todas mis obras, y quizás, Dios mío, Señor, algunas no las hayas visto bien, quizás algunas no sean agradables delante de ti, Señor Dios de la gloria. Pero si sí has mirado, Señor, que he sido fiel, que he tenido paciencia, Señor Dios de la gloria, Padre precioso, Señor, que me gusta, Padre Santo, Dios mío, Señor Dios de la gloria, guardar, Señor Dios de los cielos, el testimonio, Señor, perseverar, Señor, servir, Señor Dios de la gloria, caminar, Dios mío, Señor, en tus caminos, Señor Dios de la gloria. Pero sé, Padre mío, Señor, que tú quieres mucho más de mí, Señor Dios de la gloria. Dígale: Señor Dios mío, si aquí dentro, Dios mío, de mi vida, ponga su mano en su corazón, aleluya. Dígale: Señor, si aquí dentro de mi corazón, Señor Dios de la gloria, si aquí dentro de mi cuerpo, si aquí dentro de mi mente, Señor Dios de los cielos, hay algo estancado, Señor Dios de la gloria, Padre precioso, quítalo, sácalo, Padre precioso, échalo fuera, Señor. Trae, Señor amado, una renovación espiritual, Señor Dios de la gloria, a mi vida, Señor, Señor,
1: precioso, Señor, obra, obra poderosamente, Rey de la gloria. Dígale, Señor, Dios del cielo, trae, Señor, ese fuego tuyo, ese fuego de poder, ese fuego de gloria, Señor amado, en el nombre de Cristo Jesús. Amén. ¿Quién vive? Ya su nombre.
0: En el nombre poderoso de Jesús. Y has sufrido y has tenido paciencia y has trabajado arduamente por amor de mi nombre. Y no has desmayado. Pero tengo contra ti que has dejado tu primer amor. ¿Amén o no amén? ¿Quién vive? Y a su nombre. Entonces el Señor comienza haciéndole una reprensión. Pero tengo contra ti que has dejado tu primer amor. ¿Qué es el primer amor? Es amar a Dios con el mismo fervor que cuando nos convertimos a Cristo, que cuando comenzamos a entregar nuestra vida a Cristo, aleluya, que nos daban esas ganas de buscar de Dios, de levantarnos a orar, ¿sabe, hermano? Durábamos 1, 2, 3 horas en la presencia del Señor, aleluya, ¿sabe, hermano? Nos tomaba un fuego, aleluya, un fuego poderoso, aleluya. Allí comenzamos a experimentar muchas cosas hermosas con el Señor Jesucristo, aleluya, en el nombre de Jesús, sabe, comenzamos a tener y a experimentar dones espirituales, aleluya, y comenzamos a ese amor, ese fuego con el Señor, aleluya, en el nombre de Cristo Jesús. Quizás el Señor a ti te tomó allí evangelizando, y la primera vez que fuiste a evangelizar a alguien, sentiste ese fuego, ese poder, aleluya, de buscar del Señor, aleluya, y sentiste esa abundancia, ese poder delante del Señor, amén o no amén. Pero usted dice, ay, Dios mío, pero ahora qué me pasa, tengo 25 años, yo vi que la mayoría levantaron las manos porque llevaban 25 años, amén o no amén. Señor, y ahora yo con 25, Señor, años, Señor, Dios del cielo, y me cuesta, Señor, Dios de la gloria, hacer las mismas cosas, Señor. Entonces el Señor le dice, yo conozco tus qué. Es que por acá no escucho. Yo conozco tu qué. Y por acá, yo conozco tu qué. ¿El Señor conoce nuestras obras? Y entonces comienza a decir, a mirar y dice, así como le habla a su pastor. ¿Cuántos creen que el Señor le habla a su pastor? ¿No? ¿Usted qué cree? ¿Que Dios le habla a su pastor o no? ¿No? ¿Cuántos son de Centro Misionero Bethesda aquí de Guatea? Levante la mano. 1, 2, 3. Pero todos somos de Centro Misionero Bethesda, amén o no amén. Y yo creo que Dios le habla a mi pastor. A veces escucho unas palabras que veo que vienen de parte de Dios. Amén o no amén. Y yo creo que el pastor Henry y la pastora Diana son unos siervos allí, como se dice, metidos con Dios. Y sabe, cuando uno es metido con Dios, el Señor le habla, el Señor le muestra, el Señor le da visiones. El Señor lo lleva a unos tiempos hermosos. Amén o no amén. ¿Quién vive? Por eso usted, allá donde se congrega, ¿cuántos creen que Dios le habla a su pastor? Amén. Amén o no amén. Y así como Dios le habla a su pastor, también Dios te habla a ti. Amén o no amén. ¿Cuántos creen que Dios les habla a su vida? Amén. ¿Cuántos creen que Dios les habla a su vida? Amén. En esta noche Dios nos está hablando. Amén o no amén. Amén. En el nombre de Cristo Jesús. Y nos está diciendo, Carlos, porque yo tomo esta palabra para mí, yo no sé si usted la tome para usted. Y me dice el Señor, Carlos, usted lleva 25 años de ministerio. Yo me acuerdo que al principio usted, mejor dicho, tenía un fuego tremendo. Usted corría de su casa, así usted no tuviera para el bus, usted se iba corriendo hasta llegar al lugar donde tú me servías, y lo hacías con arduo amor, aleluya, en el nombre de Cristo Jesús, aleluya. Has tenido paciencia, has perseverado, has seguido adelante
1: adelante, pero estoy comenzando a ver que usted está comenzando a perder su primer ¿qué?
0: Amén. ¿Quién vive? Y a su nombre. Gloria a Dios. Gloria al Señor, que esta es una iglesia avivada. Amén o no amén. ¿Cuánto creen que esta iglesia es una iglesia avivada por el poder del Espíritu de Dios? Amén o no amén. ¿Quién vive? Dele ese aplauso a Cristo. Dele ese aplauso a Cristo, aleluya. Dele ese aplauso a Cristo, aleluya, en el nombre de Jesús, ¿sabe? Yo he venido a ministraciones donde yo veo que su pastor ministra, que el Señor lo usa. Veo la alabanza que canta, los hermanitos que se esfuerzan, aleluya, en el nombre de Cristo Jesús. Veo que se congregan, aleluya. Veo que vienen a una vigilia, aleluya, esforzados con una paciencia tremenda, aleluya, en el nombre poderoso de Cristo. Y yo digo para mí, digo, Padre, estos hermanos están llenos del Espíritu Santo, aleluya, en el nombre de Jesús, aleluya. Yo creo que estos hermanos, Señor, están llenos del Espíritu Santo. Señor, yo creo que mis hermanos y mis hermanas, Señor, están llenos de tu Espíritu Santo, aleluya. Pero el Señor me dice, sí. Pero hay unos que han dejado. Ayúdeme, ayúdeme. Hay algunos que han dejado, ¿qué? Dígalo, porque la fe viene por el oír la palabra de Dios. Amén o no amén. Hay algunos que han dejado su primer ¿qué? No, yo no lo oigo. Y si no, vea, ya están transmitiendo. Y si yo no lo oigo, ¿cómo lo van a ir a usted en las naciones? Hay algunos que han perdido su primer ¿qué? Vuelva, dígalo. Hay algunos que están perdiendo su primer ¿qué? Y cuando uno está perdiendo su primer amor, lo que uno necesita es una renovación espiritual. Amén o no amén. ¿Quién vive? Esta iglesia tenía una condición espiritual que Dios halló un problema y ellos no estaban en pecado. Esta iglesia, el Señor, el primero le hace un elogio y dice, mire, yo veo que usted todo lo está haciendo bien, usted mejor dicho tiene paciencia, persevera, mejor dicho ha sufrido por mí, por el evangelio, pero estoy mirando que has perdido tu primer ¿qué? Y si yo pierdo el primer amor del Señor, ¿yo qué necesito? ¿Meterme con Dios? ¿Amén o no amén? ¿Quién vive? Y a su nombre, en el nombre de Cristo Jesús. Tercero, fue una recomendación. Amén. ¿Quién vive? Verso 4, a ver qué dice. Pero tengo contra ti que has dejado tu primer ¿qué? Amor. Recuerda por tanto de dónde has caído y ¿qué? Arrepiéntete y haz las primeras obras, pues si no, vendré pronto a ti y quitaré tu candelero de tu lugar, si no tuvieres ¿qué? Entonces, ¿qué le dice el Señor? Usted está haciendo todas las cosas, pero está comenzando a tener ahí algo que a mí no me gusta. Está comenzando a tener que como que está dormido, como que tiene pereza espiritual, que como que le gana el sueño, como que ya no quiere congregarse, como que ya no quiere andar como un verdadero cristiano. Y entonces el Señor le dice, ¿qué le dice? ¿Qué dice? Bueno, voy a tomar la palabra para mí. A mí me dice, Carlos, ¿qué le pasa, hermano? Usted ha perseverado, ha tenido paciencia, ha hecho todo bien, pero veo que como que está comenzando a dormirse. Por lo tanto, yo le digo, recuerde de dónde lo saqué, y por lo tanto, yo le digo, arrepiéntase. ¿Cómo va a haber una renovación espiritual si nosotros no reconocemos que de pronto hay algo en nosotros? Si yo me creo sobrado. Si yo me creo sobrado, le voy a decir al paralítico, levántese, y no se levanta. Si le voy a decir al endemoniado, al espíritu, salga de ese cuerpo, y qué va, me deja en peloto. Estoy siendo como un tal que Exebas. Y el Señor me está diciendo es, Carlos, yo lo amo, yo lo quiero, pero quiero que usted se arrepienta. ¿Amén o no amén? ¿Quién vive? ¿No nos dijo el Señor que nos arrepintiéramos cuando entregamos nuestra vida a Cristo? ¿Amén o no amén? O yo no sé usted, pero a mí sí, el Señor me dijo arrepiéntase, lo que está haciendo no está bien. ¿No nos podrá decir el Señor lo mismo ahora que caminamos con Él? ¿No nos cuidará mucho más el Señor? ¿Nos querrá el Señor darnos mucho más? ¿Quién vive? ¿Y a su nombre? Y a su nombre. Hubo una persona que estuvo descuidado en las cosas del Señor. Romanos 12:2, ¿qué nos dice? Gloria al Señor. El Señor quiere traer un nuevo tiempo a nuestra vida. El Señor dice, sí, ustedes han caminado 25 años, 10 años, 15 años, pero yo quiero que aviven esa llama que hay dentro de su interior. ¿Amén o no amén? ¿Quién vive? Y a su nombre. Y acuérdese que el que conoce las obras suyas es el Señor Dios todo, ¿qué? Poderoso. Así como Él conoce las mías. Romanos 12:2 dice, no os conforméis a este siglo, sino transformaos por medio de la renovación de vuestro entendimiento, para que comprobéis cuál sea la buena voluntad de Dios, agradable y perfecta. No nos conformemos a este ¿qué? A este siglo. No nos conformemos a la manera de vivir de muchos cristianos. En este siglo hay mucho cristiano tibio, mucho cristiano que hoy no quiere vivir como un verdadero cristiano, sino parece más del mundo que cristiano. Entonces el Señor le dice, no se conforme con eso, busque más avivamiento, más de Dios, más poder,

Aquí vemos la historia de una persona que se sobró en Dios, que se descuidó en Dios, que en el tiempo de que debería salir a la guerra, no quiso salir, sino que él se quiso quedar acomodado. Él quiso que sus ejércitos fueran, pasaran allá todo. Le creyó a sus generales y le dijeron: no, no suba con nosotros el Señor el Rey, sino que el Señor el Rey quédese en casa. Y esto le costó muchas cosas al rey David. ¿Amén o no amén? ¿Quién vive? Y a su nombre. Reflexión, diga conmigo reflexión. Aquí está hablando de una persona que ya no solamente se enfrió porque comenzó a perder su primer amor, sino que además de perder su primer amor, pecó. Es así que es cierto que es una condición más grande para uno ser avivado. ¿Amén o no amén? ¿Quién vive? El pecado es una realidad que afecta a todos los seres humanos. Nadie está exento de fallar, de desviarse del camino correcto y de experimentar las consecuencias del pecado. Sin embargo, el Salmo 51 nos muestra la respuesta correcta ante este pecado: arrepentimiento sincero y búsqueda de la restauración espiritual. ¿Qué es lo que nosotros como pastores más vemos? Personas que han dejado menguar su vida espiritual a causa del pecado, a causa de que comenzaron a ceder en las cosas de Dios y terminaron pecando. Esto es lo normal, esto es lo que más vemos nosotros en las iglesias. ¿Amén o no amén? ¿Quién vive? ¿Sabe? Tanto que en este tiempo nos está tocando evangelizar nuevamente a los cristianos. Cuando salimos a hacer campañas evangelísticas, nos encontramos que el 50% de las personas que evangelizamos son cristianos, que se apartaron de Cristo, que volvieron atrás, que cuando vamos: ay, pastor, yo fui cristiano 10 años, yo fui cristiano 4 años, yo fui cristiano 7 años, yo fui cristiano 8 años, pero no sé qué me pasó. Cuando menos piense, ya me comenzó a dar sueño. Cuando menos piense, me comenzó a dar pereza. Cuando menos tiempo, ya no quise congregarme. Cuando menos piense, estuve con el amigo en el bar. Cuando menos piense, estuve con mi amigo, con mi amiga en la fornicación, en el adulterio. ¿Sabe, hermano? Esa persona no se dio cuenta que estaba perdiendo el primer ¿qué? Amor. Y que lo que necesitaba en el Señor era que el Señor trajera a su vida una restauración, una renovación espiritual. ¿Quién vive? Y a su nombre. Entonces vemos el caso de David. ¿Quién vive? Dice la Escritura: ten piedad de mí, oh Dios, conforme a tu misericordia. Conforme a la multitud de tus piedades, borra mis rebeliones. Lávame más y más de mi maldad y límpiame de mi pecado. Esta palabra no solamente debe ser para una persona que peca, sino debe ser de una persona que quiere tener cada día una vida espiritual más agradable del Señor. ¿Amén o no amén? ¿Quién vive? Y a su nombre. Verso número 2, ¿qué dice? Lávame más y más de mi maldad y límpiame de mi pecado, porque yo reconozco mis rebeliones y mis pecados están siempre delante de mí. Contra ti solo he pecado y he hecho lo malo delante de tus ojos, para que sea reconocido justo en tu palabra y temido por puro en tu juicio. Entonces uno debe estar siempre diciéndole al Señor: Señor, renuévame, Señor, lávame, Señor Dios de la gloria, Señor, que a mí no me pase lo que le pasó a David, Señor. Padre precioso, Señor Dios de la gloria, que por estar quieto, que por no tener cuidado, Señor Dios de la gloria, terminó, Dios mío, Señor, pecando, terminó adulterando, terminó siendo, Señor, un homicida, Dios mío, Señor Dios de la gloria. Padre precioso, en el nombre de Jesús. Pero ¿sabe? Algo que tenía David era temor ¿de quién? De Dios. Y cuando el profeta

Natán le dijo, mire, así le dice el Señor. Él de una vez volvió y dijo, Señor, tenga Dios mío misericordia de mí y no quite de mí tu santo, ¿qué? Espíritu. ¿Cuántos en esta noche le decimos al Señor, Padre, por favor, no quites de mí tu santo, ¿qué? Espíritu. ¿Cuánto le podemos decir al Señor, Padre? Dígalo conmigo. Incline su rostro y dígale. Dígale, Padre, no quites de mí tu Santo Espíritu, Señor. Dígale, Señor, Dios de la gloria, si tú quieres que yo tenga nuevos tiempos, que venga una nueva unción, Señor, Dios de la gloria, ayúdame, Señor, Dios de los cielos, en el nombre de Jesús. Amén. ¿Quién vive? Y a su nombre. En el nombre de Cristo Jesús. Gloria al Señor. Cuando nosotros miramos y le pedimos a Dios que Él traiga un renovar espiritual, esto nos ayuda para muchas cosas. ¿Amén o no amén? Allí David clamó por misericordia, por purificación, pidiéndole a Dios que Él era el único que lo podía, ¿qué? Purificar. Lávame más y más de mi maldad y límpiame de mi pecado. La súplica por la misericordia de Dios. David apeló a la misericordia y a la bondad de Dios como la única esperanza para su perdón. ¿Amén o no amén? ¿Quién vive? Y a su nombre. En el nombre poderoso de Cristo Jesús. En el nombre de Cristo Jesús. Hay otra condición muy tremenda que tenemos que tener cuidado. Porque cuando ya nuestra vida interior comienza a menguar, puede pasar algo tan tremendo como lo que le pasó a la iglesia de Sardis. Apocalipsis capítulo 3,

0: verso 1 en adelante. Que esto es lo más tremendo, hermano. Y nosotros como cristianos, así como David, debemos de estarle pidiendo al Señor siempre perdón, siempre que nos ayude, siempre que nos limpie, siempre que nos purifique, siempre que nos dé una nueva, ¿qué? Unción. Amén o no amén. En el nombre poderoso de Cristo. La iglesia de Sardis dice, en el nombre de Jesús, escribe, léalo conmigo, escribe el ángel de la iglesia en Sardis. El que tiene los siete espíritus de Dios y las siete estrellas dice, yo conozco tus obras, que tienes nombre de que vives y estás muerto. Sé vigilante y afirma las otras cosas que están para morir, porque no he hallado tus obras perfectas delante de Dios. Acuérdate pues de lo que has recibido y oído y guárdalo y arrepiéntete. Pues si no vendré, pues si no velas, vendré sobre ti como ladrón y no sabrás a qué hora vendré sobre ti. Entonces es una condición en la cual nosotros le pedimos al Señor que haya un renovar espiritual. ¿Amén o no amén? ¿Hay alguien que quiera tener una renovación espiritual? Le invito a que se ponga sobre sus pies en el nombre de Jesús. En el nombre de Cristo Jesús, y de pronto usted dice, uy, a mí me está pasando como la iglesia de Éfeso. Yo he perseverado, sirvo al Señor, llevo 20 años, 25 años y siento que algo me falta. Entonces el Señor le dice, yo conozco sus obras, arrepiéntete, busca de mí, busca la unción, busca el poder, busca la santidad. Que no lleguemos al estado de David de pecar delante del Señor. Y que no lleguemos al estado como la iglesia de Sardis, que aunque creía que estaba viva, ¿cómo estaba? Muerta. Muerta espiritualmente. Sino que el Señor quiere renovarnos en el nombre de Cristo Jesús. Y en esta noche, amado hermano, yo quiero que tú y yo seamos renovados en el nombre de Jesús. Amén. ¿Quién vive? Y a su nombre. En el nombre poderoso de Jesús. Levanta tus manos al cielo. En el nombre de Jesús. Y dígale al Señor. Dígale, Padre precioso, yo sí necesito un despertar espiritual, Señor, desde lo más interior de mí, Señor, de mi vida, Padre Santo, desde lo más interior de mi corazón, Señor, Dios de la gloria, Señor. Padre, yo quiero que desde mi interior, Señor, Dios de la gloria, Dios mío, fluyan ríos de agua de vida, ríos de poder, Señor, Dios de la gloria, Señor precioso. Dígale, Señor, Dios de la gloria, Señor amado, si hay algo en mi vida, Señor, en lo que yo tengo, Dios mío, Señor, que arrepentirme, Señor, Dios de la gloria, ayúdame, Rey del cielo, en el nombre poderoso de Jesús, aleluya, en el nombre poderoso de Cristo Jesús, Padre bueno, renuévanos, Señor, Dios de la gloria, en nuestras fuerzas, renuévanos, Señor, Dios de la gloria, en el nombre poderoso de Cristo Jesús, aleluya. En el nombre de Jesús, amén. ¿Quién vive? Y a su nombre. Y a manera de conclusión, nosotros miramos aquí en el Salmo 51. Este Salmo es una guía perfecta para encontrar restauración después de momentos difíciles. Reconocer nuestra condición pecaminosa. Clamar por la misericordia y por la purificación de Dios. Buscar la renovación y la restauración espiritual. En el nombre de Jesús, como en esta noche le pedimos al Señor que nos restaure, pero que nos restaure desde lo más profundo de nuestro corazón, desde lo más profundo de nuestra alma, que haya allí un despertar espiritual allí interiormente en nuestras vidas, aleluya, en el nombre de Jesús, aleluya. Inclina por un momento tu rostro y dígale, Padre, Señor, Dios de los cielos, Padre precioso, he recibido tu palabra, Señor Jesús. Señor Dios de la gloria, mi Rey precioso, si hay algo, Señor, que a ti, Padre bueno, Señor Dios de la gloria, no te agrade, Señor Dios del cielo, Señor, obra, Dios mío, en mi vida, Dios mío, Señor, de una manera sobrenatural. ¿Quién vive? Y a su nombre.
1: Y si usted esta palabra le llegó a su corazón, dele un aplauso al Señor sobre su cabeza. Dele un aplauso sobre su cabeza. Y dígale al Señor: Santo, Santo, Santo es el Señor Jesucristo. Dígale: Señor, tú me lavaste con tu sangre preciosa en el nombre de Jesús. Y hermano amado, que haya una renovación interior en nuestras vidas. Amén, amén. Dios los bendiga. Con ustedes, los muchachos de alabanza. Dios los bendiga.
2: Dios les bendiga. ¿Quién vive? Y a su nombre. A ver, vamos a dar un fuerte aplauso al Señor, el mejor aplauso en esta noche, porque es nuestra prioridad. ¿A quién vamos a adorar y alabar al Señor en esta noche? ¿Cuántos vienen dispuestos a alabar al Señor? A ver, en esta hilera, ¿cuántos vienen dispuestos? En esta, más poquitos. Y en esta, amén. Así que levanta tus manos y dile: Señor, muchas gracias por este tiempo. Muchas gracias por este momento que tú nos das, Padre. Hoy te adoramos, te bendecimos, Señor. Volvemos a nuestro primer amor, Señor. Recordamos, Señor, cómo te adorábamos, Señor, sin importar nada, sin importar, Señor Dios mío, nuestras cargas, nuestras preocupaciones. Nuestro propósito era honrarte, bendecirte, Señor. Por eso en esta noche queremos recordarlo, Señor, y hacerlo vivo una vez más, Señor. Como dice tu palabra, Señor, tu palabra dice que buscas adoradores en espíritu y de verdad. Dispón tu corazón, dile: Señor, yo quiero adorarte, Señor, no en mi carne, sino en el espíritu.

vive, porque Él reina, porque fue Jesús quien venció en la cruz. Dígale eso a su hermano, dígale: hermano, fue Jesús quien venció en la cruz. Amén. Y por ello tenemos esa libertad de que podamos reunirnos como hermanos de varias congregaciones en esta noche. Amén. Amén. No, hermanos, a ver, ¿quién está más animado? ¿Quién vive? Amén. La iglesia de Cristo dice amén. ¿Quién vive? Y a su nombre. Amén. Vamos a recordarlo con esta alabanza: fuiste a la cruz a morir por mí. Dígale, y por ti también, al que está a su lado. Al que está atrás, dígale, y por ti también. Amén. Así que un fuerte aplauso al Señor en esta noche y vamos a proclamarlo.

¿Cuántos aman al Señor? ¿Cuántos aman al Señor? Amén. Denle el mejor aplauso en esta noche porque el Señor está en este lugar. El Señor habita en medio de la alabanza de su pueblo. Amén. Amén. Y la alabanza dice así: el Señor está en este lugar para sanar. ¿Cuántos vinieron enfermos? Créalo, así como cantábamos al principio, la mujer lo hizo ¿con qué? Con fe. Ella dijo: no voy a pedir, no voy a esperar a que el Señor Jesús venga y ponga sus manos y voy a ser sana. No, dijo: con tan solo que toque el bordecito, ¿qué? Voy a ser salva, amén, voy a ser sana. Entonces así mismo en esta noche usted por fe va a declarar y va a confesar que está sano, que el Señor lo puede, ¿qué? Liberar, amén. Y ahí dice la canción: el Señor está aquí para sanar, para libertar, pero sobre todo dice para romper toda obra de maldad, amén. Así que ¿cuánto lo creen? ¿Cuánto lo declaran? A ver, declarémoslo: el Señor está en este lugar para sanar,

¿Cuántos lo confiesan? El Señor está aquí en esta noche, amén. Y dice una preciosa canción, danzando en cada temporada, amén. Tal vez ahorita en esta noche vienen unos cansados, unos no, dicen, no, me descansé toda la tarde y vengo relajada, ¿cierto que sí? Relajado. Entonces, ¿cuántos pueden gozarse en esta noche? ¿Amén? ¿Cuántos pueden danzar? A ver, ¿cuántos pueden danzar? Eso, demuestre que puede moverse, amén. Así que vamos a bendecir el nombre del Señor con este precioso cántico. Con sus palmas ahí.

a ver, ¿cuántos pueden dar una vueltica ahí? No, no pueden dar. Le incomoda al hermano que está al lado. Una vueltica, a ver, una vueltica. Eso, hermano. Así, se goza en la presencia del Señor. A ver, un saltico. Para los que están entumidos. Eso sí, amén. ¿Cuántos son el ejército de Dios? Amén. ¿Cuántos pueden así marchar? Despegar los pies del piso. Marchando, marchando. Y dice así, el ejército de Dios marchando está. Amén. Porque en esta noche venimos no solamente a una vigilia. ¿Cuál es el propósito de la vigilia? Un clamor ¿por quién? Por Ubaté, amén. Entonces el ejército de Dios, usted que ha venido en esta noche, ha venido con ese propósito. ¿Con el propósito de qué? De orar por Ubaté. Y no es fácil porque, bueno, en este tiempo hay momentos de fiesta, de celebraciones que la gente de allá hace y que son cosas que no agradan a Dios, pero que su pueblo está para que oremos por ellos, para que Dios tenga misericordia, amén. Pero como les decía, no es fácil, ¿cierto? Sí, porque son principados, son potestades, pero ¿cuántos están levantando brecha, oración con el poder de Dios? Así que marche, marche fuerte ahí, porque la palabra de Dios dice, ¿Satanás está qué? ¿Bajo la planta de qué? Amén. Así que díselo fuerte en esta noche, declarando que el ejército de Dios marchando está contra todo principado y potestad. Amén. ¿Cuántos pueden tener y declaran ese poder? La palabra de Dios dice que lo que atemos en la tierra y lo que desatemos en la tierra, entonces Dios sí nos dio el poder, ¿cierto que sí? Amén. Entonces vamos a declararlo fuerte, con fe, creyendo que el Señor nos ha dado ese poder, esa autoridad para derribar fortalezas, muros, ¿verdad que sí? Derribar toda obra de maldad. Así que vamos a declararlo con fuerza.

0: gozan. ¿Cuánto le dan la bienvenida a nuestro pastor José Díaz en esta noche? Con un fuerte aplauso, bendigamos el nombre del Señor y la vida de nuestro pastor.
1: Bueno, ¿cuántos están bendecidos esta noche? Un grito que levante el techo. ¿Cuántos están bendecidos esta noche? Amén. Vamos a darle gracias a Dios por este tiempo hermoso y maravilloso. Y oremos por los que faltan por llegar. Amén. Espíritu Santo, te damos la gloria, te damos la alabanza, la adoración por este tiempo en tu presencia. Oh, dígale, Padre, vine a deleitarme en esta noche en tu presencia, Espíritu de Dios. Vine a deleitarme en ti, maravilloso Espíritu Santo. Oh, Padre, no es una noche para pasar un rato acá, no, no, Padre. Es una noche para estar en tu presencia, Dios. Es una noche para deleitarme en ti, Señor, para sumergirme en ti, oh Dios de la gloria. Es una noche para recibir un milagro sobrenatural en mi vida, papá, en el nombre de Jesús de Nazaret. Porque tu palabra dice, precioso Espíritu Santo, que tú honras a los que te honran. Dígale, Padre, yo vine a honrarte esta noche, mi papá. Yo vine a honrarte, precioso Espíritu de Dios. Yo vine a honrarte esta noche, a dedicar este tiempo, Señor, para adorarte. Este tiempo para exaltarte, mi Rey. Este tiempo, Señor, para darte la gloria, para darte la alabanza, Dios mío, Señor, para glorificar tu nombre, maravilloso Dios. Aquí estoy para adorarte, Padre. Aquí estoy para exaltarte, Dios mío, para sumergirme en tu gloria, papá, en tu presencia, maravilloso Espíritu Santo. Eres bienvenido, Espíritu Santo precioso. Eres bienvenido, bienvenido, bienvenido a tocar nuestras vidas de una manera sobrenatural, de una manera gloriosa y poderosa, mi Rey de Gloria. Aleluya, Señor, gracias, gracias, Padre. Estamos aquí, Dios de la Gloria, convocados por ti, Espíritu Santo precioso. Convocados por ti, maravilloso Rey de la Gloria, porque, Señor, tú llamas a tu iglesia a velar, Señor amado. Tú llamas a tu iglesia a velar, dice la palabra. Tú llamas a la iglesia a velar, maravilloso Dios. Y aquí estamos, Padre de la Gloria. Aquí estamos, precioso Rey. Aquí estamos, bendito Rey de la Gloria. En el nombre de Jesús de Nazaret. Un tiempo de gloria, un tiempo de victoria. Un tiempo de bendición, Dios mío. Porque tu palabra dice, Rey de la Gloria, que cuando dos o más nos reunimos en algún lugar en tu nombre, Señor, ahí está la presencia tuya. Está la gracia tuya, el favor tuyo. Y que si en algo nos ponemos de acuerdo, Señor, tú lo vas a hacer, tú te vas a glorificar, tú te vas a manifestar, Señor. Por eso te damos la gloria, por eso te damos la alabanza esta noche, Señor, y queremos gozarnos en tu presencia, deleitarnos en ti, maravilloso Rey de la Gloria. Padre, en el nombre de Jesús de Nazaret, gracias, gracias, gracias, Rey de Gloria. Aleluya, dé ese aplauso al Rey de Gloria esta noche, dé ese aplauso fuerte al Todopoderoso, al glorioso y maravilloso Rey. Aleluya. ¿Cuántos están contentos? De verdad, mira que está a su lado. Mire a ver si está feliz, si está contento o no. Amén. Ojalá siga contento después de lo que le voy a leer. Ojalá siga contento, feliz después de lo que le voy a leer en la palabra. Porque la palabra dice allí en Proverbios, capítulo 3, versículo 9, honra a Jehová con tus bienes y con las primicias de todos tus frutos, y serán llenos tus graneros con abundancia, y tus lagares rebosarán de bendición. ¿Ya lo leyó? Honra al Señor con tus bienes y con las primicias de todos tus frutos, y serán llenos tus graneros con abundancia, y tus lagares, tu hogar, tu casa, tu familia, tu negocio, tu empresa, rebosarán de bendición. Rebosará de bendición. Rebosará de bendición. Amén. Lo primero entonces que me pusieron a hacer fue a recoger los diezmos y las ofrendas. Vamos a orar por eso, Padre. Queremos honrarte esta noche, Dios del cielo. Tome su ofrenda allí,
2: levántela al cielo y dígale: Padre, quiero honrarte esta noche, Señor, porque tú me has bendecido, Padre, porque tú eres fiel y maravilloso, Dios, y tu palabra dice que si soy fiel a ti, en lo poco, en lo mucho, tú me pondrás. Así que quiero honrarte esta noche, Dios. Quiero darte, Señor, una ofrenda con todo mi corazón, con gozo, con alegría. Dígale: Padre, porque lo que yo doy a ti, Señor, tú me lo devolverás multiplicado, Señor, porque no doy de lo mío, doy de lo que tú me has dado, Padre. Y en esta noche declaro, Padre de la gloria, milagros sobrenaturales en la economía, milagros sobrenaturales, oh Dios, porque tu palabra dice que tú honras a los que te honran. Señor, te vamos a honrar, Señor, con nuestras finanzas, porque así lo dice tu palabra. Y tú has dicho que abrirá las ventanas de los cielos y derramará sobre nosotros bendición hasta que sobre y abunde. Y reprenderás todo devorador, dice la palabra, y seremos tierra deseable. Amén, Señor, en el glorioso nombre de Jesús. Amén. Puede recoger la ofrenda, gloria a Dios. Hágalo usted como dice la palabra, con gozo.

Amén. Fuerte ese aplauso. Gloria a Dios. Gloria a Dios. Fuerte ese aplauso al Rey de Gloria. Amén. Gloria a Dios. Vamos a orar por esa ofrenda. Dice la palabra que un día el Señor Jesús levantó al Padre 5 panes y 2 peces. Era algo muy poco, pero se necesitaba dar de comer a una multitud. Y Jesús lo levantó al cielo, el Padre lo bendijo y dieron de comer a unos 5,000 varones, sin contar las mujeres y los niños. Así que levántelo al cielo y usted levante sus manos y Padre, aquí está la fidelidad de tu pueblo, el amor de tus hijos, oh Dios. Hoy lo presentamos en esta noche delante de ti, amado Dios, para que tú bendigas y multipliques, oh Dios, en cada hogar, en cada familia, Señor, en cada negocio, Padre, que, Señor, cada hijo tuyo sea bendecido, sea prosperado de una manera especial, poderosa y sobrenatural, Señor, y tú lo multipliques de una manera poderosa y gloriosa, Padre, para todo aquello que tu obra requiere, Señor, en el nombre de Jesús de Nazaret, para tu gloria y tu alabanza, Señor, declaramos la promesa, la palabra, Señor, que el que es fiel en lo poco, en lo mucho, tú le pondrás, y que, Señor, se abren los cielos, y que tú bendices la obra de las manos de tu pueblo, de tus hijos, oh Dios, que este será un tiempo de victoria, un tiempo de bendición, un tiempo de cosas poderosas y gloriosas, en el nombre de Jesús. Amén, amén. Gloria a Dios. Aleluya. Oh. Dígale que está a su lado, este es un nuevo tiempo. ¿Cuántos lo creen así? Este es un nuevo tiempo. A partir de hoy, de esta noche y mañana, es un nuevo tiempo para Colombia. Es un nuevo tiempo para Colombia. Es un nuevo tiempo, un tiempo de gloria, un tiempo de bendición, tiempo de libertad, de avivamiento, de cosas gloriosas, gloriosas, sobrenaturales, aleluya. Diga, Padre, gracias, Señor, gracias, gracias, gracias, Señor, porque es un nuevo tiempo, Padre, dado por ti, Señor amado, en el nombre de Jesús, amén. Bueno, tome asiento sin dormirse, tome asiento sin dormirse, por favor. Gloria a Dios. Y abra su Biblia, por favor. En el Evangelio de Mateo. Evangelio de Mateo. Gloria a Dios. Capítulo 3. Versículo 11. Evangelio de Mateo, capítulo 3, versículo 11. Gloria a Dios. Cuando lo tenga me dice amén. Gloria a Dios. ¿Ya todos? Bien. Vamos a mirar allí ese versículo número 11 y dice la palabra: yo a la verdad os bautizo en agua para arrepentimiento, pero el que viene tras mí, cuyo calzado yo no soy digno de llevar, es más poderoso que yo. Él os bautizará en Espíritu Santo y fuego. ¿El qué? Él os bautizará en Espíritu Santo y fuego. Oremos por esa palabra, Espíritu Santo precioso. Tú que eres ese maestro precioso y glorioso, enséñanos, revélanos la palabra esta noche, Señor, y que podamos recibir un fruto de esa palabra y salir de este lugar con una expectativa grande de tu gloria, de tu presencia, maravilloso Espíritu Santo, de la gloria tuya, Señor,
de un nuevo tiempo también espiritual para cada uno de nosotros, pero sobre todo con hambre de ti, Señor, con hambre de tu presencia, Espíritu de Dios, con hambre de la gloria tuya, en el glorioso nombre de Jesús. Gracias, amado Rey, gracias, bendito Dios, gracias, soberano Rey, porque tú eres poderoso, glorioso y maravilloso. Amén. Me correspondió esta noche hablar del bautismo en el Espíritu Santo. ¿De qué? Del bautismo en el Espíritu Santo. ¿Recuerdan qué significa la palabra bautismo? ¿Bautismo? ¿Recuerden hace 40 años cuando se bautizó? Nacer de nuevo, pero la palabra bautismo, oiga, sumergir. ¿Qué significa? Sumergir. Y es la misma palabra para bautismo en agua y la misma palabra para bautismo en el Espíritu Santo. Vamos a hablar de esta manera. Todo creyente tiene al Espíritu Santo. ¿Cuántos dicen amén a eso? ¿Cuántos tienen al Espíritu Santo? Todo creyente tiene al Espíritu Santo. Pero no todo creyente es bautizado en el Espíritu Santo. No todo creyente es bautizado en el Espíritu Santo. Repito eso. Todo creyente tiene al Espíritu Santo porque lo recibimos el día que aceptamos a Cristo como Señor y Salvador de nuestras vidas. Pero no todo creyente es bautizado en el Espíritu Santo. ¿Cuánto le gustaría ser bautizados en el Espíritu Santo? Vamos a ver de qué se trata, vamos a ver qué es que nos dice la palabra. Y dice aquí Juan el Bautista. ¿Saben por qué se llamaba Juan el Bautista? ¿Por qué se llamaba Juan el Bautista? Porque bautizaba, ¿sí o no? Se llamó Juan el Bautista. Pero Juan el Bautista dice algo tremendo y es: yo la verdad os bautizo en agua para arrepentimiento. Recuerden que él vino a preparar el camino al Señor Jesús. Pero el que viene tras mí, el que viene después de mí, cuyo calzado yo no soy digno de llevar, dice, él es más poderoso que yo. Y él los bautizará en Espíritu Santo y fuego. ¿En qué? En Espíritu Santo y fuego. Vamos a mirarlo en otro evangelio. Marcos capítulo 1, versículo 8.

Retome el versículo 7, ya está en Marcos. En el capítulo 1, en el versículo 7, dice: y predicaba diciendo: viene tras mí el que es más poderoso que yo, a quien yo no soy digno de desatar encorvado la correa de su calzado. Yo a la verdad os he bautizado con agua, pero él os bautizará con Espíritu Santo. ¿El qué? Él os bautizará con Espíritu Santo. Aleluya. ¿Quiere otra cita? Lucas capítulo 3, versículo 16. Lucas capítulo 3, versículo 16.

¿Estamos? Mira si el que está a su lado ya está en la cita, que no se haya dormido. Dice la palabra: respondió Juan diciendo a todos: yo a la verdad os bautizo en agua, pero viene uno más poderoso que yo, de quien no soy digno de desatar la correa de su calzado. Él os bautizará en Espíritu Santo y fuego. ¿El qué? Él os bautizará en Espíritu Santo y fuego. ¿Quiere otra cita? Juan 1:33. Juan 1:33.

En el 32 dice de esta manera: también dio Juan testimonio diciendo: vi al Espíritu que

de espíritu y que permanece sobre él, ese es el que bautiza con Espíritu Santo. ¿El que bautiza con qué? Con el Espíritu Santo. ¿Por qué cree que que en todos los cuatro evangelios se resalta esta parte del bautismo con Espíritu Santo y fuego? ¿Por qué creen que se resalte? Que en todos los cuatro evangelios se nombre esa parte tan interesante. Porque es algo muy esencial. Muy esencial en la vida del creyente, en la vida del Hijo de Dios. Estamos en un tiempo muy importante espiritualmente. Estamos en el tiempo de que podemos ver claramente la parábola de las 10 vírgenes de Mateo. Esto debería estar lleno esta noche. Recordemos algunos años atrás. Esto debería estar lleno esta noche. Pero la falta de la presencia y del bautismo del Espíritu Santo hace que el creyente esté hoy conformado con poco. Que hoy la iglesia no tenga hambre de Dios. Hambre. Si la iglesia tuviera hambre de Dios, eso estaría a reventar. Vaya a una plaza estos días. Si la plaza donde hace una verbena no está así de gente. Dice la palabra que estas 10 vírgenes representan la iglesia de Cristo. Pero a mí me aterra y me ha aterrado siempre que la palabra dice que la mitad de la iglesia, el 50%, eran vírgenes insensatas, que se conformaron con poco, que conocían la palabra, pero que no se apercibieron de aceite para su lámpara. Hablaba ahorita con el pastor Henry, y hablamos de alguna cosa ahí, y él hasta me dio un número de años y me dijo, tal vez la iglesia no pasamos de X años acá en la tierra. Pues por todo lo que estamos mirando y viendo el conformismo, es una realidad. Por favor, la vida cristiana es una carrera, pero no es como la carrera de ese atleta de 100 metros que la está como en 9 segundos. ¿Está cuánto tiempo? Como 9 segundos. La carrera cristiana es como esa carrera de los 40 kilómetros. Que se demoran un buen tiempo y que el atleta la corre a un paso mesurado, pero que cuando le falta más o menos un kilómetro, le da con todo lo que tiene para poder llegar de primeras a la meta. Y déjeme decirle entonces que como iglesia estamos en el último kilómetro de esa carrera. ¿Cuántos lo creen así? Entonces es para que Dios nos ayude a darle con toda en este último kilómetro. Me pasó una anécdota hace 40 años. En el colegio.

una competencia de atletismo y había un muchacho muy fuerte corriendo. Se llama Benjamín Rojas. Y había otro muchacho que estaba también en la carrera, se llama Campo Elías Cañón. Campo Elías está hoy en la iglesia de Fúquene. Y Benjamín, que era muy listo para correr y avanzaba mucho, ya al final miró y Campo Elías venía bien lejos. Y Benjamín se relajó, dio más suave. Cuando se dio cuenta, ¡pum!, pasó Campitos por el lado. No nos puede, dígale que está a su lado, no nos podemos relajar en este tiempo. ¿No qué? No nos podemos relajar en este tiempo, hermanos. Necesitamos orar para que Dios, por su Espíritu Santo, nos avive de una manera especial, de una manera sobrenatural. Y que estemos ahí fervientes en el Espíritu, y como le decía ahora, con hambre de Dios, con hambre de la presencia de Dios, con hambre de la palabra de Dios, para que nuestras lámparas estén encendidas, pero que tengamos aceite de reserva para nosotros. Oiga, y eso solo se puede a través del Espíritu de Dios. Solo se logrará en buscar ese bautismo del Espíritu Santo, que producirá en nosotros un anhelo, un hambre especial. El Espíritu Santo representa poder y representa esa presencia de Dios que capacita al creyente. Pero el fuego es símbolo de purificación, pero también de juicio para los que rechazan a Cristo. En el libro de Hechos, o también Lucas, vayamos a Lucas capítulo, el último capítulo de Lucas. El último capítulo de Lucas, que sería el capítulo 24. En el versículo 49. Dice allí la palabra del Señor Jesús hablando, diciendo: he aquí, yo enviaré la promesa de mi Padre sobre vosotros, pero quedaos vosotros en la ciudad de Jerusalén, oiga esto, hasta que seáis investidos. Cambie esa palabra, investidos, por bautizados en el poder desde lo alto. Repito, he aquí, yo enviaré la promesa de mi Padre sobre vosotros, pero quedaos vosotros en la ciudad de Jerusalén hasta que seáis investidos de poder desde lo alto. Jesús sabía que los discípulos, la iglesia comenzante allí, necesitaban ser llenos o ser bautizados con el Espíritu Santo para ser eficaces en la labor que comenzaban a hacer. Dios también sabe que usted y yo necesitamos ese bautismo del Espíritu Santo para poder vivir la vida cristiana en las fuerzas de Dios y no en las nuestras. En la nuestra nos cansamos, en la nuestra nos aburrimos, en las nuestras nos volvemos religiosos, pero en las del Espíritu Santo seremos siempre amantes de Dios, amantes de la presencia de Dios, amantes de la palabra de Dios y todo lo que tenga que ver con la iglesia de Cristo. Amén. Antes de comenzar ese ministerio, Juan el Bautista anunció que vendría uno
que bautizaría con Espíritu Santo y fuego. Y además declara que era más poderoso, se refería al Señor Jesús. Juan bautizaba en agua para arrepentimiento, pero Jesús bautizaría con el Espíritu Santo, impartiendo, escúcheme esto, impartiendo vida, impartiendo poder e impartiendo transformación. Es el Espíritu Santo, es el bautismo del Espíritu Santo el que trae una transformación en la vida del creyente. No hay otra manera. De hecho, Jesús habla con Nicodemo y le dice: mira, te es necesario nacer de nuevo. Y nacer de nuevo, usted sabe que es permitir que el Espíritu de Dios haga una transformación en cada área de nuestra vida. Jesús dijo: es necesario nacer de nuevo. Y solo se nace de nuevo por el poder del Espíritu Santo. Solo se nace de nuevo por el poder del Espíritu Santo. Le repito entonces que el bautismo con el que bautizaría al Señor Jesús imparte vida, imparte poder y transformación. El bautismo en el Espíritu Santo no debe ser solamente una experiencia emocional de un tiempo, de un momento. Es algo que cambia radicalmente nuestras vidas para siempre, porque es un revestimiento de poder en la vida del creyente. ¿Un revestimiento de qué? De poder en la vida del creyente, en la vida de la iglesia de Cristo, para vivir una vida santa y cumplir la misión o el propósito que cada uno tenemos de parte de Dios, de parte de Dios. Las experiencias con el Espíritu Santo de Dios son aquellas que transforman nuestra vida y nos enamoran de Dios, de la gloria de Dios, de la presencia de Dios. Y entonces venimos a hacer lo que la palabra dice, que somos vasijas, que somos instrumentos, que somos personas que llevamos la gloria de Dios. ¿La qué? La gloria de Dios. Y eso tiene que ser evidente. La gente tiene que darse cuenta de la gloria que usted lleva, de la presencia que usted lleva en su vida, y de ahí que la gente quiera o no conocer de Cristo. ¿Cuándo dicen amén? Bien. El Espíritu Santo es una promesa de Dios. ¿Es qué? Una promesa de Dios. Por ejemplo, Jesús le dice a los discípulos: no los dejaré solos, les enviaré el Espíritu Santo, que estará con ustedes para siempre. Ya lo vimos allí, pero vayamos al libro de Hechos, capítulo 1, versículo 8. Dios mío, Hechos 1, 8. Hechos 1:8, ¿estamos? Dice allí la palabra: pero recibiréis poder cuando haya venido sobre vosotros el Espíritu Santo, y me seréis testigos en Jerusalén, en toda Judea, en Samaria, en Ubaté, en Simijaca, en Patio Bonito, en Carupa, despertemos al de Carupa, en Guachetá, en Sutatausa, y hasta lo último de la tierra. Amén. A esto entonces hemos sido llamados,
pero necesitamos ser empoderados. Y entonces dice la palabra, ejemplo, los discípulos ya tenían el Espíritu Santo, porque andaban con Jesús, tenían el Espíritu Santo, pero necesitaban el bautismo del Espíritu Santo. Y usted va a la palabra y encuentra que en el capítulo 2, en el día de Pentecostés, una fiesta judía, ellos reciben ese bautismo del Espíritu Santo. Se dice que cuando él les habla de Lucas, que se quede en Jerusalén hasta ser investido de poder de lo alto, desde el día que el Señor Jesús fue llevado al cielo, se quedan 10 días, oiga esto, se quedan 10 días en el aposento alto, en oración, en vigilia, esperándola. Mira, nadie se quería perder eso. Nadie se quería perder eso. La pregunta es esta: ¿cuánto nosotros estamos dispuestos a esperar para ser bautizados con el Espíritu Santo? 10 días como los discípulos, 10 días en oración, en ayuno, en vigilia, allí en el aposento alto. No tenemos ese tiempo. Dios hoy lo hace más fácil, más fácil, más sencillo. Pero lo que sí necesitamos tener es hambre de la presencia del Espíritu de Dios. Poder conocer al Espíritu Santo de una manera especial y sobrenatural, de poder tener experiencias preciosas con el Espíritu Santo. Cuando viene ese bautismo al creyente, le será muy fácil a usted poder hablar con el Espíritu Santo, tener comunión con el Espíritu Santo. Y recuerde esto: tener comunión con el Espíritu Santo no es orar con él, no es orarle a él. Tener comunión con el Espíritu Santo es tenerlo como su amigo, hablar con él, preguntarle a él, decirle a él. Experiencias como esta, que usted pueda invitar al Espíritu Santo a venir a sentarse en una silla frente a usted, y que usted pueda poder experimentar su gloria, su presencia, sentir su olor, sentir la gloria, la presencia del Espíritu Santo, y no querer salir de allí, querer estar ahí siempre, querer adorarle, exaltarle, querer estar con él siempre allí, porque eso es el Espíritu Santo. Si no, nuestra vida sería una vida de religión más. Busquemos eso, ese encuentro especial, sobrenatural, con el Espíritu Santo. Y entonces así la vida cristiana nunca nos va a cansar. Nunca nos sentiremos aburridos en un servicio, porque vamos a disfrutar de esa presencia maravillosa del Espíritu de Dios. Oiga, el Espíritu Santo, el bautismo en el Espíritu Santo, no es un privilegio para unos pocos, es una promesa para todos los creyentes. ¿Cuántos son creyentes acá? El Espíritu Santo nos va a capacitar para testificar y para servir con eficacia. La iglesia no puede cumplir su misión solo con el talento, con los dones. Necesita el poder que trae el Espíritu Santo para ser eficaces y hacer esa obra de tal forma que glorifiquemos al Padre. Como esto es contrarreloj, y quisiera, no sé si ahorita los muchachos de la adoración me regalan una adoración para el Espíritu Santo. ¿Está bien? Amén. La pregunta entonces es: ¿cómo yo recibo el bautismo del Espíritu Santo? ¿Cómo yo lo recibo, Señor? Lo necesito. ¿Cómo lo recibo? Mateo capítulo 5, versículo 6. Mateo capítulo 5, versículo 6.

Dice allí la palabra: bienaventurados los que tienen hambre y sed de justicia, porque ellos serán saciados. Lo primero que debo tener para recibir ese bautismo del Espíritu Santo es tener hambre por Dios. ¿Es tener qué? Hambre por Dios. Hambre. Poder decir: Espíritu Santo, te necesito. Necesito ser lleno, ser bautizado con la presencia, con la gloria tuya. Pero número dos, necesitamos buscarlo. ¿Necesitamos qué? Buscarlo. Hechos capítulo 1, versículo 14. Hechos capítulo 1, versículo 14. ¿Qué dice la palabra? Y todos estos perseveraban unánimes en oración. Como lo dije, no fue una oración de media hora, no fue una oración de un ratico, fue una oración y una búsqueda por 10 días. De tal manera que dice la palabra, todos estos perseveraban unánimes en oración y ruego, además con las mujeres y con María, la madre de Jesús, y con los hermanos de Jesús. Allí todos estaban con hambre de la presencia de Dios, con deseo de ser bautizados en el Espíritu Santo, y sucede entonces en el capítulo 2. Perseveraron hasta el día de Pentecostés. Usted ya sabe lo que dice el capítulo 2, cómo dice la palabra que en cierto momento, dice la palabra, se les aparecieron lenguas repartidas como de fuego, asentándose sobre cada uno de ellos, y fueron todos llenos. Esa llenura es el bautismo, lleno del Espíritu Santo, y comenzaron a hablar en otras lenguas según el Espíritu que les daba que hablasen. Y usted ya sabe lo que sucede de ahí para adelante. Número 3, necesitamos creer la promesa de Jesús. No se vayan de Jerusalén, dijo Jesús, hasta que sean investidos de poder desde lo alto. Oiga esto: si los discípulos hubieran salido a predicar sin ese revestimiento del Espíritu Santo, sin ser bautizados llenos, lo primero que hubieran hecho era por allá agarrarse los puños con los judíos, porque la lucha que iban a enfrentar solamente podía ser eficaz en el poder del Espíritu Santo. ¿No le ha pasado, no ha habido usted que había a veces hermanos que salen a evangelizar y resultan agarrados a los puños porque el que estaba por allí le echó la madre? Es que usted no tiene madre, yo amo a María, yo no sé qué, y entonces se pones para la pelea, ¿verdad? Si no está en el Espíritu, no está en esa unción del Espíritu Santo, los problemas que se forman son terribles. Pero Jesús, sabiendo eso, les advierte que se queden, que creen la promesa, y sucede algo poderoso y maravilloso después del capítulo 2 de Hechos. Predican la palabra, la gente se convierte en 3,000. Bueno, algo poderoso sucedió por ese bautismo que ellos han recibido del Espíritu Santo. Entonces necesitamos creer la promesa, creer que esa promesa está vigente. El bautismo del Espíritu Santo está vigente desde el día de Pentecostés hasta que Cristo venga. Amén. Hasta que Cristo venga. Dios cumple lo que promete. Número 4. ¿Qué necesitamos para recibir el bautismo del Espíritu Santo? Rendirnos completamente al Señor. Rendirnos completamente al Señor. Hoy Cristo sigue bautizando con el Espíritu Santo. La iglesia, necesitamos el bautismo del Espíritu Santo. Y déjeme decirle acá, el bautismo del Espíritu Santo no es algo que se reciba un día y ya. No, cuando se recibe, Jesús dijo algo poderoso, y es:
aquel que tiene, más se le dará. ¿Aló? Aquel que tiene, ¿qué? Más se le dará. Por ejemplo, fueron llenos del Espíritu Santo, fueron bautizados con el Espíritu Santo en el Pentecostés. Pero más adelante, en el capítulo 4 del libro de Hechos, enfrentando una situación complicada y difícil, en el versículo 29, Hechos 4, 29. Dice: y ahora, Señor, mira sus amenazas y concede a tus siervos que con todo denuedo hablen tu palabra, mientras extiendes tu mano para que se hagan sanidades, señales y prodigios mediante el nombre de tu santo Hijo Jesús. Y mira esto: y cuando hubieron orado, el lugar en que estaban congregados tembló, y todos fueron llenos del Espíritu Santo y hablaban con denuedo la palabra de Dios. Ya habían sido llenos el día Pentecostés, capítulo 2, pero pasado un tiempo, nuevamente son investidos del poder del Espíritu Santo en Hechos 4:31. Amén. Entonces, no es algo que se recibe una vez para siempre, es algo que se recibe, pero que necesitamos mantenerlo, cuidarlo, abundar en él, porque el Espíritu Santo es una fuente inagotable. ¿Recuerdan lo que dijo Jesús por allí? El que cree en mí, como dice la Escritura, de su interior correrán ríos de agua viva. Y dice la palabra, esto hablaba del Espíritu Santo. La pregunta es esta: ¿qué corre por su vida? ¿La gloria de Dios, la presencia del Espíritu Santo, la gloria de Dios? Necesitamos ese bautismo para predicar con poder, para vivir en santidad, para amar a Dios, para honrar a Dios, para hacer la obra de Dios. Y déjeme decirle esto, que es la predicación que sigue. El bautismo del Espíritu Santo trae unos frutos evidentes en el creyente. ¿Amén? Evidentes en el creyente. Entonces, mis amados, les recuerdo esto: todo creyente tiene el Espíritu Santo, pero no todo creyente es bautizado en el Espíritu Santo. ¿Quiere solamente tener al Espíritu Santo o quiere ser bautizado con el Espíritu Santo? ¿Qué quiere? No depende de Dios, no depende del pastor, depende de cada uno de nosotros. Mira, se lo pongo de esta manera. Dice la Biblia en Hechos capítulo 18 que había un predicador tremendo, tremendo en la palabra, con una condición tremenda, y se llamaba Apolos. Pero él solamente había sido bautizado en el bautismo de Juan. Y llegó a predicar y predicaba, pero Priscila y Aquila lo llamaron, lo tomaron y le dijeron: mira, necesitas, en otras palabras, el bautismo del Espíritu Santo. Le ministraron, le hablaron más, dice la palabra, acerca del camino. Lo empoderaron porque tenía el fuego, el querer, el deseo, el anhelo, pero le faltaba ese bautismo, esa llenura del Espíritu de Dios. Eso marca la diferencia. Mire, el bautismo del Espíritu Santo va a marcar la diferencia, ejemplo, en el ministerio de cada uno. Marca la diferencia. Es el Espíritu Santo. No somos nosotros, no es nuestra capacidad, no es nuestra sabiduría. Ha de ser la presencia del Espíritu de Dios. Amén. ¿Qué tal si lo adoramos? ¿Qué tal si le exaltamos a esa persona preciosa? Y anhele, anhele
Habría mucho, pero mucho que hablar más del bautismo, la diferencia de solamente tener el Espíritu Santo y el bautismo, mucho. Pero luego usted lo buscará y usted decide y le pide a Dios que le bautice. Colóquese de pie y adoremos. Adore al Espíritu Santo. Espíritu Santo, precioso Rey, necesitamos más de ti, Señor, más de tu presencia, amado Dios, más de ti, Señor. No queremos solo conocerte, queremos sentirte, experimentarte en nuestra vida de una manera sobrenatural. Eres nuestra vida, Espíritu Santo. Sin ti nada somos, precioso Rey. Sin ti nada somos, precioso Rey de la gloria. Oh, maravilloso Dios, maravilloso Espíritu de Dios, te necesito tanto. Te necesito tanto, Espíritu de Dios. Te necesito en mi vida, Señor. Más que al aire para respirar, te necesito, Rey. Sopa de rerere, soto rerere. Si usted ora en lenguas, active esas lenguas ahora y adore. Adore en lenguas al Espíritu Santo ahora. Adóralo ahora. Sopra.

Bautizan fuego, Espíritu Santo. Bautizan fuego, Espíritu Santo, esta noche. Bautizan fuego, Espíritu de Dios, ahora. Ahora, mira el que tiene hambre de ti, hambre de la presencia tuya, de la gloria tuya. Oh, maravilloso Rey de gloria, te adoro. Te adoro, te adoro, te necesito, Rey. Te necesito, Espíritu Santo. Tú marcas la diferencia en nuestra vida. Tú marcas la diferencia en nuestro llamado.

0: Dale ese aplauso al Espíritu de Dios. De verdad, con todo el alma, con todo el corazón, adora. Dígale, es para ti, Espíritu Santo. Es para ti, precioso Espíritu de Dios. Es para ti, precioso Espíritu Santo. Esta ofrenda de adoración, esta ofrenda de alabanza, para ti, para ti, para ti, para ti. No se canse, adora, adora, adora, adora. Abre esa boca y dígale, Espíritu Santo, te necesito. Te conozco, pero necesito ser bautizado por ti, ser lleno de esa gloria, ser un portador de tu gloria. Dígale, yo quiero ser un portador de tu gloria, Espíritu Santo, un portador de tu gloria, Espíritu Santo. Bautízame, bautízame, Espíritu Santo, bautízame, Rey de Gloria, bautízame, precioso Rey, bautízame, maravilloso Dios. Aleluya, Señor, gracias, gracias, gracias, Dios. Aleluya. Bueno, recibo un saludo especial de la iglesia de Simijaca, por ahí algunos hermanos de allí. Bueno, les amamos en Cristo, muchas gracias, muchas bendiciones. Luego con el pastor Pedro, gloria a Dios.
1: Aleluya. Aleluya. Dele ese aplauso al Señor Jesucristo. Bendito sea el nombre de nuestro Rey para siempre. Sea su gloria, su poder y su gracia. Levanta su mano al cielo y diga: el Espíritu de Dios desciende. Señor, su gloria está en esta noche, en este lugar, papá. Señor mío, extiende su mano preciosa, sobrenatural, y comienza, Señor mío, Padre, completa la obra que ha comenzado, Señor, con cada uno de nosotros. Dile, Espíritu Santo de Dios, aquí estamos delante de tu presencia. Dígale, Espíritu de Dios, aquí estamos, Señor mío, para que completes esa obra que ha empezado en nosotros, mi bendito Rey amado. Padre, glorifícate. Bendito sea el nombre precioso de nuestro Rey de Gloria para siempre. Aleluya. Vamos a adorarle una vez más al Señor ahí. Con este coro vamos a decirle al Espíritu Santo de Dios que colme nuestro corazón, nuestra mente, nuestro espíritu, nuestro ser. Bendito Rey de Gloria. Gracias, gracias, gracias, mi Señor. Aleluya.

Gracias, Espíritu Santo. Gracias, Dios mío. Gracias, Rey de Gloria. Su presencia en esta noche nos bendice, nos llena, nos sumerge en tu gloria, en tu presencia. Nos sumerge bajo tu gracia, bajo tu poder, bajo ese fuego celestial y precioso. Bendito Rey amado, dígale: Señor, en esta hora, Padre, te quiero glorificar, te quiero honrar, te quiero exaltar, te quiero bendecir, te quiero honrar, mi bendito Rey amado. Muchas gracias, Señor mío. Extiende su mano preciosa sobre nosotros, Señor. Llena este recinto con su gloria, Señor mío, en esta noche, Padre. Muchas gracias, mi bendito Rey amado. Aleluya. Denle un aplauso fuerte al Rey de Gloria, al Dios Todopoderoso. Bendito su nombre para siempre. Aleluya. Damos toda la gloria a nuestro Señor Jesucristo de Nazaret. ¿Cuántos estamos en esta noche para deleitarnos en la presencia del Señor? ¿Alguien me puede decir cómo era el lema de esta vigilia? ¿Quién es el que vive? ¿Y a su nombre? ¿No? Noche de Pentecostés. ¿Una noche de qué? Bendito sea el nombre del Señor Jesucristo. Y el pastor nos venía hablando, nos venía enseñando qué ocurrió en la noche de Pentecostés. Yo no sé si usted venga dispuesto en esta noche, porque el Espíritu de Dios está, hermano, en esta noche, en este lugar, para bendecirnos. Se dice, no la Biblia no lo dice, pero se dice que posiblemente al aposento alto habían entrado más de 120. Pero posiblemente mientras transcurrían los días, algunos se iban yendo, pero solo los que perseveraron hasta el día de Pentecostés fueron llenos del Espíritu Santo de Dios. Usted no vino para irse, usted vino para ser bendecido por el Dios de gloria. Alábelo, porque Él vive y reina por los siglos de los siglos. Aleluya, bendito sea Dios. Bendito sea el nombre de nuestro Señor Jesucristo. Por eso, hermano, yo creo que Dios en esta noche va a hacer, o ha estado haciendo, cosas bonitas. Amén. Pero, hermano, si usted vino dispuesto, como estuvieron dispuestos allí los 120 en el día de Pentecostés, y todos fueron llenos del Espíritu Santo de Dios, así el Señor puede traer en esta noche una bendición grande para su vida. Alábelo si usted quiere hacerlo. Bendito sea el nombre de nuestro Señor Jesucristo de Nazaret. Damos toda la gloria y la honra y la alabanza. Bendito sea Dios. Es el lema, ¿cierto? Y habla, y de hecho el lema, el pastor lo concluye, dice: como un viento recio. ¿Qué fue lo que pasó allí, cierto? De hecho, me leí un libro que se llama Como un viento recio, se lo recomiendo. Excelente. Fue de un avivamiento que hubo en Indonesia, y comenzaron a hacer cosas impresionantes. Una iglesia que ni siquiera creía en el derramamiento del Espíritu Santo, pero de repente vino el Señor y comenzó a hacer cosas impresionantes, como Dios lo puede hacer con cada uno de nosotros. Cuando hay disposición, cuando hay entrega de corazón, cuando hay rendimiento, hermano, cuando hay sinceridad delante del Señor. Póngase cómodo, tenga la amabilidad. Muchas gracias, hermano. Tenga la amabilidad y póngase cómodo. A mí me correspondió, o tengo el privilegio más bien, y colocó en el corazón de mis pastores, nuestros coordinadores, hermano de zona, y me ha correspondido hablar acerca del fruto del Espíritu Santo de Dios. Los cultos más hermosos y más excelentes es cuando de verdad dejamos que sea el Espíritu Santo de Dios quien direccione, que sea el Espíritu Santo de Dios quien nos hable, quien nos gobierne, quien nos enseñe. El pastor nos decía, claro, y es verdad, sin el Espíritu Santo de Dios no podemos avanzar, no podemos seguir, nos estancamos, tendemos a desfallecer, pero viene el Espíritu Santo de Dios y nos da fuerzas nuevas. Se fue la iglesia. El Espíritu de Dios nos da fuerzas nuevas. ¿Usted me quisiera hacer un favor? Alguien diga amén. Y se me pudiera correr más adelantico. Una de las cosas que voy a hablar ahorita es de la obediencia. Yo no sé usted. Córrese un poquito más adelantico, mire acá. Es que nosotros los predicadores nos sentimos mal cuando estamos como tan lejos. Pero cuando el pueblo se acerca más, o si no, paso el púlpito allá atrás. Corrámonos un poquito más adelante. Gracias, pastores,
por traer su rebaño más adelante. El mío está todito acá por este lado. Bueno, dele ese aplauso al Señor Jesucristo y dígale gracias, Señor. Bendito sea el nombre precioso de nuestro Rey de Gloria. Una de las cosas que nos falta aprender es esa. Bueno, voy a hablar del fruto del Espíritu Santo. Igual el Señor, en su gracia y su bondad, estableció. Habla el apóstol Pablo a los Gálatas, ubíquese en su Biblia, Gálatas capítulo 5. Bendito sea el nombre de nuestro Señor Jesucristo de Nazaret. Y vamos a mirar el verso 22. Aquí encontramos nosotros lo que el apóstol Pablo le dice a la iglesia de los Gálatas acerca del fruto del Espíritu Santo de Dios. Un árbol da frutos. Una planta que se siembra, hermano, la naturaleza es dar fruto, es llevar un fruto, es poder un día, hermano, usted cosechar un fruto de ella. Cuando el día que se le predica a una persona, el deseo es que esa persona un día lleve fruto, un fruto digno, cierto, un fruto verdadero. Porque recuerda usted también que por allí Isaías habla de que plantó el Señor una viña y esperando que diera uvas dulces, dio uvas silvestres, dio uvas amargas. Y dice, y no le faltó nada, absolutamente nada a esa viña. Todo estaba preparado para que fuera una viña que produciera uvas dulces, uvas agradables, uvas, hermano, que fueran agradables a quien la fuera a tomar. Ya estamos ahí, Gálatas capítulo 5, versículo 22. Gloria a Dios, leo para la gloria del Padre, del Hijo y del Espíritu Santo de Dios. Amén. Dice, el fruto del Espíritu es, ¿qué es? Amor, ¿qué más? Gozo, paz, paciencia, benignidad, bondad, fe, mansedumbre, templanza. Contra tales cosas no hay ley. Hice acá una introducción y quiero leérsela un poquito. Cuando hablamos del fruto del Espíritu Santo, es aquello en lo que el verdadero cristiano vive cada día, todos los días de su vida, en un vivir diario, en todo lugar donde vaya, donde esté, no solo dentro del lugar de culto, porque posiblemente somos unos aquí dentro del culto, o posiblemente usted o yo conocemos predicadores que son unos acá dentro, o en la tarima o en el púlpito, pero su vivir es diferente, su forma de ser como persona es diferente, no es el mismo. Y aquí es donde no es un fruto que cambie. Posiblemente hay frutos que tienen apariencia y uno dice, si usted va de pronto a un lugar y usted ve unas matas con unas naranjas grandes, atractivas, y usted dice, uy, deben de ser dulces. Pero usted va y toma una naranja de esas y son totalmente amargas. Nadie puede consumirlas porque su fruto es amargo. Dígale al que tiene a su lado, dígale, ¿cómo es el fruto tuyo? ¿Será que, hermano, en su casa es amargo? ¿Será que en su trabajo es amargo? ¿Será que como líder, como servidor es amargo? ¿Cómo será su fruto? ¿Cómo está? Porque podemos aparentar una cosa y vivir de apariencias. A Dios no le gusta eso. A Dios le gusta la sinceridad. Alguien alabe a Dios por esto. Bendito sea el nombre precioso de nuestro Señor Jesucristo. Por eso, cuando nosotros miramos la palabra del Señor y que el apóstol Pablo le habla a los Gálatas y le habla, ¿cierto? Porque, listo, si ustedes son cristianos, Gálatas, lo que debe de manifestarse en ustedes es esto. Este fruto del Espíritu Santo, Dios debe de estar en usted como persona, debe estar en usted como cristiano. Debe estar en usted como servidor, como hijo de Dios, como pastor, como líder, lo que sea. Pero que se deba ver eso a diario en el corazón de la persona. Qué lindo cuando el Espíritu Santo de Dios viene y entra en el corazón de una persona, a la vida de esa persona, y esa persona es cambiada, transformada, es hecha nueva. Es un instrumento en las manos preciosas de nuestro Señor Jesucristo de Nazaret. Hay gente que posiblemente llega a una iglesia y es gente que da mucho que hacer. Es gente que se convierte en una carga, tal vez para su líder, para su pastor, para quien sea. Y sus frutos no son agradables, porque no cambió, no fue transformado, no se ha dejado transformar por el Señor. Y está dentro de una iglesia cristiana. O tal vez donde va ese cristiano en su trabajo, hermano, en vez de ser de bendición a esa empresa donde llega,
se convierte tal vez en el más perezoso, en el más, hermano, que no le gusta obedecer, en el que no hace las cosas correctas. Por eso encontramos nosotros aquí que el Señor habla del fruto del Espíritu Santo, lo que debe de tener el cristiano, lo que debemos de tener nosotros como hijos de Dios. ¿Qué mora en su corazón? ¿Qué está ahí? Y mire, comienza la palabra de Dios. Si quiere, deje ahí, hermano, en Gálatas, pero vamos a mirar las diferentes cosas que hay. Vuelva a leer el verso 22 para poder entrar, hermano, en materia. Mas el fruto del Espíritu es amor. ¿Qué debe de haber en el cristiano? ¿Qué debe de haber en el cristiano? Y ahí es donde nosotros miramos, pero ¿qué clase de amor tiene el cristiano? ¿Cómo está? Porque tal vez nosotros decimos amar a Dios. Tal vez nosotros decimos amar su obra, pero con nuestros hechos negamos nuestras acciones. Con nuestras acciones nos hace negar lo que verdaderamente proclamamos nosotros o decimos. Y no vivimos lo que realmente es. Cuando Pablo habla, y vaya conmigo, deje ahí un poquito, hermano Gálatas, y diríjase conmigo a primera carta a los Corintios, capítulo 13. Damos la gloria a nuestro Señor Jesucristo de Nazaret. Primera carta a los Corintios, en el capítulo 13. Gloria a Dios. El versículo 1 en adelante. Usted encuentra un título ahí en la Reina Valera que dice: la preeminencia del amor. Capítulo 13, versículo 1. Ya estamos ahí. Bendito sea el nombre del Señor Jesucristo. ¿Qué dice Pablo? Pablo está hablando y va a hablar sobre el amor en la vida del cristiano. ¿En la vida de quién? En la vida del cristiano. Dígale al que tiene a su lado, dígale, en la vida de nosotros, los que decimos ser hijos de Dios, ser cristianos. Y aquí dice: si yo hablase lenguas humanas, ¿qué dice el apóstol Pablo? Si yo hablase lenguas humanas y angélicas y no tengo amor, ¿qué dice? ¿Qué dice? Vengo a ser como metal que resuena y como címbalo que retiñe. Aquí comienza a hablar de la preeminencia del amor. Y usted puede encontrar gente que puede hablar lenguas humanas y angélicas, pero posiblemente no tiene amor. Y eso se encuentra, hermano, muchas veces dentro de las iglesias. Hay gente que usted dice: oiga, pero tremendo esa persona, elocuente, cierto, y habla en lenguas, tal vez lo que, bueno, pero posiblemente es una persona amargada, no tiene amor. Posiblemente si llega otro, lo mira por encima del hombro. Posiblemente llega una ovejita nueva, hermano, ¿cómo es su comportamiento? Pero habla lenguas humanas y angélicas. Aparentemente, hermano, porque hemos confundido, hermano, la verdadera llenura del Espíritu Santo de Dios con un rato de emociones. Y la persona dice: ay, tan rico, estoy lleno del Espíritu Santo. Pero vaya y toque un poquito contra él al rato, a ver cómo está. La verdadera esencia es permanecer, y a su nombre. Porque ¿qué sacamos? Que hablemos lenguas humanas y angélicas, que usted hable las lenguas que más pueda, pero ¿cómo está su corazón? ¿Cómo está? Aquí dice que viene a ser, dice, y si no tengo amor, vengo a ser como metal que resuena o címbalo que retiñe. O sea, no tiene un fundamento. Versículo 2: si tuviese profecía y entendiese todos los misterios y toda la ciencia, y si tuviese toda la fe de tal manera que trasladase los montes, y no tengo amor, y no tengo amor, nada soy. Mire cómo es el Señor aquí, mire cómo es el Espíritu Santo de Dios aquí, enseñándonos a nosotros los cristianos, enseñándonos a nosotros los hijos de Dios. Hermano, hay gente que puede tener mucha fe, que puede hacer milagros, que puede, cierto, orar por el enfermo y es sano. Pero la pregunta es: ¿tendrá el verdadero amor? ¿Tendrá el amor del cual habla aquel apóstol Pablo a los Corintios? Y si repartiese todos mis bienes, versículo 3, para dar de comer a los pobres, y si entregase mi cuerpo para ser quemado, y no tengo amor, ¿qué dice? ¿Qué dice su Biblia? De nada me sirve, de nada me sirve. Es que el Señor no mira la religiosidad de una persona, el Señor mira su esencia. Alguien diga amén. ¿Cierto? Hermano, el Señor no mira, hermano, esas cosas, mira su esencia como hijo de Dios. La gente puede hacer muchas cosas. Usted y yo podemos hacer muchas cosas. Usted y yo podemos servir en una cosa, en otra, pero si soy un prepotente, si soy una persona, hermano, que me gusta humillar a otro, aquí vamos a ver si realmente el fruto del Espíritu Santo de Dios, hermano, está en nosotros o no está.
¿Qué habrá ahí dentro? Porque ¿qué sacamos, hermano, con volvernos unos religiosos y aparentar algo que realmente no tenemos dentro del corazón? Y hoy en día, en estos tiempos, hermano, eso es lo que hay de sobra. El verso 4 dice: el amor es sufrido. ¿El amor cómo es? Sufrido. Pero vaya a ver si dentro de la misma iglesia el hermano, más bien, si alguno le causa una ofensa, ¿cómo se comporta? ¿Cómo reacciona? ¿Cómo está? ¿Qué más es? Dice: es benigno. ¿Qué significa? Que es bueno. ¿Cómo es el amor? Bueno. ¿Qué tan buenos son los hermanos acá en Ubaté? ¿Qué tan extraordinarios son, hermano? Si llegase una almita nuevita, sencilla, humilde, ¿cómo la reciben ustedes? ¿Verdad? Sí. Se acercan, la saludan. Yo, hay veces nosotros como pastores, yo lucho con eso, porque hay veces llegan las personas nuevas y yo le digo a los servidores: mientras yo me bajé del púlpito ya se fueron, pero usted lo saludaron, de pronto le preguntaron de dónde venía, de pronto le dijeron si le podemos llamar. ¿Será que los servidores de acá son así? Bien chéveres, bien amables, bien

Cristo Jesús. Aleluya. Porque hay veces nos llenamos de ínfulas. Yo soy el doctor, yo soy la doctora, yo soy esto, yo soy aquello. ¿Y qué hay del que no es doctor? ¿Y qué hay del que no tiene un título? ¿Y qué hay del que llega humildemente? ¿Y qué hay del que llega con muchas necesidades? Porque en el mundo lo han golpeado todos los días, porque el mundo le ha pagado mal. Y llega a una iglesia cristiana y posiblemente el trato es lo mismo. ¿Qué dice? Yo por acá no estoy. Pero ahí es donde tenemos que decirle al Espíritu Santo: yo quiero tener el fruto del Espíritu Santo Dios, que yo tenga amor. Alabado sea Dios para siempre. Avanza un poquito. Eso era lo primero. Lo segundo, que le habla allí del fruto que debe de estar en el verdadero cristiano, es el verdadero gozo de un cristiano. ¿Quién es el que vive? ¿Qué debe de tener un cristiano? ¿Y por qué hay veces usted entra a la casa de Dios con cara de amargura? Y posiblemente si la prédica tampoco le gustó, porque usted viene acomodado a una prédica, sale también con cara de amargura. ¿Ese será el verdadero gozo del que habla aquí la palabra? O tal vez será, hermano, una apariencia. Aquí miramos nosotros que la Biblia dice amor, gozo. ¿Qué se manifiesta en el cristiano? Gozo. El gozo es diferente a un momento de placer. El gozo es diferente a un momento de alegría. El gozo lo produce el Espíritu Santo de Dios en nosotros. Por eso Pablo, aunque estaba en momentos de tribulación, Pablo decía que su gozo, hermano, el gozo del Señor era su fortaleza. Por eso Pablo siempre habló del gozo, porque el gozo es parte del fruto del Espíritu Santo de Dios, que no se lo puede robar cualquier cosa. ¿Y a su nombre? Posiblemente, yo no sé, yo fui ujier por varios años allí en Zipaquirá, y uno estaba ahí listo a saludar a la gente, hermano, ahí, y entra gente que no se deja saludar. O posiblemente usted estaba sirviendo por su lugar, por su sección donde tenía que servir, y de pronto alguno se dormía y usted lo iba a despertar y parecía que se levantaba dormido y se ponía bravo. Pero eso no tenía que hacerle perder el gozo a uno, porque uno tenía que, hermano, continuar, permanecer. Y a su nombre. Pero cuántas veces, hermano, las cosas nos hacen perder el verdadero gozo que nos produce ser hijos de Dios. Yo no sé si usted está agradecido de ser hijo de Dios. Alábelo y dígale gracias por haberme llamado a sus caminos. Gloria a Dios. Mateo capítulo 5. Rápidamente. Mateo capítulo 5. Damos la gloria a nuestro Señor Jesucristo. Versículo 12. Aquí el Señor Jesucristo mismo habla de las bienaventuranzas. Pero aquí en el verso 12 dice: gozaos y alegraos, porque vuestro galardón es grande en donde. En los cielos, porque así persiguieron a los profetas que fueron antes de vosotros. Pero tengamos en cuenta la primera parte del versículo, que el Señor nos manda a nosotros como iglesia. Dice, gozaos y alegraos, porque vuestro galardón es grande en los cielos. ¿Quién es el que vive? Hay momentos difíciles que pasamos los cristianos, pero el Señor aquí nos recuerda, nos dice, el galardón es grande allá arriba en los cielos. Su meta, ¿dónde debe estar? El solo recordar usted que está anotado en el libro de la vida le debe de producir gozo. Amén. Aunque la circunstancia en el momento, tal vez humana, hermano, sea difícil, pero nosotros debemos de permanecer gozosos en Cristo Jesús de Nazaret. Siempre permanecer, hermano. Pero ¿qué encontramos hoy? Ministros llenos de amargura, servidores llenos de amargura, de resentimientos, de cosas que no son del fruto del Espíritu Santo. Cristianos amargados por cualquier cosa. Nadie les puede decir nada, nadie les puede corregir, nadie les puede llamar la atención. No se les puede dar ni siquiera un consejo, porque está cargado, en vez de tener el gozo, ¿qué tiene? Amargura, ¿cierto? Resentimientos, odios. No,

0: Yo a ese hermanito, yo, no, pues, ahí viene a la iglesia, pero yo no lo paso. Hay cosas que pasan así. ¿Por qué cree que hay hermanos que están dentro de la misma congregación y no se saludan los unos a los otros y son hermanos? Y el uno no saluda al otro. Tal vez, hermano, hay veces pasa de que dentro de las mismas congregaciones se formó la rosquita. Esto sí, es que este sí es de mí. Este sí es de mi interés, este sí. Pero aquel otro, pero este otro, pero esta otra familia, pero esta otra persona. Y claro, sin descartar, hermano, hay gente muy especial y extraordinaria que abre su corazón para tener amistad. Pero muchas veces nosotros necesitamos, hermano, entender esto. El Señor nos dice: gozaos y alegraos porque vuestro galardón es grande en los cielos. Pero qué fácil hay veces perdemos nuestro gozo. Qué fácil es, y el pastor decía algo, decía: hermano, puede que una persona salga a llevar el evangelio y si no va lleno del Espíritu Santo de Dios, hermano, pues cualquier cosa, cualquier ofensa resulta desprendido a los golpes, ¿cierto? Con otro. Uy, es que yo me gozo dándole a otro, ¿sí? No, no, no, hermano, aquí ya perdió su compostura de hijo de Dios. Aquí ya perdió su esencia de hijo de Dios. Pero acabó de salir, pero acabó de recibir, pero ¿qué pasó? ¿Cuántas veces dentro de la iglesia la persona, hermano, qué alegría, qué gozo y hasta danza y hasta hermano habla en lenguas y de todo, pero llegó a la casa y todo cambió? La hermanita, el hermanito, que hermano estaba gozoso aquí en el templo, gloria a Dios. ¿Cómo debía de llegar a su casa? Con el mismo gozo que estaba aquí dentro, porque el Espíritu de Dios que estaba aquí dentro lo acompaña ya en su casa. Pero muchas veces pensamos que solo el gozo, ¿dónde se consigue? Cierto. Pero entonces lo lleva a la casa, va con usted. Todavía reniega cuando algo le sale mal. Llega bravo, todavía a la casa llega enojado, pero salió de culto. ¿Usted cree que cuántas familias, por eso es que los otros no se han convertido a Cristo? Porque la persona que viene a la iglesia llega a su casa como si llegara, hermano, de una guerra. Y sí, aquí la guerra fue espiritual. Pero ¿cómo debe de llegar? Transformado, cambiado, ungido, bendecido por la gloria de nuestro Señor Jesucristo. Alábelo y dígale: gracias, mi Señor. Aleluya. Y ahí es donde miramos, es el fruto del Espíritu Santo, es lo que debo de tener, es lo que debe de estar en mí, es la esencia que el Espíritu de Dios da en una persona. Porque si no, somos llenos solamente de sola apariencia. Una cosa aquí dentro, pero otra cosa muy diferente allá afuera. Una cosa aquí dentro. Hay hermanitos que ustedes los encuentran en la calle y a usted no los saludan. ¿Por aquí no pasa? ¿Por aquí no pasa eso? Eso es por allá, en otro lado. Bueno, hablemos de otro lado. Pero hay hermanitos que ustedes los encuentran en la calle y les da pena saludarlo. Y ojalá que usted le llegue a decir, ojalá que usted llegue a decirle: hermano, Dios lo bendiga. Uy, hermano, tierra trágame. Yo no quiero que este hermano, ¿dónde está el gozo del Señor? Y yo sé que todos al principio pasamos por eso. Pero luego que uno entiende la gracia del Señor, para nosotros es un gozo que nos saluden en la calle y que nos digan: Dios nos bendiga. Amén. Porque hemos entendido el privilegio que es ser cristianos. Porque hemos entendido el privilegio que es ser verdaderos hijos. Hay gente que en sus trabajos no le gusta que llegue un hermano y lo bendiga. Mucha gente, mucha. Ojalá que por aquí no hayan de esos. Reprendo al diablo, hermano. Pero cuánta gente, hermano, está en su trabajo y llega otro hermanito humilde y lo va a saludar: hermano, Dios lo bendiga. No, yo no lo conozco. ¿Quién sabe quién será eso? Oiga, qué horrible es eso. ¿Dónde está la esencia? ¿Dónde está, hermano, el fruto del Espíritu de Dios? Sigamos. 3. La paz de ese verdadero cristiano. Amor, gozo, paz. ¿Qué debe tener el cristiano? ¿Qué debemos tener nosotros? Y hay veces no tenemos paz. Por allá decían las abuelitas, dice: este no tiene paz ni para comer. Y todavía hay cristianos que no tienen paz ni para qué. Ni para comer. Todo, hermano, parece que la vida les quita todo. Parece, hermano, no. Y pierde su paz por cualquier cosa. Filipenses capítulo 4. Damos la gloria a nuestro Señor Jesucristo de Nazaret, amén. Porque Él es bueno y porque para siempre es su misericordia. Filipenses capítulo 4, versículo 6. Damos la gloria a Dios. Ya estamos ahí. Dice el apóstol Pablo, hablando a los filipenses, en el capítulo 4, gloria a Dios, verso 6, ¿qué dice? Lea conmigo. Por nada estéis afanosos, sino sean conocidas vuestras peticiones delante de Dios, en toda oración y ruego, con acción de gracias. Y la paz de Dios, ¿y qué cosa? Y la paz de Dios, que sobrepasa todo entendimiento, guardará vuestros corazones y vuestros pensamientos en Cristo Jesús. Y la paz de Dios, ¿qué debemos de tener nosotros? El Señor Jesucristo dijo: yo les doy mi paz, no como el mundo. Porque la gente en el mundo dice, ¿sabe cuándo siente paz? Posiblemente cuando siente que el bolsillo está lleno de billetes de 100,000. Y dice: ahora sí me siento tranquilo. Ahora sí. O tal vez siente paz cuando ve que la alacena y la nevera está llenita. Tal vez la mujer, la esposa, dice: ahora sí siento paz, porque ahora sí hay de qué hacer de comer. Pero ¿qué hay cuando no hay nada? ¿Qué hay cuando falta algo? ¿Qué hay cuando de pronto va al médico y le dan un diagnóstico médico que no se esperaba? Y inmediatamente el cristiano, en vez de saber y de entender que el Señor Jesucristo es el dueño de su vida, comienza, hermano, a perder su paz. Comienza a perder su tranquilidad. Comienza a perder su esencia de hijo de Dios. Comienza tal vez a dejarse, hermano, llevar. Perdió su paz.
1: Hola.
0: ¿Cuántas veces salimos tal vez a algún lado y hay veces somos expertos en robar o hacernos robar la paz por cualquier cosa? ¿Quién es el que vive? Tal vez si usted sale en familia y no falta el inconveniente, pero vamos a pasar un rato agradable, vamos a comernos así un helado, que no haya para más, no importa. Pero vamos a pasar un rato bonito. Pero si de pronto usted es de esos que, hermano, no le gusta estar en paz. Tenemos acá, compremos helado, no yo, pero yo quería ir allí. No, pero que no hay sino de estos, no, pero yo no quería de ninguno de los que hay, yo quería era de otro. Y nada le gusta, ya nada se acomoda y nada lo satisface, y a su nombre, y empieza a perder la paz, la tranquilidad. Y aquí el Señor dice: y la paz de Dios, que sobrepasa todo. Como cristianos nos falta, hay veces, paz. Nos dejamos robar la paz, hay veces, muchas veces. ¿Cuántas veces está tranquilo en su casa y le dijeron una palabra, cualquiera que sea, y inmediatamente perdió su paz en su trabajo, en su estudio, en lo que sea? ¿Qué tal ustedes cuando van manejando y alguien los cierra de pronto un poquito y lo hace? ¿Qué tal, hermano Fabio, usted ahí manejando? ¿Qué tal, hermano? Cierto, hay veces, se dice científicamente que la adrenalina se sube, yo no sé cuánto, hermano, uno manejando. ¿Sabe a quién ha usado Dios para ayudarme a mí en esa área? A mis hijos, especialmente a mis hijas. A ver, papá. Y todavía hay veces, por joder, digo: espere, espere, me cerró, espere. Pero yo ya es por molestar, porque yo ya he entendido. Cierto, yo no puedo dejarme robar mi paz. Y hay veces cualquier cosa pasa y mis hijas: espere, papá. A ver, papá. ¿El cristiano quién es? ¿El que va allá o el que lo cerró, o usted? ¿Quién vive? Pero el diablo es experto en hacernos robar la paz. Y nosotros muchas veces, hermano, perdemos nuestra esencia. Oiga, este se está comportando como si no fuera hijo de Dios. Y a su nombre. Este está haciendo cosas como si no fuera hijo. Y cuando uno pierde la paz, hace las cosas indebidas. Y si las hace, las hace mal. Vaya usted, hermanita, haciendo por ahí el almuerzo y pierda su paz. Ah, pues le voy a echar, y le voy a echar sal y le echó azúcar, porque perdió, cierto. Bueno, ya lo dejo así, si se quiere comer así, si no, bueno, perdió su paz y hasta perdió el almuerzo. Alabe a Dios y dele gloria al Señor Jesucristo de Nazaret. Pero estamos mirando acerca del fruto del Espíritu Santo, que debe de estar en ¿quiénes? En nosotros. El mundano no lo tiene porque no tiene el Espíritu Santo, pero ¿sabe en dónde debe estar? En nosotros. Se supone que una persona, entre más días va pasando, tanto en su vida física como en su vida espiritual, va adquiriendo madurez. Amén, amén. Cierto, va adquiriendo madurez. No debe comportarse, hacer las mismas niñerías. Cuando estaba muchachito, tal vez hacía berrinche, pero imagínese haciendo berrinche usted de viejo. Imagínese haciendo pataleta. Hay esposas que hacen pataleta. Hay esposos que hacen pataleta. No, pero si no me sirve lo que yo quiero, entonces. Y se pone hasta bravo. Y roba. No solamente pierde la paz él, sino se la roba a los que están al pie. Dígale al que tiene a su lado, pero ese no es usted. Dígale, dígale, pero ese no es usted. Gloria a Dios. Aleluya, bendito sea Dios. Continuamos. Cuatro. La paciencia. ¿Qué debe de haber? Uy, esta sí que nos cuesta. Esta sí que nos cuesta. ¿Quién es el que vive? Levánteme la mano los que les cuesta y vese la paciencia. Dos, tres, por aquí hay un poco de angelitos. No, no, no, todos nos cuesta hay veces, ¿cierto que sí? Todos nos cuesta hay veces, hermano, ¿qué queremos las cosas? Uy, rápido, hermano. Rápido y como yo las quiero. Ojalá que no me salga como yo las quiero y verdad que me esparpajo. Y es cristiano, y es pastor, y es servidor, y es líder, y es hijo de Dios. Somos humanos, sí, pero tenemos que mirar esto. Si realmente, hermano, nos falta, vamos a trabajar en eso. Alguien diga amén a esto. Cierto, vamos a trabajar porque el fruto del Espíritu debe estar en mí, en mi corazón. Mi esencia debe ser que yo voy a tener paciencia. Alabado sea Dios para siempre. Santiago capítulo 1, ahí adelantico. Damos la gloria a Dios por su palabra. Aleluya. Santiago, ubíquese en el capítulo 1. Esto es parte del fruto del Espíritu Santo de Dios. Capítulo 1, versículo 2 en adelante. ¿Qué dice Santiago? Dice: hermanos míos, tened por sumo gozo cuando os halléis en diversas pruebas, sabiendo que la prueba de vuestra fe produce. Cuando viene una prueba, hermano, oh Dios mío, pero esa prueba nos produce paciencia. Alabado sea Dios. Usted quisiera, hermano, llegar, porque tiene la cita médica, y usted llega y dice: ojalá que no me toque hacer fila, sino que llegue de una vez, y de pronto allá la que está atendiendo allá facturando diga: el doctor Julano de tal, venga para acá. Y pasa y sucede que no lo conocen, si es doctor, si no es doctor, y lo dejan haciendo fila. ¿Y qué dice? Y de pronto pasa y le dice a la cajera: ¿usted no sabe quién soy yo? ¿Sí o no? ¿Usted no sabe quién soy yo? Usted, hermano. Pero aquí, ¿qué dice la Biblia? Dice, mire: mas tenga la paciencia. Verso 4, ¿qué dice? Mas tenga la paciencia su obra completa, para que seáis perfectos y cabales, sin que os falte cosa alguna. Pero una de las cosas que produce el Espíritu Santo de Dios es paciencia. Hay cosas que nos pasan en la vida o que usted le ha pedido a Dios que se prolongan. De hecho, Daniel dice: yo oré. Y la Biblia dice: desde el primer día que dispusiste tu corazón, fue oída tu oración. ¿Desde cuándo? Desde el primer día. Pero el príncipe de Persia se interpuso por 21 días. Usted quisiera, Padre, yo, Señor, cualquier petición que sea, ¿qué queremos? Que ya. Ya su nombre. Que usted llegue al restaurante y que inmediatamente, ¿qué? Si es posible, hasta me tengan servido. Aleluya. Ojalá, si ya conoce, entonces yo llamo a la, alísteme servido, que es que voy de afán. Y si nos toca esperar un ratico, ¿qué hacemos? Nos desesperamos, hermano. ¿Y qué pasó? Y hay veces, hay cosas que el Señor está probando nuestra paciencia. Dígale al que tiene a su lado: hermanito, tenga paciencia. Yo creo que el Espíritu Santo de Dios diciéndonos ahí: espere, espere, Pedrito, tenga paciencia. Espere un poquito. Y a su nombre. Viene Pedro, pescó toda la noche. O echó la red toda la noche. ¿Y no había pescado? Nada. ¿Vendría impaciente Pedro? ¿Vendría desesperado? Imagínense que usted salga a vender algo a la calle y pasee todo el día, ubatee por todas las calles y no venda nada. ¿Cómo regresa? Contento, ¿cierto? Cantando: el gozo del Señor mi fortaleza es. ¿Sí? O tal vez no. Hermano, no, pero no. Qué día tan horrible. Bastaba estar en ferias y fiestas. Y el Señor, pero de repente el Señor le dice: a ver, Pedrito, echa la red a la derecha. ¿Y qué hace Pedro? Dice: en tu palabra le echó. ¿Y cómo? ¿Qué hizo? Y si alguien de ustedes no ha vendido nada, le dice: ¿y por qué no se va por esa cuadra y da otra vueltica? Y de pronto esa era la palabra de Dios que venía para guiarlo, y va y vende todo en esa cuadra, que no, lo que no vendió en todo el día. Pero como hay veces no tenemos paciencia, ¿qué decimos? Escúcheme esto. Algún día estábamos en Zipaquirá, y ese día habíamos hecho actividad, y llega una señora que estaba viniendo a la iglesia con una canasta llena de empanadas, y dijo: ¿me dejan vender mis empanadas? Y dijimos: espere que vendamos la actividad y luego las vende. ¿Sabe qué? Salió y hizo afuera, llegó y las botó toditas a la calle. Yo creo que hasta el día de hoy esa criatura está por ahí, hermano, sufriendo en la calle. Porque menosprecian las cosas de Dios. Porque muchas veces no esperamos un poquito. ¿Usted ha sufrido por algo, por no tener paciencia? ¿Aló? ¿Ha cometido errores por no tener paciencia un poquito? ¿Por no esperarnos un poquito? Uy, lo cometemos todos los días. Pero el Señor dice: es el fruto que debe de estar en su corazón. Alabe a Dios. Aleluya. Es parte del fruto, ¿sí o no? Y como es una noche de Pentecostés, ahorita le pedimos a Dios que nos lo entregue. Amén. Porque nos falta. Dígale al que tiene a su lado: a usted también. Por más que se crea fino, ¿cierto que sí? Por más que se crea fino, hermano, nos cuesta todavía. Necesitamos todavía. Y aquí miramos el quinto, que habla de la benignidad. Significa de alguien que es bueno. Y a su nombre. Debe de estar en el corazón de esa persona la benignidad. La Biblia dice que cuando un miembro del cuerpo se duele, todo el cuerpo se duele con él. Yo no sé qué tan unidos. Yo doy la gloria a Dios y yo creo que me siento bendecido. Todavía nos falta, pero en esta noche me siento contento de que Patio Bonito, hermano. Y algún pastor ahorita me decía, algunos pastores me decía: uy, qué bonito que Patio Bonito lo respalda, pastor. Y ahí tenemos un bocado de ovejas en esta noche respaldando la obra del Señor. Amén. Bendito sea el nombre del Señor Jesucristo. Y estamos en ese proceso de enseñar. Hombre, hay veces hay hermanitos que pasan cosas que son difíciles. ¿Qué tanto, hermano, nosotros nos acercamos a ese hermano? ¿Qué tanto, hermano, cuando acá de pronto alguien se enferma, usted como hermano lo visita? Pero sí es su hermano. Y uno de los frutos que debe estar en nosotros es ser buenos, benignos, los unos con los otros. Especialmente dice con los de la familia de la fe. Pero ¿cuántas veces le pasa algo a alguien, hermano? Allá él, que se las arregle. Pero es su hermano, que se congregue con usted en su misma casa. ¿Y por qué nos comportamos deslealmente? ¿Y por qué, hermano, dejamos que el otro hermano lleve su carga solo? ¿Por qué? Si una de las cosas que da el fruto del Espíritu Santo en el cristiano es la benignidad. Gálatas capítulo 6. Aleluya, bendito sea Dios. Gálatas capítulo 6. Verso 10. Ahora, Mira esto. Hay veces, y lo digo por... ustedes saben, pastores, que hay veces yo hasta molesto con ustedes. Yo le digo, no, yo en Patibonito Dios me tiene consentido. Bendito sea el Señor. Pero la mayoría de veces, hay veces le digo, hermanito, venga, traigamos una librita de arroz para hacer un mercado para ir a visitar a alguien. Y no solamente trae una, trae dos. No solamente nos alcanza para ir a visitar a uno, para ir a visitar a dos o a más. Porque los hermanos han aprendido que es más bienaventurado dar que recibir. Porque es que la mayoría de nosotros, los que nos hemos convertido, hemos sabido reconocer que Dios un día nos llamó de la miseria para engrandecernos. Pero no se nos debe olvidar eso jamás en la vida, porque alguien también fue bueno con nosotros. Amén. ¿Qué les dije? Gálatas capítulo 6 versículo 10 dice: así que según tengamos oportunidad, hagamos bien a todos. ¿A quiénes? ¿Pero qué dice? ¿Qué termina diciendo ahí la palabra de Dios? Dice: y mayormente a los de la familia. Vuelvo y le pregunto: ¿cómo es nuestro comportamiento con nuestro otro hermano? ¿Cómo es nuestro comportamiento nosotros como pastores con los otros pastores? ¿Quién es el que vive? Y ahí nos involucramos toditos. Yo, hermano, le doy la gloria al Señor Jesucristo, ¿verdad? Por lo que, hermano, el Señor nos ha formado en ciertas circunstancias difíciles. Pero, hermano, yo siempre he abierto mi corazón que llegó un pastor, que hay que ayudar a un pastor, que hay que ayudar a una iglesia. Pues vamos a hacerlo. Porque uno reconoce que el Señor ha sido bueno con nosotros. Y si de gracia recibimos, damos de gracias. Y a su nombre. Pero cuánta gente Dios lo bendice, y entre más lo bendice, y es cristiano y es hijo de Dios, pero entre más bendecido, ¿cómo es? No, hermano, no. Así ve al otro teniendo necesidad, ¿cierto? Ve con Dios, abríguese, caliéntese y coma bien. Y la Biblia dice: ¿y si no le da con qué? ¿Cómo la va a pasar? Teniendo usted la bendición de Dios Jesucristo. Pero aquí nos habla de benignidad. Por eso dice aquí: así que según tengamos oportunidad, hagamos bien a todos. ¿A qué nos llama el Señor? A ser buenos, benignos. ¿Qué es ese? El fruto del Espíritu Santo de Dios. Y a su nombre. Pero dice: y mayormente a los de la familia de la fe. ¿Usted qué tan bueno es con su hermano? Dígale al que tiene a su lado: ¿cuánto hace que te conozco y nunca me has gastado nada? Dígale. ¿Y por qué se sonroja, hermanito? Diga conmigo: yo creí que yo era bueno. Diga: yo creí que el fruto de la benignidad estaba en mi vida. Uy, santo, me falta. Dele ese aplauso a Cristo Jesús de Nazaret. Aleluya. Y el que sigue es parecido, porque dice: benignidad, bondad. Hay gente que es bondadosa, pero hay gente que no es bondadosa. Yo no sé a usted cómo lo levantarían, cómo lo formarían. Pero a uno, hermano, yo recuerdo en la casa de mi abuela, hermano, de hecho, hermano, si alguien llegaba a la casa de mi abuela y no recibía de comer, mi abuela se enojaba. Y en la casa de mi abuela siempre había para compartir. ¿Quién es el que vive? Ya su nombre. Cierto, en la casa de la abuela siempre había comida. Y yo recuerdo que aunque daban a mucha gente, siempre había bendición en esa casa. Siempre había bendición. ¿Y cuántos, hermano, si alguien va a llegar a su casa de pronto, hermano, y va a estar en la hora del almuerzo, además saca la olla y la mete debajo del mesón? Pucha, venga, como si no pasara por aquí nada en esta cocina. Y terminó almorzando, fue el gato, y ni usted comió ni le dio al otro. Pero decimos que somos bondadosos. Pero decimos que tenemos el fruto del Espíritu. Pero ¿cuántas veces nos falta? Efesios capítulo 4. Gloria a Dios. Y eso que voy demasiadamente rápido, porque ya me quedan unos poquitos minutos. Pero Efesios capítulo 4. Ve conmigo el verso 32. Dice el apóstol Pablo: antes, sed benignos unos con otros. ¿Cómo debemos de ser? ¿Benignos qué? Buenos, bondadosos unos con otros. ¿Usted le gusta ayudar a sus hermanos? ¿Sí nos gusta ser bondadosos? ¿Sí nos gusta, hermano? Claro, recibimos. ¿A usted cómo lo trataron el primer día que llegó a una iglesia cristiana? Cierto. Yo recuerdo en una vigilia, estando yo, creo que tenía unos 15 años, me emborraché con otros muchachos. Dijeron, camine que en una vereda ahí del pueblo, allá tienen una vigilia los evangélicos. Y les dije, ¿qué hay que llevar? Venga, compramos aguardiente. Y llevé, en cada bolsillo llevaba un cuarto de aguardiente líder en aquella ocasión. Y un paquete de cigarrillos en la camisa. No le cuento de mi aspecto porque usted se asusta. Pero bueno, hermano. Y ofendimos lo que más pudimos en esa vigilia. Me saqué a otros muchachos de los que estaban por ahí medio así escarriadones en la iglesia o tibios. Y terminé dándoles licor. Pero los pastores de aquella iglesia me tuvieron mucha paciencia. Yo creo que donde ellos me saquen corriendo, yo nunca hubiera conocido a Dios. Pero a pesar de que me porté mal, esa gente esa noche se portó bien conmigo. Aunque no me convertí en esos días, pero yo llevé en mi corazón de que esa gente era diferente a lo que la gente decía. Años después el Señor llega a mi vida. ¿Cómo nos comportamos nosotros? ¿Cómo nos comportamos nosotros? ¿Qué tanto? Si aquí el Señor dice antes, o sea, lo que se debe de hacer es ser benignos unos con otros. Si nosotros no somos benignos o buenos los unos con los otros, nos falta, hermano, desarrollar ese fruto o esa parte del fruto del Espíritu Santo de Dios. La fe de un cristiano. Y la palabra de Dios dice: muéstrame tu fe y yo te mostraré mis obras. Porque la fe sin obras es muerta. Y aquí es donde aparecemos toditos y decimos nosotros: oiga, sí, si aquí hablamos esto, es parte del fruto del Espíritu Santo. Hebreos capítulo 11. Tal vez es conocida esta palabra, hermano, muy conocida por nosotros, predicamos siempre de la fe. Y en el capítulo 11 de Hebreos, quiero tomar el verso 6 en esta ocasión. Y aquí nos encontramos todos. Hay momentos de prueba de nuestra fe. Los apóstoles decían: aumenta, Señor, nuestra fe. Y el Señor decía: si tuvieras fe como un grano de mostaza, le diría a este monte, quítate, y se quitaría, échate al mar, y se echaría al mar. Pero aquí nos dice el verso 6: pero sin fe es imposible agradar a Dios. ¿Cómo dice la Biblia? Pero sin fe es imposible agradar a Dios, porque es necesario. Eso de que es necesario es que debe de estar en quienes. En nosotros, dice, porque es necesario, o sea, debe de estar. Vuelvo y le digo yo a usted, cuando aquí la palabra de Dios nos habla de esto, pero cuántas veces, hermano, nuestra fe pareciera que nunca hubiéramos sido de un cristiano. Cuántas veces, hermano, el cristiano habla como si no tuviera un poquito de fe, pero si este es cristiano, yo lo escucho hablando, hermano, de fracaso, de ruina, de tristezas, de angustias, de pobrecito, no puedo. Y hermano, y nosotros proclamamos: pero si todo lo puedo en Cristo. Pero vaya a ver cómo está. Vaya a ver cómo está. Por ahí molestamos hay veces con el dicho, y la hermanita y el hermanito: yo todo lo puedo en Cristo que me fortalece. Y ay, bendito sea el Señor Jesucristo. ¿Y dónde está el diablo? Lo reprendo, lo echo fuera, lo quebranto. Y se le presenta un ratón, hermano, y no sabe para dónde volar. Mira una cucaracha y es a matarse. Y dice que echa fuera al diablo. ¿Cómo? Cuando David dice que allí si venía el oso o el león, ¿qué hacía David? ¿Qué hacía David? Dice, y si alguno se oponía, dice, yo corría tras él y lo cogía. ¿Cierto? Hermano, mire, cuando aquí habla, dice que sin fe es imposible agradar a Dios. Dice, porque es necesario que el que se acerca a Dios, ¿cuánto nos hemos acercado a Dios? Dice, es necesario que el que se acerca a Dios crea que le hay, o sea, que él es verdadero, y a su nombre, que él existe, que él tiene poder, que él tiene la gracia, que él tiene la sabiduría, que él tiene la autoridad, y a su nombre, que él tiene el poder y la gracia. Dice, y que es galardonador de los que le buscan. O sea, que el Señor, a pesar de lo que sea, pero el Señor para mí tiene algo especial. Para usted Dios tiene algo especial, reservado. Dios conoce nuestra necesidad, pero yo creo que mejores días vendrán para nosotros. Porque si yo no tengo fe, sin fe es imposible agradar a Dios. Porque podemos hablar de fe, pero el día que se presenta cualquier cosa, entonces, hermano, imagínese, ¿qué pasa con nosotros? ¿Qué vino en usted? Y vuelvo y le digo, hay veces mucho cristiano, hermano, asume, porque tal vez el enemigo le dice una palabra y resulta creyendo más a la palabra que le dijo el enemigo que a la misma que le dijo Dios. El Señor dice que por sus llagas todos fuimos ¿qué? Curados, sanados. Pero de pronto le dijeron, oiga, usted tiene una enfermedad, venga. Y usted va al médico y el médico le dice, venga, ¿de qué murió su abuelita? Y si usted es bien pendejito, dice, ah, sí, esa tenía los mismos síntomas que comencé a tener yo. Esa. A mí me viene lo mismo, a pasos agigantados. Y creyó. Y el médico le dice, tiene que empezar a tener cuidado, porque si la abuela se murió así, usted también. Y si usted no tiene fe, hermano, cuando acordó, resultó con los mismos pasos de la abuela. ¿Sí o no? Porque no entendió que el Dios de gloria había dicho en su palabra que por sus llagas ya fuimos nosotros curados. ¿Quién llevó nuestras enfermedades? ¿Quién llevó nuestras dolencias? ¿Cuántos creen que Dios lo puede sanar esta noche? Que Dios lo puede llenar de su presencia. Y si usted tiene fe, hermano, usted ahorita dice, Señor, yo necesito salir de aquí revestido. Porque yo recuerdo hace años, yo creo que todavía no estaba el pastor Henry en este lugar, prediqué un mensaje acerca de los 12 espías. Y 10 vinieron con malas noticias. Y solo 2 tuvieron fe. Y yo aquel día les hablaba y les decía, ustedes pueden hoy regresar a su casa. Si es parte de los 10, va a regresar a su casa, y posiblemente alguno de los de su casa no vino. No puede ser en este culto, puede ser en otro, pero posiblemente alguno de su casa no vino. Y cuando usted regrese, o lo levanta o lo acaba de hundir. ¿Y cómo así? Porque de pronto algo pasó en el culto y usted va y le dice, no, menos mal que no fue, porque eso al cabo usted hubiera visto, los hermanos estaban todos bravos. No, el pastor dio una predica, no me gustó nada. ¿Cómo cree que va a reaccionar el que se quedó ya medio botado porque estaba débil espiritualmente? Pero si usted es uno de los 2 espías que hablaron diferente, usted iba y dice, usted no sabe de la que se perdió, ese culto estuvo, uy, poderosísimo. Por más que el otro esté bien débil espiritualmente, dice, ah, no haber ido, pero el próximo domingo me voy. Alabado sea el Señor. Pero si uno no entiende, uno mismo comienza a dañar, hermano, las cosas. Nos quedan 2 y me quedan 2 minutos. La mansedumbre. No, sin esta no nos podemos ir. Parte del fruto del Espíritu es tener ¿qué? Dígale al que tiene a su lado, ¿puedo estar confiado al pie suyo? No, sí, hermano, uno no sabe, ¿cierto? Y si uno no tiene mansedumbre, hermano, de pronto usted se va a parar y lo pisa por ahí, hermano, y este hermano se levanta y hasta con la silla le da porque no tiene. Hay veces pasa, hermano, uno dice, ¿y este hermanito qué pasó? Y Señor Santísimo, ¿sí? Este pastor, venga, le hace una chanza ahí sana y hermano se levanta y, uy, este iba el diablo, pero hermano. Porque tal vez no tenemos mansedumbre. Rápidamente ahí también Efesios, vuelva otra vez. rápidamente Efesios. Yo doy gloria a Dios por los dos predicadores que no vinieron en esta noche. Ya su nombre. Sí, hermano. Yo doy gloria a Dios por eso, que le dijeron, nos puede tomar otro poquito. No importa. Bueno, bendito sea el Señor. A los que amamos a Dios, todas las cosas nos ayudan a bien. Capítulo 4. Capítulo 4 de Efesios. Gloria a Dios. Versículo 2. ¿Qué dice ahí? Dice: con toda humildad y mansedumbre, soportándonos con paciencia los unos con toda qué. Mírele la cara ahí al que tiene a su lado, dígale: uy, tan humilde mi hermano. Pero hay veces, hermano, uno encuentra gente, hermano, en las iglesias. Si eso hacen con uno como pastor, hermano, hay veces uno llega a algunas iglesias, hermano, y uno va a saludar todo atento al hermanito y toca hacerle campo. Uno dice: y este hermano, peligro estar recién nuevecito. Y uno pregunta: ¿es que este es nuevo? No, es el líder. No, es el que dirige el coro. No es el líder de Ujieres, es el intercesor número uno. Oiga, ¿y este? ¿No será que nos toca interceder todos por él? Alabado sea Dios, denle ese aplauso a Cristo. ¿Sí o no? Pero hermano, nos falta el fruto del Espíritu Santo. Nos falta mansedumbre. La mansedumbre, que es parte del fruto, debe de estar en nosotros. ¿Qué tan bueno es usted para dejarse corregir? Los hermanos de Patio Bonito saben que yo le he dicho a la iglesia: mire, hermano, si ustedes no vienen a una iglesia cristiana a ser corregidos, este no es su lugar. Porque uno llegó a los pies de Cristo para que Cristo lo corrija. Para ser un muérgano y un patán, quédese afuera. Pero para ser una persona transformada y cambiada, venga que Cristo lo cambia y lo transforma. Venga que Cristo lo enseña. Venga que el Señor lo liberta. Venga que el Señor lo hace una nueva criatura. Y si no, este no es su lugar. Los hermanos saben que yo les digo, ¿cierto? Si usted viene, es a dejarse formar, porque a eso nos llamó el Señor. Nosotros allá afuera en el mundo estábamos desparpajados en todas las áreas de la vida. Y el Señor nos trae para enseñarnos, para formarnos. Si es bien delicado, nosotros hay veces molestamos como pastores, ¿cierto? Y a veces le decimos: si es bien delicado, pastor, pues con nosotros perdió. Recién que el pastor Valdis apareció en la zona por ahí, eso era así como un pavo real. No le podíamos decir nada. No, pero no es porque él sea así, sino que, o sea, no es que allá donde yo estaba, eso nadie nos decíamos nada, el uno, cada uno, esa santidad, esa pureza. ¿Sabe quién es el pastor que más recocha hoy en día? Sanamente, hermano, sanamente. No es que nosotros, sanamente. Y hace unos días lo escuché diciendo en una prédica: yo aprendí en esta zona que es el gozo del Señor. Aleluya. Bendito sea Dios. Oiga, yo creo que una de las cosas más feas es un pastor amargado. Yo creo que es una de las cosas más feas, horribles, hermano, que sea un, pero no, y no, hermano, de ninguna manera. O usted le gustaría tener un papa, hablemos humanamente, que fuera bien como un ogro, o más bien un padre que pudiera usted hablarle. Y a nuestro Padre Celestial, Él nos ama y quiere que le hablemos todos los días, amén, y no se enoja, al contrario, bendito sea Dios. Con toda humildad. ¿Cómo debe de ser usted? ¿Cómo debemos de ser nosotros? Dice: y mansedumbre, soportándonos con paciencia los unos. Dígale al que tiene a su lado: me la voy a soportar, hermanita. Aleluya. Hay veces somos difíciles, ¿que sí o que no? Usted como esposa, que de 1 a 10, ¿cuánto se califica? ¿Sería que fue difícil o? ¿Y el esposo que le tocó, fue difícil o no fue difícil? Y se lo ha soportado, hermano. Y a su nombre. ¿Por qué no soportar a otro hermano, hermano, muchas veces? Termino con el 9, que habla de la templanza, el carácter, la forma de la persona. 9, Tito capítulo 2. Alabado sea el Señor Jesucristo de Nazaret. Tito capítulo 2. Voy invitando al grupo de alabanza por este lugar, que nos ayuden. Porque el pastor, los pastores, los coordinadores dijeron que tuviéramos un ratico de orar por la iglesia, de orar por todos ustedes, y espero que ahorita ahí tenga obediencia. Tito capítulo 2, verso 12. Dice la palabra del Señor ahí en el verso 12, dice: enseñándonos que renunciando a la impiedad y a los deseos mundanos, vivamos en este siglo como debemos de vivir: sobria, justa y piadosamente, aguardando la esperanza bienaventurada y la manifestación de nuestro Dios y Salvador Jesucristo, quien se dio a sí mismo por nosotros para redimirnos de toda iniquidad y purificar para sí un pueblo propio, celoso de buenas obras. Que sea un pueblo diferente. Yo le invito a que se coloque sobre sus pies. Porque si el fruto del Espíritu Santo de Dios está en nosotros, si el fruto del Espíritu Santo de Dios gobierna nuestra vida, ahí sí podremos decir que en Cristo somos nuevas criaturas. Mientras tanto no. Mientras tanto está viciado, dice la Biblia, en el viejo hombre, la vieja naturaleza, que está hecha, hermano, ahí para desobediencia, para rebeldía, que está hecha para malos comportamientos, para malas acciones, que está hecha para situaciones difíciles y diversas, que en vez de embellecer la obra del Señor, la hacemos ver como si no fuera la verdadera obra de Dios. Yo quiero que cantemos un coro de adoración. Sí. Para terminar y cerrar orando. Pero si llamamos esta una noche de Pentecostés, el pastor nos decía que oráramos por la iglesia. Y aquí hay pastores que Dios los usa poderosamente. Pero yo quiero que pasemos toditos, empezando por la iglesia de Patio Bonito, en obediencia. El pastor me dijo que pasáramos, que todos los pastores van a orar, o vamos a orar por ustedes. Vamos a pedirle al Espíritu Santo de Dios que nos llene, que nos unja, que nos bendiga. Venga aquí adelante, hermano, en obediencia a Dios, con permiso del pastor Henry, que me dijo que lo hiciera. Hermano, vamos a estar aquí y mientras le cantamos este coro de adoración, usted está disponiendo su alma, su espíritu, su corazón, su mente, y diciéndole al Espíritu de Dios: Señor mío, quiero ser esa nueva criatura, papá.

a transformar, a cambiar. Vamos a orar, pastores, pastoras, ahí por cada uno de esos hijos del Señor que necesita esa fuerza nueva. Comienza a orar por ellos y decirle al Espíritu.

papá y en esa vida. Vamos, hermano, clámele ahí al Señor. Dígale al Espíritu Santo de Dios, desciende sobre mi vida. Padre, llénanos de tu presencia, papá. Oh, hermanas, ahí las pastoras orando por esos hermanos que necesitan.

Padre, glorifícate. Padre, extiende su mano ahora. Ahora, Espíritu de Dios, dale más. Más, más, más, más, más. Más, Padre, llénale de su presencia. Invádale de la punta de los pies a la coronilla. Embriágale con tu Espíritu. Más, más, más. Recibe ahí, ahí, ahí. Ahí, fuego del Dios de gloria. Fuego del Espíritu Santo. Más, más, más. Más, llénala, llénala, llénala. Llénala, papá, llénala. Ministrale, Padre. Dale más de su Espíritu, Padre, ahora. Ahora, fuego, fuego, fuego. Fuego, fuego, fuego. Fuego ministrando su vida. Fuego llenándola, llenándola. Ungiéndola, bendito Rey de gloria. Padre, glorifícate, bendito Jesús de Nazaret. En esta vida, papá. Señor, está en tus manos, precioso Rey de gloria. Padre, llénale, llénale, llénale. Llénale de tu presencia. Más, más, más. Más, embriágale, papá. Invádale ahí, Padre amado. Toda obra del diablo es quemada, es cancelada, es rota, es destruida, es anulada. La gloria del Señor desciende ahí sobre ti con poder y gloria. Padre, llénale, llénale más, más, más, más. Se va la aflicción, se va la angustia, se va lo que no es de Dios ahora. Padre, llénale, llénale, llénale, llénale más, más, más, más, más. En el nombre de Jesucristo de Nazaret, poder de Dios, libértale, libértale. Libértale, libértale, libértale. Más, más, más, más. Desciende, desciende. Una persona nueva, cambiada, transformada, libre de todas las ataduras del diablo, papá. Quebranta lo que no es de Dios ahora. Quebranta, quebranta, quebranta. Derriba, anula, mi bendito Rey de gloria. Padre, llena de su presencia. Padre, llena de su poder. Bendito Rey amado. Padre, glorifícate, mi bendito Jesús de Nazaret. Llena, llena, llena, llena. Llena de su presencia, bendito Rey de gloria. Padre, gracias, gracias, gracias, gracias, gracias, gracias, gracias, Padre amado. Ahora, ahora su presencia, papá, sobre ella, ministrando su vida, papá, cambiándola, transformándola, llenándola con su presencia. Padre, extiende su mano, Espíritu de Dios, desciende, extiende su mano, papá, sobre este varón. Señor, llénalo de su gracia, de su poder, de su presencia. Padre, glorifícate, mi bendito Rey de gloria. Su palabra dice que si hay alguno enfermo entre nosotros, Señor mío, Padre, la gloria tuya, Padre, el poder tuyo, papá, Padre, la gracia tuya, Padre, sobre esta joven, Dios mío. Padre, llénale de su presencia. Padre, extiende su mano y glorifícate. Padre, derrama ese fuego sobre ella, Padre, ahora mismo.

El que vive, Padre, glorifícate. Padre, extiende su mano ahora. Padre, extiende su mano ahora. Padre, extiende su mano ahora. Padre, embriaga, embriaga, embriaga,

glorifícate, Padre, glorifícate, Padre, glorifícate en el nombre de Jesús de Nazaret. Extiende su mano sobre ella, Padre. Tócala, tócala con su espíritu, papá. Sánale, ministrale, papá. Dale de tu espíritu, llénala, Padre. Invádala, bendito Rey de Gloria. Más, más, más, más, más de su fuego, más de su presencia, más de su gracia, bendito Rey de Gloria. Obra, Espíritu Santo de Dios, obra, obra, obra, obra, obra, sopla tu viento, papá, sobre esta joven, Dios mío, Padre. Ella es para tu gloria, ella es para tu honra y para tu alabanza, papá. La bendigo, Señor mío. Imparto fuego de su presencia sobre ella en el nombre de Jesucristo de Nazaret. Padre, glorifícate, bendito Rey de Gloria. Padre, glorifícate. Padre, tócala en el nombre de Jesús de Nazaret. Padre, ministrale, Señor mío. Padre, derrama esa gloria. Padre, derrama ese poder, esa presencia. Padre, derrama ese fuego, Señor mío, en este varón. Llénalo más, más, más, más, más, más, Dios mío. Padre, unge, Dios mío, tus hijos. Padre, levántalos, bendito Rey de Gloria. Padre, fortalece su espíritu. Padre, fortalece su alma, bendito Rey amado. Padre, glorifícate, mi bendito Jesús de Nazaret. Desciende, mi bendito Rey de Gloria. Padre, glorifícate, papá. Padre, extiende su mano de poder. Padre, gobierna, papá, este corazón. Padre, ministra lo profundo del alma. Más, más, más, más, más. Embriágala, embriágala, embriágala, papá. Embriágala, ponla a danzar, Padre. Hablar en nuevas lenguas en el nombre de Jesús de Nazaret. Poder de Dios desciende, papá. Llénale, llénale, llénale. Llénale en el nombre de Jesucristo de Nazaret. Espíritu de Dios desciende, bendito Rey de Gloria. Padre, glorifícate. Padre, trae milagros. Padre, trae señales, trae sanidad. Padre, trae prodigios, Dios mío. Padre, trae llenura del Espíritu Santo. Padre, trae sanidad. Padre, trae sanidad. Padre, trae sanidad ahora. Padre, trae sanidad en este cuerpo. Padre, trae poder y autoridad. Bendito Rey de Gloria, Padre, ahora. Más, más, más, más, más. Más de esa presencia. Más de ese fuego. Más de ese poder, bendito Rey de Gloria. Padre, gracias, gracias, gracias. Gracias, gracias, gracias. Gracias, bendito Rey de Gloria. Padre, glorifícate, mi bendito Jesús de Nazaret. Señor, tu misericordia es nueva cada mañana, papá, glorifícate. Bendito Rey de Gloria. Bendito su nombre para siempre, Dios mío. Padre, glorifícate. Allí donde están en las sillas, comienzan a recibir. Allí donde están, comienzan a ser tocadas. Allí donde están, comienzan a ser ministradas por el Dios de Gloria, Padre, ahora. Más, más, más de su espíritu, papá. Ahí la gloria, el poder. Ahí la gracia, la sabiduría. Padre, se van las enfermedades. La enfermedad no tiene potestad sobre estos cuerpos. La enfermedad no tiene poder. La enfermedad no tiene poder sobre estos cuerpos. Padre, llénala ahora. Llénala ahora en el nombre de Jesús de Nazaret. Llénale, llénale, llénale, llénale. Llénale ahora, papá, en el nombre de Jesús de Nazaret. Padre, glorifícate. Padre, glorifícate. Una llenura especial sobre ella, papá. Una llenura especial, Padre amado. Tócale y ministrale, dale vida espiritualmente, Padre. Gobierna, Señor mío, su corazón, su mente, Padre, para que pueda ser una bendición más grande de la que aún es, mi bendito Rey de Gloria. Padre, gracias, gracias, gracias. Gracias, gracias, Rey de Gloria. Gracias, satúranos con tu presencia. Satúranos con su gloria, con su poder, con su gracia, papá. Bendito el Rey de Gloria, papá, ser mío. Imparto sanidad, Señor mío, sobre este cuerpo. Imparto sanidad en el nombre de Jesucristo de Nazaret. Padre, glorifícate, mi bendito Rey de Gloria. Padre, gracias, gracias, gracias. Gracias, gracias, gracias, gracias. Toca, Espíritu Santo, Dios, y llena, papá. Toca y liberta y santifica y renueva en el nombre de Jesucristo de Nazaret. Gracias, mi bendito Rey de Gloria. Gracias, Dios.

diablos que están ahí para querer dañar, corromper, destruir. Los ato, los quebranto, los destruyo, los echo fuera en el nombre de Jesucristo de Nazaret. Somos nuevas criaturas en el nombre de Jesucristo.

0: Aleluya. Dele ese aplauso a Cristo. Dale la gloria a Dios. Bendito el que vive. Bendito el Rey de gloria para siempre. Aleluya. Dios me los bendiga. Los dejo en compañía de nuestro coordinador, el pastor Henry. Dios me los bendiga. Dele fuerte ese aplauso al Señor Jesucristo.
1: Gloria a Dios. Gloria a Dios. Dios los bendiga, mis hermanos. Bendiciones. Dios los bendiga. Levanten sus manos al cielo. Vamos a darle gracias a Dios por este tiempo maravilloso que Dios nos ha permitido estar hoy acá buscando de Dios, acercándonos a Él. Levantemos nuestras manos, hermano. Digámosle gracias a Dios por este tiempo maravilloso, porque tú eres bueno, por tu misericordia, Señor, que es para siempre. Maravilloso Dios. Gracias, bendito Rey Celestial, Santo de Israel. Te adoramos, Señor, y bendecimos tu nombre, Señor. Damos gracias, maravilloso Rey Celestial, porque solo tú eres bueno, maravilloso Dios. Bendícenos de una manera sobrenatural, maravilloso Rey Celestial, Dios mío. Padre, gracias, Cordero Santo, gracias, maravilloso Dios. Gracias, maravilloso Rey Celestial, porque tú eres bueno, maravilloso Rey. Gracias, Jesucristo Divino, gracias, maravilloso Dios, por la presencia tuya, Señor, impresionante, Padre amado. Gracias, Jesucristo Divino, gracias, Dios. Amén y amén. Mis hermanos, Dios los bendiga. Bendiciones a ustedes, a todos los que nos acompañaron, nos han acompañado en este Pentecostés de gloria, porque hay un propósito. ¿Usted sabe cuál es el propósito? Orar por nuestro ¿qué? Dígalo fuerte, por nuestro pueblo, ¿cierto? Es una vigilia por Ubaté. ¿Cuántos queremos orar por Ubaté? Póngase un momento ahí sobre sus pies. Eso, póngase ahí sobre sus pies y dígale: Señor, hoy vamos a orar. Mire, es ese propósito. Antes de entregarle al pastor Darío, vamos a levantar nuestras manos al cielo y vamos a decirle gracias, Dios, porque este es un momento en el cual nosotros podemos orar, Señor, por las necesidades y por todas las cosas, Señor, que hay en nuestra Ubaté, Señor. Mira, Padre amado, que necesitamos, eterno Salvador, que seas tú obrando, Señor, que seas tú tocando de una manera sobrenatural, maravilloso Rey. Oh Espíritu Santo, toca, Espíritu Santo, llena, Señor. Mira, Padre amado, Señor, que oramos, Señor. Mira que estamos en estos tiempos en los cuales son de fiestas, Señor, de tantas cosas en las cuales vienen, Señor, sobre el pueblo, Señor. Hay drogadicción, Señor, hay borracheras, hay adulterios, fornicaciones, destrucción de hogares, Señor. Mira, Padre amado, Señor, que por eso oramos, soberano Rey. Oramos para que seas tú, Señor, tomando control, poderoso Rey. Oh Espíritu Santo, llena, Señor, Espíritu Santo, toca, Señor, o llénanos, Padre amado, con la unción tuya, con el poder tuyo, Espíritu Santo. Mira, Padre amado, que necesitamos, soberano Rey Celestial, que la unción tuya toque, Señor. Mira, Padre amado, desata, Señor Jesucristo, nuestra ciudad. Mira, Señor, que las bendiciones, Señor, venga, Señor, esas bendiciones de almas nuevas, Señor, esas bendiciones, Señor, de aquellos en los cuales se van a añadir a la iglesia. Tu palabra dice que tú añades a la iglesia los que han de ser salvos, Señor. Tú eres quien añade, tú eres el que coloca, soberano Dios, Señor. Por eso oramos, por eso clamamos, por eso pedimos, soberano Rey. Padre, que seas tú bendiciendo, soberano Rey Celestial, Señor. Gracias, Cordero Santo, gracias, maravilloso Rey Celestial, porque solo tú eres digno, maravilloso Rey Celestial, solo tú eres digno, maravilloso Rey. Oh Espíritu Santo, toca nuestro corazón, llénanos, Padre amado, oh, aviva ese fuego, poderoso Rey. Gracias, maravilloso Rey Celestial, Cordero Santo, Señor. Gracias, maravilloso Rey Celestial, porque perseveramos, Señor, porque buscamos tu presencia, porque nos queremos acercar a ti, soberano Rey. Gracias, maravilloso Rey Celestial. Gracias, Padre amado. Gracias, bendito Dios. Te alabamos, Señor, y te exaltamos a ti, maravilloso Dios. Vamos a tener un momento en el cual vamos a alabar a Dios y ya seguimos con el pastor. Amén. Alabémosle a Dios.

Dios. Denle ese fuerte aplauso. Y todos cayeron bajo el poder de ¿quién? De nuestro Dios, ¿cierto? Así como hoy estamos esperando que esa presencia de Dios venga sobre nuestra vida, como lo decía el pastor Pedro, ¿cierto? Que podamos percibir la gloria de Dios. Porque ese esfuerzo que usted está haciendo hoy, hermano, de hacer que la carne mengue y el espíritu crezca, hace que el Espíritu de Dios venga sobre nuestra vida, ¿verdad que sí? ¿Cuánto le damos ese fuerte aplauso con un fuerte gloria a Dios? Déselo con ese fuerte gloria a nuestro Rey Celestial. Dígaselo a Dios. Una vez más, alabemos a Dios.

gloria a Dios. Démosle ese fuerte aplauso a nuestro Rey Celestial. Dice la canción, por esas calles vamos a caminar, y aún la palabra lo dice, ¿cierto? Por eso estamos nosotros aquí buscando de Dios, llenando nuestra vida de la presencia del Espíritu Santo. ¿Verdad que sí? Qué hermoso que podamos orar, pedirle a nuestro Rey Celestial que nos llene, que nos unja, que nos fortalezca con la unción del Espíritu Santo de Dios. Amén. Digámosle una vez más, alabándole al Señor, glorificándole a Dios. Aprovechemos este tiempo, llénese de Dios. Amén.

Gloria a Dios. Quiero ese fuerte aplauso a nuestro Rey Celestial. Y le damos gracias al Rey de Reyes, Señor de Señores, por todo lo que Dios hace en nuestra vida. Levante sus manos al cielo, digámosle gracias, Dios, por este tiempo que tú nos has permitido, poderoso Dios de la gloria. Tú nos llenas, Señor, nos unge, nos fortalece, hace que nuestra vida, Señor, sea llena de tu presencia, sea llena de tu poder, Espíritu Santo. Gracias, maravilloso Dios. Mira, soberano Rey Celestial, que podemos orar, podemos clamar, divino Rey Celestial, pedirte a ti, soberano Dios de la gloria. Padre, mira, divino Rey Celestial, que esa gracia tuya, Padre, que el poder del Espíritu Santo esté sobre nosotros, Señor. Gracias, maravilloso Rey Celestial, porque hay cosas maravillosas, hay cosas preciosas que tú tienes preparadas para nuestra vida. Gracias, maravilloso Dios, gracias Jesucristo divino, gracias Dios eterno, soberano Rey Celestial, porque tú eres bueno, gracias maravilloso Rey Celestial, porque tú eres digno, maravilloso Dios. Oh, gracias, gracias, gracias, Cordero Santo, Señor. Mira, Padre amado, lléname, iglesia. Dígale, lléname, iglesia. Dígale que el Señor, lléname de tu presencia, hermano. Usted es el que le invoca. Dice la palabra que cuando invocamos, Él viene a nosotros, iglesia. Si usted le invoca, Él viene a su vida. Dígale, Señor, lléname de tu presencia, maravilloso Dios, aleluya. Padre, gracias, Cordero Santo. Tú eres bueno, tú eres bueno, tú eres bueno, Señor. Eres maravilloso, Rey Celestial, Dios mío, Santo de Israel. Padre, gracias. Gracias, Cordero Santo, gracias, maravilloso Rey Celestial, porque tú eres bueno, Dios Santo de Israel. Gracias, maravilloso Rey Celestial, Dios mío, Santo de Israel. Te exaltamos y te bendecimos a ti, maravilloso Dios.

0: Gloria a nuestro Rey Celestial. Démosle ese fuerte aplauso a nuestro Rey Celestial. Mientras ya viene el pastor Darío, de allí de Guachetá, aquí vecino. Entonces él sigue una palabra de bendición acá con el vecino Guachetá.
1: Bueno, gloria a Dios. Dios los bendiga, hermanos, hermanas, Dios les bendiga. Qué bueno, el Señor ha sido con nosotros, ¿verdad que sí? Dios nos ha provisto de esta tarde, de esta noche, de poder estar aquí en este lugar, de poder compartir con cada uno de ustedes un tiempo de bendición en la presencia de nuestro Dios. Y de verdad que les bendecimos en el nombre del Señor Jesús por usted haber apartado este tiempo de poder estar con el Señor. Amén. Recordemos que siempre todo lo que se sepa de Dios, todo lo que sea del Señor, siempre debemos anhelarlo y debemos buscarlo, ¿verdad que sí? Recordemos a Marta y a María. ¿Recuerdan cuando el Señor Jesús fue a visitarlas? La Biblia dice que María escogió la mejor parte, ¿verdad que sí? Entonces, pues hermanos, estamos en este lugar para continuar compartiendo un tiempo de bendición, de edificación a través de la palabra del Señor. Y pues afortunadamente nosotros vemos que su palabra es lo que nos sustenta, lo que nos mantiene vivas nuestra esperanza, nuestra fe en el Señor. Y que aunque han pasado generaciones, aunque han pasado tiempos, su palabra se sigue identificando con nuestras necesidades y con todas las necesidades de los seres humanos. Por esa razón nosotros estamos aquí muy dependientes de la misericordia y de la grandeza de nuestro Dios. Amén. Amén, hermanos. Oremos por esta palabra. Señor y Padre Santo, te continuamos dando gracias, porque de seguro estamos agradecidos desde antes de que viniésemos para este lugar, pero continuamos agradecidos contigo, Rey de Gloria, porque como dijo el profeta, Señor, vive Jehová en cuya presencia estamos, Dios de Gloria, y no podemos dudar ni un instante, Señor amado, de que, Señor Dios del cielo, tú no estés en este lugar, tú estás con nosotros. De hecho, desde antes que nosotros llegásemos, Señor, todo tú lo llenas, todo tú lo sostienes, todo tú lo aguardas, Señor, y lo esperas y lo das todo, Padre, para la gloria de su nombre, Señor bendito. Síguenos hablando, síguenos capacitando, llenando, fortaleciendo toda nuestra vida, Dios de gloria, conforme su propósito, conforme su palabra, Dios de la gloria, en el nombre de Jesucristo nuestro Señor. Gracias te damos, Dios de los cielos. Gracias, Espíritu Santo de Dios. Amén y amén. Siéntese, hermanos, tomen su lugar. Colóquense cómodos, hermanos. Gloria a Dios. Bien, hermanos, entonces, como ustedes se han dado cuenta, cada pastor, bueno, excepto algunos que no pudieron venir por algunas razones, entonces por eso algunos hemos tomado un poco más del tiempo, pero porque algunos pastores no pudieron venir, pero cada uno de nosotros hemos tenido el privilegio de parte de nuestros intendentes de poder compartir con cada uno de ustedes un tema en especial. Amén, hermanos. Qué bueno que nosotros podamos despertar hábitos en nuestras vidas, uno de traer siempre nuestra Biblia y también nuestra agenda, nuestro cuaderno, nuestro bolígrafo, y poder ir apuntando cosas importantes que Dios vaya hablando a su vida. ¿No tiene la costumbre, hermanos? ¿Cuántos tienen la costumbre? Ese hábito de poder estar anotando. Ay, mire, qué bonito eso. Bien, entonces a mí me correspondió un tema y dice que es la unidad y el perdón en los hogares. Imagínense. ¿Cómo lo titulamos? La unidad y el perdón en los hogares. Dice la palabra del Señor, por favor, vamos a ir a la carta que escribe el apóstol Pablo a la iglesia de Éfeso. A la carta de los Efesios, vamos a mirar en el capítulo 4, por favor. En el capítulo 4 encontramos en el versículo 1, vamos a leer del 1 al 3, ¿estamos ahí, hermanos? Bueno, cuando lo encuentre puede gritar amén. Bueno, la hermanita lo encontró. ¿Nadie más? Efesios capítulo 4, del verso 1 al 3, dice la Biblia: Yo pues, preso en el Señor, os ruego que andéis como es digno de la vocación con que fuisteis llamados, con toda humildad y mansedumbre, soportándonos con paciencia los unos a los otros en amor, solícitos en guardar la unidad del Espíritu en el vínculo de la paz. ¿En qué? En el vínculo de la paz. Bien, hermanos, iglesia, tenemos que decir bastantes cosas acerca de la unidad y del perdón en los hogares, porque pues, hermanos, nosotros tenemos que reconocer que el hecho de que seamos creyentes, que el Espíritu del Señor more en nosotros, no vamos a dejar de tener problemas, ¿verdad? No vamos a dejar de tener y de pasar por dificultades. De hecho, el Señor Jesús dijo que en este mundo y en esta vida íbamos a tener muchas aflicciones, ¿verdad? Muchas circunstancias, muchas situaciones difíciles en nuestra vida, y entre ellas incluye nuestros hogares. Pero allí hay algo muy fundamental y algo muy esencial, y es nosotros poder, nosotros entender que cuál es el modelo que Dios ha dispuesto a través de su palabra para con nosotros, y lograr, hermanos, con esfuerzo, con dedicación, con disciplina, con amor, buscar todos esos principios y todas esas características que el Señor ha dispuesto en su palabra, para que todos logremos pues ponerlas por obra, por práctica. Porque la Biblia dice, por ejemplo, Daniel dice por allá en el capítulo 11, dice que el pueblo que conoce a su Dios se mostrará fuerte. El pueblo que conoce a su Dios se mostrará fuerte. Amén, hermanos. Entonces, cada vez que nosotros vamos conociendo más del Señor, más de su palabra, más de su voluntad, pues vamos descubriendo más fortaleza y mucho más fundamento para poder sortear cada dificultad, cada crisis, cada lucha, cada circunstancia que viene contra nuestros hogares. Y nosotros tenemos que entender, hermanos, que los tiempos difíciles en los que estamos viviendo también vienen a afectar nuestras vidas, no dejan de afectar nuestros hogares, no dejan de afectar nuestras familias. De hecho, cuando muchas veces se tiene el concepto de que como somos cristianos, entonces en los cristianos no hay contiendas. ¿Pero es verdad eso? Que como somos cristianos, entonces los cristianos no pelean. ¿Cierto? ¿Los cristianos no pelean? Como somos cristianos, entonces en los cristianos no hay dificultades. ¿No hay dificultades en el hogar? Claro que las hay. O bueno, gloria a Dios por el hermano que no tiene dificultades en el hogar. Pero la Biblia dice, hermanos, que todos los hogares vamos a tener que pasar por dificultades. ¿Sí o no? Que todos los hogares vamos a tener que pasar por luchas, por situaciones difíciles. ¿Quién vive, hermanos? Entonces, hermanos, también tenemos que entender y comprender muy bien que el enemigo sabe cómo destruir los hogares, sabe cómo destruir la familia, sabe cómo debilitarla, sabe que el enemigo sabe que si destruye una familia, pues va a hacer también débil la iglesia. El enemigo sabe que si destruye una familia, pues también va a debilitar la sociedad, ¿cierto? Entonces, por esa razón es que nosotros debemos no perderle la vista al propósito que Dios dice en su palabra con respecto a nuestro hogar, a nuestra vida, a nuestra familia. ¿Estamos de acuerdo, hermanos? ¿Quién vive, hermanos? Y pues, por supuesto que pues Dios, aunque el enemigo tenga tantas cosas, pues Dios tiene un diseño original plasmado en su palabra para que nosotros podamos ponerlo por obra, por práctica. ¿Estamos de acuerdo, hermanos? Muchas veces las crisis, las dificultades, no solamente en nuestros hogares, sino cotidianamente en nuestra vida, vienen pese a que nosotros no tenemos la facultad de meditar en su palabra de día y de noche, como lo dice el salmista. Otras veces carecemos del conocimiento de esos principios bíblicos. Tal vez los oímos, venimos a la iglesia, los escuchamos y nos regresamos a la casa, pero no profundizamos en ello. Y el Señor dijo que la única casa fuerte y firme que prevalecería contra las tempestades, ¿cuál era? La que estaba construida sobre la roca, ¿verdad? Y entonces el Señor llamó a esa familia: bienaventurado, bienaventurado el que cavó, el que ahondó, el que puso un buen fundamento a esa casa y a esa familia. Entonces eso nos habla y nos enseña de que todo tiene un trabajo, todo tiene un trabajo. Los hogares comprensivos, los hogares humildes, los hogares sensatos no nacen de la noche a la mañana. Se tienen que ¿qué? Que construir, se tienen que construir, se tienen que fundamentar. Entonces por eso precisamente nosotros encontramos, amados hermanos, que la unidad no significa ausencia de problemas, decía el diccionario, sino que significa que aún en medio de las indiferencias, de las crisis, Dios quiere que nuestro Señor Jesucristo, que su palabra pueda gobernar nuestras vidas, porque lo único que hará fuerte nuestras vidas y nuestros hogares va a ser el potencial que dice el apóstol Pablo a los hermanos de Colosas, el potencial de su palabra, el potencial de su palabra, porque su palabra, la palabra de nuestro Dios, es la que dice el autor a los hebreos, la que sustenta todas las cosas. De hecho fue por la que se creó todas las cosas, ¿verdad? Entonces por esa razón también tenemos que tener en presente que debemos poner en práctica, despertar en nosotros esos hábitos de meditación rigurosamente fuerte en poder descubrir qué dice Dios, cómo manejo esta situación, cómo actúo en esta situación, qué haría Dios, qué manifiesta Dios, y empezar a trabajar en ello. La mayoría de las veces los hogares que han fracasado o que fracasan diariamente, se lleva pese a que no se tiene un buen fundamento, a que no se tiene una buena solidez espiritual, porque dedicamos tiempo al trabajo, dedicamos tiempo al estudio, dedicamos tiempo a tantas cosas, pero a lo que deberíamos dedicarle más tiempo, no lo hacemos, no lo hacemos. Hay veces, ¿por qué? Porque como esto no me genera dinero, porque como no me generan recursos, porque otros porque no ven la necesidad. Pero hermanos, si hay algo en lo que la Biblia dice que debemos fundamentar en nuestra vida, es todo lo que tiene que ver con la parte espiritual. Amén, hermanos. La Biblia está llena de advertencias y dice el Señor: mirad bien que no vayamos a caer. Mirad bien cómo andéis, no como necios, sino como sabios. Aprovechemos bien el tiempo, no le demos lugar al diablo. Cuidado con nuestra carne, cuidado con una cosa. El que piensa estar firme, mire que no caiga. Y todo ese tipo de cosas son escritas, dice el apóstol Pablo en 1 Corintios 10, que todo lo que se escribió, todo lo que Dios permitió que se estableciera en este sagrado libro, se escribió, dice la Biblia, para nuestra enseñanza. ¿Para qué? Para enseñarnos a nosotros cómo debemos llevar a cabo nuestra vida. ¿Estamos de acuerdo, hermanos? A su nombre. Entonces, hermanos, la Biblia dice, recordemos el Salmo 133, cuando la Biblia dice que mirad cuán bueno y cuán delicioso es habitar los hermanos juntos. ¿Y cómo? y en armonía. ¿A cuántos les gustaría eso en su casa? ¿A cuántos? ¿Como a dos, tres nomás? Levanten la mano los que les gustaría. ¡Ay, qué bueno que todo nuestro hogar! ¿Cómo andará? En unidad y en armonía. ¿Usted se imagina eso? Manteniéndonos todo nuestro hogar en unidad y en armonía. Qué delicioso fuese eso, ¿verdad que sí, hermanos? Porque la Biblia dice que allí es donde Dios envía bendición, hermanos. ¿Qué envía Dios? Bendición. Allí es donde Dios envía bendición. Pero mire, hermanos, acabamos de leer algo. Quiero que leamos también. Quiero que leamos ahí en Efesios 4, el versículo 31 y 32. Leámoslo también, hermanos. Versículo 31 y 32 dice la Biblia: quítese de vosotros. ¿Sí? ¿Estamos ahí? 4:31, Efesios 4:31 y 32. Dice: quítese de vosotros toda amargura, enojo, ira, gritería y maledicencia y toda malicia. Antes sed benignos unos con otros, misericordiosos, perdonándonos unos a otros, como Dios también os perdonó a vosotros en Cristo Jesús. ¿Usted cree, hermano, que esto que Dios dice, lo dice también para aplicarlo en nuestro hogar? ¿Sí o no? ¿Sí o no? ¿O será solo en la iglesia? No, es unas palabras generales, ¿cierto? Es algo generalizado que Dios dice que debe estar en cada uno de nosotros. Entonces, lo primero que quiero compartirles, hermanos, es que la Biblia establece de que la unidad es el diseño de Dios para el hogar. Desde la creación, nosotros vemos que Dios dijo que esa familia debía mantenerse unidos. ¿Estamos de acuerdo, hermanos? Que debía haber una ¿qué? Una unidad. Por allá el profeta dijo: podrán andar dos juntos, sino que si no se pusieren de acuerdo. ¿Cierto que es difícil? Es imposible que dos puedan andar si no están en un mutuo acuerdo. Entonces, toda la Biblia, Dios dijo que los dos ya no serían dos, sino que serían uno solo, ¿verdad? Ahí vemos la unidad de parte del Señor. Entonces, en toda la Biblia, Dios dijo que la familia había nacido para vivir en unidad, para vivir en comunión, para vivir en comunión. Porque recuerde, hermanos, que nuestro tema es ¿cuál? La unidad y el perdón en los hogares. Entonces, hermanos, estamos mirando que el diseño del Señor siempre será que la familia viva ¿en qué? En comunión y en unidad. ¿Quién vive, hermanos? Preguntémonos algo, hermanos, ¿qué destruye? Ya ahorita vamos a estudiar un poquito el pasaje que acabamos de leer de Efesios. Pero preguntémonos, ¿qué destruye, hermanos, esa unidad en el hogar? Hermanos, ¿qué cree que destruye la unidad en el hogar? Ayúdenme a pensar. ¿Cómo? Las peleas, los celos, la ira, las contiendas. ¿Qué más podemos decir? Los desacuerdos, sí. Entonces, hermanos, la Biblia nos enseña que una de las cosas que se arraiga tanto en los hogares para destruirlos es el orgullo. El orgullo, ¿cuántos conocemos qué es el orgullo? ¿Verdad? ¿Cuántos hemos sido pasados por ese orgullo? Entonces, ¿cuántos tenemos orgullo? Yo creo que todos todavía luchamos con ese orgullo. ¿Cuántos luchan con el orgullo? Levanten las manos. Entonces, una de las cosas que daña la unidad en la familia es el orgullo. El orgullo es una de las principales causas que hoy dañan los hogares, que hoy dañan las familias, que hoy dañan. Y vuelvo y reitero, no importa, no nos confiemos de que, ah, no, como yo soy cristiano, como yo voy a la iglesia. Pero acuérdese que el apóstol Pablo dijo: y manifiestas son las obras de la carne. O sea, el apóstol Pablo no dice sí de pronto, sí de repente, no. La Biblia dice y manifiestas son, un día se van a manifestar las obras de la carne, hermanos. Entonces, otra de las cosas que dañan el hogar son las palabras hirientes, ¿verdad? Las palabras hirientes, el egoísmo, la falta de comunión, pecados quizá no confesados, pecados quizá no confesados, lo que decía ahorita la hermana, la desunidad, la falta de comprensibilidad, etcétera. Y el Proverbio capítulo 13, versículo 10, dice que ciertamente la soberbia concebirá contienda. Note eso. La parte del proverbio dice que ciertamente la soberbia concebirá, ¿verdad? Engendrará contiendas, la soberbia. Por eso es que la Biblia dice que Dios resiste ¿a quiénes? A los soberbios y da gracia a los humildes. ¿Quién vive, hermanos? Entonces, detrás de cada contienda, detrás de cada problema, ¿qué hay? Orgullo, ¿verdad? Hay arrogancias, hay una soberbia, hay una cantidad de cosas que nosotros no podemos subestimar, que no podemos pasar por alto, hermanos, porque la Biblia dice que probablemente pueden llegar a ser esas pequeñas zorras que pueden llegar a echar a perder los hogares, las familias. Y hermanos, todos batallamos con estas situaciones, todos tenemos que pasar por esas dificultades, hermanos. Nosotros podría decir que la mayoría venimos de hogares donde se sufrió el maltrato, donde se ha sufrido tanta discusión, donde se ha sufrido el divorcio, la separación y toda esa cantidad de cosas. Y aunque muchos quizá no creamos, pero eso va marcando ciertos patrones en la vida de cada uno de nosotros. Y por esa razón es que la Biblia nos insta constantemente a todos a buscar o a llenarnos cada día más de Dios, más de Dios, más de Dios. Porque Dios sabe que la única forma del creyente poder salir de las situaciones, de las crisis, solamente lo podemos hacer a través de Él, a través de su poder, a través de su grandeza, a través de su ejemplo, a través de su testimonio. Pero como todos los días, hermanos, no estamos nosotros en culto, como todos los días no estamos escuchando la Biblia, usted está en su trabajo y usted está escuchando una cantidad de información que probablemente no sea la que esté edificando su vida. Pero tenemos que entender, hermanos, que debemos cavar más profundamente esta parte espiritual para que no nos tome ventaja las obras de nuestra carne y nos echen a perder esa unidad y esa reconciliación en nuestros hogares. ¿Quién vive, hermanos? Porque usted note, hermanos, todo el daño que desencadena cuando se generan las contiendas en los hogares, cuando se empiezan a generar todo el orgullo, cuando se empieza a generar todas las discordias, todo el daño que se llevan por delante, todo el daño es terrible en los hijos, en los nietos, en las familias, en las generaciones, y van arrastrando muchos esas cadenas. Entonces, por esa razón, hermanos, debemos trabajar mucho más en la unidad y en el perdón en nuestros hogares. Y tenemos que decirlo, hermanos, duele decirlo y es triste decirlo, pero donde quizá más nos generamos nosotros daños es en el hogar. Donde más se dañan los corazones de las personas es en los hogares. ¿No se ha dado usted cuenta de eso? Que donde más se daña el corazón del ser humano es en los hogares, en las casas, en nuestros hogares. Y por esa razón es que es tan importante lo que Dios dice en su palabra. lo que Dios dice en su palabra. Por ejemplo, cuando Dios, que quizá no vamos a hablar todo, pero cuando Dios habla del perdón es porque Dios sabe, hermano, lo esencial en la vida que es perdonar. Una vez estábamos por allá en el llano en un ayuno y entonces cada uno teníamos un tiempo para compartir en ese ayuno. Y entonces una hermanita allá de la iglesia tuvo un tiempo en la tarde, eran como las 3 de la tarde, y ella estaba predicando y me llamó la atención algo que dijo. Ella llegó y dijo: mire, escuché de un pastor, dijo la hermanita, escuché de un pastor que dijo que había, que era tanto el daño que se podía generar en el corazón de una persona, que esa persona creía que ese daño que ella cargaba era el que podía dañar o que podía matar a otras personas. Y dice esta hermanita, esta hermana pretendía tomarse un veneno y que la otra persona muriera. Tomarse un veneno y pensar que la otra persona era la que iba a morir. Y no es así, hermanos. Por eso es que la Biblia habla acerca del perdonar. Del perdonar, pero perdonar no es fácil, hermanos. Perdonar no es sencillo, porque usted sabe que hay heridas que no sanan de la noche a la mañana, ¿verdad? Hay heridas que no sanan. Usted note cuántos se han hecho una herida física, ¿sí? Y dura allí para sanar. Y de hecho, si tienen que cogerle puntos, tiene que volver a los no sé cuántos días, que le van a retirar los puntos, y sigue un proceso. Y si eso es físicamente, imagínese el daño que se puede generar en el alma de una persona, en el corazón de una persona. Por eso también dirá el proverbio que permitió Dios que se fuera escrito, que sobre todas las cosas debíamos guardar, ¿qué era? Nuestro corazón. ¿Por qué? Porque de Él, porque Él es el que emana la vida. El Señor Jesús dijo: mire, ¿de dónde vienen los pleitos? ¿De dónde vienen las guerras? ¿De dónde vienen los adulterios? ¿De dónde viene todo ese tipo de cosas? ¿De dónde vienen? Del corazón del hombre. Del corazón del hombre. Por eso, mire, hermanos, cuando una persona no ha perdonado, cuando una persona no ha perdonado todos los errores, todo lo que ha recibido, entonces puede llegar a tener una cantidad de cosas y de daños en su corazón, y daño tras daño, porque el salmista dice que un abismo llama a otro abismo más grande. Así puede pasar en la vida de una persona. Un resentimiento puede llevarlo a un resentimiento más grande, porque el propósito del pecado es insensibilizar el corazón de los creyentes o de cualquier persona, insensibilizarlo, volverlo cada día más, más duro, más duro, más duro, y hacer mucho más daño. ¿Quién vive, hermanos? Entonces, hermanos, dice el apóstol Pablo, vuelva conmigo allí, hermanos, a Efesios 4, donde estábamos mirando. Entonces, el apóstol Pablo dice a la iglesia que él está preso en el Señor, pero que él le ruega a la iglesia que anden como es digno de vocación, como fuisteis llamados, como fuisteis llamados. Note eso, hermanos. Y es que el apóstol Pablo nos dice que hubo un llamado de parte de ¿quién? Del Señor. Un llamado. Y ese llamado no es simplemente el ser creyente, el ser discípulo del Señor. Ese llamado está marcando un legado que ha dejado nuestro Señor Jesucristo, nuestro mayor ejemplo. Porque en este mismo capítulo es donde le enseña el apóstol Pablo a la iglesia de que si han aprendido algo del Señor Jesús, de esa manera deben ellos andar. Si lo recuerdan por allá a partir del versículo 17 en adelante. Y entonces el apóstol Pablo les dice: mire, hermanos, si nosotros tenemos un verdadero ejemplo, es el verdadero ejemplo de nuestro Señor Jesucristo. ¿Por qué dice esto el apóstol Pablo, hermanos? Porque la tendencia de nosotros es poder llevar nuestros patrones o nuestra vida o nuestros ejemplos de las demás personas que vemos. De hecho, por eso muchas veces existen ese tipo de comparaciones cuando se generan contiendas. Ay, pero ¿cómo el hogar de fulano de tal? Pero ¿cómo fulana de tal? Pero ¿cómo fulano de tal? Porque muchas veces nuestro ejemplo no es Cristo, sino la vida de las demás personas. Pero la Biblia dice, hermanos, puesto los ojos en el vecino. ¿Sí? ¿Sí o no, hermanos? No. La Biblia dice, puesto los ojos ¿en quién? En Cristo Jesús. Ay, pastor, pero si Jesús no tuvo esposa. Sí, Jesús tiene esposa. La iglesia. Y el apóstol Pablo dice que él amó y ha amado esa iglesia, que mire todo lo que el Señor hizo. Por eso es que el apóstol Pablo dijo que el amor era ¿qué? Era sufrido. ¿Verdad? El amor era sufrido. Porque por amor a nosotros, por amor a la iglesia, hizo lo que hizo el Señor Jesucristo. Y sabe, hermanos, la Biblia está llena también de ese mismo consejo. La Biblia dice, amados hermanos, que para haber, por ejemplo, el sometimiento, ¿sabes eso que la Biblia dice que las esposas deben estar sujetas a quién? A sus esposos. ¿Por qué cree que la Biblia dice, esposas, sujétense a sus maridos? ¿Por qué cree? Porque las esposas no les gusta someterse. Porque las esposas quieren ser autónomas. Me hizo acordar de un cuento que miré por ahí, yo no sé dónde fue. Y entonces le pregunta al uno al otro y le dice: ay, ¿usted sabe por qué los rateros no se casan? Y el otro le dice: ¿Por qué? Porque no le gustan las esposas. Entonces, hermanos, nosotros debemos entender que la Biblia dice que las esposas deben estar sujetas a sus maridos y que los maridos deben amar a sus esposas como Cristo, imagínense, como Cristo amó a la iglesia. El apóstol Pedro lo lleva también a un nivel mucho más alto y dice que para que nuestras oraciones no vayan a ser estorbadas delante de Dios, debemos tratarlas como a la olleta más vieja, no, mentira, como a vasija más frágil, con delicadeza, ¿verdad? Con superioridad, etcétera, etcétera. Entonces, hermanos, el apóstol Pablo le dice a la iglesia que tengan en cuenta eso. Verso 2, hermanos, dice: con toda humildad. ¿Cómo debemos andar? Con toda humildad. ¿Con cuánta? Con toda humildad. Y dice: y con mansedumbre, soportándonos con paciencia los unos a los otros, con rabia. No, en amor. Imagínense eso, hermanos. A mí me llama la atención esto porque nosotros debemos entender que aunque fue una carta que se escribe a la iglesia acerca de la unidad, de la convivencia entre los hermanos, tenemos que entender también que si hay algo en lo que nosotros tenemos que tener ese soportamiento es en nuestros hogares. Por lo que anteriormente dijimos, en los hogares son donde se generan más pleitos, más problemas, porque somos de diferentes caracteres, porque somos dos mundos diferentes, porque somos dos pensamientos diferentes, porque tenemos gustos diferentes, ¿cierto? Porque tenemos hábitos diferentes. Pero el Señor dice que tenemos que vivir esta palabra. Entonces la Biblia dice que nosotros tenemos que ¿qué? Soportarnos con paciencia. Tenemos que soportarnos. A uno le llama la atención las parejas que llegan a esa vejez. ¿Se ha visto esos abuelitos? ¿Se ha visto esos abuelitos? Allá en Firita, una vereda de Ráquira, hay una pareja, unos abuelitos, papás de un hermano, que ya la abuelita tiene, creo que es 87 años, el abuelito tiene 96, 98 años, y todavía están los dos, imagínense. Y eso, el uno al otro está pendiente, ¿qué se haría fulano de tal? Y el otro, ¿qué se haría fulano de tal? Y están pendientes. Y los hijos dicen, ay, donde uno se muera, el otro también se muere. De verdad, y esos son, pero se quieren. Y esos abuelitos, y se quieren del uno al otro. Y entonces imagínense cuántos años llevan ellos soportándose. Ahora, ustedes saben, hermanos, que la época de esos hogares no era fácil. Ustedes recordarán que era, de hecho, sin zapatos, trabajando a madrazos, con una vida tan dura. Pero terminar como terminaron estos abuelos, uy, eso es un ejemplo terrible. ¿Y sabe qué es lo más terrible? Que aunque el hermano ya les ha hablado de Dios hace como unos 10 años, pero no conocen en realidad al Señor. Y uno dice, sin todo el temor a Dios, sin todo el conocimiento de Dios, y han soportado tanto, uy, eso es digno de imitar. Muy fuertes. Pero hermanos, ese es el deseo de Dios. Ese es el deseo de Dios. Por eso es que el Señor dice que la parte conyugal es hasta que la muerte lo separe, ¿verdad? Lo separe. Entonces, hermanos, sigamos leyendo, por favor. El versículo 3 dice: solícitos en guardar la unidad. Tenemos que estar muy solícitos a guardar la unidad, hermanos. Y dice la palabra del Señor: del espíritu en el vínculo de la paz. Esto es algo muy importante, porque el apóstol Pablo dice que lo que se va a manifestar en nuestro hogar no necesitamos nosotros inventárnoslo. La Biblia dice que cuando nosotros, Dios nos rescató con toda la maletada de necesidades nuestras para suplirlas todas. Todas. Y la Biblia por esa razón dice, hermanos, que no es con espada, que no es con ejército, sino ¿con qué? Con el Espíritu Santo de Dios. De Dios. Por eso es que el Señor le dijo: yo me voy, pero no los voy a dejar huérfanos. El Espíritu del Señor va a estar con usted, el Espíritu del Señor. Y eso tiene que ser fundamental en nuestra vida. Hermanos, si el Señor no edifica la casa, en vano trabaja los que velan en ella. En vano. En vano está allí esta familia en su fuerza. Si el Señor no es el centro, si el Señor no toma las riendas, el control de cada uno de nosotros, pues difícilmente vamos a llegar lejos. Difícilmente vamos a llegar lejos. Porque solamente Él es la fuente de la vida, el recurso más importante de nuestro sostenimiento en nuestro hogar, en nuestra vida, en nuestros hijos y en todo nuestro ser. ¿Quién vive, hermanos? ¿Estamos de acuerdo con eso, hermanos? Entonces, nosotros miramos algo muy importante que dice el apóstol Pablo en Filipenses. Por favor, ahí hojitas más adelante, busque ese, la siguiente carta de Filipenses, después de Efesios, Filipenses capítulo 2. Y miramos el versículo 3 al 5, dice, estamos ahí, hermanos, Filipenses 2, 3 al 5. ¿Sí estamos ahí? Dice: nada hagáis, ¿sí estamos ahí, hermanos? No los escucho, pero mire el consejo del Señor, dice: nada hagáis, ¿por qué? Por contienda o por vanagloria, antes bien con humildad, estimando cada uno a los demás como superiores a él mismo, no mirando cada uno por lo suyo propio, sino cada cual también por lo de los otros. Verso 5, todos. Haya pues en vosotros este sentir que hubo en Cristo Jesús. ¿Quién vive, hermanos? Note que el apóstol Pablo también tiene mucho que decirnos acerca del poder de la unidad, del poder de la comunión en nuestro hogar, porque el apóstol Pablo dice: tiene que haber una práctica de estos principios para que se pueda generar esa unidad y ese perdón en nuestros hogares. No podemos tratar de perdonar en nuestras fuerzas, no podemos generar una unidad en nuestras fuerzas con nuestros propios recursos, porque lo único es lo que va a permanecer y lo que va a hacer fuerte la unidad y el perdón son estos principios de Dios. Amén, hermanos. No podemos nosotros, dice el Señor, nada hacerlo por contienda, por vanagloria. No, al contrario, la Biblia dice que todo lo que hagamos debemos hacerlo para que Dios sea glorificado, hermanos. ¿Estamos de acuerdo, hermanos? Porque el centro, debemos cuidar mucho ese centro, ese fundamento de nuestra vida, de nuestro hogar. Usted nota, hermanos, que por ejemplo, cuando José era acosado por la esposa de Potifar, ¿se lo recuerdan? ¿Cómo se llamaba la esposa de Potifar? Rosa, no. ¿Cómo se llama? ¿No? Bueno, entonces se lo dejo de tarea, hermanos. No puede ser que todos yo venga a decírselo. Pero entonces, la Biblia dice, hermanos, la Biblia nos dice que José no dijo: ay, pero ¿qué va a decir Potifar? ¿Qué va a decir fulano de tal? ¿Qué van a decir? No. Él dijo, ¿pecaría yo contra quién? Contra Dios. ¿Le faltaría yo al Señor? ¿Fallaría contra Él? Y sabe, hermanos, la mayoría de los casos cuando los hogares no funcionan, o la mayoría

Más, porque si la persona se atreve a fallarle a la persona más importante de su vida, que es el Señor, pues le va a fallar a cualquier otra persona, ¿sí o no? ¿Sí o no? Sí. Si la persona no teme a Dios, no le va a tener temor a nadie. Pero si hay un creyente, hermanos, que conoce a su Señor, que teme a su Señor, las cosas van a ser diferentes. Porque, hermanos, cuando Dios tiene el control de una persona, y no porque Dios le quede grande sujetar a un ser humano, pero recordemos que Dios no quiere obligado a nadie. Dios quiere despertar del ser humano, que todo lo que el ser humano haga, lo haga como correspondencia a ese amor que Él ha revelado por nosotros en la cruz del Calvario. ¿Estamos de acuerdo, hermanos? Entonces, la Biblia dice que el motor que nos mueve a nosotros hacia hacer las cosas no es ni siquiera nuestro cónyuge, sino primordialmente el amor a aquel superamor que sobrepasó todo entendimiento, que es el amor de nuestro Dios, el amor a nuestro Rey, a su nombre. Yo creo, hermanos, yo creo que Cristo Jesús, para amarnos tanto, era porque amaba mucho más la voluntad de su Padre. ¿Sí o no? Yo creo, hermanos, que para nosotros amar nuestro cónyuge, mantener la unidad, poder perdonar, necesitamos amar mucho más al Señor, porque de Él es la fuente del perdón, hermanos, porque Él es la fuente de toda capacidad, amados hermanos. ¿Quién vive, hermanos? A su nombre. Entonces el apóstol Pablo dice que haya en vosotros, ¿qué tiene que haber en nosotros? Ese mismo sentir que hubo en Cristo Jesús, el cual, siendo Dios, note eso, no quiso, no pretendió ser igual a Dios. ¿Qué hizo el Señor? Se humilló a sí mismo, estando en una condición de hombre, y llegó hasta hacer lo que hacían los esclavos, lavarle los pies a sus discípulos. Siendo Dios, siendo el Rey, siendo el dueño de toda la... Pero mire la humildad del Señor Jesús. Mire la humildad donde durmió, con quien comió, con quien compartía. Mire la humildad del Señor. Todo eso necesitamos nosotros traerlo a nuestra mente, traerlo a nuestro corazón, porque ese es nuestro ejemplo para nuestra vida, hermanos. ¿Quién vive, hermanos? Si eso no es vivido en nosotros, no vamos a avanzar, hermanos. No vamos a lograr ese objetivo con que Dios quiere que seamos. ¿Quién vive, hermanos? Entonces, el perdón, dígale al que tiene a su lado, es el puente hacia la restauración. ¿Qué es el perdón? Es ese puente hacia la restauración. Y hermanos, toda la Biblia dice que toda familia en algún momento va a llegar a ser herida. Toda familia va a tener que pasar por ese momento. Pero sabe, hermanos, la diferencia entre un hogar destruido y uno restaurado no es la ausencia de las heridas, sino la presencia del perdón. ¿Qué va a haber? ¿Cuál es la diferencia? La presencia del perdón. ¿A cuánto les ha costado perdonar? Bueno, somos pocos, vea, como 4, como 5 nomás. Los demás los felicitamos, porque no les ha costado. ¿A cuánto les ha costado pedir perdón? ¿Cierto que cuesta? Cuesta pedir perdón. ¿Pero sabe por qué cuesta pedir perdón? Ya dijimos algunas cosas, ¿por qué? Porque muchas veces nos ataca nuestro orgullo, porque creemos que la otra persona, la otra parte, la que tiene que pedirme perdón, porque fue esa persona la que me falló. Pero hermanos, acuérdese que un día el Señor dijo que el que se humilla

0: Dios lo enaltecerá. Amén, hermanos. Siempre tengamos en cuenta lo que Dios dice que debemos hacer. En algún momento, ¿se acuerdan que el apóstol Pedro le dijo: Señor, ¿cuántas veces debo perdonar a mi hermano? Hasta siete, ¿se acuerdan? Y Pedro se la estaba dando eso porque recordemos que entre los judíos lo más de perdonar, lo máximo de perdonar eran tres veces, con tres veces que usted perdone en el día, ¿no? Pero el apóstol Pedro quiso decir: bueno, vamos a decirle siete veces. Pero el Señor le dice: yo no te digo que siete, ¿cuántas veces? 70 veces siete. Ahora, nosotros no podemos tener en cuenta el número, porque en realidad el principio que Dios está estableciendo a través de ese pasaje es que Dios quiere que nosotros creemos hábitos de todos los días y de toda nuestra vida de poder perdonar. Nuestros corazones deben estar abiertos a pedir perdón y a ¿qué más? Y a perdonar. Y a perdonar. ¿Cuántos dicen amén? Entonces, amados hermanos, ¿qué sucede cuando una persona no perdona? Cuando una persona no perdona de todo corazón, ¿qué pasa? Esa persona se enferma. ¿Cierto? Esa persona se enferma, empieza, hermano, la amargura. Se ha visto que hay personas así cuando no perdonan, viven amargadas o amargados. Luego viven con una ira impresionante, con unos deseos de venganza. Se les nota en la mirada. Mire, más sin embargo, el que tiene a su lado, pero eso se les nota en la mirada. ¿Cierto? Cuando están llenos sus corazones de amargura, de resentimiento, de divisiones. Hermano, eso es una enfermedad espiritual terrible en la vida de una persona. ¿Quién vive, hermanos? Entonces, hermanos, la Biblia dice, hermanos, que la amargura no solamente afecta a la persona que lleva esa carga, lleva ese problema, sino que la Biblia dice que esa amargura puede contaminar toda una cantidad de personas. Y esencialmente la familia. ¿Se acuerda por ahí en Hebreos que dice la Biblia que en Hebreos 12:15 que mirad bien, hermanos, no sea que haya alguno entre nosotros que ¿qué? Que brotando alguna raíz de amargura, otras personas vengan a ser contaminadas. ¿Quién vive, hermanos? Entonces, Dios nos pide a nosotros que debemos ¿qué? Perdonar. ¿Por qué? Porque la Biblia dice que Él nos perdonó a nosotros primero. ¿Por qué tenemos que perdonar? Porque Dios nos perdonó a nosotros primero, a su nombre. Entonces, ¿nuestro modelo quién es? Dios. Si Dios nos perdonó, también nosotros debemos ¿qué? Perdonarlos. Entonces, ¿por qué dice la Biblia que Dios nos perdonó a nosotros primero? Porque recordemos, hermanos, que aun cuando el Señor Jesús estaba en la cruz del Calvario, ¿qué dijo? Padre, perdónalos. Perdónalos porque ellos no saben lo que hacen. Maravilloso eso, ¿cierto? Precioso eso, porque la Biblia dice que perdonó a aquellas personas aun cuando le estaban quitando la vida, y los perdonó el Señor. Y esto demuestra, amados hermanos, que el perdón no depende del comportamiento de la otra persona. Ah, si se comporta bien, pues listo. Pero el perdón no depende, acuérdese de esto, hermanos, el perdón no depende del comportamiento de la otra persona, sino de la obediencia a Dios. ¿Por qué debemos nosotros perdonar? Por obediencia al Señor. ¿Quién vive, hermanos? Entonces, hermanos, tenemos que poner en práctica estos principios, estas palabras. Y por último leamos, hermanos, ya le voy a entregar al pastor Silverio, pero por último leamos el versículo de Efesios 4, por favor, el 31 y el 32. De Efesios 4, ¿sí? ¿Ya lo encontramos, hermanos? Tengamos en cuenta esto, hermanos, que dice la Biblia: quítese. ¿Sí? ¿No lo encontraron? Efesios 4, 31 y 32 dice: quítese de vosotros toda amargura, enojo, ira, gritería, maledicencia y toda malicia. Entonces, mire, hermanos, hay cosas que necesitamos nosotros despojarnos, ¿cierto? Porque esto no viene por arte de magia, ¿o sí? Esto no viene por arte de magia. Ah, no, que es que se convirtió en creyente y entonces ahora es una mansa paloma. Pero mientras no le sacan la piedra, ¿cierto? O mientras no consigue marido, o mientras no consigue esposa. Entonces, después se le empieza a salir ese tigre por dentro. Pero la Biblia dice, quítese de vosotros, quitarnos de nosotros. Un día le decía yo a los jóvenes en la iglesia y en Guachetá, que la Biblia dice que nosotros debemos hacer morir las obras de la carne. Entonces yo le decía, hermanos, ¿cómo cree que vamos a hacer morir en las obras de la carne? Y adivinen qué ellos decían. O adivinen, no, ayúdenme a decir qué ellos contestaban. ¿Qué cree que ellos decían? ¿Cómo podemos hacer nosotros morir las obras de la carne? Entonces unos decían ayunando, otros decían orando, vigilando, ¿cómo? Ayunando, sí, ya dijimos, leyendo la palabra. Entonces yo le decía, yo conozco hermanos que llevan 30, 40 años ayunando y orando y aún no han muerto a muchas horas de la carne. ¿Sí o no? ¿Sí conocen ustedes personas así? Que llevan años y todavía luchan con esas obras de la carne y llevan años. Entonces yo le decía, mire, la Biblia dice que la única forma, hermanos, escuche esto, la única forma de hacer morir las obras de la carne es no alimentándolas. Todo lo que usted no alimenta, ¿qué pasa? Se va muriendo, sí. Todo lo que usted no alimenta se va muriendo, se va muriendo, se va muriendo. Entonces así pasa con lo que dice el apóstol Pablo. Cuando, para quitarnos nosotros la amargura, la ira, la maledicencia, todo, ¿qué tenemos que hacer? No alimentarlas, no alimentarlas. Porque la Biblia dice, quítese de vosotros toda amargura. Usted sabe que para que exista la amargura tiene que ser alimentada con algo. ¿Qué alimenta la amargura? El odio, el resentimiento, deseos de venganza. Entonces, si usted no alimenta eso, ¿qué va a pasar con la amargura? Se tiene que ir muriendo. Hasta que usted en buen día se va a dar cuenta y dice, ay, mire que ya no soy amargado o amargada. ¿Cierto? Y así pasa con toda obra de la carne. Así también se muere el chisme. ¿Usted conoce personas chismosas? No, por acá no, casi no se dan. Pero así también se muere el chisme. El chisme no hay que ¿qué? Que alimentarlo. Porque usted lo alimenta, ahí lo tiene vivito y coleando. A su nombre. Y así también el enojo, la gritería, la maledicencia y toda malicia. Antes bien sed benignos unos a otros, misericordiosos, perdonándonos unos a otros, como también Dios también os perdonó a vosotros en Cristo Jesús. Hermanos, estos son principios, dígale al que tiene a su lado, innegociables. Con esto no se puede negociar. Es una orden de Dios. Porque el Señor dijo que si nosotros no perdonamos, tampoco Él nos perdonará. Porque Dios dice, mire hermano, yo les he perdonado. Y imagínese cuántas cosas Dios nos ha perdonado. ¿Puede usted imaginar todo lo que Dios le ha perdonado? Es demasiado lo que Dios nos ha perdonado. Y aún nos sigue perdonando. Y aún sigue teniendo paciencia, misericordia con cada uno de nosotros. Y hermanos, ¿cuánto más nosotros? Por eso nunca debemos endurecer. Dios nos guarde nuestro corazón de endurecernos ante el perdón o ante el pedir perdón. Amén, hermanos. Vamos a orar. Coloque sobre sus pies. Vamos a orar. Quiero dejarlos con el pastor Silverio. Que él va a seguir orando. Gloria a Dios. ¿Quién vive, hermanos? Que Dios los continúe bendiciendo, hermanos. Que Dios los bendiga grande y poderosamente. Los dejo con el pastor que va a orar, a darle gracias al Señor por esa palabra. Amén, hermanos.
1: Gloria a Dios. Toda la gloria es para Él. Amén. Como estaba diciendo el pastor, vamos a darle gracias a Dios primeramente. Personalmente le quiero dar gracias a mi Señor Jesucristo por haberme puesto en este lugar, por haberme dado el privilegio, como muchos de ustedes tienen llamado ese privilegio. No sé cuántos querrán decirle, sí, Señor, yo también lo quiero. Dale gracias a Dios, dale gracias a Dios por sus vidas, por sus familias, por sus hogares. La petición que vamos a hacer, que tengo aquí, es por Ubaté, porque Dios proteja la ciudad de Ubaté y también proteja las ciudades de Simijaca, las ciudades de Huachetá, la ciudad de Carmen de Carupa, la ciudad de Payí, Patio Bonito, en Nemocón, en Suesca, en Villapinzón, en Tocancipá, esta provincia, que esta zona que gracias a Dios estamos con el pastor Henry, que la está supervisando. Entonces toda la gloria es para él. Amén. También vamos a orar por la paz, pero la paz como virtud. El pastor Pedro nos hablaba de la paz como fruto del Espíritu Santo, pero nosotros vamos a ver la paz como virtud que nosotros tenemos para contagiar a otra persona, ¿vale? Padre amado, te damos muchas gracias en esta mañana por su amor, por su bondad, por su misericordia, amado Dios. Gracias, mi Señor Jesucristo, Rey de Reyes, Señor de Señores. Te adoramos, te bendecimos, exaltamos tu nombre, engrandecemos tu nombre. Te damos muchas gracias por todas las bendiciones que has derramado sobre cada uno de nosotros, Señor, sobre nuestras familias, sobre nuestros hogares, Señor, sobre estas familias de estos pueblos de Cundinamarca, Señor. Allí, Señor, donde está tu presencia, allí donde está su amor, allí donde está su gracia, amado Jesús de Nazaret. A ti es toda la gloria, a ti es toda la adoración, a ti es toda la alabanza, porque eres tú el mismo de ayer, de hoy, por los siglos. Gracias, mi Señor Jesucristo. Gracias, gracias, gracias por ese amor, por esa misericordia, Dios del cielo. Gracias, Señor Jesucristo, porque siendo Dios no escatimó ser Dios, sino que se despojó a sí mismo y se hizo hombre y fue obediente hasta la muerte, y muerte en la cruz, para perdonarnos, para lavarnos, para santificarnos, para hacernos hijos de Dios, porque su palabra dice: a lo suyo vino y los suyos no le recibieron, mas a los que le recibimos, a los que creemos en su nombre, se nos dio potestad de ser ellos hijos de Dios. Y como hijos de Dios en este tiempo, Señor, te decimos: Padre que estás en los cielos, santificado es tu nombre, venga a nosotros tu reino y hágase tu voluntad en la tierra como en el cielo. Te damos gracias por el pan que tú nos das cada día, Señor. Te damos gracias por el pan, te damos gracias por el agua, te damos gracias, Señor, por todas las bendiciones, amado Dios. Gracias, gracias, gracias, amado Jesús de Nazaret. Gracias porque su palabra dice: si se humillare mi pueblo, sobre el cual mi nombre es invocado. Aleluya, Señor. Por eso en esta mañana, Señor, su pueblo, nos estamos humillando delante de ti, clamando, porque eres tú el que protege a esta ciudad de Ubaté, a esta zona de Cundinamarca, Padre. Eres tú, Señor Jesucristo, el que sigue fortaleciendo vidas, fortaleciendo corazones, Señor, preparando a cada hermano, a cada hermana, para que cuando venga, Señor, nos encuentre blancos, nos encuentre limpios, sin mancha, sin arruga, dándole la gloria a ti, Padre bueno, Padre santo, Padre maravilloso. En el nombre de Jesús de Nazaret, a ti toda la gloria, a ti toda la adoración, a ti toda la alabanza, mi Rey. Oh, gloria, gloria, gloria, Señor. Muchas gracias, amado Señor Jesucristo. Gracias, Señor Jesucristo, porque solo tú eres bueno, porque solo tú eres santo, porque solo tú eres maravilloso, Señor. Gracias porque tus ojos están puestos sobre su pueblo y tus oídos atentos a nuestro clamor en esta mañana, en este tiempo, Padre. Gracias, gracias, Señor, porque nos has adoptado como sus hijos, Señor. Nos ha dado espíritu de adopción, por el cual clamamos: Abba, Abba, Padre santo, Padre maravilloso que estás en los cielos. A ti toda la gloria, a ti toda la adoración, a ti toda la alabanza, mi Rey, porque solo tú eres grande, porque solo tú eres bueno, porque solo tú eres maravilloso, Señor Jesucristo. Gracias porque tú estás sentado a la derecha del Padre. Y de allí va a venir con gloria, Señor. De allí viene con gloria, Señor. De allí viene con gloria a levantar a su iglesia, a levantar a su pueblo, Señor. Enséñanos a estar emblanquecidos. Su palabra dice: bienaventurados los que lavan las ropas en la sangre del Cordero, para tener entrada al reino de los cielos, para tener entrada aquel día que Señor Jesucristo viene en las nubes a levantar a su pueblo, Padre. Gracias, Señor Jesucristo, porque eres tú el que sigue colocando esa paz en cada corazón, esa paz en cada vida, en cada habitante de este pueblo de Ubaté, Señor. De este departamento de Cundinamarca, Padre, eres tú el que sigue colocando esa paz, Señor. Eres tú el que coloca paz en mi país, Colombia, Señor. Aleluya, Señor. Allí en sus líderes, allí en los gobernadores, allí, Señor, en los que tienen la autoridad, Padre, sea tú obrando en esas vidas, Padre amado. Porque cuando el justo gobierna mi pueblo se alegra. Bendito sea Dios, Señor. Te adoramos, te bendecimos, te exaltamos, Padre. Gloria a ti, Señor Jesucristo. Su palabra dice: esta es la palabra de fe que predicamos. Esta es la palabra de fe que predicamos. Que si creyeres con el corazón que Jesucristo es el Señor y confesare con su boca que Dios le levantó de entre los muertos, serás salvo. Porque con el corazón se cree para justicia y con la boca se confiesa para salvación, Señor. Su palabra dice que para el que cree todo le es posible. Padre, en esta noche enséñanos a creerle más a su bendita palabra, Señor. Hemos escuchado bastante palabra, enséñanos a creerla, enséñanos a ponerla por obra, amado Dios. Gracias, gracias, Señor, porque un corazón contrito y humillado tú no desprecias, mi Rey. Aquí nos colocamos delante de ti en esta hora, en este tiempo, Señor, clamando por este pueblo de Ubaté, clamando por cada familia, clamando por cada hogar, clamando por cada habitante, Señor, que sea tú derribando esas ataduras, esas maldiciones, ese corazón es duro, esos corazones de piedra, Señor, que como se hablaba en esta noche, Señor, que haya ese amor por su palabra, que haya ese amor por su iglesia, que haya ese amor por recibir de ti, Señor Jesucristo, todas las bendiciones que adquiriste en el madero de la cruz y nos las regalaste, Señor, porque allí nos cubriste con su sangre preciosa, allí nos cubrió con su sangre preciosa, Señor. Por eso en esta hora, en este tiempo, te damos muchas gracias, Dios Todopoderoso. Te damos gracias, gracias, gracias, Señor. Aleluya, Señor, gracias, porque eres tú el que sigue obrando en cada vida, obrando en cada corazón, mi Rey. Bendito sea Dios, Señor. Gracias, Señor Jesucristo, porque su palabra es viva, su palabra es eficaz, más cortante que espada de doble filo, que penetra hasta lo más profundo del corazón y discierne hasta los pensamientos, Señor, y nos deja al descubierto ante aquel a quien tenemos que dar cuenta. Bendito sea Dios, bendito sea mi Señor Jesucristo, Rey de Reyes, Señor de Señores, Señor Jesús. Gracias, gracias, porque eres tú el que nos has dado de su Espíritu Santo, Señor Espíritu Santo, que toma lo del Padre, que toma lo del Hijo y nos lo revela, Señor Espíritu Santo, que toma lo del Padre, que toma lo del Hijo y nos lo enseña, nos muestra el camino que debemos de seguir, y el camino es Jesucristo, porque Él dice en su palabra: yo soy el camino, la verdad y la vida. Gracias, Señor Jesucristo. Gracias, gracias, gracias, Señor Jesús, porque tú eres el Todopoderoso, tú eres el amigo, tú eres el consejero. Gracias, Señor Jesucristo. Su palabra dice: hijito, estas cosas os escribo para que no pequéis, pero si habéis pecado, abogado tenemos para con el Padre, a Jesucristo el justo. A Jesucristo corramos, a Jesucristo vayamos. Él es el que nos da oportunidades, Él es el que hace cosas nuevas. Aleluya. Su palabra dice: si alguno está en Cristo, nueva criatura es, las cosas viejas pasaron. Bendito sea Dios, Señor, bendito sea tu nombre, Señor. Este es un momento de darle gracias, Señor, darle gracias por cada familia, darle gracias por cada hogar, darle gracias, Señor, por cada habitante que le quiere adorar, que le quiere exaltar, que le quiere glorificar, Padre, en el nombre de Jesús de Nazaret. Mi alma te alaba, Señor, mi alma te bendice. dice, mi alma te glorifica, Padre, tuyo es el poder, tuya es la gloria, tuya es la honra, tuya es la adoración, tuya es la alabanza, Padre. Gracias por este tiempo, Señor, que nos has dado, aleluya, que nos has dado, Señor, para colocarnos aquí delante de ti, Señor, porque sus ojos están puestos sobre su pueblo y tus oídos atentos a nuestro clamor. Gracias, Señor, porque tú eres un Dios bueno, porque tú eres un Dios maravilloso, Señor. Eres un Padre de amor, y como Padre, Señor, nosotros somos sus hijos, porque hemos recibido el Espíritu de adopción, por el cual podemos clamar, Abba, Abba, Abba, Padre. Abba, Padre que estás en el cielo, bendito sea tu nombre, Señor. Gracias, Señor, gracias, Señor, porque eres tú el que sigue enseñando a mi hermano, a mi hermana, Señor, a poner por obra su palabra, a poner por obra su palabra, a amar al vecino, a perdonar al vecino, a perdonar al hermano, Señor. Gracias, gracias, Señor, porque su palabra dice, en esto conoceréis que son mis discípulos, en que se aman los unos a los otros. Bendito sea Dios, Señor. Gracias por esa paz, gracias por ese amor, Señor, que tú sigues colocando en las familias, en los hogares, en cada hermano, en cada hermana. Oh, gloria a Dios, Señor, entendiendo el amor que tú, Señor Jesucristo, has tenido para con nosotros, porque su palabra dice que no hay un amor más grande que este, que el que uno ponga la vida por sus amigos. Y tú, Señor Jesucristo, has puesto tu vida allí en la cruz del Calvario, por cada uno de los que creemos, Señor, porque su palabra dice que de tal manera amó Dios al mundo, que ha dado a su Hijo unigénito, para que todo aquel que en él cree no se pierda, mas tenga vida eterna. Porque su palabra dice, mas Dios muestra su amor para con el hombre, en que siendo aún pecadores, Cristo murió por ti, murió por mí, aleluya, y nos dio vida eterna y vida para que la tengamos en abundancia. Bendito sea Dios, Señor. Gracias por este privilegio, Padre. Gracias, gracias, porque tú nos sigues fortaleciendo, nos sigues llenando, Señor, de ese poder, de esa unción, de esa gracia, de ese fruto del Espíritu Santo, Señor, que esta noche se ha avivado en cada corazón, que esta noche se ha avivado en cada vida, Padre, en el nombre de Jesús de Nazaret. A ti toda la gloria, a ti toda la adoración, a ti toda la alabanza, mi Rey, porque tú eres bueno, porque para siempre es su misericordia, Padre, en el nombre de Jesús de Nazaret, Rey de reyes, Señor de señores, aquel que siendo Dios no escatimó ser Dios, aquel que vino a sanar al enfermo, a libertar al cautivo, a dar vista al ciego, oído al sordo, lengua al mudo, y a cambiar los corazones de piedra por corazones de carne, aleluya. Oh, gloria a Dios, Señor. Gracias, gracias. Gracias, gracias, porque nos sigue enseñando, Señor, a creerle a su bendita palabra, Señor. Su palabra dice que para el que cree todo le es posible, aleluya. Su palabra dice que para el que cree todo le es posible, Señor. Su palabra dice, no te he dicho que si creyeres verás la gloria de Dios, Señor. Y esta noche estamos viendo tu gloria, esta noche estamos viendo tu gloria, tu gracia, Señor, el habernos adoptado como sus hijos, para que le adoremos, para que le glorifiquemos, para que exaltemos tu nombre, Señor, aleluya, para que nos fortalezcamos, Señor, para presentarnos delante de ti, amado Dios, sin mancha, sin arruga. Bendito sea Dios. Gracias, Padre, gracias, Hijo, gracias, Señor Espíritu Santo, Dios todopoderoso y eterno, Dios grande, Dios maravilloso, aleluya, Señor. Gracias, gracias por las bendiciones, Señor, gracias por la unción que sigue dando a cada pastor, a cada pastor de esta zona, Padre. Ese eres tú el que está obrando y sigue obrando en cada uno de sus pastores, aquellos que llevan su palabra por toda la tierra, Señor. Bendito sea tu nombre, aleluya. Señor, gracias por bendecir las familias pastorales, que esas familias, Señor, que las familias pastorales sean una luz en cada pueblo, Señor, en cada lugar, papá, que se vea que tú amas al hombre, que tú amas, Señor, al hombre, que tú amas, Señor, aleluya. porque de tal manera amó Dios al mundo, aleluya, Señor, porque de tal manera amado a cada uno de nosotros que ha dado a su Hijo, Padre, oh gloria a Dios, y si no escatimó a su Hijo, ¿cuánto más no nos dará, oh gloria a Dios, Señor, esta noche, este tiempo, Señor? Es un clamor por Ubaté, es un clamor por Ubaté, oh mi Rey, eres tú el que sigue multiplicando las almas que le creen a su palabra, que le creen a su palabra, mi Rey, aquellos que se acercan confiadamente ante el trono de la gracia, a recibir misericordia para el oportuno socorro. Gracias, amado Señor Jesús, gracias, gracias, porque eres tú el que bendice cada familia de esta congregación, Padre, Señor, que ellos se sientan, que ellos se sientan parte de esa familia que ha sido lavado, que ha sido restaurado, aleluya, que han sido llamados, Señor, para hacer luz, para hacer antorchas en una sociedad perdida, en una sociedad perversa. Padre amado, gracias, Señor, gracias, gracias te doy, Señor, muchas gracias, amado Jesús, mi alma te alaba, mi alma te adora, mi alma te glorifica, Padre, su palabra dice, alma mía, alaba a Jehová y bendiga todo mi ser, su santo nombre, amado Jesús, nos colocamos aquí delante de ti, mi Rey, acompañando, Señor, con compañía allí, Señor, dándole gracias porque los 24 ancianos y los ángeles colocan las coronas delante de ti, Señor, y dicen al que está sentado en el trono y al Cordero, sea la alabanza, el poder, el honor y la gloria por los siglos de los siglos, al que está sentado en el trono y al Cordero, sea la alabanza, el poder, el honor y la gloria por los siglos de los siglos, porque solo tú, mi Rey, aleluya, su palabra es viva, su palabra es eficaz, más cortante que espada de doble filo, que penetra hasta lo más profundo del corazón, y dice los pensamientos y las intenciones y nos deja al descubierto ante aquel a quien tenemos que dar cuenta. Gracias, amado Señor Jesucristo, gracias, gracias, gracias por esa obra, Señor, que hace en cada vida, que hace en cada corazón, mi Rey, bendito sea tu nombre, Señor, te adoramos, te damos gloria, gloria, gloria, Señor, gracias porque eres tú el que nos enseña, Señor, a soltar nuestras cargas, a entregar nuestras cargas allá a los pies de la cruz, porque su palabra dice, echando sobre él toda ansiedad, porque él tiene cuidado de nosotros. Bendito Señor Jesucristo, a ti toda la gloria, a ti toda la honra, toda la adoración, toda la alabanza, Padre. Mira, Señor, el deseo, mira, Señor, el anhelo que cada hermano ha traído en esta noche, Señor, esa petición, Señor, esa petición tú la respondes conforme a la fe de cada hermano. Oh, gloria a Dios, Señor, porque la mujer del flujo de sangre se acercó a Jesús, porque ella había dicho, con tal toque el borde de su manto, yo quedo sana, oh bendito Señor Jesucristo, gracias, gracias, y aquí esta noche ha venido más de un hermano, Señor, con ese deseo, con tal yo vaya a la vigilia, yo recibo, aleluya, gracias Señor Jesucristo, porque Zaqueo también se propuso subirse a un árbol para ver a Jesús, subirse a un árbol para ver a Jesús, y Jesús pasó por allí y le dijo, Zaqueo, baje que hoy es para su casa. Aleluya, Señor. Gracias, gracias, gracias, amado Señor Jesucristo, porque esta noche, Señor, va a ir a la casa de muchos hermanos, Señor, porque ellos han venido a invitarle, ellos han venido a invitarle, Señor. Muchas gracias, Señor. Eres tú el que sigue fortaleciendo vidas, sigue fortaleciendo corazones, mi Rey. Oh, bendito sea Dios, Señor, porque para el que cree todo le es posible, porque para el que cree todo le es posible, mi Rey. Gracias, Señor. Su palabra dice que todo lo que pidamos creyéndolo, lo recibimos, lo vamos obteniendo, Padre. Muchas gracias, amado Rey. Oh, gloria, gloria, gloria, gloria al Dios Todopoderoso y Eterno. Gloria, gloria, gloria al Dios Todopoderoso y Eterno. Aquel que nos llamó del reino de las tinieblas y nos pasó al reino de la luz admirable de su Hijo Jesucristo. Gracias, Señor Jesús. A ti toda la gloria, a ti toda la oración, a ti toda la alabanza, mi Rey, porque solo tú eres bueno, porque solo tú eres grande y maravilloso, Dios. Oh, gloria a Dios, Señor. Gracias, gracias, Señor, porque tú das sabiduría a cada pastor, Padre, para que sigan cuidando de ese rebaño que hay en cada cada pueblo, que hay en cada ciudad, que lleven esa palabra viva a cada alma que va a ser salva, porque su palabra dice que Dios ama al pecador, pero aborrece el pecado. Su palabra dice que no quiere la muerte del pecador, sino que se arrepienta y viva. Gracias, mi Señor Jesucristo, porque bendito sea Dios, bendito sea Dios. A ti toda la gloria, Señor, a ti toda la gloria, Padre. Eres tú el que sigue avivando, Señor, avivando en nuestros corazones ese anhelo, ese deseo, Señor, de adorarle, de glorificarle, de exaltar su nombre, de darle gracias por todas las bendiciones que nos has dado, Señor. Te estoy dando gracias por mi esposa, por mis hijos, Padre. Oh, gloria a Dios, Señor, esas bendiciones que tú me has regalado, Señor. Oh, bendito sea Dios, Señor, esas bendiciones que tú me has regalado, Señor. Gracias por esta familia de Ubaté, Señor, que tú me has regalado, Señor. Oh, gloria a Dios, Señor. Gracias por cada pastor que me ha enseñado, que me ha fortalecido, que me ha levantado. Padre, yo te doy muchas gracias, amado Jesús, porque eres tú el que hace obras grandes, obras maravillosas, Señor. Eres tú, Señor, el que levanta al caído. Eres tú, Señor, el que levanta al caído, Señor. Eres tú el que perdona todo pecado y toda iniquidad. Aleluya, su palabra dice: venid a mí el que esté trabajado y cargado, que yo lo haré descansar. Muchas gracias, amado Señor Jesucristo, porque eres tú un Dios de oportunidades, un Dios de oportunidades, un Dios que ha venido a restaurar vidas, a restaurar corazones, Padre. Eres tú el que ha venido a restaurar, a dar una nueva oportunidad, Padre amado, en el nombre de Jesús de Nazaret. A ti toda la gloria, a ti toda la adoración, a ti toda la alabanza, Padre, en el nombre de Jesús. Grande eres tú, grandes y maravillosas son tus obras, justos y verdaderos son tus caminos. Oh, gloria a Dios, ¿quién no te temerá, oh Señor, y glorificará tu nombre, Padre? Gracias en el nombre de Jesús de Nazaret.

0: Bendito Dios, grande y bueno. Oh, gloria a Dios, a Él toda la gloria, a Él toda la adoración, toda la alabanza, Padre, porque Él es bueno, porque Él es santo, porque Él es maravilloso, aleluya. Muchas gracias, Señor, por habernos escogido, por habernos apartado. Y gracias a Dios, porque los que son escogidos y apartados son santos. Gloria a Dios, gloria a Dios. Gracias, pastores.
1: ¿Quién vive? ¿Cuántos estamos en bendición? Amén. Quiero pedirles un favor muy especial. Los hermanos que están atrás, nos vamos a ubicar aquí más adelante, ya que nos corresponde apagar las cabinas de atrás. Y vamos a continuar en un tiempo hermoso de adoración, de alabanza, de palabra. Y ahorita con un hermoso propósito de orar por los gobernantes y por los que están en eminencia. Hoy ya estamos a 7 de agosto, hoy ya se posesiona el nuevo presidente, su nuevo gabinete, entonces vamos a orar también por ellos, vamos a orar por el nuevo presidente, vicepresidente, pero primeramente vamos a darle gloria y honra al Señor, amén. Así que digámosle, Padre, gracias te damos, Señor, por esta hermosa mañana, por esta linda madrugada, Dios, que tú nos permites el poder estar aquí en tu casa, maravilloso Rey. Gracias, Señor, por todas y cada una de las bendiciones, Padre, que tú nos has dado, por cada palabra, Señor, que tú nos has entregado, Dios. Gracias, Señor, porque en esta noche, Padre, nos hemos fortalecido y en esta mañana, Señor, nos seguimos fortaleciendo en ti, maravilloso Dios. Padre, tu palabra dice, Señor, que donde habemos dos o tres reunidos o congregados, Señor, en tu nombre, tú, mi Señor, estás ahí en medio de nosotros y te adoramos. Allí levantemos nuestras manos, no perdamos esa comunión con nuestro Dios. Qué hermoso es el poder en este nuevo día, en esta madrugada, adorar, glorificar, exaltar el nombre de nuestro Rey. Padre, te bendecimos, Señor. Tu palabra dice, Dios, que donde habemos dos o tres reunidos, congregados, Señor, en tu nombre, tú, mi Señor, estás ahí en medio de nosotros, Padre. Gracias, Señor, por todas las bendiciones que tú nos has dado, Padre. Gracias, Señor, por la vida de cada pastor, cada pastora, cada delegación que asistió, Señor, a este tiempo de vigilia, Padre. Yo te doy gracias por cada hermano que continúa aquí, Señor, firme, buscando de ti, buscando tu presencia, fortaleciéndonos en ti, maravilloso Dios. Padre, tu palabra dice, cada día, cada mañana son nuevas tus misericordias. Grande, Señor, es tu bondad, grande, Señor, es tu fidelidad. Hoy podemos disfrutar, Señor, de estas nuevas misericordias. Allí, hermano, dale gracias a Dios, dale gracias a Él por este nuevo día, démosle gracias al Señor por esta linda mañana, por este nuevo despertar. Digámosle, Dios, gracias, Señor, por este amanecer hermoso, por lo que tú estás haciendo, Padre, por lo que tú seguirás haciendo, Señor. Cada día, Padre, podemos disfrutar de tu gracia, cada día, Señor, podemos disfrutar de tus misericordias, Señor, y en este día festivo, Padre, hoy podemos disfrutar, Señor, de esa comunión maravillosa contigo, Dios. Hoy te adoramos, maravilloso Dios, hoy te exaltamos, Señor, te damos gloria, te damos honra, te damos, Señor, gratitud, te damos, Señor, alabanzas, mi Padre celestial. Tú eres santo, santo, santo, digno, maravilloso Dios, digno de ser exaltado, digno, Señor, de ser glorificado, maravilloso Rey. Padre, gracias te damos, Señor, te damos la gloria, te damos la honra, te damos, Señor, a ti la adoración, te damos, Señor, a ti toda nuestra alabanza, maravilloso Dios. Digámosle en esta mañana.

Así es, Señor. Padre, en esta noche, en esta mañana, precioso Señor, hoy venimos, mi Rey, a darte gracias, mi Señor. Gracias, Dios, por este lindo día. Gracias, soberano Dios, por tu gracia, por tu amor, por tus misericordias, Padre, que tú derramas en cada uno de nosotros. Padre, gracias te damos, Señor, porque podemos disfrutar, empezar a disfrutar, Señor, de esas lindas misericordias, Padre, en este nuevo día, soberano Dios. Padre, gracias, Señor, por esta vigilia de Pentecostés. Gracias, Señor, por cada palabra, por la administración, por el mover de tu presencia, mi Señor, durante esta noche de vigilia, durante esta mañana, Señor. Hoy te damos la gloria, Padre, y te damos, Señor, a ti la adoración. Hoy te damos, Señor, a ti toda nuestra exaltación, maravilloso Rey, porque tú vives y reinas por siempre y para siempre. Gracias, Altísimo Dios. Gracias, maravilloso Señor. Aleluya. Démosle fuerte ese aplauso al Rey de Reyes, Señor de Señores, y digamos.

Aleluya. ¿Y quién es el que vive? Y a su nombre. Gloria a Dios. Yo le invito para que usted salude a su hermano, le diga: hermano, Dios me lo bendiga. Muy buenos días. Qué buen despertar, amanecer mejor aquí en la presencia del Señor, donde nos podemos gozar y nos podemos alegrar en su presencia. Amén. Gloria a Dios. ¿Cuántos estamos en bendición? Gloria a nuestro Rey. Amén. Dice la palabra: qué hermoso es el poder estar los hermanos juntos y en armonía. Amén. Y en esta mañana estamos en esa unidad y en esa armonía, buscando la presencia de Dios, buscando el rostro del Señor y fortaleciéndonos en Él. Amén. Vamos a ir allí, mis hermanos, a la primera carta a Timoteo, en el capítulo número 2. Primera de Timoteo, capítulo número 2. Y tenemos en este momento un propósito, y es orar por los gobernantes y los que están en eminencia. Amén. Y ahorita en unas horas se estará posesionando nuestro nuevo presidente, Abelardo de la Espriella, con todo su gabinete. ¿Qué nos corresponde hacer como iglesia? Orar por ellos. Amén. Orar para que el Señor los guarde, orar para que el Señor les dé la sabiduría. Amén. Para que el temor de Dios siga allí en sus corazones, que el Señor los guíe en estos 4 años, si Cristo no ha venido, si no ha venido por su pueblo, por su iglesia, hermanos, de que el Señor, mejor dicho, les dé mucha sabiduría para que sea un excelente gobierno. ¿Cuántos anhelamos eso? Amén. Nuestra confianza no está en el hombre. ¿En quién está puesta nuestra confianza? En el Señor. Pero como iglesia nos corresponde orar y orar por ellos, y de hecho lo vamos a mirar, es un mandato de parte de Dios. Amén. ¿Qué dice allí en Primera de Timoteo 2:1 en el título? Instrucciones sobre la oración. Leemos la palabra de Dios en el nombre del Padre, en el nombre del Hijo y bajo la unción y guía del Espíritu Santo, y la iglesia dice: amén. Verso 1. Exhorto ante todo a que se hagan rogativas, oraciones, peticiones y acciones de gracias. ¿Por quiénes? Por todos los hombres. Pero nos da una especificación, verso 2, por los reyes y por todos los que están en eminencia, para que vivamos ¿de qué manera? Quieta y reposadamente, en toda piedad y honestidad. ¿Cuántos vamos a pedir al Señor de que Dios le ponga en ellos ese espíritu de piedad y de honestidad para realizar un buen gobierno? Amén. Verso número 3. Porque esto es bueno y agradable delante de Dios nuestro Salvador, el cual quiere que todos los hombres sean salvos y vengan al conocimiento de la verdad. Mire, hermanos, mirando todo lo que viene aconteciendo, de cómo ya pues el presidente ha venido como organizando, poniendo sus ministros, uno siente un gozo y una alegría de cómo se van enfocando en el área espiritual, ¿verdad que sí? Cómo se han reunido a orar, cómo, bueno, hay personas ya allí con el temor de Dios en su corazón. Oramos para que ese temor siga allí, hermanos, y podamos ver la gloria de Dios en sus vidas, amén. Entonces dice la palabra, dice: el cual quiere que todos los hombres sean ¿qué? Salvos y vengan al conocimiento de la verdad, que ellos y aún aquellos que no conocen del Señor, que pues puedan conocer también de Dios, amén. Esa es nuestra petición. ¿Por qué vamos a estar orando en esta mañana, en esta madrugada? Vamos a estar orando por la vida del presidente. Si usted no sabe cómo se llama, se lo recuerdo: Abelardo de la ¿qué? De la Espriella. Vamos a estar orando por el vicepresidente José Manuel Restrepo, por todo su gabinete, sus ministros, sus departamentos administrativos y de presidencia. Hay que orar por el Congreso. ¿Qué conforma el Congreso? Los senadores, los de la Cámara, ¿verdad que sí? Hay que orar por los gobernadores, los alcaldes, los del Consejo. ¿Será que tenemos por qué orar? Tenemos harto por qué orar. Hay que orar por las fuerzas militares, por el Ejército Nacional, por la Armada de Colombia, por la Fuerza Aeroespacial Colombiana, por los comandos generales, por la Policía Nacional. Hay que orar por todos ellos, es el mandato. Dice la Biblia: hay que orar por los reyes y por todos los que están ¿en qué? En eminencia, para que vivamos quieta y reposadamente en toda piedad y ¿qué?
y honestidad. Pero vamos allá a Jeremías, capítulo número 29, en el verso número 7. Jeremías, capítulo número 29, verso número 7. Amén. Mientras que usted lo va buscando, lo voy poniendo en contexto. Dice la palabra, allí ya en esta parte ya habían sido llevados algunos de Judá a Babilonia, habían sido llevados cautivos. Dios les manda un mensaje a través del profeta Jeremías y les dice, ustedes fueron ya llevados a Babilonia, pero van a hacer algo, no se pongan tristes, más bien oren, oren para que en ese lugar donde ustedes están haya paz, porque en la paz de ese lugar ustedes van a disfrutar de la paz. Entonces lo vamos a leer. ¿Qué dice en el verso número 7? Y procurad la paz de la ciudad a la cual os hice transportar y rogad por ella a Jehová, porque en su paz tendréis vosotros paz. Mire, hermanos, si oramos para que en esos 4 años, hermanos, haya piedad, haya honestidad, haya integridad, en eso usted y yo también lo vamos a disfrutar, amén. Vamos a ver los beneficios, vamos a ver las bendiciones de parte del Señor. Pero ¿qué nos manda el Señor a hacer? Dice, procurad la paz de esa ciudad. Hay que procurar, hermanos, el bienestar. Qué bueno que podamos decir, venga, vamos a orar por estas personas que van a subir allí, Señor, que les vaya bien, dale sabiduría, la gracia tuya, abre puertas de bendición, Señor, porque en la bendición de ellos, si a ellos les va bien, también nos va a ir bien a quienes, a nosotros, amén. Pero ¿qué tenemos que hacer como iglesia? Orar, clamar, rogar, pedirle a quién, al Señor. Por eso Timoteo decía, o dice allí en Timoteo, hagan oraciones, peticiones, rogativas, y es lo que vamos a hacer en esta noche y es lo que hemos venido haciendo, amén. Entonces, ¿por quiénes vamos a orar? Por el presidente, por el vicepresidente, por esos ministros, por los gobernadores, alcaldes, hermanos, hay por qué orar. Así que bueno, tengo 15 minutos y vamos a aprovechar bien el tiempo, amén. Así que deje la Biblia allí en su silla, mi hermano, mi hermana. Ya como les digo, en unos minutos empezará todo ese protocolo, toda esa ceremonia allí de posesión y allí presidencial. Oramos para que el Señor ponga ángeles guerreros allá alrededor, que todo plan del enemigo de violencia, de desorden, de caos, el Señor sea destruyendo todo aquello, amén. Todo plan de las tinieblas, todo salga allí muy bien. Y de aquí en adelante, mis hermanos, que haya un buen gobierno. Amén. Entonces, esa va a ser nuestra petición. Levante sus manos allá al cielo y presentemos. Esa es la petición en esta mañana por los gobernantes, por los que están en eminencia. Padre, hoy juntamente, Señor, con tu iglesia, con este pueblo hermoso, Padre, quien continúa, Señor, en este tiempo de vigilia, mi Padre celestial, en esta mañana, Señor, y ponemos esa petición delante de tu presencia maravillosa. Dios, Padre, tu palabra nos manda, Dios, tu palabra nos dice, Señor, que como iglesia, mi Rey de la Gloria, debemos orar, debemos clamar, debemos rogar, Señor, por todos los hombres, Padre, debemos orar por los reyes, debemos orar, Señor, por los que están en eminencia, Padre, a fin de que vivamos quieta y reposadamente en todo temor, en esa piedad, en esa honestidad, mi Padre celestial. Padre, en esta mañana, soberano Dios de la gloria, nos adelantamos, Señor, al alba, bendito Dios, a clamar e interceder, mi Padre celestial. Mira, Señor, por esa ceremonia allí de posesión, Padre, todo lo que se está allí organizando, Padre, todo lo que está allí, Señor, listo, Padre amado, para ese tiempo, para esa ceremonia, Dios. Hoy oramos, mi Padre celestial, ponemos delante de ti, mi Padre amado, Señor, esa actividad, Dios, ese evento, soberano Rey. Padre, te pedimos, Señor, en esta noche, Dios, para que seas tú activando un cerco de ángeles, Señor, de arcángeles, esa protección divina, Padre, en ese lugar, Señor, allí sobre la ciudad de Cali, Dios de la gloria. Padre, en esta mañana, Dios, activa un cerco de ángeles. Dice tu palabra que si Jehová no guardare la ciudad, en vano
vigila la guardia, Dios. Por eso, Señor, hoy oramos, hoy clamamos, Señor, para que sea la protección divina, Padre, para que seas tú guardando, para que seas tú cercando, soberano Dios, todo plan del enemigo, todo plan de las tinieblas, toda astucia de las tinieblas, todo aquello que el enemigo esté allí orquestando, Padre, en contra, Señor, Padre amado, de ese tiempo, Señor, de esa actividad, Padre, todo lo que quiera llevar a un caos, todo lo que quiera llevar a un desorden, Padre amado, hacer allí, Señor, violencia, Padre, en esta mañana. Hoy lo reprendemos por el poder de tu palabra, bendito Dios. Padre, quebranta, Señor, todo plan del enemigo, todo plan de las tinieblas, Señor. Dice la palabra que el ladrón ha venido a hurtar, a matar y a destruir. Pero, Señor, tú has venido a darnos vida y vida en abundancia, maravilloso Dios. Padre, hoy nos levantamos, Señor, en ese clamor. Hoy nos levantamos, Señor, en esa oración, Padre. Señor, por el presidente, por el vicepresidente, Padre, por todo ese gabinete, soberano Dios de la gloria, Padre, en esta hora, Señor, en tus manos, Señor, hoy los ponemos delante de ti, mi Señor. Hoy te presentamos, Padre, allí la vida, Señor, del presidente, de Abelardo de la Espriella, Padre. Hoy oramos por él, por su esposa, por sus hijos, Señor, por su familia, mi Padre amado. Oramos, Señor, para que tú los guardes. Oramos, Señor, para que el temor tuyo, mi Señor, esté en ese corazón, Padre, el temor, el respeto, Padre, hacia ti, Señor, esté en ese corazón, eterno Dios. Hoy te pedimos, Dios de la gloria, dale sabiduría, así como tú le diste sabiduría a Salomón para gobernar a tu pueblo, Padre. Hoy te pedimos, dale sabiduría, Señor, ese temor tuyo, Padre, en el corazón de este varón, Padre. Hoy te presentamos, soberano Dios, Señor, la vida del vicepresidente de José Manuel Restrepo, Padre, la vida de su esposa, de sus hijos, Señor. Hoy te pedimos, Dios de la gloria, guárdalo, soberano Dios, dale sabiduría, mayor sabiduría, mi Padre celestial, esa gracia, esa inteligencia, mi Rey de la gloria, ese conocimiento, esa ciencia, bendito Dios, que esos hombres necesitan, Padre, para gobernar, Señor, esta nación, para poner orden a esta nación, eterno Dios. Padre, te lo pedimos, Señor, en esta hora, dales la gracia, Padre, dales tu gracia, mi Padre celestial, ante todo lo que ellos tienen que hacer, eterno Dios, ante todo lo que tienen que empezar a organizar, mi Padre amado, dales tu gracia, dale la sabiduría, Padre, cércalo, Señor, de hombres y de mujeres con el temor hacia ti, Señor, con ese temor, con ese respeto hacia ti, mi Padre celestial. Padre, toda trampa del enemigo, todo aquello, Señor, que el enemigo aún quiera poner, que le influenciar sus mentes, sus corazones, en el nombre de Jesús de Nazaret lo reprendemos por el poder de la palabra. Padre, hoy te rogamos, Señor, hoy te pedimos, Señor, guarda sus vidas, Padre, dales tu gracia, dales tu sabiduría, maravilloso Dios. Padre, te lo pedimos, Señor, mira, Padre, todo este gabinete, Señor, de gobierno, Padre, cada ministro, Dios de la gloria, hoy oramos, Señor, para que la gracia tuya, hoy oramos, Señor, para que la sabiduría tuya, Padre, esté en la vida de cada uno de ellos, Señor, en el lugar en el cual tú los has puesto, Padre, la responsabilidad que se les ha entregado, Dios de la gloria. Padre, dales tu sabiduría, mi Señor. Dice tu palabra que si alguno es falto de sabiduría, pidámosla a ti, que tú la darás en abundancia y sin reproche. Hoy oramos

personas, Señor, que tú pones ahí, Señor, en cada una de esas dependencias, Padre, en cada uno de esos ministerios, soberano Dios. Hoy te pedimos, Dios de la gloria, guíalos, Señor, y direcciónalos, mi Padre Celestial. Tu palabra dice que oremos por la paz de nuestra ciudad, porque en la paz de nuestra ciudad, Señor, nosotros podremos disfrutar de esa paz, Señor. Y desde este momento, Padre, desde esta hora, Señor, te lo presentamos a ellos, Padre, ese gobierno. Dios, dale la sabiduría a cada uno de ellos, Señor, para llevar un buen gobierno, para realizar un buen gobierno, Padre. Te lo pedimos, soberano Dios, te lo pedimos. Pedimos, Señor, en esta hora, Padre, seguimos orando, Señor, seguimos orando, Dios de la gloria, Padre, por cada gobernador, Señor, oramos, Señor, por cada alcalde, oramos, Señor, por cada una de las personas, Señor, que tú has puesto en la parte administrativa, Señor, de los departamentos, de allí, Señor, de los municipios, de las ciudades, Señor. Hoy te pedimos, Dios de la gloria, guía y direcciona, Señor, Padre, que donde haya trampa, Padre, donde haya, Señor, corrupción, Señor, tú saques a la luz, eterno Dios, tú saques a la luz, mi Padre Celestial, lo que se esté haciendo mal, Padre, de mala fe, soberano Dios, tú lo sacas, Señor, allí a la luz, eterno Dios. Oramos, Señor, por esa bendición, Padre, para cada departamento. Oramos, Señor, por esa bendición en todas las áreas, Padre, en lo espiritual, en lo económico, en lo familiar, Padre, en cada ciudad, en cada municipio. Soberano Dios de la gloria, Padre, te pedimos, Señor, bendice nuestra nación. Allí, hermano, declara esa bendición sobre nuestra nación, sobre nuestro país. Dice la palabra que nuestra boca tiene ese poder de dar vida o de dar muerte. Hoy declaramos vida para nuestra nación. Lo que estaba muerto hoy vive en el nombre de Jesús de Nazaret. Hoy se restaura en el nombre de Jesús de Nazaret, mi Señor. Y te presentamos, Dios de la gloria, la fuerza pública, soberano Dios, Señor. Hoy te presentamos, Señor, esas fuerzas militares, Señor. Hoy delante de tu presencia, Padre, ponemos, Señor, eterno Dios de la gloria, al Ejército Nacional, Padre. Hoy te presentamos, Señor, allí a cada soldado. Hoy te presentamos, Señor, allí a cada uno de ellos, mi Padre amado. Hoy oramos, Señor, para que tú los guardes, Señor. Hoy te pedimos, Señor, que tu presencia vaya con ellos, Padre, guiándolos y direccionándolos, soberano Dios, guiándolos, Señor, y direccionándolos, mi Padre Celestial, que toda trampa, Señor, todo aquello que el enemigo quiera poner, Dios, porque sabemos, Señor, que también como iglesia nos corresponde orar, Señor, Padre amado, reprendiendo todo espíritu de violencia de nuestra nación, reprendiendo, Señor, todo aquello, Padre, que por años, Señor, ha tenido atada nuestra nación, violencia, muerte, caos, destrucción. Pero Dios de la gloria, y te pedimos ten misericordia, Padre, mira, soberano Dios, Señor, por aquellos, Señor, que están al margen de la ley, Padre, son almas que también necesitan de ti, Señor. Y hoy oramos y los presentamos delante de tu presencia, mi Señor, Padre, para que tú toques, Señor, esos corazones, para que tú toques, Señor, esas vidas, Señor, y se arrepientan, Dios de la gloria. Padre, te lo pedimos, Señor, en esta hora, maravilloso Dios. Padre, te presentamos, soberano Rey, allí la Armada de Colombia, Padre, la Fuerza Aeroespacial Colombiana, Señor, el Comando General, Dios de la gloria. Padre, todos estos hombres y mujeres, Señor, hoy te los presentamos delante de ti, maravilloso Dios, sus vidas, sus hogares, sus familias, Padre, hoy te pedimos, Señor, guárdales, guíales, direccionales, Señor. Ponemos delante de ti, Señor, la Policía Nacional, Padre, guárdalo, Señor, Padre amado, direcciona, dirige, soberano Rey. Padre, en esta noche, en esta mañana, en esta madrugada, soberano Dios, te presentamos, Señor, a todos aquellos que están en eminencia, Padre, te los presentamos, Señor, eterno Dios, Señor, esos gobernantes, Padre, esas autoridades, soberano Dios, y te pedimos, Señor, que tú los bendigas, Padre, te pedimos, Señor, que tú bendigas, Señor, nuestra nación, así como lo dice tu palabra, mi Señor, Dios de la gloria, que si tú no edificas la casa, en vano

0: 2:30 de la mañana. Saludo a todos nuestros oyentes que están conectados con nosotros.
1: Muy bien, hermano.
0: En esta poderosa vigilia. Hoy, vigilia de Poruate. Vigilia Poruate. Aquí continuamos en nuestra vigilia en la iglesia del Centro Misionero Bethesda de Uate. Si usted quiere venir, recuerde que esa vigilia va hasta las 5 de la mañana, así que las puertas del Centro Misionero Bethesda están abiertas. Pero la transmisión la estamos realizando ya hasta esta hora, 2:30 de la mañana. Finalizando ya esta transmisión con la intervención de nuestra pastora Diana Giraldo, Diana de Martínez, quien está orando por los gobernantes hoy 7 de agosto, que es la posesión del nuevo presidente Abelardo de la Estrella y bueno, y todo su gabinete. Y qué importante es orar para que Dios guarde, Dios guíe a cada gobernante. Y bueno, orar por nuestra nación y también por Uate, porque si Dios nos ha puesto en esta ciudad es para clamar, para interceder.
1: Soy un soldado.
0: Y como dice Juan Luis Guerra, soy soldado. Qué bendición, ¿no? Qué bendición es saber que podemos orar y que los oídos de Dios están atentos a la oración y al clamor que hace su pueblo, y que por su clamor, por el clamor que usted puede hacer, por el clamor que yo pueda hacer, Dios puede también sanar la tierra. Noche del Pentecostés, una excelente vigilia, hermosa vigilia que vivimos aquí, también en compañía con muchos pastores de la provincia de Guate. Estuvo el pastor de Simijaca, el pastor de Guachetá, el pastor de Patio Bonito, pastor también de Tocancipá, diferentes pastores, el de Sutatausa también nos acompañó en esta hermosa noche. Noche donde pudimos agradecer a Dios, donde pudimos orar, donde clamamos, donde fuimos llenos del Espíritu Santo, aprendimos palabra. Así que los invito, bueno, si usted quiere revivir esa vigilia o quiere compartirla con otra persona, a ver allí la transmisión de pronto de algunos pastores, intervención de pastores, puede verlo a través de nuestra página de Facebook y de YouTube, donde realizamos la transmisión. Recuerde que esas transmisiones en YouTube, que creo que no hay un tiempo de límite donde eliminen videos, pero en Facebook sí, solo queda por 2 meses. Dos y 2:32 de la mañana. Bueno, espero que tengan un excelente, excelente día a todas las personas, aquellos que están trabajando. Bueno, que Dios me les bendiga allí en sus labores. De pronto están en una mina, de pronto haciendo celaduría. Bueno, que Dios los acompañe, el Espíritu Santo los guíe en este día. Y aquellos que de pronto tienen que descansar, bueno, que lo puedan disfrutar en la presencia de Dios. O sea, no que se vayan para la presencia de Dios, sino que Dios habite en sus vidas, en sus trabajos, que en todo lo que ustedes hagan puedan desarrollar, como decían muchos de los pastores, los frutos del Espíritu Santo. Que esa sea nuestra esencia, nuestra marca, tener ese fruto del Espíritu Santo. 2:32 de la mañana, quien les habló, Angie González, acompañándolos por aquí en esta poderosa vigilia, noche del Pentecostés. Y bueno, invitados para que sigan sintonizados aquí en Radio Auténtica UAT. Y me voy despidiendo con esta canción de Eric Porta, La Palmera. Que Dios les bendiga.

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1: En el capítulo 12 del libro de Hechos. Capítulo 12 del libro de Hechos. Vamos a leer unos cuantos versículos que van a dar mucha luz a lo que tú estás haciendo en este tiempo. Versículo 1. En aquel mismo tiempo el rey Herodes echó mano a algunos de la iglesia para maltratarles. Y mató a espada a Jacobo, hermano de Juan. Y viendo que esto había agradado a los judíos, procedió a prender también a Pedro. Eran entonces los días de los panes sin levadura. Habiéndole tomado preso, le puso en la cárcel, entregándole a cuatro grupos de cuatro soldados, cada uno para que le custodiasen, y se proponía sacarle al pueblo después de la Pascua. Así que Pedro estaba custodiado en la cárcel, pero la iglesia hacía sin cesar oración a Dios por él. ¿Cuánto dan gloria a Dios? Y cuando Herodes le iba a sacar, aquella misma noche estaba Pedro durmiendo entre dos soldados, sujeto con dos cadenas, y los guardas delante de la puerta custodiaban la cárcel. Y he aquí que se presentó un ángel del Señor. ¿Cuántos dan gloria a Dios? Y una luz resplandeció en la cárcel, y tocando a Pedro en el costado le despertó, diciendo: levántate pronto. Y las cadenas se les cayeron de las manos. Le dijo el ángel: cíñete y átate las sandalias. Y lo hizo así. Y le dijo: envuélvete en tu manto y sígueme. Y saliendo le seguía, pero no sabía que era verdad lo que hacía el ángel, sino que pensaba que veía una visión. Habiendo pasado la primera y la segunda guardia, llegaron a la puerta de hierro que daba a la ciudad, la cual se les abrió por sí misma. ¿Han visto los supermercados? Eso lo inventó la Biblia. Y salidos pasaron una calle, y luego el ángel se apartó de él. Entonces Pedro, volviendo en sí, dijo: ahora entiendo verdaderamente que el Señor ha enviado su ángel y me ha librado de la mano de Herodes y de todo el pueblo de los judíos. ¿Cuántos pueden decir amén? ¿Cuántos pueden decir amén a esto? Pon la mano en tu corazón y dile: Padre, revélame tu palabra en esta noche para que yo sea un intercesor, un guardián eficaz en el nombre de Jesús. Amén. Dale un aplauso al Señor. Y siéntate un momento. ¿Cuál fue la diferencia entre Jacobo y Pedro? Dice la Biblia que cuando apresaron a Jacobo, lo mataron. Sin embargo, a Pedro no lo mataron. Y es importante que tú entiendas que la clave te lo dice la palabra allí mismo. La diferencia entre Jacobo y Pedro era que cuando tomaron preso a Pedro con la misma intención, la iglesia estaba intercediendo. ¿Alguien está entendiendo esto? Escucha lo que te voy a decir. Muchas de las derrotas del pueblo de Jehová y muchas de las pérdidas de los más grandes hombres de Dios tiene que ver con la falta de cobertura espiritual. Es muy importante que tú entiendas eso. La cobertura espiritual está descrita en el Salmo 91. El que habita al abrigo del Altísimo morará bajo la sombra del Omnipotente. Y allí te describe el Salmo 91 que caerán a tu lado mil y 10,000 a tu diestra, porque cuando tú estás en esa cobertura espiritual no hay arma que te dañe, no hay demonio que te toque, no hay nada que pueda hacerte frente. La razón por la cual Jacobo termina destruido, con su ministerio tronchado y causando un grave dolor y una pérdida al reino, es porque hizo falta intercesión. ¿Alguien está entendiendo eso? Ahora escucha esto. Yo sé lo que muchos me van a decir, porque este es un argumento bien estúpido que mucha gente que no quiere orar, que no quiere interceder, mucha gente dice: no, es que nosotros no tenemos que batallar porque ya la victoria está obtenida. Eso no es cierto. Yo dije, eso no es cierto. Si bien es cierto que la victoria ya fue ganada, la victoria tiene que ser enforzada. Es muy importante que tú entiendas que Cristo te sanó en la cruz del Calvario. Sin embargo, el Señor nos ordenó orar por los que estaban enfermos. Y si Él no sanó, ¿por qué no ordenó orar? Porque una cosa es lo que Él obtuvo y otra cosa es lo que se manifiesta a través de la oración. Alguien debió decir amén. Entonces es muy importante que tú entiendas que va a haber gente en contra de la oración intercesora que te va a decir: realmente eso no se necesita. Los intercesores batallando algo que ya ganamos. Déjame decirte una cosa: si Esther no hubiera intercedido ante el rey por el pueblo judío hubiera sido exterminado. ¿Sí o no? Y eso lo enseña la Biblia, que Esther tuvo que interceder por el pueblo para que el pueblo sea salvo. Y eso no ha cambiado. Si Abraham no hubiese intercedido por su primo Lot, que estaba en Sodoma, su primo Lot no sale vivo de Sodoma. Pero por cuanto Abraham se paró con el Señor y los ángeles y le dijo: saquen a mi primo, el Señor sacó a su primo. ¿Alguien está entendiendo eso? Si Moisés no hubiese intercedido a Dios por el pueblo cuando Dios le dijo: voy a destruir este pueblo y te voy a dar un pueblo mejor que él, y Moisés dijo: no, si lo vas a destruir, destrúyeme a mí, rae mi nombre del libro, el pueblo hubiese sido exterminado. Da gloria a Dios por cada intercesor que clama hasta que Dios La intercesión es tan importante en la Biblia que Jesús, uno de sus principales trabajos es interceder por nosotros. Y la iglesia, que es parte de su cuerpo, tiene que interceder. El objetivo no es que tengamos 2,000, ni 3,000, ni 4,000 guardianes. Todos los líderes en esta iglesia, todo el que gana almas, el que cree en la asignación, el que tiene la visión, tiene que ser un intercesor. Y no solamente ser un intercesor, tienes que crecer en intercesión. Porque nosotros queremos crecer y prosperar en todo. Queremos prosperidad económica, queremos tener más fe. Usted tiene que crecer en oración. Hello. Usted tiene que crecer en intercesión. Usted necesita más sabiduría, más unción y más tiempo orando. Alguien debió decir amén. Entonces escucha esto. Habiendo dicho esto, yo te voy a revelar en este momento por qué la intercesión, o te voy a dar uno de los secretos más interesantes de lo que es la intercesión. ¿Por qué la intercesión es tan poderosa? Y aquí viene. ¿Estás listo? ¿En serio? ¿Estás listo? Da una galleta al que está al lado y prepárate. La intercesión es tan poderosa por la conexión angelical. Yo voy a dejar que disiernas eso un momento. Yo voy a dejar que lo disiernas. La intercesión es tan imprescindible porque tiene una conexión con los ángeles de Dios. ¿Escucharon lo que le estoy diciendo, verdad? Así como se mueven los demonios, manipulado por los brujos, los satanistas, la gente que practica el vudú, la hechicería, así como los demonios se movilizan, los ángeles están esperando ser movilizados por la intercesión del pueblo de Jehová. Te lo voy a probar. Hebreos 1:14 dice: los ángeles son espíritus ministradores enviados para servicio a favor de los que serán herederos de la salvación. ¿Quiénes son herederos de la salvación? Entonces los ángeles fueron creados como el ejército que va a ayudar al pueblo de Dios, a los redimidos de Dios. Te lo leo otra vez, parece que no lo agarraste, ¿verdad? Dice que son espíritus ministradores. Ministradores quiere decir que sirven. Ministradores enviados para servicio a favor, no en contra, a favor. A favor de los que serán herederos de la salvación. Yo no sé si tú eres heredero de la salvación, pero yo soy heredero de la salvación. Entonces quiere decir que los ángeles están literalmente rodeando al pueblo de Dios, esperando lo siguiente. Salmo 103, 20. Bendecid a Jehová vosotros sus ángeles, poderosos en fortaleza, que ejecutáis su palabra, obedeciendo la voz de su precepto. Aquí es donde viene el entendimiento. Los ángeles no te obedecen a ti. Los ángeles obedecen la palabra de Dios en ti. ¿Ya la agarraste? Por lo tanto, si usted ora, intercede por medio de la palabra, no es que tú seas negro, blanco, alto, bajito, gordo, flaco, bonito, feo. Es que cuando la palabra se desata, los ángeles se activan. Es por eso que el intercesor tiene que conocer la Biblia. Porque usted no puede ser uno de esos intercesores que ora magia blanca. Ustedes saben la gente que practica magia blanca, ¿verdad? Señor, mata a esa hermana que habló mal de mí. Eso no te sirve de nada. Porque el mundo espiritual no funciona fuera del marco de la palabra de Dios. Usted no tiene autoridad si se sale de la palabra. Cuando intercedemos

hace lo que Dios quiere. Y si usted entiende la palabra y proclama la palabra en intercesión, en oración, los ángeles se activan y hasta los demonios se quitan de en medio. Anda. Vemos esto en la Biblia una y otra vez para que no crean que estoy hablando cosas que no tienen sentido. Daniel capítulo 10 versículo 12 al 13. Un ángel fue enviado en medio de la intercesión de Daniel. Daniel está intercediendo, está orando, está clamando en ayuno, un ayuno parcial. Y dice que un ángel vino, porque cuando el pueblo ora, los ángeles se manifiestan. Y dice la Biblia que Daniel había buscado en la palabra que ya era tiempo que el pueblo saliera del cautiverio. Por lo tanto, él recibe lo que la palabra dice, lo intercede y un ángel del cielo es despachado con la respuesta. 21 días duró porque hubo una batalla espiritual muy fuerte, porque aquí también tienes que aprender que los demonios van a tratar de que la palabra no se cumpla. Pero Dios siempre gana. Yo dije, Dios siempre gana, porque la luz puede más que las tinieblas. Y cuando el ángel llega donde Daniel, le dice lo siguiente: yo fui enviado porque eres muy buena gente. Yo fui enviado porque cantas bonito. Yo fui enviado porque tienes mucho tiempo en la iglesia. Yo fui enviado por tus palabras. Por tus palabras, desde el primer día, cuando comenzaste a soltar palabra de Dios, yo tuve que obedecer al concepto, al precepto, a la voluntad. Alguien va a tener que decir amén aquí. Hechos capítulo 10, versículo 1. Cornelio está orando, y cuando está orando se le aparece un ángel. De paso, Cornelio no venía a segadores. Cornelio no era ni líder de célula ni cristiano. Pero mira lo que le dice el ángel a Cornelio: tus oraciones y tus limosnas han subido para memoria delante de Dios. El ángel le dice: yo estoy aquí por tus oraciones. No, ustedes no están oyendo lo que yo le estoy diciendo. Estoy aquí por tus oraciones. ¿Cuál es el problema del pueblo de Dios? No tienen movimiento sobrenatural alrededor de ellos, porque no oran, porque no interceden. Daniel capítulo 6 versículo 22. Daniel oraba tres veces al día. Eso es lo que dice la palabra, que aun cuando le prohíben orar, él se subió a su habitación, abrió las ventanas y oraba tres veces al día. Que de paso, por eso te digo que tienes que crecer en intercesión. ¿Me escuchaste? Óigame bien, guardianes. Óigame bien. Si a ti te tocó hoy orar a las 10 de la mañana, pero a las 10 de la noche tú sientes un peso y una carga de orar por el bishop, ten cuidado con tú estás viendo Netflix. El intercesor es un guardián. Está guardando las puertas. ¿Alguien está entendiendo eso, verdad? Cuando a Daniel lo echan en la fosa de los leones, precisamente porque él oraba o intercedía tres veces al día, Daniel testificó: mi Dios envió su ángel, el cual cerró las bocas de los leones. ¿Ustedes me van a decir que ese ángel no se manifestó por la oración de Daniel? Claro que sí. Claro que sí. Lucas 22:43. Jesús está en Getsemaní. ¿Y qué estaba haciendo Jesús en Getsemaní? No, pero a mí no me gusta cuando ustedes murmullan. A mí me gusta que ustedes sean agresivos. Que ustedes peguen un grito y se les salga un diente y se le pegue a alguien. ¿Qué estaba haciendo Jesús en Getsemaní?

orando intensamente. ¿Y sabe lo que dice la Biblia? Que mientras él oraba intensamente, se le apareció un ángel del cielo para fortalecerlo. Enséñame gente intercediendo, yo te enseño ángeles moviéndose. Alguien debió decir amén aquí. Amén. En Génesis 21:17, Agar está muriéndose de sed. Ismael, su hijo, también estaba muriéndose. Y se le aparece un ángel. Los rescata a ambos. ¿A que ustedes no saben lo que le dijo el ángel? ¿Te lo digo sí o no? Le dijo: yo escuché la voz del muchacho. Ese ángel se apareció a causa de la intercesión de Ismael. Porque los ángeles se mueven, es un patrón bíblico. Se mueven cuando el pueblo ora. Cuando el pueblo ora en el marco de la palabra y de la voluntad de Dios, no tienen otra opción, no van a batallar la palabra. Ellos están para ejecutar la palabra a favor de nosotros. Y una de las cosas más poderosas que un intercesor necesita entender es que cuando usted se tira a orar, usted está desatando un poder en el espíritu. Ángeles están moviéndose de un lugar a otro. Por lo tanto, el texto que leímos, cuando no oraron por Jacobo, mataron a Jacobo. Pero cuando oraron por Pedro, dice la Biblia en el versículo 7 que un ángel del Señor apareció en la cárcel. La intercesión es la diferencia entre la muerte y la vida. Entre estar seguro o estar amedrentado, entre estar protegido o estar vulnerable, entre un hogar donde no puede entrar un demonio y un hogar que está abierto a los demonios. Usted tiene que aprender a ser un intercesor, porque solo los intercesores tienen ángeles moviendo. Solo los intercesores. ¿Me escucharon? Ahora bien, cuando ese ángel se aparece en la cárcel, miramos este pasaje de una manera espiritual y hay 10 productos de la oración intercesora. 10 productos de lo que hace la oración intercesora. Cuando se manifiesta el ángel, ¿por qué se manifestó el ángel? ¿Por qué? Por la oración, por la intercesión. Y de repente ese ángel hace 10 cosas que son 10 productos de la intercesión. Número 1, iluminación. Iluminación. Cuando usted intercede, el Señor ilumina las áreas más oscuras, las ciudades más perdidas. Cuando usted comienza a interceder, dice aquí que la luz resplandeció en la cárcel. Puede ser el vecindario más horrible, pero cuando un intercesor se mete, la luz llega a ese lugar. La intercesión cambia la atmósfera espiritual de las áreas más terribles de la tierra. ¿Ustedes están escuchando eso? Usted puede llegar a una ciudad que está corrupta, que está perdida. Usted se encierra en una habitación y usted comienza a interceder. Y en unos días toda la atmósfera va a ser despejada por una luz.
Sí, porque cualquiera lee esto y está pensando que el ángel solamente se la quiso lucir. No, es que cuando usted intercede, la atmósfera cambia. No solamente cambia los individuos, cambia el lugar. Comienza a interceder en tu casa, comienza a interceder en tu iglesia, comienza a interceder en tu ciudad, comienza a interceder en los grupos. Te vas a dar cuenta que la pesadez, la oscuridad se va despejando. Tú lo vas a sentir. Hay gente que la casa de ellos era poltergeist. Oían todo tipo de cuestión. Todo se movía. Se mueve en la mesa. El diablo se hace un café a medianoche. Y tú oyes No, yo no estoy hablando en serio, porque que nosotros los latinos somos bien brujos. Y venimos de un background bien diabólico. Y cuando vienen donde a mí me dicen, no, pastor, que venga y unja mi casa. Dije, no, hombre, unja mi casa. Búscate dos intercesores. Métanse a orar todos los días. Métanse a orar para que ustedes vean como no hay demonio que quiere estar ahí. Porque cuando la luz llega, se tiene que ir la tinta. ¿Cuántos han estado en una atmósfera cargadísima? Que tú te das cuenta. Yo tenía un amigo que era un profesor de una escuela secundaria, de una de las escuelas secundarias más corruptas y horribles que había en Nueva York. Y él lo que hizo fue que tomó su hora de lunch, se trancaba en una habitación, en una aula, y comenzó a interceder. Y dentro de poco comenzaron los muchachitos a decir, ¿qué usted hace, maestro? O yo estoy orando, queremos orar contigo. Y de repente ese hombre comenzó a tener las aulas llenas de jóvenes orando, arrepintiéndose, entregando sus cuchillos, dejando de fumar marihuana. Y él no le predicaba nada, solo oraba, solo intercedía. Porque cuando la luz resplandece, las tinieblas se van. El segundo efecto de la intercesión es despertamiento. Digan despertamiento. Dice que el ángel despertó a Pedro. Y oye bien lo que va a pasar cuando tú comienzas a ser un intercesor efectivo. Que la gente que está dormida espiritualmente son despertados. ¿Cuántos tienen familiares que están rezagados? ¿Cuántos tienen discípulos que están rezagados? Pues tú sabes lo que pasa cuando tú comienzas a orar por ellos. El Señor los despierta. Y salen del letargo. Y salen del sueño. La gente que se ha enfriado en la visión. La gente que aún no han tenido una experiencia. ¿Ustedes quieren que les diga una de las tragedias más grandes? Todos nosotros queremos que nuestros familiares se conviertan. Pero ninguno oramos por ellos. Estoy generalizando, obviamente, que a veces no es muy bueno hacerlo. Pero ustedes saben que lo que les estoy diciendo es verdad. A veces tú oras por muchísima gente y no oras por tus familiares. Ay, eso es un caso perdido, ya yo le he hablado. Porque lo tomas personal, se te olvida que tú estabas endemoniado un día también. Que el peor de tu familia fuiste tú, por eso te convertiste. Porque dice que lo peor lo escogió Dios. ¿O no? Usted tiene que orar por nombre. Por sus familiares, por los que se alejaron, por los que se enfriaron, por los discípulos que se fueron. No te incomodes, eso es una estrategia del diablo. El diablo te mete en bronca con una gente, es una víctima. ¿No te diste cuenta que se la llevó un lobo? Usted tiene que orar por la gente. No, que se fue por otra iglesia. Como ave que deja su nido, es aquel que deja su lugar. Usted no puede descansar. Es un discípulo suyo. Cúbralo en oración. Para que Dios lo despierte. Para que le abra los ojos. Para que deje de dormir. Usted nunca puede dejar de consolidar a la gente. Usted tiene que seguir llamando a la gente. Porque si Dios no se rinde con una gente, ¿por qué te rindes tú? Si el que te trajo se hubiera rendido contigo, tú no estuvieras aquí. Porque tú no viniste de golpe. La oración intercesora produce despertamiento. El tercer efecto es
dice que el ángel le tocó el costado. Y les voy a decir esto: aún a la distancia, tus familiares, tus amigos pueden sentir el toque de Dios cuando tú intercedes. ¿Alguien entiende eso? Déjeme decirle una cosa: cuando mi papá estaba alejado del Señor, literalmente cuando yo oraba por él, él me contaba que había días donde él sabía que Jesús estaba parado al lado de la cama y no le estaba sirviendo al Señor. Hay gente que necesita entender que la gente por la cual tú intercedes puede ser tocada por Dios y sentir a Dios en las situaciones más horrendas que hay. ¿Alguien me está entendiendo? Yo he visto gente que está endrogada o alcoholizado, que tienen experiencia con Dios porque alguien está orando por ellos. Pero el diablo te dice que eso no funciona. No, la oración no va a funcionar porque él está en droga. ¿Quién dijo? ¿Quién dijo? Más podemos nosotros que ellos. Mayor es el que está en mí que el que anda en el mundo. La unción que yo tengo pudre todo yugo. Dios es más poderoso que cualquier demonio. La luz puede más que las tinieblas. Si usted es un intercesor y no cree eso, no puede orar. Hello. ¿Sabe lo que el diablo le encanta hacer contigo? Convencerte de que hay pecados o hay demonios que son invencibles. Por ejemplo, ustedes le quieren ver la cara a un cristiano cuando usted está hablando de un sobrino que es homosexual. Es como si no hay esperanza para él. Y tú dices, pero ¿y cómo es? Se convirtió Jeffrey Dahmer, un tipo que descuartizó, violó y se comió 80 gente. Tú estás oyendo cómo era el asunto, ¿verdad? Él lo secuestraba, lo violaba, luego lo descuartizaba, lo guardaba en la nevera y se lo iba comiendo. Como 80 y pico gente. Yo no sé cuánto, él nunca me dijo. Y se convirtió, señores. Entonces tú crees que porque tu sobrino te confundió, que no sabes si es Julio o Julia, tú te crees, hombre. Pero el diablo te mete eso en la cabeza. Te mete eso en la cabeza. Nosotros estábamos comiendo con la leyenda urbana, Joe Rosa. Eso fue un criminal, un asesino, un tecato, un ladrón, un secuestrador. Eso se metía en la iglesia para saber por dónde robar. Ese tipo una vez agarró y se robó toda la silla de una iglesia y se la vendió a otro pastor. Y en estos días estaba en una convención y estaban los dos pastores y nada más le decían: ¿te acuerdas cuando te robaste la iglesia y se la vendiste a este? Y dice: ah, bueno, pero es que ustedes no cierran la puerta bien. Y ese tipo ha estado en el ministerio 50 años sirviéndole a Dios. Tus familiares, donde quiera que estén, Dios los puede tocar. Donde quiera que estén. Cuatro, el cuarto efecto de la intercesión es comunicación. El ángel le dijo: levántate pronto. Le habló. Cuando usted intercede, el Señor trata con la gente y le habla y le da instrucciones. A veces no podemos llegar a la gente. ¿Y sabes qué es lo que me... No, que ya yo le he hablado tanto a los primos míos. Deja que Dios le hable entonces. Ora. ¿Tú sabes que un ángel puede poner pensamientos en tu mente? Un ángel puede hablar a tu corazón. Como los demonios lo hacen, los ángeles también. No sé si alguien me está entendiendo. Son espíritus. Pueden hablarle a tu espíritu. Pueden hablarle a tu mente. El ramo espiritual, el spiritual realm, la esfera espiritual es mucho más poderosa que la física o la natural. Entonces tú, a veces tú estás tratando de hablarle a una gente, pídele al Señor que los ángeles le hablen, que Él le hable. Aquí hay testimonio de gente que en su peor momento oyeron la voz de Dios, pero no eran cristianos, eran unos hijos del diablo.
Ora. Ora. Cuando tú oras por la gente, el Señor se comunica con ellos. Porque dice la Biblia que su corazón se abre. 5. El quinto efecto de la oración intercesora es liberación. Liberación. Dice que las cadenas se le cayeron de las manos. ¿Sabes lo que quiere decir eso? Tú no necesitas practicar liberación cara a cara. No siempre. Hay gente que si yo no le pongo la mano, ¿desde cuándo? ¿Desde cuándo? Usted puede liberar personas por medio de la intercesión, porque en el espíritu no hay distancias, ni tiempo, ni espacio. No sé si alguien me está entendiendo. Cuando la Biblia dice en el principio, es el principio para nosotros, no para Dios. Dios no tiene ni principio ni fin. En el espíritu no hay tiempo. Por eso dice que un día con el Señor son como 1,000 años, y 1,000 años como un día. Porque en el espíritu no hay tiempo. Are you on the train? Entonces, tú no necesitas estar cara a cara con la prima tuya que es bruja. Todas tienen una prima bruja. ¿Ves cómo te reíste? Todas. Hermelinda. Tú no necesitas estar cara a cara con ella. Tú puedes interceder. Mira, déjame decirte una cosa. La cantidad de personas que yo he visto liberadas por la oración intercesora te deja frío. Literalmente se le caen las cadenas. Yo tenía un pastor amigo mío que comenzó a orar por una bruja que había en su vecindario en Chicago. Había uno de esos lugares que te leen la palma de la mano y todo eso, ¿verdad? Y él comenzó, estaba a unas cuantas cuadras, y él comenzó a orar. Y un día ella vino donde él. Le tocó la puerta. Le dijo, ¿de qué yo voy a vivir? Y él le dijo, ¿cómo así? Le dijo, ¿de qué tú quieres que yo viva? Yo tengo 3 muchachos. Dice, ¿qué pasa? Dice, yo sé que tú eres que está orando por mí. Los demonios no se acercan a mí ahora. O los espíritus, como ella dijo. Los espíritus no se acercan a mí. Las cadenas se le cayeron. Se le cayeron. Oración intercesora. La oración del justo puede mucho. El problema es que el cristiano no lo cree. Pero tú sí tienes que creerlo. Porque tú eres un guardián. Yo no quiero guardianes que no tengan fe. Yo quiero gente que esté convencido que cuando ellos oran, el universo entero se mueve. Amén. 6. La sexta cosa que sucede como producto de la intercesión es guianza. Guianza. Literalmente dice que el ángel le dijo, ciñete y sígueme. Y dice que lo guió y él le seguía detrás. Y cuando tú empiezas a orar por algunas personas, por pastores, por iglesia, por tu pastor, por tu mentor, por tu bishop, por la iglesia, comienza el Señor a poner guianza. Las decisiones se comienzan a hacer correctamente, porque el Señor toma la dirección y el control de los próximos pasos. Y eso es producto de la oración intercesora. 7. Este es muy interesante. El séptimo efecto de la oración intercesora es ceguera sobre los enemigos. En el verso 10 dice que Pedro le pasó por el lado a la primera guarda y no lo vieron. Le pasó por el lado a la segunda guarda. Acuérdense que describen qué cantidad. Era un pelotón de hombres. Le pasó y no lo vieron. Y mira lo que pasa cuando tú comienzas a interceder. Tus enemigos
no pueden verte ya. Tus enemigos no pueden. Te le pierdes. Te le pierdes. Oigan bien, algunos de ustedes que están siendo perseguidos y que están siendo criticados y que están siendo condenados, déjame decirte una cosa. Tú comienzas a interceder y de repente ellos dicen: ¿y dónde está? Pero yo no encuentro ni el Facebook. ¿Pero qué es lo que pasa? Los que la agarraron contigo se pierden, se le va la señal. El Señor los hace ciegos. De repente no logran encontrarte. No sé si alguien me está entendiendo. Yo recuerdo que yo hace muchísimos años, yo estaba en un trabajo antes de irme a la escuela bíblica. Aquí, ahí conocí a Gus Grasso. ¿Dónde está Gus? Gus de Gola, en aquel trabajo. Y había un tipo que le agarró conmigo. Como supo que yo era cristiano, el tipo estaba endemoniado y le agarró conmigo. Le agarró conmigo. Y yo comencé a interceder. Y una noche el tipo empujó algo y me golpeó. Y el hombre viejo se me encaramó aquí arriba. Pero cuando iba para arriba del tipo, el Señor me dijo: no lo hagas, porque nunca más él te verá a ti, ni tú lo verás a él. Y yo dije: wow. Le dije: sí. Y él no entendió eso. Él no entendió. Al otro día cuando llegué al trabajo, el tipo no estaba ahí. Y yo pregunté: oye, ¿qué pasó con fulano? Dice: anoche se puso a beber cerveza ahí en el parqueo con los otros. Salió en la motocicleta y se trayó en la esquina. No se murió, pero se desbarató. Cuando el tipo volvió, ya yo estaba en Dallas en la escuela bíblica. Y si hay alguien que yo sé que más nunca lo voy a ver, es a él, porque Dios me lo dijo. Eso sí, le terminó Dios la fiesta al demonio ese. Y Dios te hace invisible a tus enemigos cuando tú intercedes. 8. El octavo producto fresco. Ustedes ven que negro más fino soy yo. El octavo producto. Yo mismo me confundo. Ofrézcame. El octavo producto de la oración intercesora es apertura. Digan apertura. Dice que las puertas de hierro, que en la Biblia puertas de hierro significan puertas bloqueadas, puertas que no se abren. Por eso en la Biblia, cuando Dios le habla a Ciro, dice los cerrojos de hierro, las puertas de bronce. Y cuando habla de puertas de hierro, eran puertas que no podían abrirse, pero dice que de repente se abrieron por sí sola. Y hay cosas que están estancadas, cosas que están literalmente vedadas, que tú has estado esperando y no se han manifestado. Pero cuando tú comienzas a orar, cuando tú comienzas a interceder, las bendiciones que estaban amarradas se sueltan. Nadie entiende cómo. De repente proyectos en la iglesia que no se podían hacer, se hacen. Cosas que estaban amarradas, estancadas, que parecía que era imposible superar, se logran. En tu negocio, en tu hogar, en la célula, en la red, con tu líder de célula. ¿Alguien está entendiendo aquí lo que el Espíritu está diciendo? Los estancamientos se rompen. Yo dije: se rompen. Y no lo hace el hombre, lo hace la oración. Dice que se abrieron por sí sola. No fue Pedro que la abrió, fue la intercesión. Dios es el que abre puertas que nadie puede cerrar, y el que cierra las que nadie puede abrir. Usted comienza a interceder y de repente se empiezan a abrir todas las puertas que estaban cerradas. ¿Alguien está entendiendo? 9. Noveno producto es revelación. En el verso 11, Pablo usó estas palabras demasiado importante. Ahora
entiendo. Repite esto. Lo que tú no lograbas entender, o lo que no lograba entender tu familia, o tu marido, o tu mujer, o tu santísima suegra. Miren, miren, ven que yo estoy cambiando poco a poco. Mi corazoncito se ha ido refinando. Lo que no lograba entender tu business partner, lo que no lograba entender tu jefe, de repente lo entienden. Lo que tú mismo no lograbas ver con claridad, de repente se hace tan claro como el mediodía. ¿Por qué? Por la oración intercesora. Pablo era un hombre con una revelación muy poderosa, pero había cosas que él no entendía, que entendió en ese momento. Cosas que él creía que eran demasiado espirituales. Él estaba confundido. Él decía, esto es una visión, o es algo auténtico, está pasando, o me lo estoy imaginando. Ustedes han visto a la gente que dicen, es que yo tengo un sueño, pero no lo entiendo. Yo tuve un sueño, pero no lo entiendo. Comienza a interceder. Comienza a interceder. De repente Dios te da el sentido del sueño. La razón por la cual la gente siempre anda como en una neblina. Ustedes han visto a los cristianos que siempre andan como en una neblina, ¿verdad? Es porque no oran lo suficiente. Cuando usted ora, sus ojos se abren, su discernimiento se amplifica, su revelación está en punto. Pero señores, yo conozco profetas que no interpretan sus propias visiones. Literalmente, oye bien lo que te estoy diciendo. Yo conozco profetas que tienen visiones, pero no la entienden, porque no oran lo suficiente. La intercesión trae revelación. El mismo Pablo decía, oren para que yo tenga revelación. Ustedes tienen que orar por mí todo el tiempo. Si ustedes quieren que yo le dé alimento, yo necesito recibir alimento del cielo. Ustedes interceden para que Dios me dé para ayudarte a ti. La Biblia dice claramente que Jesús tomó los panes, se los pasó a los apóstoles, y los apóstoles a la multitud. Es muy triste que hay ministros que no tienen gente intercediendo por ellos y no tienen maná fresco. Ah, pero tú también puedes orar, sí. Pero mientras más oremos, mejor. ¿O no? Y 10, y con esto termino. El versículo 18 del capítulo 12 del libro de los Hechos tiene una de las cosas más interesantes que produce la oración intercesora. Y es juicio. Juicio. Juicio sobre el enemigo. Luego que fue de día, hubo no poco alboroto entre los soldados sobre qué había sido de Pedro. ¿Dónde estaba Pedro? Se lo llevó el Señor, lo sacó, lo liberó. Mas Herodes, habiéndole buscado sin hallarle, después de interrogar a los guardas, ordenó llevarlos ¿a dónde? ¿A dónde? A la muerte. A la muerte. O sea, que cuando usted intercede, todo el que le quiso hacer daño, todo el que lo quiso destruir, todo el que le hizo daño, de repente le cae el juicio de Dios. Ah, entonces yo tengo que orar por juicio. No, Pablo no oró por juicio. El juicio viene, pero el juez es Dios. Pero cuando usted está intercediendo, si es la voluntad de Dios enjuiciar a esa persona, el juicio le cae. No sé si alguien me está entendiendo. De repente el mismo Herodes, que era el que iba a matar. De paso, yo no sé si ustedes sabían que cuando dice que Herodes lo quería sacar al pueblo, ustedes saben lo que eso significa, ¿verdad?
que lo querían matar, porque primero había que sacar al ciudadano delante del pueblo y decir: este hombre va a ser ejecutado por esto y esto y esto. Y luego lo ejecutaban. ¿Ya entendieron? Entonces dice que Herodes lo quería sacar la misma noche, pero se presentó una celebración y estaba esperando para sacarle. O sea que él estaba condenado a morir como Jacobo. El problema es que los guardianes estaban intercediendo por él. El mismo Herodes que quería matar a Pedro terminó matando a todos los que le hicieron daño a Pedro. Y te voy a decir una cosa: la Biblia dice claramente que la guerra no es tuya, la guerra es de Jehová, la guerra es del Señor. Segunda de Crónicas 20. Usted tiene que entender que Dios pelea por aquellos que claman, que interceden, que oran. No. Ok, Bishop, explícame ahora. Si todo esto hubiese sucedido, si la iglesia no hubiera orado, absolutamente no. Lo siento, pero no. Nada de esto hubiera pasado. El ángel no se hubiera manifestado. Herodes hubiera sacado y hubiera juzgado a Pedro y lo hubiera matado, como lo hizo con Jacobo. Jacobo no estaba en pecado. Jacobo era el hermano de Juan. Era un apóstol también. Jacobo era un hombre de Dios. La diferencia no fue que Jacobo era malo y Pedro era bueno. No. Ambos tenían la misma asignación. El problema es que el pueblo no entendía lo vital que era interceder. Y quieren que les diga algo, se lo digo. Hoy en día pasa lo mismo. El pueblo de Dios no ora. Lo voy a decir otra vez: el pueblo de Dios no ora. Y los que oran, oran poco. Y los que oran poco tampoco saben orar. Usted tiene que armarse hasta los dientes, llenarse de la palabra, llenarse de fe, llenarse de celo, llenarse de fervor, llenarse de unción. Que cuando usted interceda, los ángeles se muevan, las manifestaciones pasen, la gloria se derrame. Alguien va a tener que decir amén. Yo creo que muchos hombres de Dios mueren muy temprano por no tener cobertura espiritual. Yo creo que muchos hombres de Dios terminan su carrera antes de tiempo, pierden su asignación por no tener cobertura espiritual. Nosotros, los hombres de Dios, vivimos al acecho del enemigo, porque la Biblia dice: heriré al pastor y serán dispersadas las ovejas. El enemigo sabe que si hiere a una oveja, eso no causa un estrago en el rebaño. Pero si hiere al pastor, sí. Todo el rebaño queda vulnerable. Todo hombre de Dios necesita un equipo intercesor. Todo ministerio que esté impactando necesita interceder. Tú te matas tratando de ganar un alma. Tú luchas, los recoges, los ayudas, hasta le prestas dinero, lo que sea tú haces. Y nada los mantiene en el grupo. Porque nuestras armas no son carnales. Líder, tú no estás para prestar dinero, tú no eres prestamista. Tú no estás para ser paño de lágrima de cualquier dramático. Tú estás ahí para cubrirlo espiritualmente, para que sea Dios el que los libere, el que le abra puertas, el que los bendiga. Los cabezas de red necesitan más oración. Todos
Necesitamos más oración. Necesitamos hacer menos en la carne y más en el espíritu. Una iglesia como la nuestra tiene un gran peligro. Nos hacemos expertos en la visión y cuando venimos a ver creemos que es por mecánica. El diablo sigue siendo diablo. El impacto tiene que ser espiritual. Los dejo con este pensamiento. Si la iglesia no hubiera orado por Pedro, el ángel no es despachado. Y si el ángel no es despachado, Pedro hubiese sido eliminado. Y esto pasa todas las semanas alrededor del mundo entero con ministerios, pero no va a pasar aquí.

0: John G. Patton fue un misionero escocés que llevó la palabra a las Islas Hébridas en los años 1800. Los indígenas que habitaban en estas islas eran caníbales. Y al principio, cuando él llegó junto a su familia, ellos lo aceptaron, pero poco a poco se fueron rebelando contra él. Y un día el chief de una de las islas principales dijeron: vamos a matarlo y vamos a comérnoslos. Porque ellos se comían a sus enemigos cuando los derrotaban. Y se fueron una noche, pero no lo atacaron. Volvieron a sus aldeas. Y ellos oraban porque ellos sabían que ellos los estaban rodeando para matarlos. 2 días después volvieron otra vez. Y ellos pasaron la noche entera en oración e intercesión. Se fueron. Eso lo hicieron por más de 3 meses. ¿Te imaginas la tensión que era estar rodeado de miles de caníbales, con tus hijos pequeños, con tu familia vulnerable? Todo lo que ellos podían hacer era orar. Finalmente un día el chief se acercó a la puerta. Estaba llorando y le dijo: ahora entendimos que no te vamos a poder tocar. A duras penas él preguntó por qué. Él dijo: porque cada vez que veníamos, tus soldados estaban rodeando todo el perímetro. Y él le dijo: descríbanme los soldados. Dice: eran hombres muy altos. Nunca habíamos visto hombres así. Pero después que yo le pedí a Dios que me iluminara, no lo he vuelto a ver. Y toda mi tribu quiere conocer a tu Dios. La oración intercesora mueve los ángeles del cielo. Cuando la oración es eficaz, cuando va por la palabra de Dios, con la fe en el corazón, entendiendo con celo y fervor que nuestro Dios es más poderoso que el enemigo, la oración gana, la intercesión gana, las puertas se abren, la gente se convierte, se rompen las cadenas, se abren los ojos, se destruye el enemigo. Alguien va a tener que decir amén aquí.
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2: Y esta canción se llama Tan Cierto, y ahí va para ustedes.

0: fuerte aplauso para Luis Fabián Peña.
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3: No se llamará tu nombre más Jacob. Algo tan contradictorio, porque en todo el resto de la Biblia, Dios siempre le llamó Jacob. Dice, no se llamará tu nombre Jacob. Sin embargo, cuando Dios se le aparece a Abraham, le dice, yo soy el Dios de tus padres, Dios de Abraham, Dios de Isaac y Dios de Jacob. No le menciona a Dios de Israel, sino Dios de Jacob. En Isaías dice, yo soy tu Dios Jacob, el que te forma. Y sigue mencionando a Jacob en todo el resto de la Biblia. En la segunda parte hablaré sobre esto más profundo. Pero en todas partes él se aparece como el Dios de Israel y el Dios de Jacob. Ahora, cuando Dios, cada nombre tiene un significado para los judíos, representa algo en el mundo espiritual. Jacob representa usurpador, representa el que roba, pero también representa el que fue chocado, el que fue cambiado, el que fue transformado, el que fue quebrado, el que fue llevado al propósito eterno de Dios, el que fue alineado. Hay alguien que alaba a Dios. Cuando Dios le dice a Moisés, yo soy el Dios de Abraham, el Dios de Isaac y el Dios de Jacob. Lo he hablado otras veces. Dios de Abraham, el que hace amigo contigo, soy tu amigo. Dios de Isaac, el que le da continuidad a las promesas, el que cumple en ti todo lo que he dicho que voy a hacer. Pero cuando dice Dios de Jacob, soy el que te quiebro, soy el que te rompo, soy el que te quebranto, soy el que te enderezo, soy el que te golpeo hasta sacar de ti el príncipe que está escondido. Y esa es la generación. Hay alguien que tiene que alabar a Dios en esta hora. Dios está buscando una generación que no busque un evangelio, aleluya, de Balbi, sino que busque el evangelio donde, como Pablo, tengo las marcas de Cristo en hambre, en escasez, en desnudez, en ayuno, en abundancia. En todo he sabido serle fiel al Cristo Todopoderoso y al Cristo de la gloria. Dios anda buscando la generación de Jacob, la que dice, ni lo alto ni lo profundo, ni ninguna cosa creada, ni lo que viene por delante me separará del amor de Dios. Es más, Pablo dice, ni la muerte ni la vida, en Cristo estoy sembrado. Esa es la generación que alcanza la gloria de Dios. Alguien tiene que decir amén. Tal es la generación de los que buscan tu rostro, Dios de Jacob, el Dios de Jacob. Así que cuando él menciona a Jacob, está diciendo, yo fui el Dios que le rompió el muslo, yo fui el Dios que lo procesó para poder hacer el príncipe que había escondido, yo fui el Dios que lo llevó entre la espada y la pared, yo fui el Dios que le quité los ejércitos y que no le permití tener soldados que lo defiendan contra Esaú, su hermano, para que viniera esa noche, estuviera conmigo. Yo soy el Dios que le quitó la ayuda del hombre para que dependiera de la mía. Yo soy el Dios que me aparecí cuando él no era nadie. Yo soy el Dios de Jacob, el que agarra lo que es ladrón y lo procesa y lo convierte en príncipe. Sigo paro. Yo soy el Dios de Jacob. Y en toda la Biblia sigue diciéndolo. Soy el Dios que quiebra, pero que sana. Y dice, tal es la generación. Tenemos un problema con esta generación. Dios jamás dejó, Dios jamás negó que es el Dios de Jacob. Ni se avergonzó. Cuando dice Dios de Jacob, está diciendo, soy el Dios del ladrón, soy el Dios del que mintió, Pero a ese que mintió lo golpeé y lo procesé y lo convertí en Israel, en mi príncipe. Soy el Dios que lo que la gente rechaza, yo lo transformo y lo devuelvo poderoso y digno. Tenemos una generación que lo que quiere es paño tibio. Y hay gente que con paño tibio seguirán en la misma situación. De vez en cuando necesitamos ser quebrados. De vez en cuando, de hecho, nadie llega al éxito en lo que concierne al reino de Dios si no es quebrado en alguna área. Dios golpea para llevarse lo que sobra y añadir lo que falta. Dios golpea para direccionarte y llevarte a la plenitud del propósito y de la felicidad que Él tiene para ti. El Dios de Jacob es la generación, y me encanta, porque una de las cosas que aprende en Peniel Jacob, o que tú aprendes de Jacob, es que Jacob llegó a un momento en Peniel donde perdió la vista, de vista, su riqueza, donde dejó de ver lo que poseía, donde allí entendió que la riqueza de ganado y de oveja y de camello no era importante frente a Dios. Es ahí donde él dice: bendíceme. Cuando es un hombre que está lleno de riqueza, sin embargo, le dice a Dios: si no me bendice, no te va. La gente se confunde lo que es prosperidad con bendición. Y hay gente que tiene dinero y cree que eso es bendición. Entonces, hay cosas.

generación. La generación que no se detiene en las riquezas. Alguien tiene que alabar a Dios. Jacob lo tenía todo. Jacob era riquísimo. La Biblia dice en Génesis 30, 43. Y se enriqueció el varón muchísimo. Y tuvo muchas ovejas, siervas, siervos, camello, asno. Se hizo riquísimo en la tierra de Labán. Dios lo bendijo de una manera poderosa. Pero él no se detuvo en la riqueza. Él quería el toque de Dios. Él quería conocer a Dios como jamás lo había conocido. Esa es la

0: barrio y la casa nueva, que se llama el rostro y la presencia de Dios. Alguien tiene que alabar a Dios. Tenemos una generación con problema, una generación que se le ha vendido que deben de ser conocido y famoso para ser alguien. Aleluya. Yo no tengo que tener el canal más grande en las redes para yo ser conocido en el cielo y en el infierno. Hay una generación con problema. Necesitan que alguien aplauda su mensaje para sentirse bien. Necesita que le den mucho corazoncito, chin chin chin, me gusta en Instagram, para sentirse que habló de parte de Dios. Pero Dios dice, no es a la generación. Yo busco la que no se detiene en los views, la que no se detiene en los corazoncitos, la que no se detiene en los likes, la que dice, más allá del carro, más allá de la riqueza, más allá de la fama, está tu rostro, Dios de Jacob. Sigo paro. Esa es la generación que puede lograr conocer el rostro, entrar en la profundidad de Dios. La que no se detiene en la vanidad. La que no se detiene en lo que posee. Jacob era riquísimo, pero aún así quería buscar el rostro. Gracias por su entusiasmo. Esta es la generación que Dios está buscando. La que no busca solo su mano, la que no busca solo sus beneficios, la que está buscando su amistad, la que está buscando entregarse a Él, no esperando nada a cambio. Aunque es imposible serle fiel a Dios y no ser prosperado por Él, pero Dios dice, quiero una generación que no venga a mí solo por la sanidad que necesita. Quiero la generación de Jacob, la que puso los camellos a un lado, la que puso las mujeres a un lado, la que puso los hijos a un lado, la que le dijo a la sierva, váyense, esto entre él y yo. Quiero una generación que en medio de los quehaceres saque tiempo para estar conmigo a sola. Quiero una generación que en medio de las abundancias pongan un lado la abundancia y digan, Dios de Abraham, yo quiero conocerte. Ese es el tipo de creyente que busca a Dios. La que puede sacar un espacio de todo su tiempo y decir, este tiempo es para yo estar con Dios. Eso hizo Jacob. Jacob le dijo a las mujeres, váyanse. A los hijos, váyanse. A la selva, váyanse. Llévense hasta los camellos. Ese es el tipo de generación, la que puede darle prioridad a estar solo con Dios. La que entiende que debe de sacar el tiempo para estar con el Espíritu Santo. La que dice, mujer, tengo 3 días, no puedo verte en 3 días. Mis hijos, le doy un beso, ¿qué pasa? Voy a estar con el Dios de Jacob. Necesito ser quebrado. Necesito hablar con ese ángel. Necesito un encuentro divino. Es la generación que entiende que en la riqueza no está Dios. Dios produce la riqueza, no la riqueza a Dios. Es la generación que dice, camello, vete para allá, porque hoy es para papá y para mí. Esta noche no estaré con mamá, esta noche no es para mi esposa, esta noche es para mi Dios. Me voy a encontrar con Él.
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1: El gran artista Miguel Ángel se encontraba en su estudio dando los últimos toques a una de sus esculturas, cuando un amigo llegó a visitarlo. Más tarde, el mismo amigo salió y, un poco después, volvió a visitarlo en su estudio. ¿Y cuál no sería su sorpresa al encontrar a Miguel Ángel ocupadísimo con la misma pieza de arte? Pero si ya habías terminado la escultura desde que te visité, le dijo. ¿Quiere decir que no has hecho nada desde entonces? Miguel Ángel respondió, por supuesto que sí. He refinado aquí, he sacado el músculo allá, le he dado más expresión a los labios y energía a los ojos. Ya veo, afirmó su amigo, pero esas cosas son pequeñeces. Tal vez tenga razón, le contestó Miguel Ángel, pero las pequeñeces conducen a la perfección. Y la perfección no es una pequeñez. Nuestra vida, amigo, ella está compuesta de un sinnúmero de cosas pequeñas. Una palabra amable, una sonrisa, una palabra de consuelo, una acción noble, la entrega de un folleto evangelístico con amor, un acto de cortesía. Cristo Jesús dijo que todas las cosas, grandes o pequeñas que hacemos, aquí en la tierra, son consideradas en los cielos, y acciones justas que consideramos sin valor, los ángeles las aplauden. El divino maestro contó acerca de la semilla de mostaza que es pequeñísima. Asimismo, notó que entre la muchedumbre una mujer le tocó. Se dio cuenta cuando una pobre mujer puso en el platillo de la ofrenda dos moneditas y enfatizó la bendición que una persona recibe por dar un vaso de agua en su nombre. Recordemos pues las palabras de Jesús. Y cualquiera que os diere un vaso de agua en mi nombre, porque sois de Cristo, de cierto os digo que no perderá su recompensa. Dios toma en cuenta los pequeños detalles. ¿Sabes que Él hizo seres microscópicos, increíblemente bellos? Él mismo hizo el átomo y el poder que hay en él. Démosle importancia a las cosas pequeñas, haciéndolas bien, haciéndolas para Cristo, haciéndolas con amor. Nunca se me va a olvidar aquella ocasión que llamé a un pastor evangélico, y al contestarme por el teléfono, su voz era tan bondadosa y tan amable que me hizo un impacto muy grande. Sí, hagamos las cosas con amor. Hagamos las cosas con entusiasmo. Hagámoslas con cuidado. Muchas veces las cosas serán hechas para Cristo mismo, sin que nosotros nos demos cuenta. Cuando Pablo perseguía a la iglesia, él no sabía que estaba persiguiendo a Cristo. Jesús nos dice que cuando visitamos a un enfermo o a un encarcelado, o damos algo al pobre, se lo estamos haciendo a él. Y él nos dice que no va a perderse la recompensa. Un vaso de agua en el nombre de Cristo no pierde recompensa. Así pues, podemos pensar en todas las cosas pequeñas que podemos hacer en el nombre de Cristo, sabiendo que vamos a recibir recompensa eterna. Pero para poder hacerlo en el poder de Cristo, es necesario que Él entre primeramente a vivir en nuestro corazón para que perdone nuestros pecados y viva dentro de nosotros. Amén.
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1: Son las 5 en punto.
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Señor, eres el anhelo de nuestro corazón. Es el anhelo que hay, el de vivir para ti. Es el anhelo en nuestro corazón de honrarte con lo que hacemos, con lo que pensamos, con lo que decimos. Dígase usted con sus propias palabras, dígale: Señor, el anhelo de mi corazón es honrarte con lo que digo, Señor, honrarte con lo que pienso, honrarte con lo que soy, Señor, honrarte con las diferentes relaciones en mi hogar, en mi matrimonio, en mi familia. Habla con Dios y dile: Señor, el anhelo de mi corazón en realidad es darte la gloria que tu nombre merece, tú como Padre, darte la honra que mereces como Padre, tú como Señor o Rey del cielo, darte la honra, el temor que mereces como Señor, como Rey, darte el honor, el lugar que mereces como el Rey de mi vida. Yo quiero darte todo lo que soy, lo que tengo, y por eso estoy en esta mañana delante de tu presencia. El anhelo de mi corazón es honrarte, el anhelo de mi corazón es bendecir tu nombre, porque no hay otro Dios como tú. Así que levántele sus manos al cielo.

que aun cuando tú y yo, hermano, tal vez en muchas ocasiones y circunstancias no alcanzamos, hermano, a ser fiel como Él en realidad merece que lo seamos, que tú puedas decirle en esta mañana: Señor, bendito eres tú. Hoy reconozco tu fidelidad, hoy reconozco tu amor para conmigo, hoy reconozco

Señor, gracias te damos en esta mañana, agradecidos contigo por tu amor y por tu fidelidad. Te damos a ti honor, te damos a ti gloria, te damos a ti alabanza. Recíbela, Señor, en Cristo Jesús, amén. Y el que lo crea, que diga amén. Y dice Jonás en su capítulo 2. Mire esto. Usted y yo conocemos la historia de Jonás. Jonás, un profeta en la antigüedad, para que ellos, hermano, pudiesen ser profetas, tenían que hacer un compromiso. Y dice la escritura en el libro de Jonás, en el capítulo 2, dice en el verso número 9, usted sabe la historia de Jonás, pero dice en el verso número 9, dice: mas yo con voz de alabanza te ofreceré sacrificios. ¿Y qué más dice Jonás? Pagaré lo que qué. Oiga, ¿por qué no tuvo en cuenta lo que le había prometido a Jehová Dios? Quiero preguntarle algo. Quiero que mire, por favor, el título del capítulo 2. ¿Qué título tiene? Esa oración, mire y lea conmigo, por favor, desde donde la hace Jonás. Verso 1. ¿Qué dice el verso 1? ¿Dónde se encuentra Jonás? Oiga, ¿sabe qué me parece tremendo? Es que Jonás tiene que llegar al vientre de un gran pez para llegar a una conclusión que es la que, o una oración que es la que hace en el verso número 9. Tiene que llegar al vientre del gran pez para decirle al Señor, y dice: pagaré lo que te prometí. ¿Sabe cuál es el problema? El problema es, hermano, que se nos olvida lo que le hemos dicho a Dios. Se nos olvida, se le olvidó el compromiso que usted hizo delante de Dios al tomar a una mujer, al tomar a un hombre y a decirle: te acepto en la buena, en la mala, en la abundancia, en la escasez, en la enfermedad. Y delante de Dios, usted que se casó con ese hombre, usted que se casó con esa mujer, usted dijo: sí, acepto. Pero tiene que llegar al vientre de un gran pez para decir eso. Si usted mira ese capítulo, usted encontrará esa oración de Jonás angustiante. Una oración de Jonás, hermano, donde es desesperante. Una oración, hermano, donde mire lo que dice. Dice: invoqué en mi angustia a Jehová, él me oyó. Desde el seno del Seol clamé a mi voz oíste. ¿Sabe? El Seol es el lugar, hermano, el lugar de soledad más grande. Y dice la escritura: me echaste, mire esto, me echaste a lo profundo en medio de los mares. Dígame, ¿fue Dios quien echó a Jonás en medio de los mares en lo profundo? ¿Sí fue? ¿Fue Dios? ¿Quién fue? ¿Sabe quién fue? Él mismo, por su desobediencia. Pero hay gente que tiene que esperar a estar echado en medio de los mares, en el vientre de un gran pez, para reconocer lo que dice la Biblia. ¿Sabe, hermano? Dice la escritura: mas yo con voz de alabanza te ofreceré sacrificios, pagaré lo que prometí. Y dice: las salvaciones de Jehová. Inmediatamente, verso 10, lea lo que dice el verso 10. ¿Qué dice el verso 10? ¿Cuánta gente está en una sin salida, dentro de un vientre de un gran pez, dentro de, hermano, una situación difícil? Esa persona que no ve, mira para arriba, no ve, mira para abajo, no ve, mira para el lado, no ve, mira para el otro, no ve, no encuentra salida a su circunstancia. ¿Cuánta gente está así, dentro del
el vientre de un gran pez. ¿Por qué? ¿Sabes por qué? Porque un día prometiste a Dios, porque un día te comprometiste con Él y no le has cumplido. Y es así como dice la Biblia: prevaricaron, se olvidaron, se olvidó el compromiso que le hizo un día a Dios. Se olvidó el compromiso cuando estabas allá, hermano, allá tal vez lleno de cáncer, y un día le dijiste: Dios, perdóname, si me sacas de aquí, no le callaré ni un solo minuto la palabra a nadie. Y Él te sanó, y a ti se te olvidó el compromiso. Habla con Dios, hermano. ¿De qué te sirve, hermano? Acán tenía una tienda a los ojos de todo Israel, pero delante de Jehová no se miente. Delante de Jehová, hermano, la Biblia dice: todo hombre sea mentiroso, Jehová es real. Y el Rey de la Gloria te está dando la oportunidad para que saques de tu vida, para que saques de tu corazón aquello que Dios una y otra vez te ha hablado, lo cual es pecado, y que te arrepientas y que puedas, hermano, alcanzar la misericordia. El Rey viene, Él viene pronto, y no viene por una iglesia religiosa, no, viene por una iglesia santa. Dile: Señor, oh, quiero escudriñar lo que hay en mi tienda, no puedo tener nada allí camuflado, no, hermano. No puedes tener nada allí, hermano, camuflado. Sé sincero con Dios. Dígale: sí, Señor, yo necesito ser libre de esto. Hoy reconozco, sácalo, hermano. Cuando tú lo sacas a través de la confesión, hermano, el diablo ya no tiene autoridad sobre ello. Así que sácalo de tu corazón, de allí lo que está oculto. Sácalo, hermano. Sácalo, hermana. Y dile: Padre, hoy reconozco, por tu palabra reconozco que en mi vida hay todo. Todavía tienes malos pensamientos, hermano. Sácalo, sácalo de allí, del oculto. En lo oculto trabaja Satanás. Todavía, hermano, oh, hermano, ¿qué hay allí en lo profundo de tu vida? Sé sincero con Dios hoy. Sé sincera con Dios hoy. Dile: Padre, yo no puedo ser, porque es que tú sabes que así no puedes vivir para Dios. Tú sabes que eso no le puedes ofrecer a Dios. Tú lo sabes. El Espíritu de Dios, hermano, te ha hablado. Tú lo sabes, oh, hermano, y no es casualidad que una y otra vez Dios te hable de lo mismo. Dile: Señor, hoy soy sensible a tu palabra. Recibo hoy tu palabra. Yo no quiero estar bajo maldición. Yo no quiero estar así, no. Yo no quiero ser ese anatema, no. Dile: Padre, yo vengo delante de ti en esta mañana. Vengo, Señor, así como un día te entregué mi vida, mi alma, mi mente, mi corazón. Yo no quiero estar prevaricando contra ti, hermano. El pueblo de Israel se les había olvidado el compromiso. Y dice la Biblia: los hijos de Israel cometieron prevaricación, fueron infieles a ese compromiso, y eso los llevó a actuar, hermano, encubiertamente. Te comprometiste a Dios con Él para vivir para Él, pero ahora vives para ti. Te comprometiste un día a servirle, pero ahora, hermano, tus metas personales no te dejan servirle. Un día le dijiste, te comprometiste, hermano, a hacer su obra, pero ahora trabajas por tus anhelos. Te comprometiste a hacer su voluntad, pero ahora haces tus deleites. Te comprometiste, hermano, con Él un día a servirle, y le dijiste: a donde vaya, Señor, oh, y si tu presencia va conmigo, yo iré. Un día le dijiste a Dios que entregarías, hermano, todo el talento, que si Dios te llevaba a ese lugar de honor, oh, te comprometiste con Él y le dijiste: allí hablaré de ti. Se te olvidó el compromiso. Un día le dijiste: si me permites, Señor, si me permites llegar a ese punto, graduarme, Señor, yo haré. Y se te olvidó el compromiso, se te olvidó. Estás prevaricando, prevaricaste. ¿Y sabes por qué? Porque se te olvidó el compromiso que le hiciste a Él. No esperes llegar al vientre del pez para cumplir lo que le prometiste a Dios, no.
Un día le dijiste que si te sacaba de ese lugar de la cárcel, le serviría. Y sabe, un día, hermano, saliste y dijiste: jamás, nunca. Se te olvidó el compromiso. Se te olvidó que te comprometiste no con hombre, te comprometiste con Dios. Un día le dijiste a Dios que pasara lo que pasara, que no importaba si tus pastores se iban o se quedaban, pero te comprometiste. Y un día, hermano, Dios permitió que se fuera. Oh, hermano, y se te olvidó lo que te comprometiste con Dios. Dile: Padre, perdóname. Yo no quiero vivir para ti escondiendo bajo mi tienda en Atema. Yo no quiero vivir para ti escondiendo, Señor, aquellas cosas que un día tuvieron que haber sido destruidas. Yo no quiero, Señor, yo no quiero vivir para ti así. Oh, hermano, la Biblia dice, y dice la Escritura más adelante, hermano, hermana, que sencillamente, oh, Josué y todo Israel tomaron, hermano, tomaron acá, y dice la Escritura, hermano, y tomaron ese dinero, ese manto, ese lingote, sus hijos, sus hijas, sus bueyes, sus asnos, todo lo que tenían, hermano, y fue destruido. Tú no puedes esperar a llegar allí. Hoy ven delante de Dios y saca eso que está oculto, y dile: Padre, hoy expongo delante de ti y te pido perdón. La Biblia dice, hermano, el que reconoce su pecado y se aparta alcanza misericordia. No esperes, hermano, no esperes que la misericordia de Dios se acabe. No, hoy está extendido esa misericordia para ti. Apártate del mal y haz el bien. Apártate, hermano. Hoy no respiras porque te cuidaste muy bien. No, hoy respira porque la misericordia de Dios está extendida sobre ti. El Rey viene y vendrá a pedir cuenta. El Rey viene. Oh, hermano, Maranata, Cristo viene pronto por ti y te pedirá cuenta de lo que te entregó, y te pedirá cuenta de lo que hiciste. Dile: Señor, aquí estoy. Aquí estoy delante de ti en esta mañana. Aquí estoy, Señor. Yo no quiero vivir para ti a mi manera. Yo quiero vivir para ti como a ti te agrada. Dile: tú conoces mi corazón. Conoces la realidad que vivo, que soy. Y hoy vengo a ponerme a cuentas contigo. Hoy vengo, Señor, a pedirte perdón. Me corresponde a mí hacer morir lo terrenal en mi vida. Pero yo te pido, Espíritu Santo, díselo, ayúdame. Hoy, a través de la confesión, vengo delante de ti para que salga del oculto. Sé que en lo oculto Satanás tiene poder, pero quiero agradarte a ti. Así que, a través de la confesión, hermano, cuando confiesas delante de Dios, no es delante de una persona, no, es delante de Dios. Habla, dile: sí, tengo en mi vida esto, todavía practico esto, todavía pienso de esa manera. Díselo a Dios. Díselo a Dios. No es ni siquiera que necesites una liberación, no. Es que, a través de esa confesión, tú reconoces delante de Dios. Y es allí donde opera Dios la libertad sobre ti. Padre, tu palabra dice que es tu Espíritu el que nos guía. Queremos que tu Espíritu nos guíe. Hoy venimos delante de ti y hemos confesado delante de ti. Dile: Espíritu de Dios, si ya le has contado a Dios, a nadie más le interesa. Es delante de Dios. Porque, ¿sabes? No existen mediadores humanos. No, a través de Cristo, el único mediador entre Dios y los hombres, tú vienes y le dices a Él: venid
y estemos a cuentas, dice la Biblia. Y si tus pecados fueren tan negros o tan rojos, aprovecha la misericordia de Dios sobre ti hoy. Y dice, vendrán a ser como blanca lana. Habla con Dios. Señor, ¿cuántas veces vivimos como creemos que está bien y pretendemos vivir para ti? En esta mañana sacamos lo oculto de nuestra vida, de nuestro corazón, y lo exponemos a la luz de tu palabra, donde todo derecho que el enemigo tenía ha sido roto y destruido. Y te pedimos ahora que tu Espíritu Santo nos gobierne. Dile, Espíritu de Dios, gobierna mi vida. Díselo. Dile, ayúdame. Ni siquiera sé pedir como conviene, pero tú, Espíritu Santo, intercedes allí por nosotros con gemidos indecibles ante el Padre. Cuando tomas la oportunidad que Dios te da, hermano, hermana, tienes a Jesucristo, tu hermano mayor, dice la Biblia, el cual es tu abogado. Y mientras que el diablo te acusa, el Espíritu de Dios, hermano, y Cristo mismo, tu abogado. Y entonces, donde el diablo dice, pero mire, ese pensó, ese hizo, y es el abogado por excelencia, y dice, pero mire, él confesó, pero mire, él quiere cambiar, pero mire, él quiere y está arrepentido. Así que no te dejes de ese demonio de juicio, hermano, avanza. La misericordia de Dios está dispuesta para ti, avanza. Señor, oro en esta mañana por cada persona en este auditorio y aquellos a través de la radio, de la televisión, que a esta hora están, aquellos oyentes, hermanos y amigos en los diferentes lugares del mundo en esta hora. Y yo te ruego, Rey de Gloria, Padre, aquellos que están en Rumania, a Constancia, Señor, allí, Padre, en Loerdi, en Popetsi, en Bucharest, Señor, en la Polinesia Francesa, en Pucapuca, en Bolivia, Señor, en Venezuela, en Suiza, en Rusia, Señor, en Libia.

en Boston, en Miami, en San Francisco, en el Bronx, en Nueva York, allí, oh Rey de la Gloria, en Washington, en New Jersey. Padre, aquí tu pueblo, Señor, que estamos reunidos en este auditorio, Señor, tu pueblo allí, oh Señor, Padre, en los diferentes lugares del mundo, en Croacia, en Ecuador, en El Salvador, en España, en Barcelona, en Sevilla, en Las Palmas de Mallorca, en Gran Canaria, en Alicante, en Torremolinos, oh Rey de la Gloria, en San Sebastián de los Reyes, en Granada, en Castilla, en Girona, en La Mancha, oh Rey de la Gloria, aquellos hermanos en Chile, en Santiago, en Canadá, en Brasil, en Australia, en el Atlántico Norte, en Argentina, en Alemania, oh Señor, aquellos aquí en Colombia, en Cartagena, en Río Negro, en Bucaramanga, en Chía, en Villa de Leyva, en Sincelejo, en Cúcuta, en Casanare, en Tunja, en Yopal, Padre, en Santander de Quirichao, en Florencia, en Envigado, en Sogamoso, en Corinto, en Palmira, oh Señor, en Soacha, en Pereira, en Ibagué, en Ipiales, en Armenia, en Tuluá, en Jamundí, oh Señor, en Villa

Señor, y queremos ser nosotros esa iglesia de acuerdo a tus diseños. No queremos construir una tienda y tener debajo anatema, no. Entendemos que el viejo hombre fue destruido para no servir más al pecado. Padre, y te damos gracias en esta mañana. Yo te doy gracias por cada hermano, por cada hermana, por cada hombre o mujer, por cada joven o señorita a esta hora, por aquellos que hoy por primera vez, Señor, están en este lugar escuchando la verdad de tu palabra. Tu palabra que no vuelve vacía, tu palabra que cumple el propósito con el cual ha sido enviada. Me presento delante de ti, presento mi vida delante de ti, Señor. Estoy aquí porque anhelo que tu palabra, Señor, la cual viene a mi corazón, la cual me liberta, la cual me cambia, la cual hace en mi vida cosa nueva, esa tu palabra, Señor, venga sobre mí y me cambie, me liberte, me transforme. Dígale, Señor, aquí estoy. Esa palabra tuya, eterno Rey de la gloria, que me hace una persona diferente, que me hace un hombre diferente, una mujer diferente, diferente a como vivía, diferente a como pensaba, diferente a como era. Eso tiene que hacer la palabra en tu vida, hermano, hermana, y en mi vida. Dígale, Señor, yo no quiero estar lleno de religiosidad, yo no quiero estar lleno, Señor, de ritos, no. Yo no quiero ayunar porque tal vez, Señor, oh, sé cómo ayunar, no. Yo quiero que en mi vida haya un verdadero cambio. Yo quiero que en mi vida haya una verdadera transformación. Yo de verdad quiero vivir para ti, hermano. Es orar, es decirle al Señor: escudriñame, mírame. Yo necesito de ti, oh Rey de la gloria. Yo necesito, Señor, que esa palabra tuya me cambie, me liberte. Que esa palabra tuya, Señor, haga en mi vida el propósito de ella. Yo quiero y estoy dispuesto. Si usted está dispuesto, levante su manito allí, hermano, hermana, y dile: yo estoy dispuesto. Estoy dispuesto a que tu palabra, Señor, me cambie. Estoy dispuesto a que tu palabra, Señor, me deje ver en la realidad en la cual estoy, la realidad a la cual vivo. Yo no puedo caminar, Señor, en mis propios caminos. Cuando estuviste en el mundo, hermano, en la carne, caminaste como creías que debías hacerlo. Pero ahora, cuando conoces de Dios, Él te da unos lineamientos, unos mandamientos. Él te entrega, hermano, un manual que es su palabra, para vivir de acuerdo a Él, para ser de acuerdo a Él. Dígale: Padre, hoy con sinceridad yo vengo delante de ti, presentando mi vida, presentando este corazón, aún esta alma, Señor, que a veces, eterno Rey de la gloria, quiere revelarse, quiere ir, oh Rey de la gloria,

Quiero hacer tu voluntad, porque cuando hago tu voluntad, eterno Rey de la gloria, todo lo demás es añadido. Aquí estamos en esta mañana, vamos hermano, hermana, dígale: aquí está mi vida delante de ti, tú me conoces. Dígale: escudriñame. Vamos hermano, pídele al Señor que te escudriñe, que escudriñe tu corazón, tu alma, tu mente.

de todo tu ser. Dile, Padre, escudriñame, escudriñame hasta lo más profundo de mi ser, escudriña hasta lo más profundo de mi corazón, escudriñame y ve en mi vida lo que hay en realidad, escudriñame y ve en mi vida lo que hay en realidad, escudriña mi mente, mi corazón, mi vida, Padre de la gloria, y déjame ver la realidad la cual estoy viviendo. Yo no quiero vivir de ilusiones, yo quiero vivir de la realidad de tu palabra, de la realidad tuya, hermano. A veces tenemos por realidad cosas, hermano, que no son reales. No, pero la verdad de la palabra es una verdad, hermano, absoluta. Esa es una realidad absoluta. No puedes vivir de verdades relativas, hermano, no. Necesitas vivir de la verdad de la palabra. Dígale, yo necesito tu palabra en mi vida que me liberta. Yo la necesito, Rey de la Gloria. Y hoy disponemos nuestra vida, y hoy disponemos nuestro corazón, oh Dios del cielo. Aquí estamos, oh Rey de la Gloria. Escudriñanos hasta lo más profundo de nosotros y ve en nosotros lo que no te agrada, Padre, y que pueda salir a la luz en nuestra vida para quitarlo de nosotros. Para arrepentirnos si es el caso, para corregirnos, eterno Rey de la Gloria. Escudriñanos, escudriñanos, oh Rey del Cielo. Escudriña mi vida, dígaselo. Escudriña mi corazón y mira lo que hay en él. Escudriñame, oh Rey de la Gloria. Que mi corazón esté de acuerdo, oh Padre, a tu precepto, a tu mandamiento, a tu ordenanza. Que mi camino esté de acuerdo a tu precepto, a tu mandamiento, a tu ordenanza. Oh Rey de la Gloria, hoy te adoramos, oh Rey de la Gloria.

que podamos, oh Rey de la gloria, tener una evidencia de tu palabra en nosotros, que podamos, oh Rey del cielo, en esta mañana, Padre, recibir tu palabra con entendimiento. Pídele, hermano, al Señor. Dile: yo quiero recibir tu palabra con entendimiento. Yo quiero ver lo que tú quieres de mí. Yo quiero entender lo que quieres de mí. Yo quiero, Señor, saber las cosas que estoy haciendo mal y quitarlas y cambiarlas. Es el anhelo de mi corazón. Hoy te damos a ti el honor. Hoy te damos a ti la gloria. Abre nuestro sentido. Ábrelos, oh Rey de gloria, ábrelos, te lo rogamos, ábrelos, te lo rogamos, Padre, que haya una verdadera libertad en esta mañana, la libertad con la cual tú nos has hecho libre, en el nombre de Jesús de Nazaret. Dígale: yo no puedo andar en camino de pecado, Señor. No, yo no puedo andar en camino de justificación. No, es que fulano, es que perencejo. No, hermano, camina por los caminos de Dios, camino de verdad, camino de santidad, camino de justicia, dice la Escritura. Hermano, la Biblia habla, hay unos caminos, hermano, pero tu camino, hermano, y el mío no nos puede parecer derechos, hermano, a nuestra propia opinión. No, la Biblia dice: será llamado camino de santidad, dice la Biblia, será llamado camino del Señor, dice la Biblia, hermano, y habla claramente la Escritura, y dice: el corazón de este pueblo se apartó de mi camino. Dígale: Señor, yo quiero caminar por tu camino, dice la Escritura, que en cuanto a Dios su camino es perfecto, y acrisolada es la palabra del Señor. Él es escudo a todo aquel, hermano, quien en Él confía, dice la Escritura, hermano, hermana, dice la palabra del Señor, hermano, que el camino del hombre no es el camino de Dios. Dígale: Padre, yo no quiero caminar en mis propios caminos, yo quiero caminar en tus caminos. Yo quiero, eterno Rey de la gloria, tu palabra dice: bueno y recto es el Señor, por tanto Él muestra a los pecadores el camino. Dile: Padre, revela mi vida, si estoy caminando, Señor, en camino diferente. Yo quiero caminar por camino de vida, por camino de santidad, por la senda de verdad. Dile: Padre, yo no quiero caminar en mis propios caminos, no, yo quiero caminar en tus caminos. Yo quiero vivir para ti, yo quiero ser agradable para ti, hermano. La Biblia dice: el que anda en el camino de la perfección, ese me servirá. La Biblia dice: enséñame, oh Jehová, tu camino, andaré en tu verdad. He escogido el camino de la verdad.

yo quiero caminar por ese camino de la vida. Yo quiero caminar, eterno Rey de la gloria. Dice la escritura: vendrán muchos pueblos, dirá: venid, subamos al monte.

Sí, oh, dile Señor, yo quiero caminar no en mis caminos, yo quiero caminar en los tuyos. Dile Padre, oh Señor, la Biblia dice: abandonaron el camino recto, se extraviaron, siguieron el camino de Balaam. Oh hermano, cuánta gente por dinero, por seguir el dinero, hermano, se extravió, por buscar la prosperidad, la riqueza humana se extravió. Hermano, dile Padre, yo necesito caminar en tu camino, camino de justicia, camino de santidad, camino de verdad. Yo necesito caminar en tu camino. Hay caminos que al hombre le parecen derechos. Dile Padre, examina mi camino. Aquel camino que me puede parecer derecho, aquel camino que puede ser agradable a mis ojos, que puede ser agradable a mis sentidos. Padre, examínalo. Oh Señor, yo no quiero caminar por camino de deleite para mí. Yo

caminar por ese camino, oh Rey de la Gloria. Aquí estamos en esta mañana de búsqueda, de clamor, de oración, de ayuno, rogándote, oh Rey de la Gloria. Queremos caminar por tus caminos, no por los nuestros, oh Rey del Cielo. Aquí estamos, oh Dios de la Gloria, en el nombre de Jesús de Nazaret, en el nombre de Jesús de Nazaret.

0: déjame ver en qué te estoy fallando. Yo quiero vivir en realidad para ti. Déjame ver qué cosas no te agradan, Señor, qué cosas tengo del mundo las cuales no son agradables para ti. Yo quiero vivir para ti, oh Rey de la Gloria. Padre, aquí estamos, oh Dios del cielo, y hoy venimos delante de ti, y hoy venimos, oh Dios de la gloria, rogándote, Padre, que sea, Señor, esa palabra tuya en nuestra vida, esa palabra tuya en nuestro corazón, esa palabra tuya, Señor, la cual nos confronta, nos transforma, nos cambia. No queremos caminar en nuestros propios caminos, no, en caminos de justificación, no, queremos caminar en camino de santidad, de verdad, de justicia, presentando nuestra vida, presentando nuestro corazón. Y gracias te damos porque, Señor, cuando entramos en tu justicia, Padre, perfecta es, enderezará, Señor, el camino, oh Rey de la Gloria. Y te damos a ti la gloria, y te damos a ti el honor, y te damos a ti la alabanza, porque tú eres bueno. Gracias te damos.
1: Todo hechizo en el nombre de Jesús de Nazaret queda inoperante en el nombre de Jesús de Nazaret. Toda desgracia del diablo, Padre de la Gloria, ato de pies y manos en el nombre de Jesús de Nazaret. Fuego de Dios quebranta, Padre de la Gloria, quebranta todo yugo, eterno Dios, quebranta todo emisario satánico, eterno Dios. Doblégalo, Padre de la Gloria, doblégalo, doblégalo, doblégalo, doblégalo, doblégalo, eterno Dios, doblégalo, doblégalo, doblégalo, eterno Dios, doblégalo, eterno Dios. Ahora, Padre amado, por el poder de la palabra, ahora mismo toda cautividad, hermano, vamos a orar, levante su mano. Toda cautividad se va a caer en el nombre de Jesús de Nazaret. Toda atadura, toda desgracia, llámese como se llamare, hermano, tendrá que desaparecer de su vida. Fuego de Dios descendiendo, eterno Dios, sobre cada vida, sobre cada corazón, eterno Dios, tomando todo el control, eterno Dios. Destruimos todo pacto diabólico, Padre de la Gloria, todo aquello que el diablo haya marcado la vida. Fuego de Dios, quémalo ahora mismo, eterno Dios. Se abren las prisiones espirituales, Padre de la Gloria. Echamos fuera, fuera, fuera, fuera, fuera toda maldición, fuera toda cautividad, eterno Dios. Fuera ahora mismo, mi Padre de la Gloria, toda cautividad, eterno Dios. Toma el control, Espíritu Divino de Dios. Sale, sale, sale, sale. Salen de los cuerpos, salen de las vidas, toda maldición. Sale, sale, sale, sale, sale. Salen de los cuerpos, salen de las vidas, toda maldición, eterno Dios. Toda clase de esclavitud, eterno Dios, la reprendo por el poder de la palabra. Poder de Dios desciende ahora. Poder de Dios desciende ahora, eterno Dios. Desciende sobre cada vida, Padre de la Gloria. Se cortan los conjuros, eterno Dios. Se cortan los hechizos, Padre de la Gloria. Por el poder de la palabra, por el poder de la palabra, por el poder de la palabra, eterno Dios. Rompe cadenas, rompe cadenas, rompe cadenas, eterno Dios. Rompe cadenas, vamos, pueblo de Dios. Levanta tus manos en el nombre de Jesús de Nazaret. Rompe cadenas, rompe cadenas, rompe cadenas, rompe cadenas, rompe cadenas, Padre de la Gloria. Rompe, Padre de la Gloria, toda cautividad, eterno Dios. Todo poder del hechizo, eterno Dios. Todo aquello, Padre de la Gloria, que ha querido venir a atacar la vida, Padre de la Gloria, lo he hecho fuera. Toda venda espiritual, eterno Dios, toda máscara de apariencia, eterno Dios, se cae en el nombre de Jesús de Nazaret. Se cae por el poder de la palabra. Vamos, levanta tu mano al cielo, hermano. Declara la victoria, declara la victoria, declara la victoria. Fuego de Dios cayendo ahora mismo, eterno Dios, sobre cada vida, mi Padre de la Gloria, cayendo con el poder tuyo, eterno Dios, cayendo con la unción tuya, mi Padre de la Gloria, activando la fe en medio del pueblo, eterno Dios, rompiendo las cadenas, Dios de la Gloria. Hoy se va a comenzar a romper toda desgracia en tu vida, hermano. Sale, sale, sale, sale la tristeza, sale la aflicción, sale lo que está escondido en el nombre de Jesús de Nazaret. Libres por el poder de la palabra, vamos, vamos, vamos, libres, libres por el poder de la palabra, libres en el nombre de Jesús de Nazaret, libres por el poder de la palabra. Todo poder antagónico, eterno Dios, todo poder de las tinieblas, Padre de la Gloria, toda artimaña del diablo, eterno Dios, hoy la conjuro, la ato y la lanzo a lo profundo del abismo. Fuego de Dios quebrantando ahora mismo, eterno Dios, toda maldición, vamos, pueblo de Dios, ahora mismo destruye y atraviesa todo demonio. Sale, sale la tristeza, sale, sale de la vida, sale de los corazones, sale de la mente, sale del ser entero en el nombre de Jesús de Nazaret. Quebranta, Padre de la Gloria, toda maldición, eterno Dios, toda maligna espada, toda cautividad, eterno Dios, toda actividad diabólica, Padre de la Gloria, toma el control, eterno Dios, derrama de tu gloria, eterno Dios, derrama de tu gloria. Vamos, hermano, hasta que caiga toda fortaleza, hasta que caiga toda fortaleza. vergüenza. Se va, sale, sale, sale, sale, sale. Por el poder de la palabra, eterno Dios. Por el poder de la palabra, eterno Dios. Explota ahora mismo, eterno Dios. Toda cautividad, Padre de la gloria. Todo lo que no es tuyo, mi Padre amado. Cortando cadena, cortando cadena, cortando cadena, Padre de la gloria. Cortando cadena, Padre de la gloria. Córtala, Padre de la gloria. Ahora mismo, eterno Dios. Todo emisario satánico, eterno Dios. Todo emisario camuflado en esta hora, eterno Dios. Sale a la luz en el nombre de Jesús de Nazaret. La unción, hermano, que está cayendo sobre este lugar. No deja resistir ninguna artimaña del diablo. Vamos, vamos, vamos, vamos, vamos, vamos, vamos. Vamos, esa unción comienza a quebrantar todo yugo. Sale todo lo que está oculto, Padre de la gloria. Explótalo, eterno Dios. Sale, sale, sale, sale. No te distraigas, hermano. Vamos, vamos, vamos, vamos, vamos. Vamos en el nombre de Jesús de Nazaret. Poder de Dios desciende, Dios de la gloria. Quebranta todo yugo, quebranta todo yugo, quebranta todo yugo, eterno Dios. Quebranta, quebranta, quebranta, quebranta toda cadena, Padre de la gloria. Quebranta, Padre de la gloria, todo lo que no es tuyo, eterno Dios. Abre los sentidos del pueblo. Vamos, pueblo de Dios. Vamos, pueblo de Dios. Vamos, que la gloria de Dios descienda ahora por el poder de la palabra. Fuego de Dios cayendo sobre este lugar, eterno Dios. Desintegrando, Padre de la gloria, todo lo que no te pertenece, eterno Dios. Explotando toda cadena, mi Padre amado. Abre los sentidos espirituales al pueblo, eterno Dios. Toma el control, eterno Dios. Levanta instrumento de gloria, eterno Dios. Levanta instrumento de poder, eterno Dios. Derrama tu gloria, derrama tu gloria, derrama tu gloria. Derrama tu gloria, derrama tu gloria. Derrama tu gloria, eterno Dios. Derrama tu gloria, derrama tu gloria, eterno Dios. Derrama tu gloria, eterno Dios. Derrama tu gloria, Padre amado, sobre este lugar, eterno Dios. Vamos, hermano, vamos, que esta batalla se arreció en el nombre de Jesús de Nazaret. Toda oposición espiritual, eterno Dios. Toda opresión espiritual, eterno Dios. Yo la reprendo por el poder de la palabra. Fuego de Dios comienza a descender, eterno Dios. A quebrantar todo el yugo de las tinieblas, mi Padre amado. A quebrantar toda cadena, eterno Dios. A romper las cadenas que el diablo ha levantado, eterno Rey. Fuego de Dios cayendo, cayendo, cayendo, cayendo, cayendo sobre este lugar, eterno Dios. Cayendo sobre este lugar, eterno Dios. Toma tú el dominio, mi Padre de la gloria. Toma tú el control, eterno Dios. Explota ahora mismo, eterno Dios. La cadena que el enemigo ha levantado, Padre. Todo imperio de las tinieblas, Padre eterno. Quiébralo, quiébralo, quiébralo, quiébralo, quiébralo. Salen, salen demonios. Salen demonios. Sale, sale, sale, sale, sale. Suelta la vida, en el nombre de Jesús. Mira, sale, sale ahora mismo toda aflicción. Sale, sale, sale por el poder de la palabra. Quebrantando, Padre de la gloria. Toda oposición, eterno Dios. Sale, sale, sale, sale. Sale ahora, en el nombre de Cristo Jesús de Nazaret. Ato de pies y manos, desde la coronilla hasta la planta de los pies. Orraba la baba que hay aquí. Onda la mayete que hay aquí. Sale ahora mismo. Sale ahora mismo, demonio inmundo. Sale, sale, sale, sale, sale. Sale, suelta ahora mismo. Quebrántalo ahora mismo. Espíritu de muerte. Suéltalo, suéltalo, suéltalo, suéltalo, suéltalo, suéltalo. Que doblego en el nombre de Jesús de Nazaret. Vamos, hermano. Que la gloria de Dios está descendiendo sobre este lugar. Poder de Dios desciende ahora mismo, eterno Dios. Quebranta todo yugo, eterno Dios. Explota ahora mismo toda miseria de las tinieblas, Padre de la gloria. Arraba la barba la valla aquí. Poderoso Dios de los ejércitos, mi Padre amado. Quebranta ahora mismo, quebranta ahora mismo, quebranta ahora mismo. Vamos atravesando esos demonios. Los atravieso con la espada del Espíritu. Fuego le digo, québralo, Padre de la gloria. Québralo, québralo, québralo, québralo, québralo, québralo. Québralo en nombre de Cristo Jesús de Nazaret. Québralo, Padre. Arraba y acá y aquea. Alaba y atamacanda y te cayó la valla aquí. Ahora mismo suena. Ahora mismo por el poder de la palabra. Quebrantando, eterno Dios. Todo yugo, eterno Dios. Rompe la cadena, Padre de la gloria. Quema ahora mismo, eterno Dios. Toda atadura del diablo, Padre de la gloria. Todo pacto diabólico, eterno Dios. Tómalo ahora mismo, eterno Dios. ¡Sale! Suéltalo ahora mismo. Suéltalo, suéltalo. Te lo ordeno en el nombre de Cristo Jesús de Nazaret. Lo vas a soltar ahora. Te lo ordeno por el poder de la palabra. Lo vas a soltar. Lo vas a soltar. Vas a salir ahora mismo de él. ¡Sale! ¡Sale, demonio! ¡Sale por el poder de la palabra! ¡Quebrántalo, eterno Dios! ¡Rompe la cadena! ¡Vamos, ejército de Dios! ¡Fuego de Dios! ¡Quémalo! ¡Quémalo, quémalo, quémalo! ¡Espíritu de muerte, suéltalo! ¡Espíritu diabólico, suéltalo! ¡Suéltalo, suéltalo, suéltalo! ¡Te lo ordeno! ¡En el nombre de Cristo Jesús de Nazaret! ¡Quebranta, Padre de la gloria, todo yugo! ¡Quebranta toda cadena, Padre de la gloria! ¡Vamos, levante sus manos al cielo, hermano! ¡Esto se prendió! ¡Aleluya! ¡Fuego de Dios cayendo ahora mismo, eterno Dios! ¡Sobre cada vida, Padre amado! ¡Rompiendo las cadenas, eterno Dios! Quebrantando todo yugo, mi Padre amado. Quebrantando toda cadena, Padre de la gloria. Rompe las cadenas, eterno Dios. Rompe las ataduras, Padre eterno. Se explotan ahora mismo, eterno Dios. Toda obra del enemigo, mi Padre amado. Toda miseria de las tinieblas, mi Padre de la gloria. Vamos, hermano, hasta que caiga la gloria de Dios. Padre de Dios, descendiendo, eterno Dios. Tomando el control, eterno Dios. Tomando el dominio, mi Padre de la gloria. Activando la fe, Padre de la gloria. Activando la fe. Activando la fe, Padre de la gloria. Sobre cada vida, levante la mano. Fuego de Dios, descienda. Fuego de Dios, quebranta. Fuego de Dios, libera. Fuego de Dios actúa, quema, quema, quema, quema ahora, quema, quema, quema, quema, quema, quema, quema, quema, suelta la vida, vamos, vamos, vamos, vamos, hermano, clame que la gloria de Dios comienza a descender, eterno Dios, toma el control, eterno Dios, toma el dominio, mi Padre amado. Ven ahora mismo, eterno Dios, glorifícate ahora mismo, eterno Dios. Toma el control, eterno Dios, toma el dominio, mi Padre amado. Comienza a activar la fe en medio del pueblo, eterno Dios. Comienza a activar la fe en medio del pueblo, eterno Dios. Se derriban ahora mismo las cadenas por el poder de la palabra, eterno Dios. Por el poder de la palabra, eterno Dios. Corta la cadena, corta la cadena, corta la cadena, Padre de la gloria. Vamos, hermanos, que esto se prendió en el nombre de Jesús de Nazaret. Fuego de Dios desciende, eterno Dios. Sale en espíritu de violencia de la vida. Suéltalos ahora mismo en el nombre de Jesús de Nazaret. Quebrántalo, Padre de la gloria. Sometidos están en el nombre de Cristo Jesús de Nazaret. Pactos satánicos están destruidos en el nombre de Cristo Jesús de Nazaret. Ay, alaba, baba, candarama y aquí. Ahora, fuego de Dios desciende, Padre de la gloria. Quema ahora mismo, eterno Dios, toda cautividad demoníaca, Padre de la gloria. Explota ahora mismo, eterno Dios, toda obra del enemigo, mi Padre amado. Toda inmundicia, toda demencia, toda contaminación, eterno Dios. Sale de este lugar en el nombre de Cristo Jesús de Nazaret. Sale, sale, vamos, ejército de Dios. Vamos, vamos, vamos, vamos, vamos, vamos. Vamos, que la gloria de Dios, hermano, se deje ver en tu vida. Que la presencia de Dios, hermano, comience a manifestarse en tu vida. Levántale tu mano al cielo y dile, Señor, comienza a llenar mi vida, Padre de la gloria. Comienza a llenar mi corazón, eterno Dios. A tomar el control, Padre de la gloria. A derramar de tu unción, eterno Dios. Glorifícate, mi Padre amado. Dígnate obrar, eterno Dios. Dígnate obrar, Padre de la gloria. Comienza, Padre de la gloria, anular todo consejo de las tinieblas, mi Padre amado. Quebrantando, Padre de la gloria, toda oposición diabólica, eterno Dios. Todo lo que no es tuyo, mi Padre amado, lo reprendemos en el nombre de Jesús de Nazaret. Levante su mano, levante su mano, levante su mano, hermano. Padre de la gloria, derrama de tu gloria. Derrama de tu gloria, Padre amado. Vamos, vamos, vamos. Vamos, hermano. Así como va cayendo este aceite sobre tu vida, hermano, tú vas declarando que tú eres, hermano, separado para Dios. Sale, sale, sale, sale. Sale todo aquello que no es de Dios. Sale ahora mismo, eterno Dios. Toda artimaña de la tiniebla, mi Padre de la gloria. Cortando cadena, Padre de la gloria. Cortando cadena, cortando cadena, cortando cadena, cortando cadenas, eterno Dios. Cortando cadena, Padre de la gloria. Rompe cadena, rompe cadena, rompe cadena, rompe cadena, rompe cadena, rompe cadena, rompe cadena, rompe cadena, rompe cadena, Padre de la gloria. Ahora mismo, eterno Dios, glorifícate, mi Padre amado, glorifícate, eterno Dios. Toma el control, eterno Dios, Padre eterno, por el poder de la palabra. Vamos, hermano, levántale tu mano, Padre de la gloria. Llénanos ahora mismo con el poder del Espíritu Santo. Llénanos ahora mismo, eterno Dios, con el poder del Espíritu Santo, eterno Dios. Llénanos ahora, eterno Dios, con el poder del Espíritu Santo, en el nombre de Jesús de Nazaret. Todo lo que no es tuyo, mi Padre amado, lo quebranto en el nombre de Jesús de Nazaret. Señor, que salga ahora, que salga ahora, por el poder de la palabra, que salga ahora toda cautividad, Padre de la gloria, toda muerte espiritual, eterno Dios. Comienza a destruirla, Padre de la gloria. Comienza a destruirla, comienza a destruirla, eterno Dios. Sale, sale, sale, sale, sale, sale toda cautividad, sale ahora mismo, sale toda cautividad, sale toda muerte, toda desesperación de la vida, sale ahora mismo en el nombre de Jesús de Nazaret. Señor, que se derrame tu gloria. Vamos, vamos, vamos, vamos, que algo glorioso está sucediendo en este lugar. Fuego de Dios desciende ahora mismo, eterno Dios. Derrama de tu gloria, derrama de tu presencia bendita, mi Dios de gloria. Activa la fe, Padre de la gloria. Activa el poder, eterno Dios. Actívalo, actívalo, actívalo, actívalo, actívalo, Padre de la gloria. Señor, cortando, Padre de la gloria, toda maldición, eterno Dios, todo imperio satánico, eterno Dios. Yo lo ato de pies y manos en el nombre de Jesús de Nazaret. Padre de la gloria, toda artimaña que el diablo esté utilizando, eterno Dios, salen ahora mismo, eterno Dios. Glorifícate, mi Padre amado. Toma el control, eterno Dios. Toma el dominio, mi Padre de la gloria. Activa, Padre de la gloria, la fe, eterno Dios. Activa la fe, activa la fe, activa la fe, activa la, activa la, activa la, eterno Dios. Activando la fe en medio de cada vida, eterno Dios. Anulando todo consejo de las tinieblas, Padre de la gloria, eterno Dios. Corta las cadenas, Padre de la gloria. Corta las ataduras, eterno Dios. Levanta tus manos al cielo, hermano. Comienza a caer el fuego de Dios. Comienza a caer el fuego de Dios, hermano. Comienza a caer la gloria de Dios, hermano. Dentro de tu vida, dentro de tu corazón. Poder de Dios desciende, eterno Dios. Derrama, Padre de la gloria, poder de lo alto, eterno Dios. Padre, quebranta todo yugo, quebranta toda cadena, quebranta toda maldición, eterno Dios. Anula todo consejo, Padre amado, del diablo. Anula todo consejo de las tinieblas, Padre de la gloria. Activando la fe en medio de cada vida, Señor. Ahora, ahora, ahora, ahora, ahora, ahora, ahora, Padre de la gloria. Ahora, ahora, ahora, ahora, ahora, ahora, eterno Dios, ahora, eterno Dios, por el poder de la palabra, eterno Dios, que salga, eterno Dios, todo lo que está oculto, mi Padre amado, todo lo que no es tuyo, eterno Rey. Derrama de tu victoria, Padre amado, derrama de tu unción, eterno Dios. Glorifícate, Padre de la gloria, activando, eterno Dios, la fe en medio de cada vida. Señor, anulamos, eterno Dios, toda cautividad, Padre de la gloria, todo lo que está oculto, eterno Dios. Padre de la gloria, explota, Padre de la gloria, explota. Padre de la gloria, explota. Explota. Explota ahora mismo. Salen ahora mismo, eterno Dios. Toda cautividad, Padre de la gloria, por el poder de la palabra, eterno Dios. Sale, sale, sale, sale, sale, sale, sale. Sale en el nombre de Cristo Jesús de Nazaret. Toda pudredumbre del diablo. Eterno Dios, todo lo que no te pertenece, mi Rey de gloria. Derrama tu gloria, derrama tu gloria, derrama tu gloria, derrama tu gloria.
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0: 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Levantándose muy de mañana, siendo aún muy oscuro, salió y se fue a un lugar desierto. Y allí oraba. Marcos 1:35.

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3: Amados hermanos, estamos en victoria, en bendición. 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Háblenle a su amigo, a su vecino y gocémonos que el reino de los cielos está abierto para todo lo que creemos. Hay bendición hasta que sobre y monte. Canal 1, 6 de la mañana.
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6: Son las 6 en punto.
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8: La lectura bíblica de hoy es el versículo 9 de Primera de Pedro, capítulo 2. Mas vosotros sois linaje escogido, real sacerdocio, nación santa, pueblo adquirido por Dios, para que anunciéis las virtudes de aquel que os llamó de las tinieblas a su luz admirable.
9: Es probable que haya escuchado la parábola en la que un pastor pierde una oveja y deja atrás las otras 99 para encontrarla. Esta es una imagen conmovedora del amor de Dios por nosotros, pero ¿ha notado que el relato se centra en la celebración? Primero, el pastor se regocija al encontrar la oveja, luego se alegra con sus amigos y después Cristo dice que en el cielo hay júbilo por nuestro arrepentimiento. Hoy en día, celebramos el cumpleaños de nuestros seres queridos, pero ¿con qué frecuencia celebramos lo que Dios ha hecho en la vida de esa persona? O de lo que Él ha hecho en nuestra propia vida. Por lo general, estamos apurados y distraídos como para hacer un inventario de la fidelidad del Señor o subestimamos la importancia del regocijo. Pero en esta parábola, el Señor deja claro que debemos celebrar la fidelidad de Dios sin importar cuán grande o pequeña pueda parecer la ocasión. Cuando nos tomamos el tiempo para festejar las bendiciones del Señor en el domingo de Pascua y durante todo el año, reconocemos su provisión y lo honramos. Piense en esto. Considere su vida durante los últimos 6 meses. ¿Qué puede celebrar? ¿A quién puede invitar a regocijarse con usted?
2: 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Jeremías 29:7.
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0: que esta leve tribulación momentánea produce en nosotros un cada vez más excelente y eterno peso de gloria.
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2: Y me hizo sacar del pozo de la desesperación, del lodo cenagoso.
3: Puso mis pies sobre peña y enderezó mis pasos.
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0: No te vayas, Jesús, quédate aquí con nosotros. Apláudele fuerte. Adiós por la vida de Luis Carlos.
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2: Nuestra Colombia.
3: Te pido la paz para mi ciudad.
4: Padre, en el nombre de Jesús, te pedimos, Señor, por todas las familias que enfrentan dificultades económicas y oportunidades limitadas en el Amazonas. Señor, oramos por todo el Amazonas, Dios mío, para que sea tu bendición derramada sobre todas las familias, que tu presencia alcance a cada habitante, Señor, en todo este territorio. Y te pedimos, Señor, por ese crecimiento económico, por ese crecimiento industrial, empresarial, comercial y turísticos de todo el Amazonas, para que de esta manera haya más oportunidades laborales para todos los habitantes. Señor, te pedimos por los que tengan carencias económicas, materiales, Señor, para que hoy puedan recibir ese milagro de parte tuya. Ten misericordia, por favor, Dios mío, envía esa provisión y lo que necesita cada familia, Señor, para vivir, para poder que sean suplidos en su necesidades. Te lo pedimos, Dios mío, en el nombre de Jesús. Amén.
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9: Pensamiento negativo a mi mente puede llegar. Solo la palabra de Dios. Pero usted le pone cuidado a las tormentas, a las dificultades, a los ataques del enemigo. No, aquí lo que hay que buscar, la solución que Dios tiene, la respuesta. Aquí vemos en el verso 13 de Hechos de los Apóstoles, capítulo 27. Y soplando una brisa del sur, pareciéndoles que ya tenían lo que deseaban, llevaron las anclas e iban costeando a Creta. Pero no mucho después dio contra la nave un viento huracanudo llamado Eurociclón. Tremenda tormenta, hermanos. Un torbellino. Corrientes encontradas y forman un torbellino que arrasan lo que sea. Por eso, hermanos, velar y orar para no caer en tentación. Usted quiere hacerlo, hágalo. Pero si usted quiere hacerlo y a la hora de la verdad se cansa o se desanima o se desalienta, los cobardes no entran al reino de los cielos. Siendo arrebatado la nave y no pudiendo poner proa al viento, nos abandonamos a él y nos dejamos llevar. Tremendo, hermano. Hay momentos que parece uno que se le une el cielo con la tierra, pero son pruebas. Por eso el Señor dice: al que venciere, le daré que se siente conmigo en mi trono, así como yo he vencido. y habiendo corrido a sotavento una pequeña isla llamada Clauda, con dificultad pudimos recoger el esquife. Hermanos, hay momentos tremendos. Si uno le contara a los hermanos la vida que uno vivió en medio de acechanzas, de pruebas, de dificultades. Pero por eso el gusto por la fe vivirá. Yo recuerdo cuando unos hermanos me dieron posada. Pero de un momento para otro me botaron a la calle. ¿Qué hice? Estando en la calle, en la ciudad de Bogotá, en el barrio Marcos Miguel Suárez, que en esa época era muy pequeño, me puse a orar. Y nunca se me olvida cómo Dios le da a uno la sabiduría. No se deja amargar por nada. Usamos la palabra de fe. Y empiezo a clamar: Señor, pero tú tienes tantos hijos en esta ciudad. Háblale a alguien y dale la dirección donde yo estoy botado en la calle. Que venga a recogerme. Uno ha vivido tiempos y delicados. Y a veces la gente no entiende por el nivel espiritual. Entonces todo lo arreglan. El diablo es tan descarado. Al mismo Señor Jesús usó la palabra. Di que estas piedras se conviertan en pan. ¿Por qué no lo hacía él si tiene tanto poder? Ahí es donde uno se da cuenta. Y luego en otra le dice, lo llevó al pináculo, botes que Dios manda a sus ángeles que te guarden. Pero una cosa es hacer la voluntad de Dios y otra cosa es la voluntad del diablo. Hay que discernir, hay que entender. Y aquí vemos, hermanos, mejor cuántas cosas está viviendo. Propóngase. Porque a uno le vienen testimonios. Un hombre se endemoniaba y cogía a la mujer. A puro plan de machete, de peinilla. Unas golpizas. Entonces me contaron. Y yo le llamé la atención al hombre. Le dije, usted un día de estos se le olvida darle plan y coge y le da con el filo. Le quita una pierna, un brazo, la hiere. O le rompe la cabeza, la fractura y a la cárcel tiene que ir a pagar. Entonces, pasó un tiempo. Y volvieron a trabajar a la finca. Bien. Y un día le pregunté, de bueno, ¿qué hubo? ¿Qué ha pasado con tu marido? ¿La sigo golpeando? Y entonces la muchacha se queda mirando, no, pastor, yo ya superé todo eso. En otras palabras, el que venciere, le daré que se siente conmigo en mi trono. No podemos desmayar. No podemos volver a mirar atrás. Que hay tormentas, que hay huracanes, que hay momentos difíciles. Y hay combates espirituales. Aquí dice el verso 18, pero siendo combatidos por una furiosa tempestad, al siguiente día empezaron a lijar. Al tercer día, con nuestras propias manos, arrojamos los aparejos de la nave. Ellos empezaron a prepararse. Por eso que Dios dice, orar sin cesar. Por eso Dios nos enseña no dejando de congregar. Y yo creo que una de las cosas más delicadas es usar la fe para vencer al maligno. Yo le compartí ahorita a unos pastores, en tantas tentaciones que le pasan a uno, cómo Dios le da el poder, el discernimiento y una fe viva para reprender, para rechazar, para vencer al maligno. Pero si usted es vencido, ahí es donde vienen los problemas graves, porque es como el que comete un delito sabiendo que no lo debe hacer y lo hace. Entonces cae tras las rejas y después se lamenta. No, la Biblia nos enseña que el que sabe hacer lo bueno y no lo hace, está en pecado. Entonces, si no aprendemos a respetar a Dios, a amar a Dios, a servir a Dios, ¿qué estamos haciendo? Estamos en este gran retiro de ayuno y oración hoy. Hermano, tiene tiempo de que se aliste, como estos alijaron, y al tercer día con nuestras propias manos arrojamos los aparejos de la nave, y no apareciendo ni sol ni estrellas por muchos días. Por eso, hermanos, a veces se nos une el cielo con la tierra, pero gracias a Dios que nos enseña. Yo recuerdo en el secuestro, una semana en un sitio y corra para otro y el ejército detrás y uno cautivo, secuestrado, tormentas, dormir en el piso, sin techo, sin nada, sin comida. Y entonces uno pregunta. Yo entré en ayuno y dije, Padre, enséñame por favor esta situación que estoy pasando tan delicada. Para mí, Señor, esto es grave. Dormir en el suelo en medio del agua, en el monte, sin comida, sin techo. Y el Señor me dice, yo te traje para vencer, no para que te quejes. Estos que usted ve hoy, mañana no los verá, pero tiene que pasar la prueba. Tiene que vencerlos. Qué tremendo. Y seguir en ayuno y oración. Hasta que Dios nos dé la vida. Que nos enseña, que nos fortalece, que nos edifica. Y por eso, hermanos, a veces, ¿qué le pasaba aquí a los hermanos con el tiempo? No apareciendo ni sol, ni estrellas por muchos días, acosados por una tempestad no pequeña, ya habíamos perdido toda esperanza de salvarnos. Qué delicado. Pero de la mano del Señor nunca nos podemos soltar, porque los demonios lo devoran. Sí. Por eso Él dice, aunque haya en valle de sombra de muerte, no temeré mal alguno. Tu vara y tu callado me infundirán aliento. Adereza de mesa delante de mí, en presencia de mis angustiadores. Hermanos, la fe hay que conservarla. Y cuando es sometida a prueba, hay que usarla. Siempre. Porque muchas serán las aflicciones, pero cuando hay una fe viva, de todas ellas nos librará Jehová. Por eso, hermanos, cuando creemos en el Señor Jesús, tenemos que entender que somos más que vencedores. Y al entender que es una persona victoriosa, cuantos problemas lleguen, con la ayuda de Dios, tenemos victoria. Por eso es que no podemos desanimarnos. no podemos dejar de orar, de ayunar. Vienen pruebas, ataques, pero todo eso es para la gloria de Dios, para que siempre usemos la palabra más que vencedores. Si un ejército humanamente lo preparan para combatir el enemigo, Dios nos capacita para echar fuera demonios, sanar enfermos, libertar cautivos. Es el evangelio de señales. Entonces tenemos que estar vestidos de toda la armadura de Dios para poder estar firmes. Pero aquí ellos, ni sol, ni estrellas, por muchos días, y acosados por una tempestad no pequeña. Ya habíamos perdido toda esperanza de salvarnos. Entonces Pablo, como hacía ya mucho que no comíamos, puesto en pie en medio de ellos, dijo: habría sido, por cierto, conveniente, oh varones, haberme oído. Hermanos, siempre tengamos la palabra en el corazón. Mis ovejas oyen mi voz. Y si no, cuando llegue un momento delicado que tenga usted pasar, atravesar o vivir, y si no, busca de Dios. Por eso es que la Escritura dice en el Salmo 23:1, Jehová es mi pastor, nada me faltará. Entonces tenemos que depender de él. Y cuando algo falta, oramos, ayunamos, y Dios provee. Pero en cambio de usted buscar soluciones, se aparta, que es lo que muchos han hecho. No, Dios cambia todo. En lugares de delicados pastos me hará descansar. Junto a aguas de reposo me pastoreará. Confortará mi alma. Me guiará por sendas de justicia por amor de su nombre. Y mire todos los ataques que hay que vencer. Aunque ande en valle de sombra de muerte, no temeré mal alguno, porque tú estás conmigo. Nunca te apartes, ni a diestra ni a siniestra. Jamás. Tu vara y tu callado me infundirán aliento. Aderezas mesa delante de mí, en presencia de mis angustiadores. Unges mi cabeza con aceite y mi copa está rebosando. Ciertamente el bien y la misericordia me seguirán todos los días de mi vida. A la casa de Jehová moraré largos días. Pero si te desanimas, no eres fiel, no persevera, que es la palabra más delicada que uno ve, que Dios lo enseña, el que perseverar hasta el fin. Y la gente por cualquier cosa se desbarata, se descompone, se aparta. No, hermano, por eso este clamor es para que participes, para que Dios te dé fuerza, vigor. Por eso cuando la Biblia dice no dejando congregarnos es porque estamos recibiendo el alimento. Dios nos está enseñando, Dios nos está capacitando. Y por eso el ayuno, que es poner el cuerpo en cintura y no darle alimento en ayuno y oración. Pero si usted vive del mundo y el mundo ama lo suyo, usted no puede servir a los señores. Tiene que tomar la decisión, ¿es mundano o es cristiano? Pero no puede amar a los dos a la vez porque el uno se enoja. Si usted rompió con el diablo anda enojado. Pero Cristo te guarda, te bendice. Su vida y mi vida está en las manos de él. Entonces, hermanos, ¿qué somos en Cristo? Más que vencedores. Y de ahí viene, hermanos, la experiencia. Mire todo lo que ellos sufrieron. Hermanos, que esta es una experiencia linda. Hechos 27. Siempre estamos atendiendo la palabra de fe, que Dios nos exhorta, que Dios nos enseña, que Dios nos da fuerza. El verso 22. Pero ahora os exhorto a tener buen ánimo, pues no habrá ninguna pérdida de vida entre vosotros, sino solamente la nave. Tremendo. ¿Cómo las pruebas nos enseñan a amar, a creer y a confiar en el Todopoderoso? Que Él es la respuesta a la adversidad, a cualquier problema, por difícil que sea. Para Dios todo es posible. Mire, hermanos, ¿quién Dios envió en esa tormenta, en esa prueba del apóstol Pablo? Porque esta noche ha estado conmigo el ángel de Dios, de quien soy y a quien sirvo. Qué palabra de fe, qué palabra que lo llenó el corazón, el alma. Siempre la palabra de Dios está ahí para hacerlo. Diciendo: Pablo, no temas. Es necesario que compadezcas ante el César. Y aquí Dios te da, ha concedido todos los que navegan contigo. Se convirtieron. Hermanos, qué cosa tan hermosa. Es vivir para la gloria de Dios, en oración, en santidad. Por tanto, varones, tened buen ánimo, porque yo confío en Dios, que será así como se me ha dicho. Entonces, cuando usted ha creído, tiene que poner los ojos es en Cristo Jesús, no en las circunstancias. Dios nos enseña en medio de las circunstancias, de las tormentas, de las dificultades. Con todo es necesario que demos en alguna isla la esperanza, la fe. Y ahí Dios

Echando la sonda, hallaron 20 brazas. Pasado un poco más adelante, volvieron a echar la sonda, hallaron 15 brazas. Teniendo que dar escollos, echaron 4 anclas por la popa y ansiaban que se hiciese de día. Ellos ansiaban. Hermanos, la fe es la que nos inspira. La fe es la que no nos deja de caer, no nos deja en las garras del enemigo, porque oramos, clamamos, ayunamos, buscamos de Dios, nos congregamos. Entonces los marineros procuraban huir de la nave y echando el esquife al mar, apacentaban como querían largas anclas de la proa. Pero Pablo dijo al centurión y a los soldados: si estos no permanecen en la nave, vosotros no podéis salvaros. Separados de Cristo, hermanos, nunca lo hagan. Fiel, genuino, sincero. ¿Qué puede pasar? Más de lo que Dios permita, no puede pasar. Entonces, busquemos de Dios y Él nos da la respuesta. Entonces los soldados cortaron las amarras del esquife y lo dejaron perderse. Suéltate en las manos del Todopoderoso, hermano, que a veces la mente, los pensamientos, maquinamos cosas que no son. Cuando comenzó a amanecer, Pablo exhortaba a todos que comiesen diciendo: este es el 14º día que veláis y permanecéis en ayunas sin comer nada. Hay momentos de angustia, momentos delicados. Pero otra vez, aunque ande en valle de sombra de muerte, no temeré mal alguno. Por tanto, sigamos adelante, fieles, abnegados. Por tanto, ruego que comáis por vuestra salud, pues ni a un cabello de la cabeza de ninguno de vosotros perecerá. ¿Hasta dónde tenemos que aprender a depender de Dios? ¿Hasta dónde tenemos que ser fieles? ¿Hasta dónde? Hermanos, abra tu corazón. Reconcíliate con el Dios de la gloria. Dígale: Padre, qué ejemplo, qué enseñanza de Pablo en una de las pruebas que tuvo que recorrer en el mar. Pero el hombre no perdió la fe y le decía, les exhortaba a todos que comiesen diciendo: este es el 14º día que veláis. Permanecéis en ayuno sin comer. Por tanto, ruego que comáis por vuestra salud, pues ni a un cabello de nuestra cabeza de ninguno de vosotros perecerá. ¡Qué confianza! ¡Qué fe viva! ¡Qué comunión con el Dios de la gloria! Pero esto lo conseguimos a través de la fidelidad, del ayuno, de la oración. Esto viene precisamente cuando nosotros mismos nos esforzamos. Y habiendo dicho esto, tomó el pan y dio gracias a Dios en presencia de todos y partiéndolo, comenzó a comer. Y entonces todos, teniendo ya mejor ánimo, comieron también. El peor enemigo es el desánimo. El peor enemigo es la duda, la incredulidad. El peor enemigo a veces son nuestros pensamientos. Entonces, hermanos, qué lindo que nosotros tengamos una fe viva. Y a través de nuestro diario caminar, la usemos para ponerla en práctica y salir en victoria. Mire, estos vencieron,

0: Éramos todas las personas en la nave 276, ya satisfechos. Aligeraron la nave echando el trigo al mar. Qué lindo, hermanos, que aprendamos la enseñanza en medio de pruebas, acechanzas. Así vienen las grandes victorias. Pero cuando uno huye despavorido o se llena aún hasta de pereza, aún le da lugar a la pobreza. Es que no tengo para el pasaje. Recuerdo una hermana, ya de casi 80 años, se venía a pie desde la casa a la iglesia todos los días. Yo la veía todos los días en la iglesia. Y entonces le pregunté, hermana, ¿dónde vive? Dijo, como a unas 30 cuadras a esa edad. Pero Dios lo lleva a uno y lo trae de su mano. Y luego que la respuesta que ella me dio. Me dice, pastor, lo que es tener uno al Señor Jesús, yo lo conozco desde niña. Y mira los años que tengo. Y Dios me lleva y me trae. Y estoy feliz, contento. Hermanos, qué lindo que aprendamos a vivir la palabra, las enseñanzas. Y cada día tener mejor ánimo. Mire todo lo que le pasaba a estos. Pero en el verso 36 dice, entonces todos teniendo ya mejor ánimo comieron también. ¿Cuántos eran? Todas las personas, imagínense, 276. Comida para 276. Dios hace milagros, prodigios. Pero si uno no aprende a poner en práctica la palabra de Dios, me acuerdo de esta enseñanza. Y al otro día de recibir la enseñanza, fuimos a visitar con el pastor una familia. Entonces pasamos por la casa de una hermanita que vivía ella sola en su casa. Entonces alguien dijo, la hermana Carmen vive aquí. Y el pastor dijo, saludémosla, ya quedamos de paso. Entonces tocó la puerta, salió, hermano, qué bendición que lleguen a mi casa. Bueno, sigan. Y era la hora del almuerzo. Cuando ella de su ollita así de grande, para ella, éramos como 10. Pero lo que es recibir la palabra y ponerla por obra, son cosas que a uno nunca se le olvida. Entonces la hermana cucharía y eche a los platos. Nos dio a todos. Y entonces el pastor, digo, hermanos, dejemos una partecita porque la hermana que es una anciana nos dio la comida y mire tantos y vimos los recipientes, las ollas que no eran para tanta gente. Pero la hermanita le dice, pastor, usted ayer me enseñó que Dios hace milagros. Y Dios me dio la lección trayéndomelos. Yo quiero imaginar si soy una anciana que vive aquí sola en la casa, que viniera tanta gente y yo pudiera atenderlos. Dios me multiplicó. Me bendijo. Lo que era para mí, lo multiplicó para todos. Nos falta creer. Nos falta poner en práctica. No falta amor, obediencia, disposición. Y es lo que aquí vemos cómo debemos confiar en medio de todas las tormentas o acechanzas del diablo. Y satisfechos, aligeraron la nave, echando el trigo al mar. Por eso, hermanos, para el que cree en Cristo Jesús de corazón y con sinceridad, todo le es posible. Por eso, hermanos, niégate a sí mismo, no te dejes de engañar del mundo. Todo eso pasa. Ah, que un vestido se acabó y usted, si no, hermanos, recuerdo, yo me convertí en octubre, llegó diciembre, hermanos, y estas parrandas, orgías de todo, uno vivió en el mundo, y cuando llegó el momento, nunca se me olvida llorando el día 24. Padre, ya no estoy allá en esa fiesta, no estoy allá alcoholizado, ya no estoy en ese baile, ya no estoy en esto. Te doy gracias por haberme sacado. Pero si usted desea meterse donde no debe, si usted hace lo que no debiera de hacer, entonces, ¿cómo quiere que todo te salga bien? Aquí vemos, hermanos, cómo estos hermanos, en medio de semejantes tormentas, en alta mar, huracanes, vientos, la nave se despedazó. Pero Dios les dice, ninguno de ustedes le va a pasar nada. Y lo que Dios dice, eso es. Entonces, todos teniendo ya mejor ánimo, comieron también. Pero ¿cuántos eran? Y éramos todas las personas en la nave 276. Y ya satisfechos, aligeraron la nave, echando el trigo al mar. Hechos 27:39. Cuando se hizo de día, no reconocían la tierra, pero veían una ensenada que tenía playa, en la cual acordaron varar y pusiesen la nave. Dios tiene respuesta para todos. Puede creer. Lo más delicado es combatir el desánimo, la pereza. Y cualquier ataque del diablo, enfermedades, economía. Yo recuerdo, hermanos, cuando llevaba 20 años, y hermanos, a veces tocaba ayunar porque no había sustento. Son cosas delicadas que uno habla, porque eso nunca se debe decir. Pero para que ustedes vean cómo es que Dios forma un hombre de Dios, qué es lo que uno tiene que pasar, vivir, las experiencias, para uno nunca retroceder, sino seguir adelante. En semejante enseñanza, en medio del mar, con todos estos huracanes y tormentas, llévelas a la vida práctica. Que vengan ataques, vienen cosas, vienen, a veces se nos voltea hasta el tiesto. Pero no importa. Menos mal que uno conoce al Señor Jesús antes que muchas cosas. ¿Y qué nos va a separar del amor de Cristo? Nada. Ni nadie. Seguimos en victoria. Dios siempre tiene la solución. Hay que tener cuidado con los ataques del diablo, para entender que él tiene la solución. Pero por eso es que dice, el que perseverare hasta el fin, este será salvo. Cuando se hizo de día, no reconocían la tierra, pero habían una ensenada que tenía playa, en la cual acordaron varar y si pudiesen la nave. Cortando pues las anclas, las dejaron en el mar, largando también las amarras del timón, izada al viento la vela de proa, inflaron hacia la playa. Llegaron a la playa, se enfilaron. Hermanos, entre más oremos, ayunemos, la distancia se acorta. Las pruebas son más fáciles. Lo peor es dejarse uno engañar y apartarse. No, hermanos. Por eso, qué enseñanza tan sencilla. Pero aquí estamos viendo, hermanos, que estamos hablando de una embarcación de 200 y pico personas. Aquí dice, hermanos, que eran 276 personas. Hermanos, era toda una excursión. Pero Dios nos enseña que Él tiene cuidado de ti. ¿Quién? ¿Cómo no entender el amor de Dios? El amor del Señor Jesús. Cuando Él le dice, ¿quién va por nosotros? Y el Señor Jesús dijo, envíame a mí. Tremendo, hermano. Por eso de tal manera amó Dios al mundo que ha enviado a su Hijo unigénito para que todo aquel que en Él crea no se pierda, mas tenga vida eterna. Pero dando en un lugar de dos aguas, hicieron encallar la nave y la proa hincada quedó inmóvil y la popa se abrió con la violencia del mar. Entonces los soldados acordaron matar a los presos para que ninguno se fugase nadando. Tremendo. Hay cosas que uno dice, padre, otros han sufrido más que uno. Otros ya han vivido la fe. Y aquí, hermanos, cuando se encalló la nave, ¿no? Y se van a volar todos estos perros, matémonos. Pero el centurión, queriendo salvar a Pablo, les impidió este intento. Vea qué Dios hace. Pero sigamos, amemos a Dios, entreguémonos de veras y vamos en medio de los huracanes, las pruebas, a ver que Dios, como les digo a ellos, ni un cabello perecerá. El centurión, queriendo salvar a Pablo, les impidió este intento y mandó que los pudiesen nadar y se echasen los primeros y salieron a tierra. Y los demás, parte en tablas, parte en cosas de la nave, así aconteció que todos se salvaron saliendo a tierra. Hermanos, Dios nos ha enseñado. Cree en el Señor Jesús y serás salvo tú y tu casa. Seguimos uniéndonos a ese gran ejército de oración, de ayuno, hasta formar, hermanos, un ejército. Seguiremos orando, combatiendo demonios, enfermedades, ruina, miseria, y congregándonos. Por eso hoy tenemos un gran día de ayuno y oración. Qué hermoso. Estamos aquí, pero no somos de aquí. Entonces, si no permitimos que Dios nos prepare, si no le obedecemos, y más cuando hay situaciones tan delicadas. Mire cuántos duraron estos ahí. 14 días que no comieron nada. Hasta que Pablo los obligó prácticamente. Tremendo, hermanos, cómo Dios hace maravillas. Suéltate en las manos del Dios de la gloria. Y verás cuántas victorias Dios tiene para tu vida. De ahí vienen cosas que ojo no vio, ni oído escuchó. Por eso, hermanos, está nuestra línea de bendición, estamos en la iglesia en oración, en ayuno, las puertas nunca se cerrarán, seguimos de gloria en gloria, seguimos de poder en poder. Hermanos, únete a este gran ejército. Tenemos doctrina de lunes, domingo, 8 de la mañana. Milagros, sanidades, liberaciones. Los ciegos ven, los paralíticos, el Dios Todopoderoso los levanta. Pero vamos a tener una renovación. Quiere decir las cosas viejas pasaron. Y aquí todas son hechas nuevas. Y qué lindo, hermano, que te unas para que Dios te santifique cuerpo, alma y espíritu. Y como muchos me llaman, pastor, aquí estamos, dice Yamile, me uno a ese clamor, Freddy, desde Bogotá, me uno a ese clamor, Nora. Sí, hermanos, vamos a que Dios te restaure. Nos llene de su gloria, de su gracia, de su poder. Y asimismo, tenemos las puertas abiertas del cielo para entrar en el lugar santísimo. No te descuides. Vienen momentos delicados, pero grandes bendiciones. Mire, aquí pasó todo, terminé en victoria. Francis de Guate dice, me uno al clamor, María es de Colsucidio, Alicia es de Bogotá. Hermanos, no dejemos de congregar. No somos del mundo. Dios nos está preparando y a su reino nos llevará. El que perseverare hasta el fin, este será salvo. No dejando de congregar. Hebreos 10:25. Como algunos tienen por costumbre, sino exhortándoos tanto más cuando veis.
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las montañas, todo lo que respire, la creación entera proclama el nombre de Dios en este lugar. Y los hijos de Dios se levantan y le

0: Estar presente es un tema popular en los mantras o instrumentos mentales tan difundidos en la actualidad. Suena simple, pero estar completamente en el aquí y en el ahora no es algo natural para la mayoría de nosotros. Esto es Pautas para Vivir. Estar presente ayuda a centrarnos en el ámbito de lo que podemos controlar, nuestras acciones y nuestra conciencia de este momento. Esto nos quita la atención de lo que no podemos controlar. Jesús nos enseñó cómo vivir plenamente cada día cuando oró: danos hoy nuestro pan cotidiano. La Biblia también nos recuerda: este es el tiempo aceptable, hoy es el día de salvación. Y nos exhorta: anímense unos a otros cada día, mientras aún se diga hoy. Aquí hay algunas cosas prácticas que podemos hacer para mantenernos en el momento presente. 1. Note las sensaciones en su cuerpo examinándose mentalmente de la cabeza a los pies. Relaje conscientemente cualquier área que se sienta tensa. 2. Celebre el progreso. Se tiende a estar orientado hacia el futuro. Intente escribir una lista de sus logros al final de cada día en lugar de una lista de tareas pendientes para mañana. Finalmente, ore por todo. Deje que parte de su diálogo interior sea una anotación en su diario dirigida a Dios. Esto nos ayuda a tomar conciencia de nuestros sentimientos y de la presencia de Dios. Filipenses 4 nos dice: cuando orar, en toda ocasión, con oración y ruego, presenten sus peticiones a Dios y denle gracias.
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0: antiguamente cuando alguien se casaba, se hablaba de si ese esposo o esa esposa tenía buena mano. Yo recuerdo que una vez se casaron unos muchachos allá en la iglesia y vino alguien muy sabiondo, yo no sé, yo creo que sí, dijo: uy, ese tiene buena mano. ¿Por qué tiene buena mano? Porque mírelo, está bien. Así como vieron a otro hermano, el pobre flaco y desgarmado ahí, ah, chupado. No, mírelo, esa mujer lo secó. Qué mala mano tiene esa mujer. No, no, no, no, no, no, no. La gloria del hombre es su mujer. Por eso, ¿dónde están los varones? Levante la mano. Inviértale alguito a su esposa, oiga. ¿Que sí o que no? Si la ven despelucada, ¿culpa de quién? ¿De quién? ¿Pero por qué hablan ustedes, hermana? Déjelo a él que hable, hombre. ¿Es culpa de quién? Claro. ¿Quiere verla bien organizada? Mire, no se necesita dinero, se necesita creatividad realmente. Muchas cosas, hermanos, son posibles. A la medida que Dios lo vaya bendiciendo, porque Dios lo está bendiciendo, bueno, a esa medida, hermano, usted va avanzando en el asunto. Si al principio usted no lo entiende, no lo va a lograr al final. Así que la mujer, escríbalo por ahí bien grande, es la gloria del hombre. La mujer no fue hecha a imagen y semejanza del hombre. No espere usted una mujer igual que usted. No. No espere usted un esposo igual a usted. Ay, es que a mí me gustaría que él fuera, que le gustara el color azul como a mí me gusta. No le va a gustar. No lo espere. No espere que tengan los mismos gustos. De por sí es algo que no es compatible. Vamos, nos gustan las mismas cosas. Termina de una manera muy, muy aburridora el asunto. Pero es que los dos nos gusta lo mismo deporte, la misma cosa, compartimos. No, no, no, espéreme. No, el hecho de que algunas cosas usted pueda compartir no quiere decir que sean igualitos. No, no tiene sentido. Te casaste con una hermanita o con algo así por el estilo, pero no con esposa. De por sí el término cónyuge significa contraria. Es decir, no es igual a ti. Es lo contrario, pero lo contrario que complementa. Así como una cerradura, la llave no puede ser igual a la cerradura, sino que tiene que ser contraria a la cerradura para poderla abrir. De la misma manera funciona el esposo con la esposa. ¿Cuántos dicen amén? Si usted no lo comprende de esa manera y está esperando que su esposo o su esposa haga lo que usted quiere, pues ahí es donde está el conflicto y el lío. No va a ser así. ¿Qué tiene que hacer el esposo? ¿Qué tiene que hacer la esposa? Empezar a construir desde el principio de que es contrario y que ama a ese contrario, porque lo único que va a hacer el esposo con la esposa es magnificarla, maximizarla. Así que si ven a esa esposa, hermano, sublime, inmediatamente van a ver, hermano, a un gran hombre. Por ahí hay un dicho que dice: detrás de un gran hombre hay una gran... Pero a ver, aquí está al revés. Detrás de esa gran mujer hay un gran, y detrás de un gran hombre está Dios. ¿Cuántos dicen amén? Pero no en la ubicación y posición, sino quién está reflejando la gloria. Cuando usted mira la noche y ve la luna hermosa, se dice: wow, la luna está espectacular. La luna no brilla con luz propia, ella es el reflejo de la luz del sol. Usted, querida hermana, levante la mano, ¿dónde están las hermanas? Usted es el reflejo de la gloria, de la luz que su esposo le proyecta. ¿Cuántas dicen amén? ¿Que sí o que no? Ahí, ya le bajaron el volumen. ¿Que sí o que no? Así que, varón, la responsabilidad crece. Porque si usted entiende que está fabricando, que está reflejando, que usted ve una esposa cantaletosa, eso lo refleja de usted, no de otro lado. Usted va construyendo, va creando pensamiento. Así como los hijos reflejan a los padres, igual. Escuche hablar a los niños. ¿De qué hablan? De lo que ven en la casa. Ay, pero es que él estudia en un colegio. No, no, no importa dónde estudie. Yo estudié en un colegio distrital. Quedaba en todo el centro de... A ver, ahí convergían varios barrios. Estaban los de los sicarios, estaban los ladrones, estaban los drogadictos, estaban donde vivían los jíbaros y estaban los que medianamente eran, entre comillas, buenos. Y todos los niños de allá iban allá a estudiar. Pero no quiere decir que uno se vuelva una melodía. Los principios que, hermano, la persona tiene, los aprende en la casa. No estamos en una burbuja de cristal, no me contamino con nadie. No, no, no, no. Al contrario, el Señor dice, vayan al mundo y prediquen. ¿Por qué? Porque lo que tiene que haber dentro de nosotros se llama convicción. ¿Cómo se llama? La mujer entonces tiene que entender que es el brillo derivado del hombre. Varones, usted como varón, nosotros como varones, tenemos que aprender a reflejar la gloria de Dios. Por eso el hombre es el que más busca. Levante la mano, a ver, los varones, diga conmigo, yo soy el que más oro. Dios mío. Levante la mano, a ver, dígalo, ¿cómo es? Yo soy el que más oro. A ver, los varones, levante la mano. ¿Cómo es? Yo soy el que más oro. Levante la mano. Yo soy el que más conozco palabra. Hermana, ¿le da permiso de hablar? Dios mío. A ver, dígalo fuerte, ¿cómo es? Ven, hermano, varón, si usted no lo hace, su hogar está en pique, está en declive. No, no, no es posible que un hogar esté así. Por eso los hogares no funcionan. Por eso la gente hoy en día dice, ay, es que no hay hogar que no pelee. Porque ellos están viviendo la situación del mundo y no la situación de la vida cristiana. Si uno como hombre es el que dice, Señor, te necesito, me levanto la madrugada, oro. No estoy diciéndole, mujer, levántese a orar, que vamos a reprender al diablo. Usted que le interesa, hermano, déjela dormir, déjela envidia. Vaya, arrodíllese usted, dígale, Padre, lléname, úngeme. Que usted volvió y se acostó y ella ni se dio por enterada. Es que lo que usted hace no es para que a su mujer, hermano, lo califique. Lo que usted hace es para que la gloria de Dios se vea en su vida. No para que los demás, hermano, tengan que decirle algo. No para demostrarle a alguien lo que es usted. Al contrario, usted debe ser un hombre de búsqueda. Usted debe ser un hombre de ayuno. Usted debe ser un hombre de conocimiento de la palabra de Dios. ¿Cuántos dicen amén? Eso debemos ser nosotros, aleluya. Entonces Dios empieza a ubicar las autoridades. Dios dice, bueno, el hombre va a estar dentro de una connotación de debajo de la autoridad de Dios. Y la mujer va a estar debajo de la autoridad de su esposo. ¿Cómo así? Ya lo hemos hablado acerca de las autoridades. El tema aquí es que la mujer tiene que aprender bajo qué autoridad está. A veces se toman decisiones y ella dice, yo lo convenzo, yo le digo. ¿Por qué no le preguntas? Pregúntale. ¿Por qué no consultas? Porque yo sé cómo trato las cosas, yo sé cómo Gregorio, él piensa, y pues si yo le digo, él va a decir que no. Pues si él va a decir que no, respétale el no. ¿No creerías? Es como si él te invita a comer y... Yo sé que a ella no le gustan las alberjas con garbanzos, pero la voy a llevar a comer alberjas con garbanzos porque a mí sí me gusta, y con callo así picado ese de. Y la gente dice, pero si a mí no me gusta, te lo tienes que comer. Yo me acuerdo de un muchacho que, se fue a conseguir una novia y me dijo, ay, esa novia no me gustó. Le dije, ¿por qué? La invité a comerse un perro caliente y me resultó que no le gustaba la cebolla. ¿Y usted qué hizo? Yo sí le fui diciendo, mijita, si a usted no le gusta la cebolla, entonces ¿para qué salimos? Se me la va comiendo. Le dije, en su primera cita, hermano. Me dijo, sí. ¿Qué hizo ella? Ahí se la comió. Y pobre, Dios mío, qué cosa. Cuando no entendemos ese tipo de autoridades, estamos compitiendo. Mire, Dios dejó la carga de esa responsabilidad a cada uno de nosotros como varones. Lastimosamente, poco varón entiende ese principio y se lo entrega a su mujer. Hay algo que usted no puede olvidar jamás: las responsabilidades no se delegan. Usted puede delegar un oficio, pero la responsabilidad no. Usted como hombre tiene la responsabilidad de llevar la carga del hogar, en oración, en búsqueda, en provisión. Pero eso no lo puede llevar a usted a estar amargado. Yo soy el que doy en esta casa, aquí nadie. No. Tiene que llevarlo dentro del afecto, dentro del cariño, dentro de la ternura. Si para usted es una carga, ese tipo de cosas, cambie el pensamiento. No le va a servir. Porque es que Dios no le entregó a usted una carga, Dios le entregó a usted una bendición en su esposa. ¿Cuántos dicen amén? Si la mujer lleva la imagen de Dios, es decir, que la construcción de todo su ser es igual a la construcción del hombre, no estoy hablando físicamente, sino estoy hablando espiritualmente, entonces Dios la pone a la vanguardia. Y ahí que nacen muchos que dicen: no, yo predicaciones de mujeres no escucho. La mujer debería callar. Entonces estamos hablando de un término feminista o machista. La ubican en otra posición. Bien, está bien, amigo. Está bien que no la escuches. Pero te voy a preguntar algo: ¿qué clase de vida es la que llevas? De seguro que no es la mejor, porque no he entendido los principios que Dios ha establecido para hombres y mujeres. Ah, es que Pablo dijo que las mujeres deberían callar en las congregaciones. ¿Por qué? Porque venían de una vida sectaria donde las que gobernaban eran las mujeres. Llegaron a la iglesia a seguir mandando. Y Pablo le dice: espere. Aquí no van a mandar. Aquí van a aprender sujeción. ¿Quieres preguntar algo? Le vas a preguntar a tu esposo. ¿Qué está haciendo Pablo? Pablo la está ubicando dentro del grado de: vea tu autoridad. No te mandas sola. No escucha menes, pero bueno, no te mandas sola. Estás muy soltera. ¿Dónde están las solteras? Levante la mano. No te mandas sola. ¿Tienes un Señor? ¿Tienes un Dios? Si estás bajo la tutoría de tus padres todavía, está bien, estás bajo la autoridad de ellos. No, yo ya soy grande. Sí, pero vives en la misma casa de ellos. Ahí te ubicas debajo de esa autoridad. Ahí no hay nada que hacer. Muy bueno, pues sí, muy bueno. Porque el día que salgas de allí, ojalá salgas casada. No salgas porque quiero hacer la mía. Porque... No. Ese es el mejor lugar donde puedes estar hasta que consigas esposo. Hasta que te cases. Entonces, cuando la persona no ha tratado con su ego, entonces simplemente piensa que todos los que se acercan empiezan a deteriorar lo que tiene. Si usted ve un presidente, no se rodea, hermano, de cualquier persona. Tiene que rodearse de gente muy pudiente para que su gobierno sea efectivo. Si él tiene problemas de inferioridad, él no va a querer, hermano, que alguien sepa más que él. Por eso, en ocasiones dentro de los hogares salían palabras que los padres le decían a sus hijos. Le decía: ¿qué? ¿Le va a enseñar a su papá ahora a ser hijos o qué? ¡Ah! ¡Ay! ¿Quién lo vio? Los pájaros tirándole a las escopetas. ¿Algunos le contestaron así? Levante la mano. Bueno, ¿por qué? Porque se sentían amenazados. El asunto es que cuando el varón entiende la proyección de las cosas, no le da susto que sus hijos sepan más. A mí me da, hermano, una alegría inmensa cuando mis hijos, a veces vamos en el carro y dicen: papá, ¿tú sabías que la luna hace tal cosa? Y que alguien le dice: no sabía, ¿dónde aprendiste eso? No, en un video que me vi por allá leyéndome un libro. ¿Y tú sabías? Dios mío, a mí me impresionan porque el conocimiento que ellos tienen lo han adquirido en poco tiempo. Yo conocí muchas cosas porque yo me encerraba en una biblioteca a mirar libros, hermano, y a leer. Una biblioteca que queda en la ciudad de Bogotá. Para los que no saben qué es una biblioteca, es un lugar donde guardan muchos libros y uno puede consultar de todo. Sí, porque es que ahora hoy en día todo es por internet. Y yo iba a la biblioteca, me acuerdo, se llama Luis Ángel Arango. Es una de las bibliotecas más bonitas que tiene la ciudad de Bogotá. Allá llegaba, escogía libros y empezaba a leer y a consumir información y una cantidad de cosas. Pero yo noto que toda esa información ya mis hijos la saben y están adquiriendo nueva información. Entonces yo no puedo llegar a decir, ¿qué? Ya, ahora son los aviondos entonces, saben más que su papá. Pues sí, hombre, para eso son los hijos. La Biblia dice que los hijos son como las flechas de un valiente que guarda en su aljaba, en esa canastica donde van guardando las flechas. Y dice que cuando las saca, hermano, él al lanzarlas, esas flechas tienen más alcance. Por eso usted como varón no puede sentirse intimidado en que sus hijos, en que su esposa, en las cosas que lo rodean sean mejores, porque todo lo que está alrededor suyo es para la gloria de ese hombre. Y todo lo que ese hombre glorifique, hermano, y haga que lo haga maxificar, hermano, magnificarse, es para la gloria de Dios. Así que ese hogar va a ser, hermano, un hogar que glorifica al Rey de Gloria. Aleluya. Alábelo. Entonces, el hogar empieza a tener unas ciertas condiciones, que es precisamente todo lo que hoy, hermano, usted tiene que aprender. Primero, el hogar tiene que existir dentro de una, hermano, categoría llamada unidad. Usted no puede andar dividido con su esposa. La Biblia dice, no podrán andar dos juntos si no están de acuerdo. ¿No están? Mira a su esposo, mira a su esposa. Si no lo tiene ahí, levante la mano y diga, me voy a poner de acuerdo con mi esposo, con mi esposa. ¿Cuántas veces el de acuerdo es, cállese, usted no sabe, yo ya lo he hecho? Ay, otra vez usted va a empezar con su mala suerte, con su saladez, me está echando la sal, ¿no? Y ella le dice, mi amor, acuérdate que la vez pasada hiciste negocio con don Patricio y él te robó la plata. Sí, pero él ya cambió. O la gente no cambia. Usted siempre pensando mal de todo mundo, ¿no? Por eso es que estamos así, tan fregados, tan de todo. Y le empieza a echar la culpa de sus malos negocios a ella. ¿No están de acuerdo? ¿Por qué no agachas la cabeza un momento? ¿O por qué no dices más bien, vamos a hacerlo? Hay que enseñar. Yo me acuerdo un día con mi esposa, íbamos en la ciudad de Bogotá. Me dijo, es por este lado. No, no, es por este lado. No, que por este lado. Yo le dije, bueno, está bien, vamos. Volteamos. Y no recuerdo bien la calle, lo único es que no era por ese lado. Y entonces yo dije, ah, no, no era por ese lado. Nos devolvimos, ya, ya. ¿Qué pasó? Nada. Porque a veces viene el reproche. ¿Sí viste? Yo te lo dije. Perdimos gasolina, perdimos tiempo ahí exponiéndonos. Es que usted no tiene la razón. No. Vaya, el aprendizaje está dentro de eso. Mi hijo, cuando tenía como 2 añitos, me salió, hermano, de que sabía nadar. Me dijo, yo sé nadar, papá, yo sé nadar. Porque en el colegio le estaban dando clases de natación. Y entonces él dijo, yo sé nadar, yo sé nadar. Y era con esa emoción, yo sé nadar. Uno mete los piecitos y mosca las manitos y mete la carita y hace así. Inmediatamente sentí, hermano, que cuando no estaba, que yo no hubiera estado en la casa, él haría eso solo y sería peligroso. Entonces yo le dije, bien campeón, listo, cámbiate, ponte la pantaloneta, listo ya. Me salió con pantaloneta y con gorro y toda la cosa, una miniatura así. Y empecé a grabarlo porque dije, lo voy a grabar. Y lo empecé a grabar así con el celular. Y ¿qué es lo que me dice el campeón? Y él caminando me decía, papá, es que yo sé nadar. Uno mete la manito, mete los piecitos. Y él iba llegando a la piscina. Le dije, bueno, dale, campeón, métete pues. Cuando él llegó, dijo, mira, uno se sienta en la orillita. Y se sentó en la orilla de la piscina. Y mete los piecitos y moca las manitas y la manita. Y mete la carita y cuando mete la... Se lanzó el hombre. ¡Ah! Claro, yo lo vi que empezó a nadar así, estilo perrito, hermano. Y se fue hundiendo. Volvió y salió. Claro, desde bebé, con ellos habíamos llevado a un entrenamiento especial. Porque, pues no sé, el Señor siempre guiándonos en eso, donde le enseñaron algo que se llama bloqueo. El bloqueo lo tienen los bebés desde que nacen. Si usted tiene un bebé, llévelo a piscina, va a ver que usted lo sumerge y lo saca, y él no se ahoga, él tiene el principio de bloqueo. ¡Ah! Y sale. ¿Cómo sé que no tomó agua? Porque no tose, porque no está... No, no, no está así. Cuando tosa es porque tomó agua. Pero por lo general, el bebé va aprendiendo y eso es uno de los principios. Después les enseño natación bebés. Entonces, ahora, dejo que el niño entre y sale, bloquea. Ahora, con él bloqueó. Es decir, dejó contuvo el aire más bien, para que me lo entienda. Eso es bloquear. Bloqueó y se hundió. Cuando bloquea, los pulmones están llenos de oxígeno, vuelve y sale. Cuando sale así, y vuelve y se me hunde, y hace así. Entonces iba acercando, mientras tanto iba haciendo así. Iba saliendo. Cuando llegó a la orilla, eso no pasó ni un minuto siquiera. Y tomé la mano y lo puse ahí y le dije, se cogió de la orilla así. Yo lo estoy grabando ahí con el celular. Digo, ¿qué pasó, campeón? Es que me cansé. Ah, ya, está bien, bien. Viene la enseñanza. Lo siento a mi lado. Le digo, amor, te falta mucho tiempo para aprender a nadar solito. Mira que te me vas a cansar. Quiero que aprendas algo. Nunca te me vas a meter a la piscina solo. Te metes conmigo, con la mamá, pero ni con tu hermana, ni con... Solo no. Ya son grandes. Y hoy todavía, a pesar de que manejan, hermano, el tema de la natación muy bien, y ellos dicen, no, ¿quién nos acompaña? Tiene que haber alguien allí, hermano, acompañándoles por seguridad. ¿Cuál es el asunto? El asunto es enseñar. Porque si usted le dice, no, mugroso, este se dio, casi se ahoga, porque si se ahoga le doy su paliza. Ya está ahogado, hombre, ¿para qué le va a dar paliza ahogado? Eso no tiene sentido. Enséñale. ¿Cómo le enseñas? En silencio, con cariño. Sí, a veces, a ver, la virtud de algunos no es la paciencia, es la tranquilidad, es el desespero de que las cosas se hagan rápido. ¿Qué toca aprender? No nacimos aprendidos. No hay un manual donde dice esto es ser papá, pero tienes al mejor papá que te enseña y te enseña con paciencia. ¿O no lo ha hecho Dios así contigo? Que te caes, ay Señor, si vieras lo que pasa es que yo... Y Dios dice, ven hijo, ven, no te preocupes. Hay una canción por ahí que me gusta mucho, es antigua, es de Marcos Vidal, y dice algo así, se llama El Milagro, y dice algo así como que, hermano, cometió los errores, y Señor, quiero explicarte, y en la canción dice, no te preocupes, no me digas nada, ven para acá, ven al redil, que no pasó nada, tranquilo. Yo lo entiendo. Ese es un papá. Ese es un hombre, un varón. El varón tiene que aprender a comportarse de esa manera con su esposa y con sus hijos. Así su esposa le saque las risas que le saque. Así su esposa, hermano, usted diga, pues que yo no. Le toca aprender. No es sencillo, pero se logra. Porque usted está edificando un hogar. ¿Cuántos dicen amén? Así que dice la Biblia en Mateo capítulo número 19 que se empiezan a establecer los deberes dentro de la unidad conyugal y deben existir, lo he resumido en dos o tres elementos, pueden haber muchos más, pero quiero que hoy tenga en cuenta solamente estos dos. Mateo capítulo número 19, versículo número 4. Hablando el Señor Jesús dice, Él respondiendo les dijo, ¿no habéis leído que el que los hizo al principio, ¿quién los hizo al principio? Dios. El que los hizo al principio, varón y qué más, y hembra, ¿qué cosa hizo? Los creó. Dios creó a Adán y a quién, y a Eva. No creó a Adán y a Iván. No. Creó a Adán y ¿qué? A Eva. Ahí no hay nadie más. Varón y ¿qué más? Para contar. Verso número 5. ¿Qué dice? Y dijo, por esta razón o por este motivo, el hombre dejará ¿a quién? Alto ahí. Cuando usted se casa, cuando yo me caso, papá y mamá pasan al segundo plano. ¿A dónde?
1: Es que me voy para donde mi mamá, yo tengo que...
0: Pero mi amor, es que tenemos... No, yo conocí primero mamá que esposo, que esposa. Un día mi mamá me dijo, mijo, es que yo tal cosa. Le dije, no mamá, no puedo, porque es que, perdóneme, pero yo me casé, ya estoy en otra situación. Me salió con esa historia. Yo creí que ya no me iba a salir con eso, pero me salió. ¿Qué conoció? ¿Mujer que mamá? Le dije, no, yo la conocí primero mamá y luego mujer. El problema es que me casé, mamá, y entonces usted quedó en el segundo lugar. Uy, Dios mío, Padre, la gloria. Se me puso, hermano. Me mencionó a la abuela, a la bisabuela, a la tatarabuela. Se puso enojada, salió y se fue. Duró un año sin hablarme. Contadito un año. Yo la llamaba, hola mamá. Volví a la llamada. Hola mamá. Tú, tú, tú. ¿Quién es el mejor hijo? Tú, tú, tú, tú. ¿Quién te llamó? Tú, tú, tú, tú, tú. Ah, gracias, mamá. Dije, bueno, ya se le va a pasar. Nació mi hija, Andrela. Mamá la llamó. Tú, tú, tú, tú, tú. Brava. Yo no sé cómo le duró tanto tiempo el enojo. Vivía sola por allá, hermano. Y son cosas que a veces la gente no conoce. La gente a veces piensa que uno, hermano, vive en un paraíso donde, hermano, todo es corintellado, flores por aquí, pétalos por allá. Ay, el pastor le va lo mande bien. No, hay que pelearla.

Bienvenida hasta su casa. Ya, problema de ella, no mío. Ay, tan linda la niña. Le dije, sí, no la quiso ver antes, hasta ahora, ¿cierto? Porque es que a veces se le sale a uno la alcurnia. ¿Cierto? Como no quiso venir antes, como usted no... Ella siempre me contestaba con un... Yo ya sabía que estaba brava, que no me quería hablar, que estaba enojada con él. Yo ya lo sabía, claro, viviendo tanto tiempo con ella. Pero aquí es donde uno tiene que ubicar el estatus de las cosas. ¿Conociste una esposa? Sí, deja a tu padre y a tu madre. Si usted vive, perdóneme que se lo vaya a decir de esa manera tan fría y tan, hermano, directa. Si usted vive, así sea en el segundo piso, en el sótano de la misma casa donde viven sus papás, salga de ahí corriendo. Ojo, si está casado, tiene su mujer, salga de ahí. Porque no falta el suegro o la suegra entrometida. Yo vengo a mirar cómo es que me tiene a mi niño, porque lo veo como pálido, flaco, lánguido, el pobre ya está. Ya se cuelga la ropa, yo no sé. ¿Será que sí? Y él todo mimado. Ay, mamito, sí. Ay, Padre de la Gloria. Salga de ahí. Hermana, cuando usted, uno como hombre, uno no ve tantas cosas complicadas. Yo cuando me iba a casar con mi esposa, me dijo, ¿y dónde vamos a vivir? Yo vivía en Yumbo. Yo le dije, pues yo vivo en la iglesia. Claro, en la iglesia había una casa, la cual era de dos pisos y habían habitaciones y era una casa normal, pero estaba en la parte de atrás de la iglesia. Yo dice, yo vivo ahí, yo no tengo problema. Ella me dijo, yo no voy a vivir en esa casa. Yo dije, uy, espere. Y es donde uno toma conciencia y dice, sí, sí, tiene razón. Uno como hombre, vuelvo y le repito, tranquilo. Uno dice, bueno, estoy bien, ahí duermo en esa cama, ahí duermo, aunque hay hermanos, varones que son un poco más estables en ese asunto, pero la gran mayoría raya por lo mismo, por la tranquilidad, porque ya vivo bien, no tengo más necesidad, eso es todo. Ahí tengo una caja de cartón donde pongo los libros y allá tengo. Hay algunos que de pronto tienen otro estatus. No estoy generalizando, solamente estoy hablando de algunas personas que lo son. Entonces yo dije, claro, me puse a buscar. Y es que allí es donde hay bendición, donde uno aprende a crecer en las cosas. Dije, no puede ser así. Voy a buscar otro lugar, voy a vivir en otro lugar, voy a cambiar lo que tengo, la comodidad, el confort. Pero si yo me pongo a decir, ay no, me salió complicada, tan bueno que yo estaba viviendo. Entonces cuando se casa es cuando la gente comienza a decir, perdí la soltería, lo hermoso de la soledad. No, ahí se echó la soga al cuello, le llama a la fiscalía, porque no aprende a vivir dentro del hogar. ¿Que sí o que no? Como muy callados últimamente. Sé que el capítulo 2 de Génesis ha sido duro para algunos, pero qué bueno, hermano, que usted lo aprenda, porque no solamente es crear, hermano, hombre y mujer y vivir en el paraíso. Hay que saber vivir en el paraíso para que sea un paraíso. Amén. Su hogar es un paraíso y hay que organizarlo de la manera correcta. Aleluya. Lámelo. Entonces, el Dios del cielo dice, dejará a su padre y a su madre y se unirá a su mujer. Tu familia, básicamente, es tu esposa. Tus hijos van a crecer y se van a ir de la casa, cuando sea. Si no aprendes a darle lugar a tu esposa o a tu esposo, crecerán tus hijos y querrás irte detrás de ellos. Por eso hay suegras que dicen, oh, esa babosa incircuncisa filistea se me robó al niño. Perdóneme, un tipo así de grandote y acabachiros, hermano. El colimo meto, sí, sí. Y se lo digo porque un día una hermana necesitaba arreglar mi carro. Le dije, ¿y tu mecánico? Mi hijo es mecánico, lléveme, hermana. Digo, claro, llegamos allá. Un taller, hermano, de tierra que ha pisado muchísimo aceite y está negro el piso de la tierra. Y nos paramos ahí en la puerta. Le dije, ya lo llamo. Gregorio, llámeme allá, por favor, a mi hijo. Y por allá, Carlos, ahorita su papá a la puerta. Y salió por allá el hombre, tipo grandote, altote, así, un muchacho así. Y me dice la hermana, pastor, ¿quiere ver algo?

0: Mire, póngalo el kiosco. ¿Dónde está mi niño bonito? Mire, el hombre grandote, untado de grasa, el sucio hermano, comenzó a caminar así. Sí lo ve, pastor, como camina, parece un pingüino. Y ay, no, hermana, no le haga eso, qué vergüenza, qué pena. Cuando usted como hombre no define para dónde va, hermano, va a sonar feo, pero usted va a seguir debajo de las naguas de su mamá. Y un hombre no está diseñado para eso. ¿Dónde están los varones? Levanten la mano. Si usted está todavía, y perdóneme lo que le voy a decir, suena feo, pero tengo que decirse el hombre, porque si no, no va a prosperar en el hogar. Levante la mano, varón. Soltero, casado, niño. Si usted vive pegado a las faldas de su mamá, su hogar no crece, no prospera. Yo sé que no iban a ver amenes, yo lo entiendo, hermano, porque es muy duro, es muy frío el espadazo, pero hermano, si usted no lo entiende, usted no construye. Nosotros como varones hemos sido creados por Dios, hermano, para enfrentar situaciones, para vernos, hermano, dentro de lo imposible, confiando en Dios, sabiendo que el Dios que está reflejando la gloria de Él a través de nosotros dice: tranquilo, que de esa te voy a sacar, porque yo te creé para triunfar, porque yo te creé para ser el mejor. Solamente no te sueltes de mi mano, que aunque no veas, solamente tendrás que creer, porque cuando tú crees, te voy a llevar a una tierra que no conoces. Yo creo en mi Dios, Él no me va a soltar, y Él le va a comunicar eso a su familia. Vamos, que el Dios del cielo tiene cosas grandes. Por eso Abraham, aunque no vio, aunque hermano, quizás no sintió nada, pero él le creyó a Dios, sabiendo que el que lo había prometido lo iba a cumplir. Aleluya, alábelo.
1: Y ha sido mi ayuda, mi necesidad.
0: Entonces entendemos que cuando Dios crea al hombre y a la mujer, los establece dentro de el matrimonio como una institución divina. Por eso usted no está casado porque el juez, porque el notario o el pastor o un cura le celebró un matrimonio. El matrimonio comienza cuando la persona dice: vas a ser mi único hombre, mi única mujer. Ese es el matrimonio. Bastarían esas dos palabras para, hermano, tener claro que se estableció un matrimonio. Por eso, cuando la persona en la vida en Cristo Jesús no lo entiende y encuentra un novio, se compromete con palabras. Ay, Jesús Gregorio, te amaré por siempre, serás el único hombre de mi vida. Y el vagancia de este hermano le sale con otra, ella lo abandona, pero quedaron amarrados con palabras. Tuve una compañera que tuvo ese problema. Se enamoró de un muchacho, fueron novios un tiempo, él la dejó, se consiguió el otra, ella sufría, después ella se consiguió otro. Y un día charlando, me dijo: yo respeto mucho a mi actual novio, lo respeto muchísimo, lo quiero muchísimo, pero la verdad, yo no creo que vaya a amar a otro hombre como amé a Carlos Ricardo. Él, pero tiene novia. Sí, pero es que una se entrega con todo el corazón y pues yo lo respeto. Terminó casándose con el que tenía, pero su corazón le pertenecía a otro por palabras. Pero la Biblia dice que de eso se puede soltar la persona. Hijo mío, te has ligado con los dichos de tu boca. Haz esto. Deslígate rápidamente. ¿Por qué? Porque tus propios dichos te han atado. Por eso el que dice: esta vida tan miserable, dice la persona, se amarra con esos dichos. Estamos en luchas, estamos terribles, estamos en la inmunda. Se está amarrando, amigo, con los dichos de... Si mira a su esposa y dice: ay, no, qué desgracia haber escogido a esta mujer, hubiera sido otra, otro hombre. ¿Se está ligando con qué? Algo que a veces la gente no entiende. Amarrados con dichos. El matrimonio entonces se va a convertir en la institución divina que Dios estableció. Tu matrimonio no lo hace un acta de matrimonio, lo está haciendo el compromiso que tienes. Mucha gente no lo entiende. Mucha gente llega a la vida en Cristo Y ojo, porque no voy a especificar, sino que lo voy a generalizar. Quizás el punto de tu consejería en cuanto a tu matrimonio, tu unión libre o lo que sea, es diferente, pero voy a generalizar. Llega una persona a Cristo después de vivir 25 años con un hombre. No se ha casado, hermano, en el sentido de que tiene no tiene un documento que un juez, que un notario, que alguien. El hombre dijo, no, yo no me caso con usted. El mundano, ya creyente, y da con alguno que le dice, usted está en fornicación. Espere, ¿quién lo llamó? Dios. Ok, pregúntele a Dios cómo está su hogar. Si yo le pregunto a usted, ¿quién es su marido? ¿Usted pensaría en el de la panadería? ¿Usted pensaría en el carnicero? ¿Pensaría en el celador? ¿En quién piensa? Pues en mi esposo. ¿En cuál? ¿En Gregorio? Ah. ¿Por qué no piensa en otro? Pero es que no estoy casada. No. El tema es cuando la persona quiere volver su matrimonio lo que ella piensa que está bien. Ya él se convertirá. Ya él va a aprender. Espérese. Cálmese. Si él ya sabe y ella también, y saben que tienen que casarse, pues cásese, hombre. ¿Qué es casarse? Formalizar lo que ya le pertenece. Eso es como cuando usted mira la distribución territorial. Cuando usted mira un lugar, uno dice, ¿y cómo llegó a ser una persona dueña de tantas extensiones de tierra? ¿Cómo? ¿A quién se la compró? No, es que se la compró a fulano de tal. Bien, ¿y él a quién se la compró? No, a fulano. Y empezamos la línea de compras hasta que llegamos a uno que se volvió un terrateniente o se convirtió en una persona que invadió un terreno porque sí, porque era una zona selvática, levantó unas cuantas cercas, tumbó todos los árboles que habían allí, metió vacas y ahora dice que es la finca y la hacienda de lo que sea. Y por posesión y tradición y todo lo demás se convirtió en esa hacienda y ese se la pasó a los hijos y después, hermano, de manera correcta o incorrecta, tuvo unas escrituras y esas escrituras fueron pasando de generación a generación hasta que la tierra se convirtió en la posesión de una familia. Ya. ¿Y antes de quién era? Ahora la vende. ¿Por qué la vende? Porque es mía. Por tiempo. Por eso en Colombia, cuando una persona convive con otra, simplemente el gobierno dice, ¿cuánto has convivido con él? No, apenas 2 añitos. Pues déjame decirte que existe algo llamado unión marital de hecho. ¿Qué es eso? Que ya estás casado, amigo. Así hayas firmado o no hayas firmado, estás casado legalmente. ¡Uy, en serio! Sí. Así que aquel que dijo, eso solamente es una aventura, esto es una unión libre, ni tan libre. Porque cuando se muera, hermano, entonces viene la esposa y dice, ay, él era mi esposo. Y viene la otra y dice, también mío, porque él vivió conmigo 5 años. Él pagaba el arriendo, aquí están los recibos, él pagaba la luz. Él hacía esto, él alimentaba a los hijos que tengo. Si quiere le doy prueba de ADN. Y el gobierno dice, sí, esa es la otra mujer que tiene. Uy, ¿por vivir tanto tiempo? Sí. Aunque viene un proceso de poligamia que no es permitido en Colombia, pero bueno. No nos vamos a meter en ese asunto. Estamos en otro más importante. Y es cuando el matrimonio se convierte en la institución que Dios estableció. Tu matrimonio. El día que tú elegiste a ese hombre, a esa mujer, estando en Cristo, fuera de él, como haya sido, hoy lo tienes claro. Dios colocó un sello y dijo, te lo acepto. Señor, es que a mí me gusta fulano de tal y a mí también me gusta él. Y entonces es que mi mamá me dijo que no era de Dios, pero yo sí creo. Mire, aquí no podemos nosotros calificar si es de Dios o no es de Dios. Debemos entender que el matrimonio es ¿de quién? De Dios. ¿De quién? Pero la elección es suya. ¿El matrimonio es de quién? ¿Y la elección? Usted elige. Si usted quiere un hombre vagancia que por la mañana no hace nada y por la tarde descansa, es su problema. Si usted quiere escoger un hombre que no tiene proyección en la vida, que a duras penas se come las uñas, hermano, es su problema. Usted no elige así de esa manera. Tenga criterio, tenga amor propio sobre lo que es. Si usted escoge una mujer, hermano, que no hace nada, yo me acuerdo que en el inquilinato que vivíamos, le arrendaron una vez a una pareja que parecía muy bonita, pero empecé a ver que el hombre que trabajaba en vigilancia salía todos los días madrugado, a veces tenía turno de noche, salía y la señora se quedaba en la casa, no hacía nada. Yo tendría por ahí 8 años, pero yo observaba y yo decía, tan raro. En ese entonces las señoras utilizaban algo que se llamaba levantadora y camisola. Era una cosa, una pijama de velos y velos. Parecía la Madre Monte, hermano, cuando... No, como la Llorona, más bien. Se levantaba esa señora espelucada. Tenía una costumbre, era que todos los días se levantaba, cogía una naranja, la pelaba y se la comía. Y comenzaba a caminar. Como era un inclinato, habían corredores, caminaba así. Lo único que le faltaba era decir... ¿Dónde están mis hijos? Un espanto completo. Todos los días era así. Yo me iba para el colegio, hermano, y regresaba y todavía estaba levantadora. Caminaba por el logro y yo decía, ay, señora. Le daba a las 5 o 6 de la tarde cuando llegaba el esposo del turno, terminaba, o el marido, el amante, yo no sé qué era. Hermano, llegaba y cuando llegaba estaba en levantadora. No había bañado. Todo el día ahí. Ojo, porque ahí es donde usted como hombre escogió. ¿Quiere una mujer así? Yo la quiero así. Tómela, es suya, hágale. Usted sabía que ella no oraba. ¿Que sí o que no? Hable tranquilo, hermano. Mire, entienda que aquí está, hermano, bajo el apoyo de más hombres. Aquí podremos entre todos intentar hacer algo, pero hable tranquilo. ¿Usted sabía que era brava? Ya miremos ahí. Tranquilo. Usted la escogió así. Yo cuando me iba a casar, yo vi a mi esposa. Yo la había conocido realmente cuando joven. Ay, Dios mío, eso era... Nosotros tuvimos un noviazgo. Ay, Dios mío, eso era de perros y gatos. Una cosa... espeluznante, que me acuerdo hoy, digo, uy, qué pérdida de tiempo tan horrible. De veras que sí. Porque eran peleas, era la inmadurez. Ya habíamos vivido eso y después con el tiempo, ya cuando decidimos, yo le oré al Señor, le dijo, yo ya sé que es, cómo es ella, Señor. Yo puedo lidiar con su temperamento, yo puedo lidiar con cómo es, yo puedo lidiar con todo eso. Porque yo entiendo que tengo un propósito grande, Señor, y quién que ella mejor para llevarlo, porque te ama, porque tiene todo lo necesario para poder desarrollar todo este trabajo que vamos a desarrollar, Señor. Tiene las características ideales. El asunto es que, así como Eva, Dios trabaja tanto en el hombre como en la mujer. Ella también tenía un concepto de mí muy violento, muy terrible, porque me gastaba un genio, uy, Dios mío, de aquí a Pekín, uy, una cosa hasta violenta. En ocasiones era tan airada la cosa que cogía las paredes a puños, a que me pasara el mal genio, lo que fuera. Yo les conté de pequeñito que cogía un hombre y le di un palazo, casi le parto un palo en la cabeza, siendo una miniatura. Así que eso se fue alimentando y la misma historia. Aquí es donde Dios tiene que trabajar con hombres y con mujeres. La inmadurez es peligrosa. Si usted me pregunta una edad aproximada para que usted se pueda casar y diga que tiene madurez, yo le digo algo que ronde sobre los 30 años. ¿Por qué? Porque se han estabilizado las emociones, las hormonas, los pensamientos, porque hay futuro, porque hay dirección. Porque es una buena etapa, un buen límite, hermano, de tiempo, no límite, un buen tiempo para poderse, hermano, comprometer. Así que yo le oré al Señor, le dije, yo sé quién es ella, Señor. Yo sé cómo de pronto no aguantar, pero sí podré lidiar, podré darle a la situación capotazo, lo que sea, Señor, no importa, pero yo elijo. ¿Seguro? Sí, yo elijo, yo quiero. Yo no me voy a meter en otro asunto. Yo conozco quién es. Algún día se lo comenté a ella, le dije yo. Pero cuando llegó, cuando tuvimos la oportunidad de hablar ya, me encontré que el tiempo que Dios había tratado con ella y que el tiempo que Dios había tratado conmigo nos había limado muchísimas cosas en la vida. Que ya no éramos los que nos habíamos conocido en algún momento. Sin embargo, allí es donde comenzamos a entender que cada uno elige lo que desea. Usted tiene el esposo que eligió. Mírelo. Si está un poquito barrigón, deje de darle tanto arroz y pan y verá que se le baja la barriga. Pero usted lo eligió así. Mírela a ella. Voltéela a mirar. Así ella no mire para ningún lado. Él eligió, así era siempre, toda la vida ha sido así. Lo que pasa es que ahorita está más visible lo que era antes, pero es igual. Mírela. Así de brava, hermano, usted la escogió. Así de cantaletosa, así de lo que sea, usted la eligió. El asunto es si la calificas por lo cantaletosa que es, o lo calificas por lo que Dios te dio para alcanzar con ella. Porque necesita ese tipo de cosas para poder avanzar. No se logra de otra manera. Hermana, hermano, tú decides si el hogar que tienes lo vuelves a cuadritos o realmente lo edificas. Se vuelve el campo de batalla o aprovechas. Cuando decidimos casarnos, casémonos. Hermano, era una situación de ya sabemos para dónde vamos. No era de esperemos en el tiempo del Señor, no. Porque tú eliges. ¿Qué haces? ¿Qué haces? Elige bien. Tienes una oportunidad para elegir. Elígela bien. No, es que voy a probar. Eso quiere el mundo, probar. Y usted va a notar que nadie, por más que pruebe, va a llevarse lo mejor. Conocí una persona que de joven tuvo todos los novios, hombres trabajadores, hombres simpáticos, feos. Ella misma decía, ay, es que tuve esto, tuve lo otro, con dinero, sin dinero. Escogió tanto, tanto, tanto, que como dice el dicho, el que escoge tanto se va. Escogió al que no tenía nada, vivía en la ruina y en la pobreza, la maltrataba, la golpeaba, no la cuidaba. Y es donde añoraba quizás ese novio que era feo, pero que era cariñoso y trabajador, que la respetaba. Tú eliges.
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0: 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Hay millones de problemas en solo el área del transporte que mantienen a los ingenieros ocupados buscando mejores soluciones. Los trenes de mercancía llevan enormes cargas en inmensos vagones. Cada uno es capaz de llevar el peso de un hogar en general y todo lo que está dentro más un automóvil. Sin embargo, los ejes deben poder girar fácilmente debajo del vagón mientras el tren se mueve por rieles que giran bruscamente a la izquierda y a la derecha. Considera el problema de poner 100 toneladas o más sobre un giro sin dificultar el libre movimiento del giro. Ingenieros en Petróleos Shell finalmente diseñaron un disco que se pone debajo del cuerpo del carro para lubricar los ejes para los giros. Cada vez que el disco es apretado por el peso de la carga o por demasiada fricción en el giro, automáticamente sale lubricación del disco. Es este mismo sistema ingenioso que lubrica ciertas articulaciones en su cuerpo. Cuando se necesita lubricación adicional en una articulación, pequeños discos liberan lubricante a la articulación. Estos discos se llaman bursas, y si alguna vez ha tenido bursitis, usted sabe lo que sucede cuando los discos no están funcionando apropiadamente. 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

0: ¿ok? Les contaré la historia de mi vecina, de apellido de Roche y su nombre Gastarina. No viste de China, su ropa es muy fina, y aún no entiende por qué la tarjeta le declina.
1: Para, pero

0: Auténtica UAT, te informamos la hora. Son las 12 y 32 minutos.
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1: En el capítulo 12 del libro de Hechos, capítulo 12 del libro de Hechos, vamos a leer unos cuantos versículos que van a dar mucha luz a lo que tú estás haciendo en este tiempo. Versículo 1: En aquel mismo tiempo el rey Herodes echó mano a algunos de la iglesia para maltratarles, y mató a espada a Jacobo, hermano de Juan. Y viendo que esto había agradado a los judíos, procedió a prender también a Pedro. Eran entonces los días de los panes sin levadura. Habiéndole tomado preso, le puso en la cárcel, entregándole a cuatro grupos de cuatro soldados, cada uno para que le custodiasen, y se proponía sacarle al pueblo después de la Pascua. Así que Pedro estaba custodiado en la cárcel, pero la iglesia hacía sin cesar oración a Dios por él. ¿Cuántos dan gloria a Dios? Y cuando Herodes le iba a sacar, aquella misma noche estaba Pedro durmiendo entre dos soldados, sujeto con dos cadenas, y los guardas delante de la puerta custodiaban la cárcel. Y he aquí que se presentó un ángel del Señor. ¿Cuántos dan gloria a Dios? Y una luz resplandeció en la cárcel, y tocando a Pedro en el costado le despertó, diciendo: levántate pronto. Y las cadenas se les cayeron de las manos. Le dijo el ángel: cíñete y átate las sandalias. Y lo hizo así. Y le dijo: envuélvete en tu manto y sígueme. Y saliendo le seguía, pero no sabía que era verdad lo que hacía el ángel, sino que pensaba que veía una visión. Habiendo pasado la primera y la segunda guardia, llegaron a la puerta de hierro que daba a la ciudad, la cual se les abrió por sí misma. ¿Han visto los supermercados? Eso lo inventó la Biblia. Y salidos pasaron una calle, y luego el ángel se apartó de él. Entonces Pedro, volviendo en sí, dijo: ahora entiendo verdaderamente que el Señor ha enviado su ángel y me ha librado de la mano de Herodes y de todo el pueblo de los judíos. ¿Cuántos pueden decir amén? ¿Cuántos pueden decir amén a esto? Pon la mano en tu corazón y dile: Padre, revélame tu palabra en esta noche, para que yo sea un intercesor, un guardián eficaz, en el nombre de Jesús. Amén. Dale un aplauso al Señor. Y siéntate un momento. ¿Cuál fue la diferencia entre Jacobo y Pedro? Dice la Biblia que cuando apresaron a Jacobo, lo mataron. Sin embargo, a Pedro no lo mataron. Y es importante que tú entiendas que la clave te lo dice la palabra allí mismo. La diferencia entre Jacobo y Pedro era que cuando tomaron preso a Pedro con la misma intención, la iglesia estaba intercediendo. ¿Alguien está entendiendo esto? Escucha lo que te voy a decir. Muchas de las derrotas del pueblo de Jehová y muchas de las pérdidas de los más grandes hombres de Dios tiene que ver con la falta de cobertura espiritual. Es muy importante que tú entiendas eso. La cobertura espiritual está descrita en el Salmo 91. El que habita al abrigo del Altísimo morará bajo la sombra del Omnipotente. Y allí te describe el Salmo 91, que caerán a tu lado 1,000 y 10,000 a tu diestra. Porque cuando tú estás en esa cobertura espiritual, no hay arma que te dañe, no hay demonio que te toque, no hay nada que pueda hacerte frente. La razón por la cual Jacobo termina destruido, con su ministerio tronchado y causando un grave dolor y una pérdida al reino, es porque hizo falta intercesión. ¿Alguien está entendiendo eso? Ahora escucha esto. Yo sé lo que muchos me van a decir, porque este es un argumento bien estúpido que mucha gente que no quiere orar, que no quiere interceder, mucha gente dice: no, es que nosotros no tenemos que batallar porque ya la victoria está obtenida. Eso no es cierto. Yo dije, eso no es cierto. Si bien es cierto que la victoria ya fue ganada, la victoria tiene que ser enforzada. Es muy importante que tú entiendas que Cristo te sanó en la cruz del Calvario. Sin embargo, el Señor nos ordenó orar por los que estaban enfermos. Y si Él no sanó, ¿por qué no ordenó orar? Porque una cosa es lo que Él obtuvo y otra cosa es lo que se manifiesta a través de la oración. Alguien debió decir amén. Entonces es muy importante que tú entiendas que va a haber gente en contra de la oración intercesora que te va a decir: realmente eso no se necesita. Los intercesores batallando algo que ya ganamos. Déjame decirte una cosa: si Esther no hubiera intercedido ante el rey por el pueblo judío hubiera sido exterminado. ¿Sí o no? Y eso lo enseña la Biblia, que Esther tuvo que interceder por el pueblo para que el pueblo sea salvo. Y eso no ha cambiado. Si Abraham no hubiese intercedido por su primo Lot, que estaba en Sodoma, su primo Lot no sale vivo de Sodoma. Pero por cuanto Abraham se paró con el Señor y los ángeles y le dijo: saquen a mi primo, el Señor sacó a su primo. ¿Alguien está entendiendo eso? Si Moisés no hubiese intercedido a Dios por el pueblo cuando Dios le dijo: voy a destruir este pueblo y te voy a dar un pueblo mejor que él, y Moisés dijo: no, si lo vas a destruir, destrúyeme a mí, rae mi nombre del libro, el pueblo hubiese sido exterminado. Da gloria a Dios por cada intercesor que clama hasta que Dios La intercesión es tan importante en la Biblia que Jesús, uno de sus principales trabajos es interceder por nosotros. Y la iglesia, que es parte de su cuerpo, tiene que interceder. El objetivo no es que tengamos 2,000, ni 3,000, ni 4,000 guardianes. Todos los líderes en esta iglesia, todo el que gana almas, el que cree en la asignación, el que tiene la visión, tiene que ser un intercesor. Y no solamente ser un intercesor, tienes que crecer en intercesión. Porque nosotros queremos crecer y prosperar en todo. Queremos prosperidad económica, queremos tener más fe. Usted tiene que crecer en oración. Hello. Usted tiene que crecer en intercesión. Usted necesita más sabiduría, más unción y más tiempo orando. Alguien debió decir amén. Entonces escucha esto. Habiendo dicho esto, yo te voy a revelar en este momento por qué la intercesión, o te voy a dar uno de los secretos más interesantes de lo que es la intercesión. ¿Por qué la intercesión es tan poderosa? Y aquí viene. ¿Estás listo? ¿En serio? ¿Estás listo? Da una galleta al que está al lado y prepárate. La intercesión es tan poderosa por la conexión angelical. Yo voy a dejar que disiernas eso un momento. Yo voy a dejar que lo disiernas. La intercesión es tan imprescindible porque tiene una conexión con los ángeles de Dios. ¿Escucharon lo que le estoy diciendo, verdad? Así como se mueven los demonios, manipulado por los brujos, los satanistas, la gente que practica el vudú, la hechicería, así como los demonios se movilizan, los ángeles están esperando ser movilizados por la intercesión del pueblo de Jehová. Te lo voy a probar. Hebreos 1:14 dice: los ángeles son espíritus ministradores enviados para servicio a favor de los que serán herederos de la salvación. ¿Quiénes son herederos de la salvación? Entonces los ángeles fueron creados como el ejército que va a ayudar al pueblo de Dios, a los redimidos de Dios. Te lo leo otra vez, parece que no lo agarraste, ¿verdad? Dice que son espíritus ministradores. Ministradores quiere decir que sirven. Ministradores enviados para servicio a favor, no en contra, a favor. A favor de los que serán herederos de la salvación. Yo no sé si tú eres heredero de la salvación, pero yo soy heredero de la salvación. Entonces quiere decir que los ángeles están literalmente rodeando al pueblo de Dios, esperando lo siguiente. Salmo 103, 20. Bendecid a Jehová vosotros sus ángeles, poderosos en fortaleza, que ejecutáis su palabra, obedeciendo la voz de su precepto. Aquí es donde viene el entendimiento. Los ángeles no te obedecen a ti. Los ángeles obedecen la palabra de Dios en ti. ¿Ya la agarraste? Por lo tanto, si usted ora, intercede por medio de la palabra, no es que tú seas negro, blanco, alto, bajito, gordo, flaco, bonito, feo. Es que cuando la palabra se desata, los ángeles se activan. Es por eso que el intercesor tiene que conocer la Biblia. Porque usted no puede ser uno de esos intercesores que ora magia blanca. Usted sabe la gente que practica magia blanca, ¿verdad? Señor, mata a esa hermana que habló mal de mí. Eso no te sirve de nada. Porque el mundo espiritual no funciona fuera del marco de la palabra de Dios. Usted no tiene autoridad si se sale de la palabra. Cuando intercedemos por la palabra, sea que la palabra sea digerida y esté en forma de fe, o sea que literalmente la palabra sale de tu boca, literalmente cuando intercedemos por la palabra, los ángeles son despachados a hacer la voluntad de Dios, porque la palabra de Dios no vuelve vacía, sino que hace lo que Dios quiere. Y si usted entiende la palabra y proclama la palabra en intercesión, en oración, los ángeles se activan y hasta los demonios se quitan de en medio. Anda. Vemos esto en la Biblia una y otra vez para que no crean que estoy hablando cosas que no tienen sentido. Daniel capítulo 10 versículo 12 al 13. Un ángel fue enviado en medio de la intercesión de Daniel. Daniel está intercediendo, está orando, está clamando en ayuno, un ayuno parcial. Y dice que un ángel vino, porque cuando el pueblo ora, los ángeles se manifiestan. Y dice la Biblia que Daniel había buscado en la palabra que ya era tiempo que el pueblo saliera del cautiverio. Por lo tanto, él recibe lo que la palabra dice, lo intercede, y un ángel del cielo es despachado con la respuesta. 21 días duró, porque hubo una batalla espiritual muy fuerte. Porque aquí también tienes que aprender que los demonios van a tratar de que la palabra no se cumpla, pero Dios siempre gana. Yo dije, Dios siempre gana, porque la luz puede más que las tinieblas. Y cuando el ángel llega donde Daniel, le dice lo siguiente: yo fui enviado porque eres muy buena gente. Yo fui enviado porque cantas bonito. Yo fui enviado porque tienes mucho tiempo en la iglesia. Yo fui enviado por tus palabras. Por tus palabras. Desde el primer día, cuando comenzaste a soltar palabra de Dios, yo tuve que obedecer al concepto, al precepto, a la voluntad. Alguien va a tener que decir amén aquí. Hechos capítulo 10, versículo 1. Cornelio está orando. Y cuando está orando, se le aparece un ángel. De paso, Cornelio no venía a segadores. Cornelio no era ni líder de célula ni cristiano. Pero mira lo que le dice el ángel a Cornelio: tus oraciones y tus limosnas han subido para memoria delante de Dios. El ángel le dice: yo estoy aquí por tus oraciones. No, usted no está oyendo lo que yo le estoy diciendo. Estoy aquí por tus oraciones. ¿Cuál es el problema del pueblo de Dios? No tienen movimiento sobrenatural alrededor de ellos, porque no oran, porque no interceden. Daniel capítulo 6, versículo 22. Daniel oraba 3 veces al día. Eso es lo que dice la palabra. Que aun cuando le prohíben orar, él se subió a su habitación, abrió las ventanas y oraba 3 veces al día. Que de paso, por eso te digo que tienes que crecer en intercesión. ¿Me escuchaste? Óigame bien, guardianes. Óigame bien. Si a ti te tocó hoy orar a las 10 de la mañana, pero a las 10 de la noche tú sientes un peso y una carga de orar por el bishop, ten cuidado con tú estás viendo Netflix. El intercesor es un guardián. Está guardando las puertas. ¿Alguien está entendiendo eso, verdad? Cuando a Daniel lo echan en la fosa de los leones, precisamente porque él oraba o intercedía 3 veces al día, Daniel testificó: mi Dios envió su ángel, el cual cerró las bocas de los leones. ¿Ustedes me van a decir que ese ángel no se manifestó por la oración de Daniel? Claro que sí. Claro que sí. Lucas 22:43. Jesús está en Getsemaní. ¿Y qué estaba haciendo Jesús en Getsemaní? No, pero a mí no me gusta cuando ustedes murmullan. A mí me gusta que ustedes sean agresivos. Que ustedes peguen un grito y se les salga un diente y se les pegue a alguien. ¿Qué estaba haciendo Jesús en Getsemaní? Orando intensamente. ¿Y sabe lo que dice la Biblia? Que mientras él oraba intensamente, se le apareció un ángel del cielo para fortalecerlo. Enséñame gente intercediendo, yo te enseño ángeles moviéndose. Alguien debió decir amén aquí. Amén. En Génesis 21:17, Agar está muriéndose de sed. Ismael, su hijo, también estaba muriéndose. Y se le aparece un ángel, los rescata a ambos. a que ustedes no saben lo que le dijo el ángel. ¿Te lo digo sí o no? Le dijo: yo escuché la voz del muchacho. Ese ángel se apareció a causa de la intercesión de Ismael. Porque los ángeles se mueven. Es un patrón bíblico. Se mueven cuando el pueblo ora. Cuando el pueblo ora en el marco de la palabra y de la voluntad de Dios. No tienen otra opción. No van a batallar la palabra. Ellos están para ejecutar la palabra a favor de nosotros. Y una de las cosas más poderosas que un intercesor necesita entender es que cuando usted se tira a orar, usted está desatando un poder en el espíritu. Ángeles están moviéndose de un lugar a otro. Por lo tanto, el texto que leímos, cuando no oraron por Jacobo, mataron a Jacobo. Pero cuando oraron por Pedro, dice la Biblia en el versículo 7 que un ángel del Señor apareció en la cárcel. La intercesión es la diferencia entre la muerte y la vida. Entre estar seguro o estar amedrentado, entre estar protegido o estar vulnerable, entre un hogar donde no puede entrar un demonio y un hogar que está abierto a los demonios. Usted tiene que aprender a ser un intercesor, porque solo los intercesores tienen ángeles moviendo. Solo los intercesores. ¿Me escucharon? Ahora bien, cuando ese ángel se aparece en la cárcel, miramos este pasaje de una manera espiritual y hay 10 productos de la oración intercesora. 10 productos de lo que hace la oración intercesora. Cuando se manifiesta el ángel, ¿por qué se manifestó el ángel? ¿Por qué? Por la oración, por la intercesión. Y de repente ese ángel hace 10 cosas que son 10 productos de la intercesión. Número 1, iluminación. Iluminación. Cuando usted intercede, el Señor ilumina las áreas más oscuras, las ciudades más perdidas. Cuando usted comienza a interceder, dice aquí que la luz resplandeció en la cárcel. Puede ser el vecindario más horrible, pero cuando un intercesor se mete, la luz llega a ese lugar. La intercesión cambia la atmósfera espiritual de las áreas más terribles de la tierra. ¿Ustedes están escuchando eso? Usted puede llegar a una ciudad que está corrupta, que está perdida. Usted se encierra en una habitación y usted comienza a interceder. Y en unos días toda la atmósfera va a ser despejada por una luz. Sí, porque cualquiera lee esto y está pensando que el ángel solamente se la quiso lucir. No, es que cuando usted intercede, la atmósfera cambia. No solamente cambia los individuos, cambia el lugar. Comienza a interceder en tu casa, comienza a interceder en tu iglesia, comienza a interceder en tu ciudad, comienza a interceder en los grupos. Te vas a dar cuenta que la pesadez, la oscuridad se va despejando. Tú lo vas a sentir. Hay gente que la casa de ellos era poltergeist. Oían todo tipo de cuestión. Todo se movía. Se mueve en la mesa. El diablo se hace un café a medianoche. Y tú oyes No, yo no estoy hablando en serio, porque aquí nosotros los latinos somos bien brujos. Y venimos de un background bien diabólico. Y cuando viene donde mí me dice, no, pastor, que venga y unja mi casa. Dije, no, hombre, unja mi casa. Búscate dos intercesores. Métanse a orar todos los días. Métanse a orar para que ustedes vean como no hay demonio que quiere estar ahí. Porque cuando la luz llega, se tiene que ir la tinta. ¿Cuántos han estado en una atmósfera cargadísima? Que tú te das cuenta. Yo tenía un amigo que era un profesor de una escuela secundaria, de una de las escuelas secundarias más corruptas y horribles que había en Nueva York. Y él lo que hizo fue que tomó su hora de lunch, se trancaba en una habitación, en una aula, y comenzó a interceder. Y dentro de poco comenzaron los muchachitos a decir, ¿qué usted hace, maestro? O yo estoy orando, queremos orar contigo. Y de repente ese hombre comenzó a tener las aulas llenas de jóvenes orando, arrepintiéndose, entregando sus cuchillos, dejando de fumar marihuana. Y él no le predicaba nada, solo oraba, solo intercedía. Porque cuando la luz resplandece, las tinieblas se van. El segundo efecto de la intercesión es despertamiento. Digan despertamiento. Dice que el ángel despertó a Pedro. Y oye bien lo que va a pasar cuando tú comienzas a ser un intercesor efectivo. Que la gente que está dormida espiritualmente son despertados. ¿Cuántos tienen familiares que están rezagados? ¿Cuántos tienen discípulos que están rezagados? Pues tú sabes lo que pasa cuando tú comienzas a orar por ellos. El Señor los despierta. Y salen del letargo. Y salen del sueño. La gente que se ha enfriado en la visión. La gente que aún no han tenido una experiencia. ¿Ustedes quieren que les diga una de las tragedias más grandes? Todos nosotros queremos que nuestros familiares se conviertan. Pero ninguno oramos por ellos. Estoy generalizando, obviamente, que a veces no es muy bueno hacerlo, pero ustedes saben que lo que le estoy diciendo es verdad. A veces tú oras por muchísima gente y no oras por tus familiares. Ay, eso es un caso perdido, ya yo le he hablado. Porque lo tomas personal, se te olvida que tú estabas endemoniado un día también. Que el peor de tu familia fuiste tú, por eso te convertiste. Porque dice que lo peor lo escogió Dios. ¿O no? Usted tiene que orar por nombre, por sus familiares, por los que se alejaron, por los que se enfriaron, por los discípulos que se fueron. No te incomodes, eso es la estrategia del diablo. El diablo te mete en bronca con una gente, es una víctima. ¿No te diste cuenta que se la llevó un lobo? Usted tiene que orar por la gente. No que se fue por otra iglesia. Como ave que deja su nido, es aquel que deja su lugar. Usted no puede descansar. Es un discípulo suyo. Cúbralo en oración. Para que Dios lo despierte. Para que le abra los ojos. Para que deje de dormir. Usted nunca puede dejar de consolidar a la gente. Usted tiene que seguir llamando a la gente. Porque si Dios no se rinde con una gente, ¿por qué te rindes tú? Si el que te trajo se hubiera rendido contigo, tú no estuvieras aquí. Porque tú no viniste de golpe. La oración intercesora produce despertamiento. El tercer efecto es toque. Dice que el ángel le tocó el costado. Y les voy a decir esto. Aún a la distancia, tus familiares, tus amigos pueden sentir el toque de Dios cuando tú intercedes. ¿Alguien entiende eso? Déjeme decirle una cosa. Cuando mi papá estaba alejado del Señor, literalmente cuando yo oraba por él, él me contaba que había días donde él sabía que Jesús estaba parado al lado de la cama y no le estaba sirviendo al Señor. Hay gente que necesita entender que la gente por la cual tú intercedes puede ser tocada por Dios y sentir a Dios en las situaciones más horrendas que hay. ¿Alguien me está entendiendo? Yo he visto gente que está endrogada o alcoholizado, que tienen experiencia con Dios porque alguien está orando por ellos. Pero el diablo te dice que eso no funciona. No, la oración no va a funcionar porque él está en droga. ¿Quién dijo? ¿Quién dijo? Más podemos nosotros que ellos. Mayor es el que está en mí que el que anda en el mundo. La unción que yo tengo pudre todo yugo. Dios es más poderoso que cualquier demonio. La luz puede más que las tinieblas. Si usted es un intercesor y no cree eso, no puede orar. Hello. ¿Sabe lo que el diablo le encanta hacer contigo? Convencerte de que hay pecados o hay demonios que son invencibles. Por ejemplo, ustedes le quieren ver la cara a un cristiano cuando usted está hablando de un sobrino que es homosexual. Es como si no hay esperanza para él. Y tú dices, pero ¿y cómo es? Se convirtió Jeffrey Dahmer, un tipo que descuartizó, violó y se comió 80 gente. Tú estás oyendo cómo era el asunto, ¿verdad? Él lo secuestraba, lo violaba, luego lo descuartizaba, lo guardaba en la nevera y se lo iba comiendo. Como 80 y pico gente. Yo no sé cuánto, él nunca me dijo. Y se convirtió, señores. Entonces tú crees que porque tu sobrino te confundió, que no sabe si es Julio o Julia. Tú te crees, hombre. Pero el diablo te mete eso en la cabeza. Te metes eso en la cabeza. Nosotros estábamos comiendo con la leyenda urbana, Joe Rosa. Eso fue un criminal, un asesino, un tecato, un ladrón, un secuestrador. Eso se metía en la iglesia para saber por dónde robar. Ese tipo una vez agarró y se robó toda la silla de una iglesia y se la vendió a otro pastor. Y en estos días estaba en una convención y estaban los dos pastores y nada más le decían, ¿te acuerdas cuando te robaste la iglesia y se la vendiste a este? Y dice, ah, bueno, pero es que ustedes no cierran la puerta bien. Y ese tipo ha estado en el ministerio 50 años, sirviéndole a Dios. Tus familiares, donde quiera que estén, Dios los puede tocar. Donde quiera que estén. Cuatro, el cuarto efecto de la intercesión es comunicación. El ángel le dijo, levántate pronto. Le habló. Cuando usted intercede, el Señor trata con la gente y le habla y le da instrucciones. A veces no podemos llegar a la gente. ¿Y sabes qué es lo que me? No, que ya yo le he hablado tanto a los primos míos. Deja que Dios le hable entonces. Ora. Tú sabes que un ángel puede poner pensamientos en tu mente. Un ángel puede hablar a tu corazón. Como los demonios lo hacen, los ángeles también. No sé si alguien me está entendiendo. Son espíritus. Pueden hablarle a tu espíritu. Pueden hablarle a tu mente. El ramo espiritual, el spiritual realm, la esfera espiritual es mucho más poderosa que la física o la natural. Entonces tú, a veces tú estás tratando de hablarle a una gente. Pídele al Señor que los ángeles le hablen, que Él le hable. Aquí hay testimonio de gente que en su peor momento oyeron la voz de Dios, pero no eran cristianos, eran unos hijos del diablo. Ora. Cuando tú oras por la gente, el Señor se comunica con ellos. Porque dice la Biblia que su corazón se abre. 5. El quinto efecto de la oración intercesora es liberación. Liberación. Dice que las cadenas se le cayeron de las manos. ¿Sabes lo que quiere decir eso? Tú no necesitas practicar liberación cara a cara. No siempre. Hay gente que si yo no le pongo la mano, ¿desde cuándo? ¿Desde cuándo? Usted puede liberar personas por medio de la intercesión, porque en el Espíritu no hay distancias, ni tiempo, ni espacio. No sé si alguien me está entendiendo. Cuando la Biblia dice en el principio, es el principio para nosotros, no para Dios. Dios no tiene ni principio ni fin. En el Espíritu no hay tiempo. Por eso dice que un día con el Señor son como 1,000 años, y 1,000 años como un día. Porque en el Espíritu no hay tiempo. ¿Hay un de tren? Entonces, tú no necesitas estar cara a cara con la prima tuya que es bruja. Todas tienen una prima bruja. ¿Ves cómo te reíste? Todas. Hermelinda. Tú no necesitas estar cara a cara con ella. Tú puedes interceder. Mira, déjame decirte una cosa. La cantidad de personas que yo he visto liberadas por la oración intercesora te deja frío. Literalmente se le caen las cadenas. Yo tenía un pastor amigo mío que comenzó a orar por una bruja que había en su vecindario en Chicago. Había uno de esos lugares que te leen la palma de la mano y todo eso, ¿verdad? Y él comenzó, estaba a unas cuantas cuadras, y él comenzó a orar. Y un día ella vino donde él, le tocó la puerta, le dijo: ¿de qué yo voy a vivir? Y él le dijo: ¿cómo así? Le dijo: ¿de qué tú quieres que yo viva? Yo tengo 3 muchachos. Dice: ¿qué pasa? Dice: yo sé que tú eres que está orando por mí. Los demonios no se acercan a mí ahora. O los espíritus, como ella dijo. Los espíritus no se acercan a mí. Las cadenas se le cayeron. Se le cayeron. Oración intercesora. La oración del justo puede mucho. El problema es que el cristiano no lo cree. Pero tú sí tienes que creerlo. Porque tú eres un guardián. Yo no quiero guardianes que no tengan fe. Yo quiero gente que esté convencido que cuando ellos oran, el universo entero se mueve. Amén. 6. La sexta cosa que sucede como producto de la intercesión es guianza. Guianza. Literalmente dice que el ángel le dijo: ciñete y sígueme. Y dice que lo guió y él le seguía detrás. Y cuando tú empiezas a orar por algunas personas, por pastores, por iglesia, por tu pastor, por tu mentor, por tu bishop, por la iglesia, comienza el Señor a poner guianza. Las decisiones se comienzan a hacer correctamente, porque el Señor toma la dirección y el control de los próximos pasos. Y eso es producto de la oración intercesora. 7. Este es muy interesante. El séptimo efecto de la oración intercesora es ceguera sobre los enemigos. En el verso 10 dice que Pedro le pasó por el lado a la primera guarda y no lo vieron. Le pasó por el lado a la segunda guarda. Acuérdense que describen qué cantidad. Era un pelotón de hombres. Le pasó y no lo vieron. Y mira lo que pasa cuando tú comienzas a interceder. Tus enemigos no pueden verte ya. Tus enemigos no pueden. Te le pierdes. Te le pierdes. Oigan bien. Algunos de ustedes que están siendo perseguidos y que están siendo criticados y que están siendo condenados, me decirte una cosa, tú comienzas a interceder y de repente ellos dicen: ¿y dónde está? Pero yo no encuentro ni el Facebook. ¿Pero qué es lo que pasa? Los que la agarraron contigo se pierden, se le va la señal. El Señor los hace ciegos. De repente no logran encontrarte. No sé si alguien me está entendiendo. Yo recuerdo que yo hace muchísimos años, yo estaba en un trabajo antes de irme a la escuela bíblica, aquí, ahí conocí a Gus Grasso. ¿Dónde está Gus? Gus de Gola, en aquel trabajo. Y había un tipo que le agarró conmigo. Como supo que yo era cristiano, el tipo estaba endemoniado y le agarró conmigo. Le agarró conmigo. Y yo comencé a interceder. Y una noche el tipo empujó algo y me golpeó. Y el hombre viejo se me encaramó aquí arriba. Pero cuando iba para arriba del tipo, el Señor me dijo: no lo hagas, porque nunca más él te verá a ti, ni tú lo verás a él. Y yo dije: wow. Le dije: sí. Y él no entendió eso. Él no entendió.

desbarató. Cuando el tipo volvió, ya yo estaba en Dallas en la escuela bíblica. Y si hay alguien que yo sé que más nunca lo voy a ver es a él, porque Dios me lo dijo. Eso sí, le terminó Dios la fiesta al demonio ese. Y Dios te hace invisible a tus enemigos cuando tú intercedes. 8. El octavo producto fresco. Ustedes ven que negro más fino soy yo. El octavo producto. Yo mismo me confundo. Ofrézcame. El octavo producto de la oración intercesora es apertura. Digan apertura. Dice que las puertas de hierro, que en la Biblia puertas de hierro significan puertas bloqueadas, puertas que no se abren. Por eso en la Biblia, cuando Dios le habla a Ciro, dice los cerrojos de hierro, las puertas de bronce. Y cuando habla de puertas de hierro, eran puertas que no podían abrirse, pero dice que de repente se abrieron por sí sola. Y hay cosas que están estancadas, cosas que están literalmente vedadas, que tú has estado esperando y no se han manifestado. Pero cuando tú comienzas a orar, cuando tú comienzas a interceder, las bendiciones que estaban amarradas se sueltan. Nadie entiende cómo. De repente proyectos en la iglesia que no se podían hacer, se hacen. Cosas que estaban amarradas, estancadas, que parecía que era imposible superar, se logran. En tu negocio, en tu hogar, en la célula, en la red, con tu líder de célula. ¿Alguien está entendiendo aquí lo que el Espíritu está diciendo? Los estancamientos se rompen. Yo dije, se rompen. Y no lo hace el hombre, lo hace la oración. Dice que se abrieron por sí sola. No fue Pedro que la abrió, fue la intercesión. Dios es el que abre puertas que nadie puede cerrar, y el que cierra las que nadie puede abrir. Usted comienza a interceder y de repente se empiezan a abrir todas las puertas que estaban cerradas. ¿Alguien está entendiendo? 9. Noveno producto es revelación. En el verso 11, Pablo usó estas palabras demasiado importante. Ahora entiendo. Repite esto. Lo que tú no lograbas entender, o lo que no lograba entender tu familia, o tu marido, o tu mujer, o tu santísima suegra. Miren, ven que yo estoy cambiando poco a poco. Mi corazoncito se ha ido refinando. Lo que no lograba entender tu business partner, lo que no lograba entender tu jefe, de repente lo entienden. Lo que tú mismo no lograbas ver con claridad, de repente se hace tan claro como el mediodía. ¿Por qué? Por la oración intercesora. Pablo era un hombre con una revelación muy poderosa, pero había cosas que él no entendía, que entendió en ese momento. Cosas que él creía que eran demasiado espirituales. Él estaba confundido. Él decía, esto es una visión, o es algo auténtico, está pasando, o me lo estoy imaginando. Ustedes han visto a la gente que dicen, es que yo tengo un sueño pero no lo entiendo. Yo tuve un sueño pero no lo entiendo. Comienza a interceder. Comienza a interceder. De repente Dios te da el sentido del sueño. La razón por la cual la gente siempre anda como en una neblina. Ustedes han visto a los cristianos que siempre andan como en una neblina, ¿verdad? Es porque no oran lo suficiente. Cuando usted ora, sus ojos se abren, su discernimiento se amplifica, su revelación está en punto. Pero señores, yo conozco profetas que no interpretan su propia visión.

opciones. Literalmente, oye bien lo que te estoy diciendo. Yo conozco profetas que tienen visiones, pero no la entienden porque no oran lo suficiente. La intercesión trae revelación. El mismo Pablo decía: oren para que yo tenga revelación. Ustedes tienen que orar por mí todo el tiempo. Si ustedes quieren que yo le dé alimento, yo necesito recibir alimento del cielo. Ustedes interceden para que Dios me dé para ayudarte a ti. La Biblia dice claramente que Jesús tomó los panes, se los pasó a los apóstoles, y los apóstoles a la multitud. Es muy triste que hay ministros que no tienen gente intercediendo por ellos y no tienen maná fresco. Ah, pero tú también puedes orar, sí. Pero mientras más oremos, mejor. ¿O no? Y 10, y con esto termino. El versículo 18 del capítulo 12 del libro de los Hechos tiene una de las cosas más interesantes que produce la oración intercesora. Y es juicio. Juicio. Juicio sobre el enemigo. Luego que fue de día, hubo no poco alboroto entre los soldados sobre qué había sido de Pedro. ¿Dónde estaba Pedro? Se lo llevó el Señor, lo sacó, lo liberó. Mas Herodes, habiéndole buscado sin hallarle, después de interrogar a los guardas, ordenó llevarlos ¿a dónde? ¿A dónde? A la muerte. A la muerte. O sea, que cuando usted intercede, todo el que le quiso hacer daño, todo el que lo quiso destruir, todo el que le hizo daño, de repente le cae el juicio de Dios. Ah, entonces yo tengo que orar por juicio. No, Pablo no oró por juicio. El juicio viene, pero el juez es Dios. Pero cuando usted está intercediendo, si es la voluntad de Dios enjuiciar a esa persona, el juicio le cae. No sé si alguien me está entendiendo. De repente el mismo Herodes, que era el que iba a matar. De paso, yo no sé si ustedes sabían que cuando dice que Herodes lo quería sacar al pueblo, ustedes saben lo que eso significa, ¿verdad? Que lo quería matar. Porque primero había que sacar al ciudadano delante del pueblo y decir: este hombre va a ser ejecutado por esto y esto y esto, y luego lo ejecutaban. ¿Ya entendieron? Entonces dice que Herodes lo quería sacar la misma noche, pero se presentó una celebración y estaba esperando para sacarle. O sea que él estaba condenado a morir como Jacobo. El problema es que los guardianes estaban intercediendo por él. El mismo Herodes que quería matar a Pedro terminó matando a todos los que le hicieron daño a Pedro. Y te voy a decir una cosa: la Biblia dice claramente que la guerra no es tuya, la guerra es de Jehová, la guerra es del Señor. Segunda de Crónicas 20. Usted tiene que entender que Dios pelea por aquellos que claman, que interceden, que oran. Ah, no. Ok, Bishop, explícame ahora, si todo esto hubiese sucedido, si la iglesia no hubiera orado. Absolutamente no. Lo siento, pero no. Nada de esto hubiera pasado. El ángel no se hubiera manifestado. Herodes hubiera sacado y hubiera juzgado a Pedro y lo hubiera matado, como lo hizo con Jacobo. Jacobo no estaba en pecado. Jacobo era el hermano de Juan. Era un apóstol también.
Jacobo era un hombre de Dios. La diferencia no fue que Jacobo era malo y Pedro era bueno. No. Ambos tenían la misma asignación. El problema es que el pueblo no entendía lo vital que era interceder. Y quieren que les diga algo, se lo digo. Hoy en día pasa lo mismo. El pueblo de Dios no ora. Lo voy a decir otra vez, el pueblo de Dios no ora. Y los que oran, oran poco. Y los que oran poco tampoco saben orar. Usted tiene que armarse hasta los dientes, llenarse de la palabra, llenarse de fe, llenarse de celo, llenarse de fervor, llenarse de unción. Que cuando usted interceda, los ángeles se muevan, las manifestaciones pasen, la gloria se derrame. Alguien va a tener que decir amén. Yo creo que muchos hombres de Dios mueren muy temprano por no tener cobertura espiritual. Yo creo que muchos hombres de Dios terminan su carrera antes de tiempo, pierden su asignación por no tener cobertura espiritual. Nosotros los hombres de Dios vivimos al acecho del enemigo, porque la Biblia dice: heriré al pastor y serán dispersadas las ovejas. El enemigo sabe que si hiere a una oveja, eso no causa un estrago en el rebaño. Pero si hiere al pastor, sí. Todo el rebaño queda vulnerable. Todo hombre de Dios necesita un equipo intercesor. Todo ministerio que esté impactando necesita interceder. Tú te matas tratando de ganar un alma. Tú luchas, los recoges, los ayudas, hasta le prestas dinero, lo que sea tú haces. Y nada los mantiene en el grupo. Porque nuestras armas no son carnales. Líder, tú no estás para prestar dinero, tú no eres prestamista. Tú no estás para ser paño de lágrima de cualquier dramático. Tú estás ahí para cubrirlo espiritualmente, para que sea Dios el que los libere, el que le abra puertas, el que los bendiga. Cabezas de red necesitan más oración. Todos necesitamos más oración. Necesitamos hacer menos en la carne y más en el espíritu. Una iglesia como la nuestra tiene un gran peligro. Nos hacemos expertos en la visión y cuando venimos a ver creemos que es por mecánica. El diablo sigue siendo diablo. El impacto tiene que ser espiritual. Los dejo con este pensamiento. Si la iglesia no hubiera orado por Pedro, el ángel no es despachado. Y si el ángel no es despachado, Pedro hubiese sido eliminado. Y esto pasa todas las semanas alrededor del mundo entero con ministerios, pero no va a pasar aquí.

0: John G. Patton fue un misionero escocés que llevó la palabra a las Islas Hébridas en los años 1800. Los indígenas que habitaban en estas islas eran caníbales. Y al principio, cuando él llegó junto a su familia, ellos lo aceptaron, pero poco a poco se fueron rebelando contra él. Y un día el chief de una de las islas principales dijeron: vamos a matarlo y vamos a comérnoslos, porque ellos se comían a sus enemigos cuando los derrotaban. Y se fueron una noche, pero no lo atacaron. Volvieron a sus aldeas y ellos oraban, porque ellos sabían que ellos los estaban rodeando para matarlos. 2 días después volvieron otra vez y ellos pasaron la noche entera en oración e intercesión. Se fueron. Eso lo hicieron por más de 3 meses. ¿Te imaginas la tensión que era estar rodeado de miles de caníbales, con tus hijos pequeños, con tu familia vulnerable? Todo lo que ellos podían hacer era orar. Finalmente, un día el chief se acercó a la puerta. Estaba llorando y le dijo: ahora entendimos que no te vamos a poder tocar. A duras penas él preguntó por qué. Él dijo: porque cada vez que veníamos, tus soldados estaban rodeando todo el perímetro. Y él le dijo: descríbanme los soldados. Dice: eran hombres muy altos. Nunca habíamos visto hombres así. Pero después que yo le pedí a Dios que me iluminara, no lo he vuelto a ver. Y toda mi tribu quiere conocer a tu Dios. La oración intercesora mueve los ángeles del cielo. Cuando la oración es eficaz, cuando va por la palabra de Dios, con la fe en el corazón, entendiendo con celo y fervor que nuestro Dios es más poderoso que el enemigo, la oración gana, la intercesión gana, las puertas se abren, la gente se convierte, se rompen las cadenas, se abren los ojos, se destruye el enemigo. Alguien va a tener que decir amén aquí.
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0: Auténtica UAT, te informamos la hora. Son las 2 y 1 minuto.
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Bueno, buenas tardes. Saludamos a todos nuestros oyentes de Cadena Radial Auténtica UAT. Saludándolos a todos nuestros hermanos que nos siguen a través de estas ondas radiales y de su programa Anhelando su Presencia. Le saluda a su pastor y amigo Carlos Martínez de la Iglesia Centro Misionero Bethesda, allí Sutatausa, Cundinamarca. Le saludamos a usted que nos sigue a través del Facebook Live, a través de YouTube, a través de la cadena radial auténtica UAT. Le saludamos a usted que me escucha en el campo, usted que me sigue en las regiones de Tausa, de Sutatausa, del Valle de UAT. Les extendemos un cordial saludo en este su programa, Anhelando su Presencia. Y venimos haciendo un estudio bíblico donde es muy importante, muy hermoso, muy precioso. Uno escudriña la palabra de Dios. Entonces, este estudio ha salido a raíz de que muchas personas me han hablado, me han dicho, pastor, ¿cómo hago para entender la Biblia? ¿Cómo hago para entender la palabra de Dios? Entonces, ¿qué es lo que yo he aprendido a través de mi vida como cristiano, mi vida como pastor? La Biblia se entiende como todos los libros, leyéndolos. Entonces, el gran problema de algunas personas es que a veces no escudriña la palabra de Dios, no la leen. O si la leen, leen una partecita de un libro de la Biblia, una partecita de los Salmos, de los Proverbios, de pronto una partecita en los Profetas y otra partecita en el Apocalipsis. Entonces, de esta manera no entendemos la Biblia, de esta manera no entendemos qué es lo que pasa. No entendemos lo que Dios nos habla en su palabra. Por eso es que la Biblia es un libro y así como un libro hay que leerlo desde el inicio hasta el final para poder entenderlo. Entonces estamos en este estudio bíblico que hemos empezado, donde los invitamos a que nos sigan allí en YouTube como CMB Sutatausa, Pastor Carlos Martínez. Allí tenemos todos estos estudios para que usted los esté viendo allí en los videos que estamos subiendo allí en la página de YouTube. Y siga estos estudios bíblicos porque es muy importante aprender sobre lo que nos habla la Biblia. Bueno, y estamos en el capítulo número 6 del Génesis. En el capítulo número 6 del Génesis nos habla algo muy tremendo y es la maldad de los hombres. Entonces miramos que en la civilización, en los tiempos de Noé, ¿sí? Que el Señor nos habla de la primera civilización que hubo en la tierra allí antes de los tiempos de Noé, cómo el Señor terminó, acabó esta civilización. ¿Y por qué la acabó? Dice la Biblia que por la maldad de los hombres. Simple y sencillamente allí proliferó la maldad, proliferó la incredulidad, proliferó la dureza de corazón de allí de los tiempos de Noé. Y allí era tremendo, porque allí en los tiempos de Noé dice la Biblia que no había ley. ¿Sí? Entonces donde no hay ley, pues no hay pecado. Entonces toda la gente hacía lo que bien le parecía. La gente se corrompía de tal manera que el deseo del corazón del hombre era de continuamente estar haciendo el mal. Entonces estamos en estos tiempos viviendo nuevamente un tiempo de gran maldad, donde el designio del corazón del hombre es solamente hacer lo malo, ir en contra de las cosas de Dios. Entonces, vamos a mirar allí la maldad de los hombres en los días de Noé. Dice allí que nos habla la palabra de Dios. Dice, aconteció que cuando comenzaron los hombres a multiplicarse sobre la faz de la tierra y les nacieron hijas, que viendo los hijos de Dios, que las hijas de los hombres eran hermosas, tomaron para sí mujeres escogiendo entre todas. Entonces aquí comienza primero la Biblia a hablarnos de dos cosas. Uno,
la descendencia de los hijos de Dios. ¿Sí? La Biblia allí nos habla, anterior a eso nos habla de la descendencia, ¿sí?, de Adán. ¿Sí? Una vez que Caín mató a Abel, entonces hubieron dos descendencias. Hasta Abel habían dos descendencias, la de Caín y la de Abel, pero como Abel fue muerto, entonces Dios le volvió a dar un hijo a Adán y este se llamó Set. De aquí en adelante otra vez comenzaron a haber dos descendencias. Una la de Caín y otra la de Set. La de Caín fue una descendencia que el Señor la pone siempre como ejemplo de que una persona desobediente, una persona que siempre le interesó solamente estar haciendo mal y en contra de las cosas de Dios. Entonces, miramos, vamos a leer un momentico aquí en el capítulo 5, donde nos habla de los descendientes de Adán. A los descendientes de Adán, por la línea de Set, los llama Dios los hijos de Dios, ¿sí? A los hijos de Caín los llama los hijos de los hombres, o sea, como se dice allí, personas que comenzaron a desobedecer a Dios. Dios ya no los comenzó a considerar sus hijos, ¿sí?, sino dice los hijos de los hombres. Entonces allí nos habla, dice, este es el libro de las generaciones de Adán, el día en que creó Dios al hombre, a semejanza de Dios lo hizo. Varón y hembra los creó y los bendijo y llamó el nombre de ellos Adán. El día en que fueron creados y vivió Adán 130 años y engendró un hijo a su semejanza, conforme a su imagen, y llamó su nombre Set. Y fueron los días de Adán después de que engendró a Set 800 años y engendró hijos e hijas. Entonces miramos, sí, que allí por un momento de aquí en la descendencia, en la genealogía de Adán, ¿sí?, allí el Señor se centra nuevamente, ¿sí?, en la descendencia de Set, donde Dios los llama los hijos de Dios. A los hijos de Caín los llama los hijos de los hombres. Entonces dice aquí en el capítulo 6, ¿sí?, aconteció que cuando comenzaron los hombres a multiplicarse sobre la faz de la tierra y les nacieron hijas, que viendo los hijos de Dios que las hijas de los hombres eran hermosas, tomaron para sí mujeres, escogiendo entre todas. Entonces miramos, uno, hay preguntas que siempre le hacen a uno, como, ¿de dónde tomó Caín mujer? ¿Sí? Pues la Biblia dice, primero, que Eva, ¿sí?, es la mamá de todos los vivientes de la tierra. O sea que Caín tomó esposa de las hijas, ¿sí?, de Adán y Eva, de sus hermanas, porque allí no había más, como se dice, más familias, no habían creado más. A veces salen las especulaciones, ¿sí?, y las herejías, donde dice que no, que era que había otra creación paralela, que fue que Dios creó otra familia, que solamente habló de una sola familia. No, la Biblia dice que todos provenimos de Adán y de Eva, ¿sí? Y de allí, de las hijas de Adán y las hijas de Eva, de las hermanas de Caín, fue que Caín tomó su esposa. Dice la Biblia que después que Adán tuvo a Set, dice que le nacieron hijos e hijas, ¿sí? Dice, y fueron los días de Adán después de que engendró a Set 800 años y engendró hijos e hijas. Entonces, la Biblia nos habla claramente que Adán y Eva tuvieron mucho más hijos de los que aquí dice la Biblia. La Biblia se centró en la familia, ¿sí?, de Adán, se centró en Caín, en Abel. Y miramos cómo vino creciendo la descendencia. Entonces, cuando comenzó a haber esta descendencia de desobediencia, como es la descendencia de Caín, ya Dios los llamó, ya no los llamó sus hijos, los llamó los hijos de los hombres. Lo que hoy en día nosotros, o la palabra de Dios también lo dice, los impíos. Los impíos son las personas alejadas de Dios, los que en su corazón, ¿sí?, no consienten el buscar a Dios, ni en adorarle, ni nada más que se llame Dios. Todo esto
es una persona impía, una persona alejada de Dios, no le interesa las cosas de Dios. Así le pasó a Caín. Caín era una persona que se alejó de Dios, no le importó lo que Dios dijo, no le importó los mandamientos de Dios, antes lo contrario, se enojó contra Dios. Entonces miramos que aquí nos comienza a hablar de cómo proliferaron, ¿sí? Los matrimonios mixtos entre los hijos de Dios y las hijas de los hombres, ¿sí? Entonces dice la Escritura que viendo los hijos de Dios que las hijas de los hombres eran hermosas, tomaron para sí mujeres escogiendo entre todas. Y dijo Jehová: No contenderá mi espíritu con el hombre para siempre, porque ciertamente él es carne, mas serán sus días 120 años. Aquí, a causa de la maldad, a causa de la desobediencia, lo primero que vino haciendo Dios fue acortando Dios los años de vida de la humanidad. Miramos que las primeras descendencias, los primeros hombres, vivían mucho tiempo. Nos cuenta la Biblia que vivían mucho tiempo. Adán vivió 800 años. 800, 930 años, dice la Biblia, que vivió Adán. Y luego todos sus descendientes cercanos comenzaron a vivir 900, 969 años vivió Matusalén. Entonces la Biblia nos habla que eran personas que vivían mucho tiempo. Pero a causa de la maldad, Dios vino reduciendo la cantidad de años, ¿sí? Y dijo Jehová: No contenderá mi espíritu con el hombre para siempre, porque ciertamente él es carne, mas serán sus días 120 años. Aquí en el verso número 4 dice: Había gigantes en la tierra en aquellos días. Y también después de que se llegaron los hijos de Dios a las hijas de los hombres y les engendraron hijos. Estos fueron los valientes que desde la antigüedad fueron varones de renombre. Y vio Jehová que la maldad de los hombres era mucha en la tierra, y que todo designio del pensamiento del corazón de ellos era de continuo solamente el mal. Y se arrepintió Jehová de haber hecho hombre en la tierra, y le dolió en su corazón. Y dijo Jehová: Raeré de sobre la faz de la tierra a los hombres que he creado, desde el hombre hasta la bestia y hasta el reptil y las aves del cielo, pues me arrepiento de haberlos hecho. Entonces, tremendo, sería tanto la maldad que había en estos tiempos de Noé, de tal manera que a Dios le dolió en su corazón, ¿sí? Y dice que él se arrepintió de haber hecho hombre sobre la tierra. Entonces, mire que lo tremendo que pasa cuando comienza a surgir una sociedad, ¿sí?, que endurece su corazón a las cosas de Dios y se van simplemente por la maldad. En estos tiempos estamos nuevamente viviendo tiempos como los de Noé, estamos viviendo tiempos nuevamente como los de Sodoma y los de Gomorra, ¿sí? Donde la gente se ha pervertido, donde el hombre va en contra de las cosas de Dios. Hay una palabra tremenda allí en el libro de los Romanos que nos habla acerca de estas cosas, donde el Señor, a veces la gente culpa a Dios de todas las cosas que pasan, pero Dios le dice: No, Señor, usted aprendió a hacer el bien, usted aprendió a hacer el mal y usted es responsable de sus actos, como dice la Escritura. Entonces, la gente le echa la culpa a Dios y Dios le dice: No, usted aprendió a tomar sus decisiones y entonces un día dará cuenta a Dios. En Romanos capítulo 1, versículo 18, dice la culpabilidad del hombre. Porque siempre van a decir: Uy, pero Señor, ¿cómo fue que usted trajo un juicio y cómo fue que usted acabó toda esa gente? Dice: Porque la ira de Dios se revela desde el cielo contra toda impiedad e injusticia de los hombres que detienen con injusticia la verdad. Porque lo que de Dios se conoce les es manifiesto, pues Dios se lo manifestó. Porque las cosas invisibles de Él, su eterno poder y deidad, se hacen claramente visibles desde la creación del mundo,
siendo entendidas por medio de las cosas hechas, de modo que no tienen excusa. O sea, como quien dice, cualquiera que mira la creación y se da cuenta, la perfección de la creación, se da cuenta que existe Dios. Pues habiendo conocido a Dios, no le glorificaron como a Dios, ni le dieron gracias, sino que se envanecieron en sus razonamientos y su necio corazón fue entenebrecido. Profesando ser sabios, se hicieron necios y cambiaron la gloria del Dios incorruptible. ¿Sí? Dios es incorruptible. En semejanza de imagen de hombre corruptible, de aves, de cuadrúpedos y de reptiles. Entonces, de aquí es donde comienza a aparecer todo lo que es la idolatría, todo lo que es el paganismo. La gente cambió, ¿sí?, el Dios incorruptible, ¿sí?, por imágenes de semejanzas de hombre, de semejanzas de animales, de semejanzas de cuadrúpedos, y comenzaron a rendirle culto allí a todas estas imágenes, a todos estos falsos dioses, a todo este paganismo, y entonces viene la retribución de todos. Dice allí, pues habiendo conocido a Dios, no le glorificaron como a Dios, ni le dieron gracias, sino que se envanecieron en sus razonamientos, y su necio corazón fue entenebrecido. Profesando ser sabios, se hicieron necios y cambiaron la gloria del Dios incorruptible en semejanza de imagen, de hombre corruptible, de aves, de cuadrúpedos y de reptiles. Por lo cual, también Dios los entregó a la inmundicia en las concupiscencias de sus corazones, de modo que deshonraron entre sí sus propios cuerpos, ya que cambiaron la verdad de Dios por la mentira, honrando y dando culto a las criaturas antes que al Creador, el cual es bendito por los siglos de los siglos. Entonces miramos en muchas culturas, ¿sí? Por ejemplo, allí en la India allí veneran la vaca, el elefante, el ratón. En otras partes del mundo, por el lado de China también, allí veneran también muchas cosas. Cambiaron la gloria del Dios incorruptible por la semejanza de hombres, de cuadrúpedos, de reptiles. Entonces, allí dice que es donde viene la ira de Dios. Y cambiaron la gloria del Dios incorruptible en semejanza de imagen de hombre, corruptible, de aves, de cuadrúpedos y de reptiles. Por lo cual también Dios los entregó a la inmundicia, en las concupiscencias de sus corazones, de modo que deshonraron entre sí sus propios cuerpos. Entonces, por eso hoy en día está pasando lo que está pasando. Vemos hoy en día que los hombres se casan con los hombres, las mujeres con las mujeres, porque deshonraron entre sí sus propios cuerpos, ¿sí? Y estas personas, por ejemplo, en tratar de hallarle que sea que Dios admita estas cosas, entonces terminan alabando, ¿sí?, cosas que no son Dios, imágenes, ¿sí?, de hombres, de animales, porque esto no les dice nada, ya que cambiaron la verdad de Dios por la mentira, honrando y dando culto a las criaturas antes que al Creador, el cual es bendito por los siglos de los siglos. Por esto Dios los entregó a pasiones vergonzosas, pues aún sus mujeres cambiaron el uso natural por el que es contra la naturaleza. Y de igual modo también los hombres, dejando el uso natural de la mujer, se encendieron en sus lascivias unos con otros, cometiendo hechos vergonzosos, hombres con hombres, y recibiendo en sí mismos la retribución debida a su extravío. De esta manera también eran los tiempos semejantes a los de Noé. La gente, sí, se había entregado allí a sus concupiscencias, a sus lascivias, ¿sí? Habían deshonrado sus vidas, sus cuerpos. Era tanta la maldad que ellos, como se dice, no querían saber nada de que fuera de Dios o que fuera, sí, allí objeto de alabanza. No, ellos pensaban que no iba a pasar nada. Hasta ese momento se les hablaba de que se arrepintieran porque iba a llover, iba a haber un diluvio, la tierra se iba a inundar de tal manera que iba a acabar desde las aves del cielo hasta los reptiles, hasta las fieras del campo, ¿sí?, hasta los hombres que Dios había creado. Pero la gente no quiso creer, ¿sí?
Y entonces dice la Biblia que vino el diluvio, ¿sí? Y allí el Señor acabó con toda esta primera generación. Vamos con una alabanza en esta hora y le invitamos a que continúe siguiéndonos aquí en su programa Anhelando su presencia.

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1: En Radio Auténtica UAT te informamos la hora. Son las 2 y 31 minutos.
2: Profesor, en nuestro programa anterior aprendimos algunas cosas a las que generalmente no le prestamos atención o las procesamos con estereotipos. Los creyentes en Dios no son las únicas personas que tienen fe. También los ateos deben ejercer una gran fe para sostener sus creencias.
3: Así es. De hecho, una manera más precisa de describir a un ateo es decir que es un creyente del ateísmo. Esta es La Verdad en el Tubo de Ensayo, un programa que examina la naturaleza utilizando la lógica de la causa y el efecto, sugiriendo que la naturaleza es un efecto cuya causa es Dios. Así que subamos la temperatura, agreguemos luz y pensamiento analítico y dejemos que las burbujas de la verdad emerjan en nuestro recorrido por La Verdad en el Tubo de Ensayo.
2: Profesor, ¿qué quiso decir cuando hace un momento declaró: una manera más precisa de describir a un ateo es decir que es un creyente del ateísmo? Eso suena como si el ateísmo fuera una doctrina o una creencia.
3: Realmente lo es. El ateísmo es una cosmovisión, una manera de mirar el mundo a través de unos lentes.
2: ¿A qué clase de lentes se refiere?
3: El ateísmo es como la clase de lentes que una persona utiliza para leer. Estos lentes se enfocan en una página impresa o la pantalla de una computadora a unos pocos centímetros de distancia. Me refiero a esos lentes de enfoque cercano, que si mirara fuera por una ventana, esta persona no sería capaz de ver nítidamente los árboles. Si él tratara de observar las estrellas y las galaxias, seguramente los vería con un gran desenfoque y dificultad.
2: ¿Está queriendo decir que el ateísmo ve solamente una parte de la realidad?
3: Sí, un ateo ve parte de los hechos, pero frecuentemente dice muy confiadamente que lo poco que logra ver es todo lo que existe.
2: En otras palabras, si él no ve algo, él asume que no existe. ¿Es así?
3: Exacto. Otra manera de decirlo es: el ateísmo es como mirar al mundo a través de cortinas venecianas. Cuando alguien mira al mundo a través de los lentes del ateísmo, no ve nada excepto lo que está en su plano horizontal. Ve el mundo material, las cosas que están al nivel humano o al nivel animal. Los lentes del ateísmo impiden entrar en su rango visual lo que está en el plano vertical, o sea, la parte de la realidad que incluye a Dios.
2: Pero algunos científicos dicen que el mundo material es la única cosa que existe. Por ejemplo, el astrónomo Carl Sagan dijo: el cosmos es todo lo que hay, lo que fue y lo que siempre habrá.
3: Sí, el doctor Sagan dijo eso, pero ¿qué evidencia presentó para sostener esa declaración?
2: Bien, supongo que él no vio nada excepto el universo material.
3: Pero todos creemos en cosas que no podemos ver con nuestros ojos físicos. No dudamos, por ejemplo, de la gravedad y tampoco descreemos de la existencia del amor.
2: Pero lo que sí vemos son los resultados de la gravedad, tirando las cosas hacia abajo, y vemos los resultados del amor, inspirando a las personas a vivir por un propósito más alto que ellos mismos.
3: Como creyentes, cristianos, razonamos que logramos ver los resultados de Dios. Logramos ver sorprendentes estructuras intrincadas en la naturaleza y razonamos que la manera más lógica de explicar un diseño sabio, como el que vemos, es la existencia de un diseñador. Uno de mis amigos dice con frecuencia: la naturaleza es un efecto cuya causa es Dios.
2: Si la lógica señala hacia Dios, entonces, ¿por qué no es que todos creen en él?
3: En su libro No tengo suficiente fe para ser un ateo, el doctor Norman Geisler contesta con estas palabras: Dios ha dado suficiente evidencia para convencer a cualquiera que desee creer, aun cuando haya dejado cierta ambigüedad, para no obligar a los que se muestran reacios.
2: ¿Está diciendo entonces que Dios no provee evidencias con un

0: 100% de certidumbre sobre su existencia?
1: Sí, Dios provee suficiente evidencia para hacer más lógica su existencia y satisfacer las necesidades de nuestro intelecto de pruebas que están allí dándonos a entender su existencia. Pero Dios deja también cierta incertidumbre, de manera que una persona que quiera descreer no se vea obligada, como un robot programado, a poner su confianza en su existencia.
0: El doctor Geisler habló de los dos grupos, aquellos que están dispuestos o sin disposición para creer. ¿Está diciendo que la voluntad de una persona puede impedirle evaluar la evidencia con precisión? ¿Influye la voluntad de las personas para aceptar o rechazar los hechos sobre alguna cosa?
1: Sí, varios filósofos ateos han admitido esto. Por ejemplo, en un programa anterior mencionamos al filósofo y poeta alemán Federico Nietzsche, que escribió: "Es nuestra preferencia la que decide contra el cristianismo, no los argumentos". Y recientemente descubrí que él también dijo: "Negamos a Dios como Dios. Si alguien viniera a probarnos este Dios de los cristianos, deberíamos ser aún menos capaces de creerle".
0: Quería decir que cuanto más evidencia se presentara alguien para probar la existencia de Dios, ¿la resistirían con más ahínco?
1: Sí, el profesor Geisler lo resume así. Obviamente, la incredulidad de Nietzsche estaba basada en su voluntad, no en su intelecto. Eso concuerda muy bien con lo que dice la Biblia en el primer capítulo de Romanos. Leamos los versículos 18 al 20 del capítulo 1.
0: Porque la ira de Dios se revela desde el cielo contra toda impiedad e injusticia de los hombres que detienen con injusticia la verdad, porque lo que de Dios se conoce les es manifiesto, pues Dios se lo manifestó, porque las cosas invisibles de Él, su eterno poder y deidad, se hacen claramente visibles desde la creación del mundo, siendo entendidas por medio de las cosas hechas, de modo que no tienen excusa.
1: Esto es de lo que estábamos hablando hace un momento, de las cualidades invisibles de Dios, su poder e inteligencia, que pueden ser vistas o percibidas al examinar el universo que Él ha hecho.
0: Pero la parte del texto donde afirma que mucha gente detiene con injusticia la verdad no tiene sentido para mí. ¿Por qué refutaría una persona seguir los hechos, sean que estos lo lleven a Dios o lo alejen de él?
1: El doctor Geisler contesta eso diciendo que muchos creen que aceptar la verdad del cristianismo les exigirá un cambio en su forma de pensar, amigos, prioridades, estilo de vida o moral, y ellos no están dispuestos a rendir el control de sus vidas para que esos cambios sucedan. Estas personas creen que la vida será mucho más fácil y divertida sin aplicar ese tipo de cambios.
0: Me he dado cuenta de eso. Algunos logran más dinero rompiendo los mandamientos de Dios, tal como no robarás. Otros piensan que podrán tener una vida de mayor diversión desobedeciendo el mandato que dice no cometerás adulterio. Así que, naturalmente, ellos preferirán creer que Dios no existe y que nadie los castigará por romper tales leyes divinas.
1: Los ateos aplican a su concepción un gran torrente de fe en sus esfuerzos para suprimir o cambiar la obvia verdad que la naturaleza no se creó a sí misma. Ellos cambian la verdad, la suprimen y rechazan al Dios personal revelado en la Biblia.
0: Pero dígame, ¿no elimina la Biblia de acuerdo a lo que plantea el estilo dominante de vida actual mucho de lo que de diversión se encuentra en esta vida? Por ejemplo, la Biblia enseña que deberíamos limitar nuestra actividad sexual no haciéndolo hasta que estemos casados, y en ese entonces tampoco engañar a nuestra esposa. Y la pregunta que se nos plantea es, ¿no limita esto innecesariamente nuestra posibilidad de diversión?
1: No, lo que limita son futuros dolores de cabeza y remordimientos.
0: ¿A qué se refiere?
1: Un experto en el trabajo con matrimonios dijo: las relaciones sexuales significativas involucran la unión física de un hombre y una mujer en una relación de cuidado mutuo e intimidad. Toda persona normal tiene el deseo por desarrollar la actividad sexual, acompañada con un deseo de conocer y ser conocido, amar y ser amado. Ambos deseos constituyen la verdadera búsqueda de la intimidad en una relación. La relación sexual representa solamente un ingrediente que nos permite llegar a experimentar una verdadera intimidad.
0: ¿Está diciendo que cuando dos personas se ven uno al otro tan solo como cuerpos, están fallando en desarrollar una profunda amistad y relación de aprecio de uno por el otro?
1: Sí, cuando se apresuran a ir inmediatamente al contacto físico, pierden la oportunidad de aprender a conocer la mente y el corazón de cada uno, sus ambiciones y aspiraciones. El entendimiento, el afecto y la confianza toman tiempo para que se desarrollen. Cuando dos personas corren a tocar tan solo la persona exterior, el cuerpo, se saltean las largas conversaciones, caminatas, la oportunidad de conocer y admirar la persona interna que tienen enfrente.
0: ¿Qué pasa cuando una persona es sexualmente activa con varias personas antes de que finalmente contraiga matrimonio con una de ellas?
1: Eso crea serias complicaciones emocionales. Un hombre que ha aconsejado a muchas parejas que han padecido dificultades en su relación nos explica que una relación sexual plena existe donde la comunicación mutua, la comprensión, el afecto y la confianza han sido establecidos como base y donde dos personas han establecido un compromiso duradero dentro de una relación permanente. Cuanto más presentes estén estas cualidades, tanto más profunda será la intimidad y más significativa la relación. Llega a ser más valorada al pasar el tiempo porque es de una clase única. Él continúa diciendo, esparcir la intimidad en varias relaciones sexuales destruye el valor acumulado de las relaciones previas. Las diluye y dispersa lo que tiene para dar en pequeñas dosis a un número de personas.
0: Esto me recuerda de una canción de Wendy Houston de hace varios años atrás que decía, estoy guardando todo mi amor por ti. I am saved all my love for you.
1: Sí, la experiencia humana muestra que guardarse para una persona da mucha más satisfacción en el largo plazo.
0: Así que todos suprimimos o cambiamos algo. Los ateos cambian el conocimiento de que Dios existe. De esa manera, pueden asumir conductas indulgentes que saben desagradaría a Dios si admitieran que Él existe.
1: Sí, la gente que sigue a Dios y sus instrucciones en la Biblia frenan temporalmente sus impulsos sexuales, guardándose para expresarlos en el matrimonio. La lección es como comerse un bocado a las apuradas a última hora de la tarde o esperar para un filet mignon a la hora de la cena. La experiencia muestra que la gente está más satisfecha a lo largo de su vida cuando acepta el hecho que Dios existe y entiende que Él nos ha dado la Biblia, su manual para la conducta que nos guía a obtener los mejores beneficios en el más grande y largo plazo. La Biblia hace la observación que los cielos cuentan la gloria de Dios y el firmamento anuncia la obra de sus manos. Lo que aprendemos a través del examen del universo parece confirmar esta declaración. 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

0: Jesús.
1: Lo discerniendo, vayámoslo aplicando. Proverbios 11, 30 y 31. El fruto del justo es árbol de vida, y el que gana almas es sabio. Vuélvalo a leer. El fruto del justo es árbol de vida. Piense qué quiere decir árbol de vida. Árbol de bendición. Árbol valioso en las manos de Dios. Árbol de testimonio. Árbol, hermanos, que no es cualquier cosa. El fruto del justo, de cada uno de nosotros, es árbol de vida. Por eso es que Dios está, hermanos, va en contra y amonesta y todo árbol que no dé buen fruto. Es cortado y echado al fuego. Si Él nos rescató a cada uno de nosotros, es para que demos fruto, y buen fruto. Y la Biblia dice que por los frutos nos conocerán. La pregunta es: ¿estoy dando fruto? ¿Qué clase de fruto estoy dando? Y si no estoy dando fruto, ¿qué me puede estar esperando? Todo eso lo vamos a estar desarrollando en este estudio. Porque, hermanos, hay gente que toma la vida cristiana sin ninguna responsabilidad y creen que la vida cristiana es como la vida religiosa: ir, venir e ir y listo. No. Un alma que se pierda porque usted y yo no cumplimos con el mandato, con la gran comisión. Un alma que se pierda por tu culpa o por la mía, Dios no la va a demandar a nosotros, a cada uno de nosotros. Por eso no le podemos callar el evangelio a nadie. Por eso el Señor nos amonesta y vemos y nos pone ejemplo muchísimo del árbol que no da buen fruto. Fue, miró la higuera, hoja solamente, no tenía fruto. ¿Y qué hizo el Señor? La maldijo. La maldijo. Quiere decir que un cristiano que no dé fruto corre el peligro de ser maldecido por Dios. Pero hay gente que no lo entiende. Por eso ellos nunca hacen un balance. ¿Qué fruto estoy dando? ¿Me estoy ganando las almas que Dios me pone a mi lado? ¿Me estoy ganando mi familia? ¿Estoy fructificando? ¿Qué estoy haciendo? Que es algo de mucha responsabilidad la que tenemos. La Biblia habla del fruto y que por él nos conocerán. Y si nos esforzamos por las almas, recompensas nos darán. Entonces volvemos a leer el consejo para desarrollarlo. Dice: el fruto del justo es árbol de vida. Imagínense, árbol de vida. El cristiano no es una maldición. El cristiano tiene que ser una bendición donde esté. En el bus, en la panadería, en el mercado, en la familia, donde esté, el cristiano es una bendición. Y dice aquí: el fruto del justo es árbol de vida, y el que gana almas. Levante su mano y diga: esta verdad bíblica es hermosa y de cuidado, porque árbol que no dé buen fruto es cortado y es quemado. ¿Entendemos eso? Y les vuelvo a decir: usted en su mano tiene la palabra de Dios. No tiene la revista o el comentario de una persona, de un hermano. No, tiene la palabra de Dios. Y el Señor Jesucristo dice: yo no los voy a condenar, porque no he venido a condenar el mundo. La palabra es la que los va a juzgar en el día postrero. Entonces, después de que el Señor nos enseña, usted y yo comprobamos lo que está escrito aquí, tenemos que responsabilizarnos. El ganar almas es un mandato divino. Recuerde que el Señor dice: id y predíquele el evangelio a toda persona. Ay, Señor, que no creen. Hábleles, escuchen o dejen de escuchar. Siempre sabrán que hubo alguien que les habló. No hay excusa, no hay excusa para nadie. Porque, hermanos, es muy delicado. Si una persona se pierde, habiéndola Dios colocado para que usted y yo le prediquemos y no lo hacemos, esa vida se pierde por nuestra culpa. Mas si usted y yo le predicamos y no quisieron atender, allá ellos, ya usted zafó su responsabilidad, ya usted les habló, ya usted les predicó, pero que toca predicar, toca predicar. Entonces diga, esta verdad bíblica es hermosa y de cuidado, porque árbol que no dé buen fruto es cortado y es quemado. Base bíblica, Mateo 7, 16 al 20. Por sus frutos los conoceréis. ¿Acaso se recogen uvas de los espinos o higos de los abrojos? Así todo buen árbol da buenos frutos, pero el árbol malo da frutos malos. No puede el buen árbol dar malos frutos, ni el árbol malo dar buenos frutos. Todo árbol que no da buen fruto es cortado y echado en el fuego. Así que por sus frutos los conocerán. ¿Lo dice la Biblia o no lo dice? Ante eso, ¿qué nos toca hacer? Dar buen fruto, esforzarnos, no poner excusas ni poner pretextos. No, es que la Biblia lo dice. Si usted y yo venimos creciendo, nos venimos corrigiendo, venimos obedeciendo, venimos, hermanos, quedando libres de cosas que a Dios no le gustan, tiene que verse en nosotros buen fruto, buen resultado. Pero hay personas que, por ejemplo, me cuentan: pastora, ni mi esposo, ni mis hijos, ni nadie se quiere convertir. Le dije a un hermano una vez: ¿cuántos años lleva de cristiana? 20 años. Le dije: ¿y en 20 años ni sus hijos, ni su esposo, ni nadie se convierte? Le dije: ¿qué clase de árbol es usted? ¿Qué clase de cristiano es usted? Porque la Biblia no se contradice. Árbol bueno da frutos buenos. Un árbol malo. Y sucede y pasa que era que ella tenía dos caras. Una para la iglesia y otra para el hogar y la familia. Aquí clamaba: ay, Señor, salva a mis hijos, salva a mi esposo. Pero llegaba a la casa y era un demonio completo. ¿Quién se iba a convertir así? Entonces, hermano, la Biblia no se contradice. Aquí dice, verso 18: no puede el buen árbol dar malos frutos, ni el árbol malo dar buenos frutos. Todo árbol que no da buen fruto es cortado, echado en el fuego. Así que por sus frutos los conoceréis. Vuelva a levantar su manita y diga: yo no quiero ser cortado, y mucho menos quemado. Por eso ganaré las almas atendiendo su llamado. Usted lo acaba de decir. Y por las palabras o seremos justificados o seremos condenados. De toda palabra que salga de nuestra boca, tenemos que darle cuentas al Señor. Lucas 13, 6 al 9. Y póngale cuidado a este consejo de hoy, a este estudio de hoy. Sencillo, pero de mucho cuidado. Parábola de la higuera estéril. ¿Qué quiere decir la palabra estéril? No da fruto. Pero sí se suplía de la tierra, del agua, del alimento que Dios envía, del sol, del día, de la noche. Se suplía de todo, pero no daba nada. Y pensemos si no hacemos muchas veces eso. Dios nos llamó, nos perdonó, nos cuida o no nos cuida. Nos da de todo o no nos da de todo. ¿Y nosotros qué estamos haciendo? ¿Solo oyendo, oyendo, oyendo? No. Leemos versículo 6 en adelante, dice: dijo también esta parábola: tenía un hombre una higuera plantada en su viña, y vino a buscar fruto en ella, y no la halló. No lo halló. Y dijo al viñador: he aquí, hace 3 años que vengo a buscar fruto en esta higuera y no lo hallo. Córtala, ¿para qué inutiliza también la tierra? Pregunto, ¿le había dado Dios tiempo y oportunidad? ¿Sí? 3 años. No es que la sembró hoy y mañana fue a buscar fruto, no, 3 años. Hace 3 años. No me lo contesten a mí, pero a ustedes. ¿Cuánto hace que usted conoció del Señor Jesucristo? ¿Cuánto hace que a usted le predicaron la palabra? ¿Cuánto hace que usted está asistiendo a una iglesia cristiana? ¿Cuánto hace que usted fue llamado y perdonado por el Señor? ¿Cuánto hace? Y haga un balance. ¿Ha dado fruto? ¿Qué clase de fruto está dando? ¿O está estancado? Y si vamos al fruto de las almas, ¿cuántas almas se ha ganado este año? No más hablando de este año, ¿cuántas? Porque esto es una realidad la que estamos estudiando y viendo. Verso 6: dijo también esta parábola: tenía un hombre una higuera plantada en su viña, vino a buscar fruto en ella, no lo halló. Y dijo al viñador: he aquí, hace 3 años que vengo a buscar fruto en esta higuera, no lo hallo, córtala, ¿para qué inutiliza también la tierra? Él entonces respondiendo le dijo: Señor, déjala todavía este año, hasta que yo cave alrededor de ella y la abone. Si diere fruto, bien, y si no, tremenda sentencia. Dijo: démosle una oportunidad más, démosle un poquito de tiempo más, démosle oportunidad. Si da fruto, bien, y si no, córtala. Y la Biblia dice: ya el hacha está puesta a la raíz de los árboles. Árbol que no da buen fruto será cortado. Mientras no obedezcamos al Señor. Y les dije, ¿de cuántos problemas se hubiera evitado Jonás si desde el comienzo hubiera obedecido? Pero el Señor le da la oportunidad, el tiempo, les dice, les manda, de todo, hasta les ruega, oiga. Y no obedecen. Pues el Señor, como Él se hace sentir o no se hace sentir el Señor, Él tiene que permitir cosas duras. O obedecen a las buenas o obedecen a las malas, porque de Él nadie se va a burlar. Y aquí Él tomó una determinación. Le he dado tiempo, le he dado oportunidad, le he dado alimento, le he dado sol, le he dado todo lo que necesitaba para dar buen fruto. No lo quiso dar, córtala. Le dicen: deja, dale un tiempito más. Si da buen fruto, bien, o si no, ahí sí, córtala. ¿Cuántos estarán en esta última oportunidad? Porque aquí dice: Él entonces respondiendo, verso 8, le dijo: Señor, déjala todavía este año, hasta que yo cave alrededor de ella, la abone. Si diere fruto, bien, y si no, la cortará después. Y hay gente, hermanos, que por nada reacciona. Por más que le pase una cosa, le pase otra y todo. Y sepamos que de Dios nadie se burla. Lucas 3, 7 al 9. Y tenemos que ser sensibles y esforzarnos, hermanos. Dejar tanta religiosidad, dejar tanto individualismo. Yo ya soy salvo, ¿qué me importan los demás? Y tienen amigos, tienen amigas, tienen conocidos, tienen familia, tienen hermanos. Como yo le digo a través de los programas a la gente, ahora es más fácil que antes predicar la palabra. Ahora los que saben manejar las redes, los que saben manejar el celular, compartir, mandarle a cuántos miles de personas pueden mandarles, hermanos, un programa, un mensaje, una enseñanza, a miles, y ni siquiera eso hacen. Ni siquiera eso hacen. Pero llegue un brujo o acontezca una mala noticia, eso sí se riega como pólvora ahí mismo. Para lo malo sí, pero para lo bueno no. Razón tiene el Señor de decir, córtala. ¿Para qué? ¿Para qué la cuido? ¿Para qué la protejo? ¿Para qué le doy alimento? ¿Para qué le doy vida? ¿Para qué si no sirve para nada? Y decía a las multitudes, a ver, léanlo todos. Y decía a las multitudes que salían para ser bautizadas por él: oh generación de víboras, ¿quién os enseñó a huir de la ira venidera? Haced pues frutos dignos de arrepentimiento, y no comencéis a decir dentro de vosotros mismos: tenemos a Abraham por padre. Porque os digo que Dios puede levantar hijos a Abraham aún de estas piedras. Y ya también el hacha está puesta a la raíz de los árboles. Por tanto, todo árbol que no da buen fruto se corta y se echa en el fuego. Mire, esa gente, cuando Juan el Bautista predicaba, ellos eran religiosos y pensaban que con la apariencia, que con ir a mandarse en bautizar, ya lo llenaban todo. ¿De qué les sirve si no tenían un verdadero arrepentimiento? Así hay mucha gente hoy en día. Creen que con venir a la iglesia, que es un deber, es una obligación. Pero más que todo eso, ¿cómo estamos por dentro? ¿Cómo está nuestro corazón? ¿Cómo está nuestra vida? Vimos, hermanos, de la gente que va a ser lanzada al infierno. Y cuando van a ser lanzados, le dicen al Señor: Señor, ¿pero por qué? Mire, en tu nombre predicamos, echamos fuera demonios, hicimos milagros. Y el Señor, ¿qué dice? Apartaos de mí, hacedores de maldad. Hicieron cosas, pero estaban perdiendo su tiempo porque no tenían una vida correcta y agradable. Y así pasa en todo. Otros aquí bautizaba, salían al bautismo, voy a cumplir con este requisito, pero dice: generación de víboras. ¿Cómo era su vida? Y por eso el Señor habla tanto de los sepulcros, por fuera bonitos y por dentro llenos de mugre. Y de la higuera, hojas bien brillantes, bien bonitas, frondosa, pero frutos no había. Y todo eso es para aplicarlo a nuestras vidas, porque qué peligroso es. Levante su mano y diga: si ganar almas para el reino es buena manera de fructificar, yo me esforzaré para hacerlo y así poder cosechar. Vuélvalo a... Pero es para que usted medite sobre eso, porque cada uno de los lemas es para aplicarlo a nuestro ser, porque el consejo es para cada uno de nosotros. Si ganar almas para el reino es buena manera de fructificar, yo me esforzaré para hacerlo y así poder cosechar. Vamos a ver el testimonio de un hombre. ¿Qué dice él? ¿Y qué dejó escrito para cada uno de nosotros? Hechos 20:19 en adelante. Sirviendo al Señor con toda humildad, con muchas lágrimas y pruebas que me han venido por las acechanzas de los judíos, y como nada que fuese útil, he rehuido de anunciaros y enseñaros públicamente y por las casas, testificando a judíos, a gentiles, acerca del arrepentimiento para con Dios y de la fe en nuestro Señor Jesucristo. Ahora he aquí ligado yo en espíritu, voy a Jerusalén sin saber lo que allá me ha de acontecer, salvo que el Espíritu Santo por todas las ciudades me da testimonio diciendo que me esperan prisiones, tribulaciones, pero de ninguna cosa hago caso, ni estimo preciosa mi vida para mí mismo, con tal que acabe mi carrera con gozo y el ministerio que recibí del Señor Jesús para dar testimonio del Evangelio de la gracia de Dios. Y ahora he aquí, yo sé que ninguno de todos vosotros entre quienes he pasado predicando el reino de Dios verá más mi rostro. Por tanto, yo os protesto en este día de hoy que estoy limpio de la sangre de todos, porque no he rehuido a anunciaros todo el consejo de Dios. Por tanto, mirad por vosotros y por todo el rebaño en que el Espíritu Santo os ha puesto por obispos para apacentar la iglesia del Señor, la cual Él ganó con su propia sangre. Porque yo sé que después de mi partida entrarán en medio de vosotros lobos rapaces que no perdonarán al rebaño, y de vosotros mismos se levantarán hombres que hablen cosas perversas para arrastrar tras sí a los discípulos. Por tanto, velad acordándonos de que por 3 años de noche y de día no he cesado de amonestar con lágrimas a cada uno. Y ahora, hermanos, os encomiendo a Dios y a la palabra de su gracia, que tiene poder para sobreedificaros y daros herencia con todos los santificados. Ni plata, ni oro, ni vestido de nadie he codiciado.

que dijo: más bienaventurado es dar que recibir. Cuando hubo dicho estas cosas, se puso de rodillas, oró con todos ellos. Entonces hubo gran llanto de todos, echándose en el cuello de Pablo le besaban, doliéndose en gran manera por la palabra que dijo, de que no verían más su rostro, y le acompañaron al barco. ¡Qué testimonio! Un hombre que fue perseguidor, y mire cómo termina él. Enseñaba con sufrimientos, lo perseguían, lo encarcelaban, pero nada lo hacía retroceder. Si es como cuando vimos la vida de Jesús, hermanos, lo vituperaron, lo escupieron, lo azotaron, lo crucificaron. Usted y yo no hemos llegado hasta allá. Y si Él es nuestro ejemplo, ¿por qué nosotros a veces somos como tan cobardes para desarrollar el trabajo del Señor? ¿Por qué le ponemos, hermanos, excusas, pretexto? ¿Por qué no damos el fruto? ¿Cómo está nuestra condición espiritual? ¿Cómo está nuestra vida espiritual? ¿Cómo están muchos viviendo religiosamente viviendo? No espiritualmente bien, no. Mire otra parte que quiero que entendamos. Primera los Corintios 9, 16 y 17. Y vaya usted escudriñando, y vaya usted aplicando a su vida, y vayámonos todos haciéndonos un examen. ¿Cómo estamos? ¿Estamos dando fruto? ¿Buen fruto? ¿O como es para Dios, ahí va de cualquier manera? ¿O Dios no necesita de nada? Él no necesita de nada, pero usted y yo sí. Pues si anuncio el evangelio, no tengo de qué gloriarme, porque me es impuesta necesidad. Y ay de mí si no anunciar el evangelio. ¿Qué quiere decir un ay en la palabra? Juicio, sentencia. Estaba diciendo, Dios ordena el ganar almas. Dios ordena dar fruto. Pobrecito de mí, si yo no lo hago. El Señor habiéndolo dado todo por mí. Aquí hemos repetido muchas veces un lema: si el Señor Jesucristo lo entregó todo, hasta su sangre preciosa, ¿qué estamos haciendo nosotros ante su obra valiosa? Es una pregunta que nos la tenemos que responder todos. Yo digo, al menos ganándose una o dos almas al año, si es que no se puede más. Pero no. Muchos dicen cristiano, pero la Biblia dice, si alguno dice que es de Cristo, debe andar como Él anduvo. Y anoche yo estudiando la palabra, veía que Él tuvo compasión por los perdidos al verlos dispersos como ovejas que no tienen pastor, y no le callaba el evangelio a nadie, les predicaba, al enfermo lo sanaba, al caído lo levantaba, al perdido lo rescataba. Y yo decía, Señor, y decimos ser cristianos, ¿y qué estamos haciendo frente a eso? Oyendo, oyendo, oyendo, pero no haciendo. Y eso es de mucho cuidado. Pues si anuncio el evangelio, no tengo por qué gloriarme, porque me es impuesta necesidad, y ay de mí si no anunciare el evangelio. Por lo cual, verso 17, por lo cual, si lo hago de buena voluntad, recompensa tendré. Pero si de mala voluntad, de todos modos que la comisión ha sido, no hay escapatoria. Si lo hacemos con amor, con agrado, recompensa. Y de todos modos, gústele o no le guste, toca hacerlo, porque el Señor lo manda. Entonces, ¿qué determinación tomamos? ¿Qué determinación tomamos? No. No voy a seguir viniendo a estos consejos porque eso me dan duro. Yo mejor me quedo en la casa. Quédese en la casa.

0: casa o venga, de todos modos, Dios está dándose cuenta y tomando en cuenta quién es usted, qué está haciendo por la obra, por las almas, por su familia. De todos modos, delante del Señor no hay escapatoria. No hay escapatoria. Entonces, hermano, Daniel 12:3. Los entendidos resplandecerán como el resplandor del firmamento, y los que enseñan la justicia a la multitud como las estrellas a perpetua eternidad. Vea el valor tan grande de que usted se deje utilizar por el Señor y que pueda enseñar. De gracia hemos recibido, debemos dar de gracia. O si no, ¿para qué nos rescató el Señor? Dígame, ¿para qué nos rescató? ¿Para que seamos como la higuera? ¿Como la viña? Gozar de la protección del Señor, gozar de la bendición, gozar del llamamiento. ¿Y qué fruto estamos dando? Tiene que hacernos reflexionar. Temas como estos tienen que hacernos reflexionar, porque, hermano, qué peligroso es. Mira esta amonestación que encontramos en Judas 1:17-25. Y algo que les he aconsejado, mandado, dicho, después de que estudiamos temas así, usted saque de tiempito y ore por cada tema. Ore por cada tema y dígale: Señor, hábleme, enséñame, muéstrame por la palabra en qué estoy bien, en qué estoy mal, para que en lo que esté bien yo lo seguiré aprovechando, lo seguiré acrecentando, y en lo que esté mal me voy a corregir, Señor, porque un día yo tengo que entregarte cuenta, Señor. Y si tú me has dado tiempo y oportunidad, tú me vas a pedir cuenta de ese tiempo y esa oportunidad. Y yo no te puedo salir con excusas, con pretextos de que no lo sabía, de que no me quedó tiempo, de que no podía, porque todo lo podemos en Cristo que nos fortalece. Un día que tocamos allá en la iglesia del millón este tema de ganar las almas, una hermana me dijo: pastora, yo sé que tengo que ganar almas, pero pastora, tengo un problema. Le dije: ¿cuál es? Dijo: de que yo sí les hablo que hay que aceptar a Cristo, que hay que ser uno salvo, y les predico, pero cuando me empiezan a preguntar, yo no sé contestarles nada. ¿Qué hago? Entonces yo le dije: bueno, usted va a invitarlas, va a traerlas, usted las trae y yo las atiendo aquí, les explico y les predico, y vamos a hacer entre las dos la tarea. Y ella se paraba en los buses, invitaba, hablaba y los llevaba, y ellos iban allá y salían convertidos. Pero ella le nació predicar, hablar, aunque no tenía profundidad, hermanos, en la palabra, pero se dio sus mañas. Y allá llega: pastor, hoy le traigo este, hoy le traigo estos, hoy le traigo estos. Y yo les predicaba. Entonces, no se puede decir que no se puede. Todo lo podemos en Cristo que nos fortalece. Y en la Biblia encontramos un Cornelio. Cornelio no era muy profundo espiritualmente, pero él reunía a los amigos, cuando eso no había lugares como hoy en día. Por eso es que hacemos el Día del Amigo, para que usted ese día aproveche, los trae. Nosotros les predicamos aquí, oramos por ellos y ya, entre ustedes y todos hacemos el trabajo. Cuando eso, Cornelio los invitaba a sus amigos, a sus parientes, iba y los reunía, y como él no era profundo para explicarles la palabra, ¿a quién invitó? A Pedro. Pedro lo invitó, fue y les predicó y les ministró, y hasta fueron bautizados con el Espíritu Santo. Vea cómo sí se puede hacer en unidad del trabajo, pero a veces. Pero vosotros, amados, tened memoria de las palabras que antes fueron dichas por los apóstoles de nuestro Señor Jesucristo, los que os decían, en el postrer tiempo habrán burladores que andarán según sus malvados deseos. Estos son los que causan divisiones, los sensuales, que no tienen el Espíritu. Pero vosotros, amados, edificados sobre vuestra santísima fe, orando en el Espíritu Santo, conservaos en el amor de Dios, esperando la misericordia de nuestro Señor Jesucristo para vida eterna. Verso 22, póngale cuidado. Algunos que dudan, ¿qué hay que hacer? Convencerlos. A otros, salvad, arrebatándolos del fuego. Y de otros, tened misericordia con temor, aborreciendo aún la ropa contaminada por su carne. Y aquel que es poderoso para guardarnos sin caída y presentarnos sin mancha delante de su gloria con gran alegría. Al único y sabio Dios, nuestro Salvador, sea gloria, majestad, imperio y potencia, ahora y por los siglos de los siglos. Pregunto, ¿hay que hacer la obra del Señor? Sí, hay que hacer la obra del Señor. Y ahí dice, a unos aconséjelos, a otros rescátalos, a otros amonéstelos, a otros, y así. O sea, trabajo sí hay, mandato de Dios también. Lo que tiene que haber es compromiso, responsabilidad de parte de cada uno de nosotros. Levante su mano nuevamente y entramos a la parte final. Diga, para el que da muy buen fruto, hay una promesa especial, que Cristo lo sana y lo limpia para que dé mucho más. ¿No les parece extraordinario y poderoso eso? Que por dar buen fruto, el Señor nos limpia. Si ve que hay alguna atadura, la corta. Si ve que estamos enfermos, nos sana. Si ve que hay alguna oposición, la quita del camino. ¿Para qué? Para que sigamos dando fruto cada día más. Pero el que no da buen fruto lo corta y lo echa en el fuego, que es el infierno. Para el que da muy buen fruto, que debe ser el compromiso suyo y mío en todas las áreas. Para el que da muy buen fruto, hay una promesa especial, que Cristo lo sana y lo limpia para que dé mucho más. Juan 15:2. Todo pámpano que en mí no lleva fruto. Pámpano es el palito y pámpano es el gajo. El que o da fruto o no da fruto, o da fruto malo o da fruto bueno. Todo pámpano que en mí no lleva fruto lo quitará. Y todo aquel que lleva fruto lo limpiará. ¿Para qué? Para que lleve más fruto. Entonces, ahí usted y yo tenemos que entender qué tenemos que hacer para ser mejores cada día, para ser bendecidos, prosperados, victoriosos. El crecimiento, las aspiraciones, las grandes conquistas que queremos lograr. ¿Qué hay que hacer? Ser personas fructíferas, ser personas obedientes, ser personas activas, diligentes. Porque, hermanos, si usted lee en segunda de Pedro, donde dice que ya nos entregó todas grandísimas y preciosísimas promesas para que podamos alcanzar cosas grandes, lo primero que el Señor exige es diligencia. ¿Y qué quiere decir diligencia? Trabajo, dar fruto, ser activos, no cruzarnos de brazos y hacernos los que no podemos. Hay gente que a todo le pone problema. Si es a ganar almas, que no por esto. Si es a sembrar para la obra, tampoco pueden. Si es a salir de evangelio, tampoco pueden. Nunca pueden hacer nada. Pero si los ve uno todos los días recibiendo, recibiendo, recibiendo, ¿qué están haciendo con todo lo que reciben? Entonces no, hermano. Todo pámpano que en mí no lleva fruto, lo quitará. Y todo aquel que lleva fruto lo limpiará para que lleve más fruto. Salmo 126, 5 y 6. Los que sembraron con lágrimas, con regocijo segarán. Irá andando y llorando el que lleva la preciosa semilla, mas volverá a venir con regocijo trayendo sus gavillas. No se nos olvide que lo que uno siembra cosecha, pero hay que sembrar buena semilla para poder tener buena cosecha. Aplíquela en todo sentido, en lo personal, en lo familiar, en lo ministerial, en lo económico, en todo. ¿Que toca esforzarnos? Sí. ¿Que hay cosas difíciles de lograr? Sí. Pero todo lo podemos en Cristo que nos fortalece. Todo lo podemos en Cristo que nos fortalece. Hay hermanas que me dicen: pastora, duré tiempos llorando por este esposo, porque era esto, era lo otro, pero hoy en día somos cristianos, por este hijo, por esto tal, pero trabajaron, les tocó doblar rodillas, sí, hay que hacerlo, porque lo bueno cuesta, pero hay mucha gente que no se esfuerza en nada. Y entonces, hermano, otra parte que quiero que veamos, y vamos a orar para que este consejo número 8 quede grabado en su corazón y lo podamos todos valorar y cumplir. Oseas, capítulo 10, verso 12. Sembrad para vosotros en justicia. Vaya entendiendo eso. Sembrad para vosotros en justicia. Segad para vosotros en misericordia. Haced para vosotros barbecho, porque es el tiempo de buscar a Jehová. Ya vimos que barbecho es una tierra descansada, abonada, donde si se siembra, la cosecha va a ser súper abultada. Y vea, sembrad para vosotros en justicia. No hay de cualquier cosa, haciendo males, esperando cosechar bienes, no. Sembrad para vosotros en justicia. Segad para vosotros en misericordia. Recuerde que la Biblia dice: misericordia quiero, no sacrificios, misericordia. Y vimos, creo que fue uno de los primeros consejos que vimos, la verdad y la misericordia van unidas, porque la verdad sin misericordia es cruel, y la misericordia sin verdad es alcahuetería. Entonces, hermano, sembrad para vosotros en justicia, segad para vosotros en misericordia, haced para vosotros barbecho, porque es el tiempo. Y el que no logra entender esto, hermano, es el tiempo de buscar de Dios. Hay de aquellos que no valoran ni el tiempo ni la oportunidad. Cuando intenten despertar, como le pasó al rico ese, despertó ya estando en el infierno. Ay, tengo familia, mande a alguien, o vaya, dígale a Lázaro que vaya y les predique. Y yo, no, ¿por qué no lo hiciste cuando estuviste allá en la tierra? Es el tiempo de buscar de Dios. Bueno, entonces repasamos y oramos. Entonces diga: la Biblia habla del fruto y que por él nos conocerán. Y si nos esforzamos por las almas, recompensa nos darán. Sepa que hay fiesta en el reino de los cielos por un pecador que se arrepienta. Y que qué hermoso será que usted sea un ganador de almas, que usted valore el llamamiento y sienta como el Señor Jesucristo sintió compasión al verlas dispuestas como ovejas que no tienen pastor. Número 2, diga: esta verdad bíblica es hermosa y de cuidado, porque árbol que no da buen fruto es cortado y es quemado. 3, yo no quiero ser cortado y mucho menos quemado. Y por eso ganaré almas atendiendo su llamado. Cuarto, si ganar almas para el reino es buena manera de fructificar, yo me esforzaré para hacerlo y así poder cosechar. Y por último, para el que da muy buen fruto, hay una promesa especial, que Cristo lo sana y lo limpia para que dé mucho más.
1: Si llegaste al final de este programa y quieres aceptar al Señor Jesús, repite esta oración conmigo. Señor Jesús, yo reconozco que soy un pecador, que te he fallado muchas veces, mas hoy quiero pedirte perdón. Límpiame de todos mis pecados y de todas mis maldades.
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Bendiciones a todos nuestros hermanos en este nuevo día, esta preciosa y maravillosa oportunidad que nuestro Padre Celestial nos regala. Él nos concede, como su misma palabra nos dice, cada mañana son nuevas sus misericordias, grande su bondad, grande es su fidelidad. Hoy tenemos un nuevo día, una nueva oportunidad en el cual podemos disfrutar de todas y cada una de las bendiciones que nuestro Padre Celestial nos da, no solamente de su gracia, sino no solamente de su misericordia, sino de su gracia, de ese favor que muchas veces no merecemos, pero Dios ha sido tan bueno, tan misericordioso con cada uno de nosotros. Quien les habla, la pastora Diana de Martínez de la Iglesia Centro Misionero Betesda de Ubaté, Cundinamarca. Para mí es un gozo, un gusto el poder llegar a ustedes con una palabra de bendición, con una palabra de vida, esa palabra que nos sustenta y nos fortalece cada día y cada mañana. Vamos a darle gracias a Dios por esta maravillosa oportunidad. Continuaremos con nuestro estudio de viendo esas bendiciones que usted y yo recibimos cuando reconocemos a Dios en todos nuestros caminos. Démosle gracias a Dios y diciéndole: Padre, gracias te damos, Señor, por esta nueva oportunidad que tú nos das, Señor. Gracias, mi Padre de la gloria, porque podemos acercarnos ante tu presencia, Señor, con un corazón agradecido, Dios. El reconocer que tú eres nuestro Padre, el reconocer que tú eres nuestro Dios, el reconocer, Padre de la gloria, que en tus manos estamos, Señor, que vivimos por ti, vivimos para ti, mi Padre de la gloria. Gracias te damos, Señor, por todos tus cuidados. Gracias, Señor, porque nos has dado este nuevo día, porque juntamente con este nuevo día, Padre, podemos disfrutar de tu gracia, de tu favor, de esas riquezas en gloria, mi Padre de la gloria. Gracias te damos, Dios, por todo lo que tú has hecho, Dios, por lo que estás haciendo en este momento, y aún eterno, Dios, por lo que tú seguirás haciendo. Creemos, Señor, que la buena obra que tú has empezado en cada uno de nosotros, día tras día, Señor, tú la vas perfeccionando, Padre, perfeccionándonos a través de las circunstancias, de las pruebas, Padre, a través, Señor, de cada vivir, Señor, que tú nos permites, Dios de la gloria. Sabemos, Señor, que a los que te amamos, todas las cosas, Señor, nos ayudan para bien. Gracias te damos, Dios, por este momento donde podemos meditar, donde podemos escudriñar tu palabra y donde aprendemos cada día más de ti, Señor, donde aprendemos, Señor, el hacer tu voluntad, Dios. Te damos todo honor, la gloria, la adoración y la alabanza en el nombre de Jesús de Nazaret. Amén y amén. Veníamos estudiando allí en Proverbios capítulo número 3, en el versículo número 6, donde nos dice la palabra de Dios que debemos reconocerlo en todos nuestros caminos y Él enderezará nuestras veredas. Mirábamos que el reconocer a Dios cuando lo tenemos en cuenta, cuando primero sabemos quién es Dios, pero también podemos sentir su presencia, que su poder se manifieste en nuestras vidas. Dice la palabra del Señor que hay unas bendiciones y hay unos beneficios cuando usted y yo reconocemos a nuestro Dios Todopoderoso, el único Dios, porque este mundo puede tener muchos dioses con D minúscula, pero son ídolos hechos, por mano de hombres sin poder alguno, y solamente hay un Dios todopoderoso, un Dios real, un Dios vivo, y es al cual usted y yo adoramos y exaltamos todos los días. Así que dice la palabra de Dios que cuando lo reconocemos en todos nuestros caminos, Él enderezará nuestras veredas. Vemos la bendición de parte de Dios. Aprendíamos algo, que cuando usted y yo no nos olvidamos de la palabra de Dios, cuando recordamos la palabra, cuando amamos la palabra de Dios, cuando tenemos un corazón dispuesto a escuchar la voz de Dios a través de la palabra, dice su hermosa palabra que nos da largura de días y años de vida, y esa paz cada día se nos aumentará. Veníamos también aprendiendo el día de ayer que no podemos dejar que la misericordia y la verdad se aparten de nuestras vidas. Tenemos que atarlas a nuestro cuello, escribirlas en la tabla de nuestro corazón. Que lo que usted y yo sembramos, dice la palabra de Dios, un día vamos a cosechar. Si usted y yo sembramos misericordia, somos verdaderos, somos veraces, eso es lo que usted y yo vamos a sembrar. La palabra del Señor nos dice, no nos podemos engañar, Dios no puede ser burlado. Lo que el hombre sembrare,
eso va a cosechar. Y aprendíamos el beneficio de no apartarnos de la misericordia y la verdad, y el beneficio es que hallaríamos gracia y buena opinión ante los ojos de Dios y también ante las personas. Y aprendíamos que hallar esa gracia

Gracias, el favor de Dios en nosotros, el poder ser agradables ante los ojos de nuestro Dios. Imagínese usted y yo siendo agradables a los ojos del Señor, pues vamos a tener el respaldo, vamos a tener esa cobertura de parte de nuestro Dios. Así que es una gran bendición y es un gran beneficio, como dice la palabra de Dios, cuando usted y yo guardamos, cuando atesoramos, cuando practicamos, dice la palabra de Dios, la misericordia y la verdad. Y en esta mañana vamos a profundizar un poco en lo que nos dice allí Proverbios capítulo número 3, en el versículo número 5, donde cuando usted y yo reconocemos a Jehová, bueno, debemos poner la confianza plenamente en el Señor. Y por eso dice en el versículo número 5, fíate de Jehová de todo tu corazón y no te apoyes en tu propia prudencia. ¿Qué es lo que nos dice el Señor? Nos dice que debemos fiarnos ¿de quién? De Jehová. Y ese fiarnos de Jehová con todo nuestro corazón es poder depositar toda la confianza en Dios. ¿Por qué depositamos la confianza en Dios? Cuando lo conocemos, pues podemos identificar que nuestro Padre Celestial tiene cualidades, tiene unos atributos que son esas perfecciones divinas de que Él es todopoderoso, Él es omnipotente, omnisciente, que Él es soberano, que Él es el eterno. Viendo allí los atributos, esas perfecciones divinas en Dios, pues vamos a depositar en Él nuestra confianza. Por eso lo importante de en realidad conocer quién es nuestro Dios. Depositamos nuestra confianza o nos fiamos en Jehová porque conocemos sus habilidades, porque las promesas que nos da son hermosas, son promesas maravillosas, y dice la palabra que Él cumple sus promesas. Dice la Biblia que Él no es hombre para que mienta, ni hijo de hombre para que se arrepienta, y que si Él lo dice, Él lo hará. Así que usted y yo confiamos en Él, depositamos toda nuestra confianza en el Señor porque sabemos quién es Dios y también sabemos todo lo que Él puede hacer. Cuando usted y yo en realidad conocemos a nuestro Dios, pues vamos a deleitarnos en Él, vamos a descansar en Él y vamos a echar cargas, vamos a poner cada situación delante de su presencia. Pero para llegar en realidad a poner esa confianza en Dios, a tener plenamente y totalmente la confianza en Dios, pues esto requiere cada día que usted y yo desarrollemos una relación más íntima, más profunda con nuestro Dios. Cuanto más usted y yo nos relacionamos con Dios, entre más intimidad tenemos con nuestro Dios, más búsqueda de su presencia, más deleitarnos en su presencia, pues más vamos a conocerlo, más vamos a enamorarnos de Él y más vamos a poner nuestra confianza en el Señor. El rey David lo reconocía, el rey David sabía quién era su Dios. Bueno, vemos en la vida de David cuántas victorias el Señor no le dio, cuántas guerras no tuvo él, pero dice la palabra de Dios y David lo reconocía y decía: no es mía la batalla, no es mía la guerra, yo sé que el que pelea por mí es Dios. ¿Por qué él tenía esa confianza? Porque tenía una intimidad plena con Dios, porque David conocía a Dios, y a ello debemos usted y yo llegar. No solamente decir, sí, Dios es grande, Dios es poderoso, sino en realidad usted y yo conocerlo, aprender cada día a conocerlo, que Él se nos manifieste, pero esto requiere que desarrollemos cada día esa comunión con nuestro Padre Celestial. Allí en el libro de los Salmos, en el capítulo número 37, vemos en el versículo número 3, allí una declaración del rey David, cómo él tenía su confianza en el Señor. Él sabía que los malos hacían, bueno, perversidades, él sabía, bueno, las injusticias, él conocía el camino de los malos, toda la maldad que esas personas hacían, pero él decía algo: no me puedo impacientar en ello, no me puedo dejar sacar del propósito, yo sé en quién he creído, sé que Dios es mi ayudador, y eso es lo que usted y yo también debemos aprender. A veces nos ponemos a mirar las injusticias de esta tierra, muchas veces empezamos a ver cómo el malo prospera, cómo el malo le va bien supuestamente, y de pronto a veces hasta tenemos envidia de ellos, pero el Señor dice no, nuestra mirada y nuestros ojos tienen que estar en el Señor y nuestra confianza tiene que estar puesta en nuestro Dios. Como aprendíamos el día de ayer, cuando usted y yo sembramos bien, cuando usted y yo sembramos misericordia, cuando usted y yo hacemos lo que es bueno y lo que es correcto, vamos un día a cosechar también lo bueno. Dice la Biblia
manera que no nos cansemos de hacer el bien. Allí en Salmos capítulo número 37, en el versículo número 3 al versículo número 5, la palabra del Señor nos enseña a que debemos aprender en realidad a confiar en el Señor. Dice en el versículo 3, confía en Jehová y haz el bien y habitarás en la tierra y te apacentarás de la verdad. Deleítate a sí mismo en Jehová y Él te concederá las peticiones de tu corazón. Encomienda a Jehová tu camino y confía en Él. Y Él hará. Mire qué hermosa palabra que el Señor nos da allí. David estaba haciendo como un contraste entre el camino del malo y el camino del bueno. Y allí la palabra de Dios nos dice, no miremos lo que hace el malo. No miremos porque, bueno, en un momento ellos van a recibir su recompensa por sus obras, por sus malas obras. Más bien dice la palabra de Dios, confiemos en Dios, confiemos en Jehová. Hagamos el bien, porque cuando usted y yo hacemos el bien, cuando primero confiamos en Dios y hacemos el bien, dice la palabra de Dios que recibimos promesas y una de ellas es que habitarás en la tierra y te apacentarás de la verdad. Y algo que allí el rey David decía, deleítate a sí mismo en Jehová y Él te concederá las peticiones de tu corazón. Como ahorita estábamos diciendo, bueno, nos corresponde desarrollar cada día una relación más profunda con nuestro Padre Celestial. En realidad aprender a deleitarnos en Dios, a deleitarnos en esa comunión con nuestro Padre Celestial. Cuando hablamos, o la Biblia nos habla más bien de deleitarnos, eso nos lleva a que usted y yo debemos experimentar ese gran placer y gozo en la presencia de nuestro Dios, no importando esa circunstancia difícil, no importando de pronto ese momento duro de prueba, no. Debemos, aún en medio de esa situación, aún en medio del desierto, nos corresponde aprender a deleitarnos, a sentir ese placer, a sentir ese gozo en la presencia de nuestro Dios. Y esto nos va a suceder cuando conocemos en realidad a nuestro Dios. Mira, uno ve a un pueblo de Israel en el cual le correspondió pasar el desierto, dice la Biblia, estuvieron en el desierto 40 años, dice la palabra de Dios, pero ese no era el propósito de que ellos estuvieran por 40 años, dice la palabra que Dios les mostró su amor tan grande, su protección, les daba su alimento, sus cuidados, pero ¿qué pasó con el pueblo de Israel? Ellos no aprendieron a deleitarse en la presencia de Dios y ese desierto en el cual podían haber sido 40 días solamente, se les convirtió en 40 años. No sé cuál es la situación que en este momento estés pasando, pero hoy el Señor nos dice, aprendamos a deleitarnos en el Señor. Tal vez estás pasando por ese desierto y es necesario pasar por ese desierto, es necesario pasar por esas aflicciones, pero cuando usted y yo aprendemos a deleitarnos en Dios, Dios nos va a sacar del desierto y nos va a llevar a su tierra prometida. Pero ¿qué tenemos que hacer? Deleitarnos, sentir ese gozo, ese placer en la presencia de nuestro Dios. Recordemos y no sé, poder tener ese ejemplo que el pueblo de Israel hizo, no para hacerlo, sino más bien para no hacer lo que hizo el pueblo de Israel, que fue quejarse, murmurar. No aprendieron a deleitarse en Dios, no vieron o no tuvieron en cuenta las maravillas que Dios hizo, tanto en el desierto como cuando lo sacó allí de Egipto, cómo Dios manifestó su amor a través de tantos milagros, de tantas señales, de su provisión, de sus cuidados. Ellos no lo vieron, ellos solamente vieron lo feo, solamente vieron, cuando escaseaba el alimento, cuando de pronto hacían falta las aguas, no se dan de cuenta que Dios estaba ahí y que Dios estaba en el asunto y que Dios nunca los abandonaría. Usted y yo tenemos que aprender, como dice la Biblia y como nos dice aquí David, confiar en Jehová, hacer el bien, y hay promesas hermosas. Y dice en el 4, deleítate a sí mismo en Jehová y Él te concederá las peticiones de tu corazón. Entonces, algo que tenemos que aprender es a deleitarnos en el Señor, el saber que Dios está en el asunto, que si Dios me está permitiendo pasar por una prueba, por un momento difícil, bueno, no va a ser para siempre, va a ser, dice la Biblia, es algo momentáneo, pero que va en mí a producir un gran fruto cuando yo entiendo que hay un propósito de parte de Dios y cuando mi confianza está puesta en el Señor. Cuando no estoy mirando cómo prospera el malo, cómo prospera el impío, de pronto el decir, oiga, pero cómo le va bien a esa persona, mire que es mala, que es grosera, que bueno, tantas cosas. Dice la Biblia, no pongamos la mirada en ellos, a su tiempo
Ellos van a recoger y a recibir el pago por su extravío, dice la palabra. Pero si usted y yo confiamos en Dios y hacemos el bien, hay unas promesas hermosas. Y la promesa más linda y más maravillosa por la cual usted y yo estamos todos los días trabajando es por esa vida eterna. En Proverbios capítulo 3 nos sigue diciendo: fíate de Jehová de todo tu corazón y no te apoyes en tu propia prudencia. ¿Qué nos dice el Señor? Debemos confiarle absolutamente todo al Señor. Debemos confiarle nuestra vida, nuestra familia, nuestro trabajo, aún los sueños, los anhelos de nuestro corazón. Todo debemos dárselo al Señor, ponerlo bajo su control, bajo su dirección. Creer que Él cuidará de nosotros mejor de lo que nosotros pudiéramos hacerlo. Es en realidad depender absolutamente del Señor. Y cuando la Biblia nos dice no nos apoyemos en nuestra propia prudencia, es bueno. Muchas veces las personas quieren vivir una vida independiente de Dios, confiando en su propia sabiduría, en su propia inteligencia, en sus propias capacidades y fuerzas. Pero cuando usted y yo en realidad lo reconocemos a Él en nuestros caminos, pues bueno, vamos a saber que Dios es más sabio, que lo que Dios quiere para mi vida es lo mejor. Lo decíamos al iniciar este estudio de la palabra, como me gusta mucho lo que dice en Proverbios 3:1, donde dice: hijo mío, la manera como nuestro Padre Celestial nos habla, ese Padre amoroso que quiere lo mejor para sus hijos. Pero cuando uno quiere tomar su propio camino, cuando uno quiere hacer su propia voluntad, pues bueno, se van a sufrir unas consecuencias. Pero cuando yo decido no apoyarme en mi propia prudencia, en no creerme superior a Dios, pues dice la Biblia que vamos a tener un final en bendición y un final feliz. Recordemos que nuestro Padre Celestial quiere lo mejor para nosotros. Dios sabe qué es lo mejor para nuestras vidas, nuestras decisiones, cada decisión que usted y yo debamos tomar. Presentémoslas primero ante la presencia de Dios. Tienes un anhelo en tu corazón, tienes un sueño, un deseo en tu corazón, vas a emprender en algo, qué lindo siempre ponerlo ante la presencia de Dios. Tienes un problema, una dificultad, corre a los brazos de papá Dios y entrégale esa carga, entrégale esa petición, entreguémosle todo al Señor. Eso es depender del Señor y eso es confiar en el Señor. El Señor nos dice por medio de su palabra: no nos creamos más sabios que Él. A veces nos creemos más sabios que Dios, más sabios que cualquier otra persona, y es allí donde también opera el orgullo, la arrogancia, la soberbia. Pero hoy el Señor nos dice: estemos dispuestos, tengamos un corazón sensible a escuchar la voz de Dios, tengamos un corazón que en realidad le amemos, como dice la palabra de Dios, fiémonos de Jehová con todo nuestro corazón. Hay personas que parte de su vida se la entregan a Dios y parte y la otra parte la quieren gobernar ellos. No, el Señor dice: entreguémosle todo ante la presencia de nuestro Señor. Él tiene sus sabios consejos que, bueno, nos va a dar cada día, y como ahorita lo decíamos, vamos a tener un final y un resultado en bendición. ¿Cómo podemos usted y yo encomendarle al Señor nuestro camino? Bueno, Dios nos ha entregado unos medios, unas herramientas, unas armas preciosas que podemos utilizar, y una de ellas es la oración. Llevemos en oración cada decisión que usted y yo debamos tomar. Presentemos delante del Señor en oración. Esa es la arma poderosa, la herramienta, es el medio más precioso que el Señor nos ha entregado para que tengamos comunión con Dios. Usted y yo podemos hablar con Él a través de la oración. Dios también nos habla por medio de su palabra, pero que importante el tener un corazón dispuesto para recibir, para escuchar. Nuevamente le digo, esos consejos sabios de parte de nuestro Padre Celestial. Entendamos algo, que Dios no va a fallar, ni Dios se va a equivocar. Él es perfecto, Él es Dios soberano, Él es omnisciente, todo lo sabe y todo lo conoce. Así que, ¿cómo no encomendarle al Señor toda nuestra vida? Que Él sea el que nos guíe y el que nos direccione. Y David, Él lo entendía. Mire que cuando leemos allí en Salmos 37, no solamente eran palabras de David, sino era la vivencia del rey David. La vida de David nos enseña esa dependencia hacia el Señor. Y lo vemos allí en 2 de Samuel, capítulo número 5, versículo número 17. Como este hombre,
cuando dice la Biblia que es ungido por Dios a través del profeta Samuel, vemos cómo este joven, porque aún era un joven, cómo confiaba en el Señor, no tomó decisiones apresuradas, no hizo cosas imprudentes, sino que algo que vemos en David es que él siempre confió en Dios y esperó en Dios y esperó el tiempo preciso. Pero vemos aquí en 2 Samuel 5:17 una escena donde dice la palabra de Dios que ya cuando David nuevamente es ungido, ya había muerto Saúl y lo ungen para que ya sea el rey de Israel. Vemos que dice la Biblia que los enemigos escucharon que David había sido ungido, inmediatamente empezaron a planear para irse en guerra contra él. Pero vemos en David que David, aun siendo ya experimentado, porque recordemos que cuando Saúl era rey, él en algún momento dice la palabra que guió a los ejércitos de Saúl, o sea, en ese momento él ya era un experimentado guerrero. No se confió en sus experiencias, no se confió en sus capacidades, sino que dice la palabra de Dios que él descendía a la fortaleza, y la fortaleza era tener comunión con Dios. Y lo vemos allí en 2 Samuel 5:17, donde nos dice que David derrota a los filisteos. Dice la Biblia, oyendo los filisteos que David había sido ungido por rey sobre Israel, subieron todos los filisteos para buscar a David, y cuando David lo oyó, descendió a la fortaleza. A mí me gusta mucho esta palabra porque nos enseña cómo David tenía ese corazón tan humilde y tan dependiente del Señor, que dice la palabra de Dios que él desciende a la fortaleza, y ese descender a la fortaleza es el lugar donde David iba para consultarle al Señor. Y dice en el 18, y vinieron los filisteos y se extendieron por el valle de Refaín. Entonces consultó David a Jehová diciendo: iré contra los filisteos, los entregarás en mi mano. Y Jehová respondió a David: ve, porque ciertamente entregaré a los filisteos en tu mano. Y vino David a Baal-Perazim, y allí los venció David, y dijo: quebrantó Jehová a mis enemigos delante de mí como corriente impetuosa. Por esto llamó el nombre de aquel lugar Baal-Perazim. Qué hermoso allí ejemplo que nos da el rey David. Vuelvo y le digo, David ya era un hombre experimentado, experto en la guerra, pero él no confió en sus conocimientos o en sus experiencias que había tenido, sino que él, ¿qué hizo? Dice la Biblia, consultó a Jehová. Todas las veces que fuesen necesarias, él demostró su dependencia en Dios. Vemos que David era allí como tan sensible a la voz del Señor, le consultaba todo a Dios, y por eso le dice: Señor, iré contra los filisteos, me los vas a entregar en mi mano. Y yo creo que aquí David tenía el mismo pensamiento de Moisés, diciendo: Señor, si tú no vas conmigo, entonces yo no voy. Si tú no me das una respuesta, no tengo una respuesta segura, yo prefiero no ir. Y dice la palabra que inmediatamente allí Dios le da la respuesta, le dice: ve porque vas a vencerlos, yo te los voy a entregar en tus manos. Dice: ve porque ciertamente entregaré a los filisteos en tu mano. Qué hermosa palabra, y qué lindo que cuando usted y yo debamos tomar una decisión, no la tomemos a la carrera, no la tomemos apresuradamente, sino con paciencia, como ahorita lo vamos a leer allí en Salmos, con paciencia esperemos la respuesta de parte del Señor. Vemos, dice la palabra de Dios, que allí Dios le da la victoria, y en el versículo 21 dice: y dejaron allí sus ídolos, y David y sus hombres los quemaron. Y los filisteos volvieron a venir y se extendieron en el valle de Refaín. Pero aquí dice la palabra de Dios que David nuevamente consulta al Señor. Bueno, ya David había tenido una victoria, Dios le había dado la victoria, Dios le había dicho: sí, yo te los voy a entregar. Los enemigos no se quedaron quietos, sino dice la Biblia, volvieron. Dice en el 22, y los filisteos volvieron a venir y se extendieron en el valle de Refaín. Pero mire lo que hizo David, dice la Biblia: y consultando David a Jehová, él respondió: no subas, sino rodéalos, y vendrás a ellos enfrente de las balsameras. Mire, David no se confió. David nuevamente fue ante la presencia del Señor. Él no se apoyó en su propia prudencia diciendo: pues ya salí, ya Dios me dio la victoria, pues nuevamente voy a salir y los voy a vencer. No, dice la Biblia que él una vez más consultó a Jehová. Y mire lo que Dios hace, Dios le cambia la estrategia a David y le dice: bueno, ahora esta vez
no subas, sino lo vas a rodear y vendrás a ellos enfrente de las balsameras. Y cuando oiga ruido como de marcha por las copas de las balsameras, entonces te moverás porque Jehová saldrá delante de ti a herir el campamento de los filisteos. Y David lo hizo así como Jehová se lo había mandado e hirió a los filisteos desde Geba hasta llegar a Gezer. Mire, el mismo Dios de David es nuestro mismo Dios. Y así como él actuó, él sigue actuando, él sigue hablando. Lo que debemos hacer usted y yo es depender del Señor. Recuerde lo que Proverbios nos dice, no nos apoyemos en nuestra propia prudencia. ¿Qué debemos resaltar también aquí en David en el versículo 25? Dice, y David lo hizo así. ¿Cuántas veces el Señor nos ha dado respuesta, pero de pronto uno en su necedad, en su querer hacer nuestra propia voluntad, no hacemos lo que Dios nos ha mandado? Queremos hacer las cosas a nuestra manera. Aquí dice la palabra, Dios nuevamente le dio una respuesta a David. ¿Y David qué hizo? David hizo conforme Jehová se lo mandó a hacer. Qué lindo el poder recibir el consejo de parte del Señor. Porque vuelvo y le digo, muchas veces recibimos el consejo, la respuesta de parte de Dios. Pero como no me gustó la respuesta de parte de Dios, entonces yo hago lo que yo quiero. ¿Qué sucede al final? Pues va a haber un final de desgracia, va a haber un final de destrucción. Por eso usted y yo debemos tener un corazón sensible. ¿Para qué? Para escuchar el consejo de parte de Dios, pero también para obedecer lo que Dios nos ha mandado hacer. Mire lo que dice allí en Proverbios 37, en el versículo número 7. Dice la palabra de Dios, guarda silencio ante Jehová y espera en él. No te alteres con motivo del que prospera en su camino por el hombre que hace maldades. Hay momentos en que Dios retarda su respuesta, pero ¿esto con qué propósito es o con qué fin es? Para que usted y yo en realidad comprobemos si tenemos la confianza puesta en Dios. Y en realidad el poder esperar con paciencia, como dice la Biblia. Esperemos la respuesta. Dios siempre nos va a dar la respuesta. Esa respuesta que nuevamente yo le digo, va a ser un final de bendición porque Él quiere lo mejor para sus hijos. Debemos esperar de qué manera, dice la Biblia, con paciencia. El que haga lo mejor por y para nosotros. Él tiene lo mejor para cada uno de nosotros. En este tiempo sí yo tenemos la palabra de Dios, tenemos la Biblia. Esa Biblia que es nuestra guía y si usted y yo seguimos, obedecemos lo que allí la palabra del Señor nos dice, pues bueno, recordemos que el Señor, ¿qué va a hacer? Va a enderezar nuestros caminos y nos va a guardar y nos va a proteger. ¿De qué nos guarda? De trampas del enemigo. ¿De qué nos guarda? De malos negocios. ¿De qué nos guarda? De tomar malas decisiones. Así que debemos hacer como hizo David, consultemos al Señor. Yo quiero que en esta mañana nos deleitemos con una hermosa alabanza. Y mientras que usted y yo escuchamos esta preciosa adoración, alabanza, entreguemos esas cargas delante del Señor. Tal vez estás a punto de tomar una decisión, pero no tienes la seguridad que sea la respuesta de parte de Dios. Espera en Jehová, consulta, ora con Él, lee la Biblia. Y bueno, y en ese momento adoremos y exaltemos el nombre del Señor.

0: Claro que sí, nos corresponde cada día entonces tener esa confianza en Dios. ¿Cómo entonces confiamos en Dios? ¿Cómo nos fiamos de Jehová con todo nuestro corazón cuando mantenemos una relación cada día más profunda, íntima con nuestro Señor, donde en realidad aprendemos a conocerlo y donde sabemos de que Él manifestará su gloria y su poder en nuestras vidas? Recordemos lo que dice Proverbios 3:6, reconócelo en todos tus caminos y Él enderezará tus veredas. Mantengamos a Dios en ese primer lugar en todo lo que hagamos. En cada decisión que vayamos a tomar, consultemos primeramente con Dios y esperemos con paciencia esa respuesta que Él tiene para nosotros. Él nos guiará para que cumplamos su gran propósito aquí en la tierra. Démosle gracias a Dios por su palabra. Padre, gracias te damos, Señor, por esta maravillosa palabra que tú nos has dado, Señor. El reconocer, Dios de la gloria, que tú eres grande, que tú eres todopoderoso, Señor. Que todas las cosas, Padre, están bajo tu dominio y bajo tu autoridad, Señor. Que todo, Dios de la gloria, Señor, Padre amado, se rinde, Señor, ante tu presencia, mi Padre celestial. Dios, gracias te damos porque eres nuestro Padre. Gracias te damos porque tú eres nuestro Señor, porque tú eres nuestro buen pastor. Ayúdanos cada día, Señor, a confiar en ti, a depender de ti, Señor, a mantenernos, Dios de la gloria, y en tu presencia, soberano Dios de la gloria, que cada día, Señor, podamos aprender a depender de ti, Dios, que cada decisión, aun cada anhelo, cada sueño de nuestro corazón, primeramente, Señor, esté delante de ti, que seas tú guiándonos, Señor. Tu palabra dice que los planes, los pensamientos que tú tienes, Señor, acerca de nosotros, Dios, son planes, son pensamientos de bendición para recibir, Padre, lo que muchas veces estamos esperando, pero todo conforme, Dios, a tu perfecta voluntad. Gracias te damos, Dios. Gracias te damos, mi Rey. Amén y amén. Deseándote un hermoso y bendecido día. Y recordemos, reconozcamos a Dios en todos nuestros caminos y Él va a enderezar nuestras sendas, nuestros caminos. Bendiciones y nos vemos en un próximo programa. Dios te bendiga.
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0: ¡Aleluya! Tenemos nuestra boca llena de tu alabanza, Señor.
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1: Gracias por acompañarme hoy en Disfrutando la Vida Diaria. Sabe, estaré publicando un nuevo libro titulado Cómo Envejecer sin Avejentarse. Mire, yo sé que dependiendo qué edad tiene ahora, a usted le pueda interesar más o menos un tema como este. Pero pienso que todos deberían estar interesados porque, para ser honesta, cada día que estamos vivos estamos envejeciendo. Nadie puede estar en la tierra sin envejecer. En realidad, cada momento y hora que vivimos, estamos envejeciendo. Pero, ¿eso puede ser algo bueno? ¿No tiene que ser algo malo? Lo que no queremos hacer es comenzar a pensar, estoy viejo. Así que, ¿puede envejecer sin comenzar a pensar, estoy viejo y ahora no puedo hacer esto ni lo otro y no puedo hacer esto otro? Y si en realidad abre su corazón y oye algunas de las cosas que les voy a decir hoy, ¿podrá hacer cosas para desacelerar el proceso de envejecimiento que le ayudará a estar más fuerte, verse mejor y sentirse mejor, aún a una edad muy avanzada? ¿Sabía que si tiene 20 y pico de años, algún día tendrá 75 años? Si tiene 40 y pico, algún día tendrá que registrarse para el Seguro Médico de Ancianos. Nos pasa a todos. Yo tengo 77 años y no siento que tengo 77 años porque no me quedo sentada ni pienso, estoy vieja. He determinado a continuar siendo fructífera, produciendo fruto mientras esté viva. Confío que Dios me mantendrá fuerte, lo más fuerte posible. Pero también no solo confío que Dios lo haga todo por mí, yo hago cosas que Él me ha mostrado que puedo hacer, que me ayudan a permanecer fuerte. Yo quiero que realmente abra su corazón para oír esto hoy. 2 Corintios 4:16. Por tanto, no nos desanimamos. Aunque por fuera nos estamos gastando, sí, nuestros cuerpos comenzarán a verse viejos. Pero interiormente, somos renovados día a día. Así que una cosa puede estar pasando en mi cuerpo, pero algo totalmente diferente puede pasar interiormente. Como dije, tengo 77 años, mi cuerpo ha estado en la tierra 77 años. Pero interiormente podemos continuamente ser renovados. Y eso pasa basado en lo que pensamos y también de la forma en que escogemos vivir nuestras vidas con respecto a cuán pacíficos somos y las cosas en que pensamos y las cosas que hacemos con nuestro tiempo. Y sabe, verdaderamente, su vida real es interesante.

actualmente en más grandes prisiones que alguien que está en una prisión debería estar si hubieran vivido su vida bien en su interior. ¿Cómo pensamos? Tiene todo que ver con la calidad de vida que vivimos. Aprendemos de la experiencia. La Biblia dice que aprendemos de la palabra y de las experiencias de la vida. Y realmente, cada año que añade a su vida debería ser más sabio de lo que era el año anterior. ¿Sabe? Yo sé muchas cosas porque he vivido mucho tiempo. ¿Alguna vez ha oído a alguien decir o ha dicho, hubiera querido saber esto cuando tenía 20 años, lo que sea ahora? Bueno, lo que queremos decir es, hubiera hecho las cosas diferentemente si hubiera sabido cómo mis decisiones en ese entonces me afectarían ahora. Pero la cosa es que no puede haber a los 20 años lo que sabe a los 50, porque aún no ha vivido esos años ni ha tenido la experiencia. Pero lo que sí puede hacer es escuchar a las personas que ya han caminado esa jornada. Por eso la Biblia dice, es sabio oír a las personas mayores, porque ellos han tenido más experiencia que usted. ¿Cuántas veces le hemos tratado de decir a nuestros hijos, no hagas eso? Estás cometiendo un error si lo haces. Y aún así no escuchan, y uno desea por su bien que lo hicieran, porque sabe cómo su decisión resultará. Así que estemos abiertos a oír y a no pensar que lo sabemos todo antes de tener la oportunidad de vivir algo. Así que una de las cosas que he aprendido de las experiencias, mire, tiene mucho que ver con el estrés. Y estaremos hablando del estrés en estas enseñanzas que estaré dando los siguientes días. Primeramente, llegué al punto donde estuve muy, muy enferma. ¿Sabe? Tendemos a pensar que somos invencibles, podemos hacer. Y en realidad la sociedad entera se trata de lograr y triunfar y trabajar. Y mire, casi adoramos el trabajo. Pero eso no lo es todo en la vida. Deberíamos disfrutar la vida. Y deberíamos tomar el tiempo para disfrutar las cosas que Dios nos ha dado para disfrutar. Sí, hay que trabajar, pero no tenemos que hacer nada más que trabajar. Fui criada en un hogar disfuncional donde mi padre abusó de mí, así que me sentía inútil. Me sentía culpable y me sentía mal de mí misma. Y yo devengaba mi dignidad y valor de lo que hacía. Y me tomó probablemente 50 años superarlo. Y si es una de esas personas donde el valor se conecta a lo que hace, lo más probable es que se exceda. Y eso termina teniendo un efecto en su vida que no le guste. Y un par de veces por exceso de trabajo terminé enferma. Pero al final del 2017, realmente me enfermé. Les cuento que fue de repente. Mire, ya había visto algunas señales de alerta por un tiempo, pero me levanté una mañana y me sentí absolutamente horrible. Y toda mi boca la sentí ardiendo, mi boca estaba seca. Estaba temblando y, mire, les cuento que me sentí muy, muy, muy mal. Para cortar la historia, vi a muchos médicos y todos decían lo mismo. Me miraban y decían, no tenemos ni idea de lo que le pasa. Es solo estrés, es solo los nervios. Y, ¿sabe? No hay nada peor que una persona estresada odia oír más que el que le digan ese estrés. Y lo vuelvo a repetir. No hay nada peor que le puedan decir a una persona estresada que estás estresada. Y por muchos años no entendía lo que era el estrés. Pensaba que estrés era que no manejaba bien la vida. Pero hay todo tipo de estrés en el mundo y estaremos hablando de eso en futuras enseñanzas. Pero algunas de las cosas que hice que estaban mal eran que había dicho sí a muchas cosas. ¿Es una persona que no sabe decir no? Si no supera eso, envejecerá más rápido de lo que tiene que hacerlo. Yo viajé demasiado en el ministerio. Hacía demasiado ejercicio. Yo hacía un programa donde caminaba 5 millas cada día. Y déjeme decirle que cuando digo cada día, era cada día. Yo era cabeza dura, pero no de una buena forma. Caminaba si estaba lloviendo, si hacía frío, si hacía calor. Y es bueno hacer ejercicio y caminar, pero cualquier cosa que hacemos demasiado es dañina. Aún algo bueno, si lo hace demasiado, termina lastimándole.

0: Y yo sentía que tenía que asumir la responsabilidad por los problemas de demasiadas personas. Y me enfermé. Y no mejoraba. Lo único que pensaba todo el tiempo era lo que debía hacer. Y no reposaba lo suficiente. Sí dormía por la noche, pero en realidad no era sueño de calidad. Así que he aprendido mucho desde entonces. Y espero que pueda compartir cosas con usted que realmente le ayudarán en su vida. Esta es una declaración que oí a Henry Cloud decir y pensé que era absolutamente maravillosa. Cualquiera que piensa que siempre podrá hacer lo que siempre ha hecho, es un necio. Bueno, vea, yo era así. Durante ese periodo de tiempo antes de terminar enferma, me habían reemplazado una cadera y no reposé lo suficiente después de eso. Mire, claro, mi cadera no me dolía. Podía caminar, podía hacer cosas, pero siempre que hay una cirugía, afecta el cuerpo y yo tenía que reposar un poco más y no quería hacerlo. Parte de la razón era que no le quería decir a la gente que no podía hacer cosas, era un orgullo. Siempre hay que estar dispuesto a cambiar y tiene que estar dispuesto a cambiar todo el tiempo a medida que Dios le muestre que tiene que hacerlo. Mateo 11, del 28 al 30. Ya conoce esta escritura, pero apliquémosla a lo que estamos hablando hoy. Vengan a mí todos los que laboran y están cargados y abrumados, y yo haré que reposen. Y le puedo decir que él no está hablando de acostarse y tomar una siesta. Como verán, habla de reposar para su alma interiormente. La parte de la palabra de Dios que dice que puede ser renovada día a día. Aunque nuestro hombre exterior se desgaste, el interior puede ser renovado día a día. ¿Sabe? Una de las cosas que le mantendrá joven es no preocuparse por nada. Aprenda a vivir en paz. Al momento en que esté ansioso por algo, haga lo que Filipenses 4:6 dice. No estén ansiosos por nada, sino en todas las cosas, con oración y súplicas, con acción de gracias. Sean conocidas sus peticiones a Dios. Y la paz que sobrepasa entendimiento guardará sus corazones y mentes en Cristo Jesús. Mateo 11, si recuerdan, dice, vengan a mí todos los que laboran y están cargados y abrumados, y yo les daré reposo. Yo les facilitaré, aliviaré y refrescaré sus almas. ¿Le puedo sugerir a ustedes que necesitan darle a su alma unas vacaciones? Hay que reposar, tiene que dejar de estar enojado. Perdone a todos con los que tiene algo. Debe dejar de quejarse. Todas esas cosas nos afectan. Toma mi yugo sobre ti y aprende de mí, porque yo soy gentil y humilde y modesto de corazón, y encontrará reposo, alivio y descanso, y refrigerio y recreación y silencio bendito para tu alma. Suena como que dice, te puedo dar vacaciones para tu alma. Porque mi yugo es sano, útil, bueno, no es áspero, duro, afilado, ni opresor. Mi carga es liviana y fácil de llevar. ¿Sabes si está agotado todo el tiempo? Le digo que no está siguiendo el liderazgo del Espíritu Santo. Dios nunca nos dará más de lo que podemos hacer sin permanecer tranquilos y reposados. Y eso no significa que si trabaja todo el día no va a volver a casa cansado en la noche. Y para ser honesto, ese tipo de cansancio físico después de un día duro de trabajo no es algo malo, solo es una señal que necesita reposar. Dios nos ama y Él quiere que disfrutemos nuestras vidas. ¿Qué es su alma? Es su mente, voluntad y emociones. Déjeme hacerle una pregunta. ¿Qué tipo de mentalidad tiene? ¿Está preocupado todo el tiempo? ¿Piensa en cosas negativas todo el tiempo? Cada una de estas cosas, si piensa eso año tras año, le envejecerá más pronto de lo que necesita. Envejecemos cada día, cada uno de nosotros. Pero no tenemos que llegar a cierta edad y comenzar a pensar, bueno, estoy viejo. La edad es un número, pero el estar viejo es un modo de pensar. ¿Qué tal cuando comienza a recibir el cheque del Seguro Social? Bueno, no puedo creer que recibo el cheque de Seguro Social, pero no significa que tenga que ser vieja. Sin importar cuántos años añada a su vida, hay dos cosas que son muy importantes. Dick Van Dyke dijo esto a los 90 años y lo amo. Él dijo, dos cosas son lo más importante a medida que envejece. El tener un propósito y a alguien a quien amar. Y pienso que, mire, aún con todo esto acerca del retiro, hay que tener cuidado. Que no pensemos que vamos a trabajar duro todos estos años para llegar a sentarnos y hacer nada. Una declaración que amo es, mientras más haga, más podrá ser. Mientras menos haga, menos podrá ser. Tengo 77 años y hago ejercicio con un entrenador 3 veces por semana. Me mantengo activa, aún sigo haciendo el programa de televisión, escribo libros, hago menos que antes. Tuve que hacer cambios y tuve que aprender a decir no a muchas cosas. Pero aún soy muy fructífera. No quiero sentarme en un sofá y hacer absolutamente nada. Aún si se retira, permanezca activo. Trabaje de voluntario, haga algo para ayudar a otros. Mantenga la mente activa. No se siente y esté infeliz porque ahora no tiene nada que hacer. Siga haciendo lo que hace, lo que pueda hacer, pero no se enoje por lo que no puede hacer. Y déjeme decirlo de nuevo, siga haciendo lo que puede hacer, pero no se enoje por lo que no puede hacer. Recientemente tuve que bajar mis pesas en el gimnasio. Estuve teniendo un problema con el hombro, así que donde pude levantar 20 libras antes, tuve que bajar a 10 libras. Bueno, no me gustó eso. A nadie le gusta ver decrecer lo que podía hacer. Y mi entrenador, que es una persona muy positiva, me dijo, no piense en lo que podía antes hacer. Piense en lo que aún puede hacer ahora. Y él es un tipo muy alentador y él me dice, conozco personas de menos edad que no pueden hacer lo que haces ahora. Estemos felices por lo que sí podemos hacer. En vez de murmurar todo el tiempo, bueno, antes podía hacer esto y ahora no puedo. Antes podía hacer esto y ahora no puedo. Es parte de la vida, no hay nada que pueda hacer al respecto. Y no se compare con otras personas. No mire a alguien que puede hacer más de lo que puede hacer usted y pensar, ¿por qué no puedo? Yo enseño de esto. Y hace poco estaba en el gimnasio usando una máquina para las piernas. Mire, básicamente uno se sienta y pone una cierta cantidad de peso en la máquina. Empuja arriba con las piernas. Y mire, hubo un tiempo donde podía levantar 20, 130 libras. Bueno, en este día en particular levantaba 70 libras. Y me di cuenta que había otra mujer allí que parecía tener, quizás tenía 20 y pico de años. Y las dos usábamos la máquina intermitentemente. Y sin darme cuenta de lo que hacía, después de que ella acababa, yo iba a la máquina para usarla, pero revisaba cuánto peso ella estaba usando. Y cuando me senté, pensé, bueno, yo debería poder hacer eso también. Y gracias a Dios que realicé lo que hacía antes de lastimarme, porque lo peor que podía hacer es compararse a otras personas y pensar que debería poder hacer lo que ellos hacen. Lo que cada uno de nosotros debe hacer es seguir al Espíritu Santo y hacer lo que sentimos que Él nos da la gracia para hacer en nuestra vida. Mire, yo conozco gente de mi edad o aún mayor que aún viajan fuera del país y van a viajes misioneros. ¿Sabe qué? Tuve el privilegio de dar 67 viajes misioneros en mi vida, pero tuve que dejar de ir un par de años atrás porque me agotaban demasiado. Y extraño hacerlo. Quisiera ir. Amo estar en esos otros países. Pero ya no puedo hacerlo. Pero sí puedo hacer esto. Puedo predicar el evangelio por todo el mundo, estando aquí en la televisión, estando aquí hoy, haciendo lo que puedo hacer. Estoy lista para empezar un nuevo libro. Yo sí puedo hacer eso. Y ese libro alcanzará cientos de miles de personas. Haga lo que puede hacer. Y deje de estar triste por lo que no puede hacer. Mire, alguien tiene que oír esto hoy. Y aun si tiene 30 años, no tiene que compararse a lo que otro puede hacer. Tiene que hallar su zona óptima en la vida y vivir donde Dios quiere que esté, no donde está otro. La Biblia nos dice que Dios reposó un día de los 7, después de crear al mundo en 6 días, y dice que Dios reposó. Bueno, ¿sabe qué? Si Dios reposó, seguramente podemos creer que debemos reposar. Déjeme hacerle unas preguntas. ¿Usted duerme lo suficiente? Una de tres personas no duerme lo suficiente. Y eso le va a agotar a usted al pasar los años. Algunos, mira, casi se jactan, oh, solo necesito dormir 4 horas. Pero tal vez hay pocos en el mundo que en realidad solo necesitan 4 horas. Pero la mayoría necesita unas buenas 7, 8 horas de sueño cada noche. Y le animo a que comience a obtener el reposo que necesita. ¿Bebe suficiente agua? Dirá, pero Joyce, ¿qué quiere decir que si bebo agua? ¿Sintonicé el programa hoy para que me hable de cuánta agua bebo? Sí. ¿Cómo quiere que su piel se vea a los 65 años? ¿Quiere que esté seca y arrugada? Si toma suficiente agua todo el tiempo para hidratarse, marcará una diferencia en cómo se ve cuando esté mayor. ¿Cuánto tiempo pasa en el sol sin bloqueador solar? ¿Sabe? Es la causa número uno de arrugas, es estar en el sol sin ningún tipo de protección. Hay cosas que puede hacer que le ayudarán a permanecer joven. Cosas que puede hacer físicamente, formas en que puede cuidarse, mantener la piel hidratada. Cosas simples. Pero lo principal es cómo piensa. No comience a pensar, estoy viejo, viejo, vieja. La edad es un número, pero estar viejo es un modo de pensar. Dios tiene una buena vida para usted. Mire, la Biblia dice que podemos producir más fruto. En el Salmo 92:14, ellos aún darán fruto en su vejez. Permanecerán frescos y verdes. Esa es mi meta, continuar produciendo buen fruto sin importar lo madura que esté. Y tuve un abuelo que vivió hasta los 102 años. Una abuela llegó a los 93, mi mamá a los 90 años, mi tía a los 90. Estoy planeando vivir mucho tiempo y no estoy planeando vivir sentada en una silla aburrida todo el tiempo. Planifico dar buen fruto aún en mi edad avanzada. Y sabe que no me molesta decirle cuántos años tengo. ¿Sabe por qué? Porque he aprendido a través de la experiencia que debo cuidarme a mí misma. Y si me escucha hoy, si me escucha aún un poquito y comienza a cuidar de sí mismo ahora, ¿sabe qué? La sabiduría es hacer ahora lo que le hará feliz después. ¿Me oyó bien? La sabiduría es hacer ahora lo que le hará feliz después. Y el después siempre llega. Si tiene 25 años de edad y está sentado y me ve hoy, quiero que diga en alta voz, algún día tendré 75 años. Mire, dígalo ahora, algún día tendré 75 años. El hecho es que todos, si no tiene 75 años, diga, algún día tendré 75 años. Y recuerde que lo que hace ahora determinará la condición en que estará cuando tenga 75 años. ¿Sabe? Muchas personas me han dicho, y he oído muchas veces, mira, te ves muy bien para tu edad. Y he tenido que invertir para lograrlo. Comencé a hacer ejercicios hace tiempo. Tomo mucha agua. Duermo muy bien cada noche. He aprendido a decir no y no hacer más de lo que debo hacer.
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